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0: ¡Qué rolón! ¡Qué de mis rolas favoritas!
1: ¡It's gonna be better!
0: A ver, súbele, Morocco. Ahí está.
1: Mijares.
0: Y su hija Lucero. Ahora sí que Lucerito, ¿ah? ¿Eh? Lucerito Mijares. Y pues Mijares, un rolón que hasta la fecha yo sigo realmente indignado.
1: Que justo ese año fueron
0: a la fiesta santa de los 40 y no la cantaron.
1: ¿Cómo? ¿Por qué? ¿Les da pena o qué? ¿Mi canción favorita les da pena a ellos mismos que la cantan?
0: Así es, señoras y señores, miércoles 29 de julio de este 2026. Tanto, tanto que ha pasado este año, de verdad. Y hablar de hace 3 meses. Ah, bueno.
1: Miércoles Ingi, muy a gusto.
0: Mi ombligo de la semana, como diría mi tío.
1: Ay, ya te iba a decir que Paco Padilla.
0: No, este no es. Ahí estamos.
1: Oiga, pues hoy tenemos
0: chismecito tlacuachero de la casa de los famosos, claro que sí. Nada más y nada menos, pues, ¿con quién? Con el borde, ¿no?
1: A ver si no le ponen junta. Pero va muy bien mi amiga Gema, Rulo, déjame te digo.
2: ¿Cómo estás, papote? Bien, va bien, ¿no? Dando contenido.
1: Rulo Berea.
0: Amigo, productor, apoyo en este programa.
2: Confidente y demás.
0: Se me ha dejado solo.
2: No, no estás solo.
1: Gracias a ti, no
2: está
1: lo estoy.
2: Está la banda tlacuachera también.
0: Así
2: está Morocco, está Parriquis, está Toscano.
0: Sí,
2: está,
0: ¿verdad?
2: Candela, estamos todos.
1: Sí, sí, ¿verdad?
2: Está la Chiquis, sobre
0: está
2: todo.
0: Está la Chiquis.
2: No necesitamos más.
0: Comiéndose mis agujetas, pero está aquí.
2: Bien por Gema, ¿eh?
0: Ella
2: bien
0: leal.
2: Aldo Rendón.
0: Leal la Chiquis.
2: Sí, bien Gema, bien Aldo Rendón.
1: Gema, Aldo Rendón, Karina
2: Yair,
1: Torres.
2: S. Pérez, pues ahí va.
1: L.S. Pérez.
0: Jair.
2: Bien, ahí va, ahí va.
1: La Cintia Clitbol, ya
0: regañó al árabe.
2: Sí, no, no sé por
1: qué. O sea, lo que es el árabe.
0: El Chichifo.
2: Ajá.
0: El Chichifo es el otro, ¿no? Es que siempre se me olvida su nombre.
2: Moisés.
0: Moisés. La esta, la Otaco.
2: La Otaco. Saqué.
0: Saqué.
2: Pero parece que no va a haber una casa tan tóxica, yo digo.
1: No, espérate. Hoy
2: no,
1: son
2: pero
1: las,
2: yo digo, como que
1: hoy son, las
2: no.
1: Hoy son las nominaciones.
2: Sí,
0: vienen los posicionamientos.
2: Se va a poner tontas.
0: No, sí se va a poner duro. Se va a poner fuerte.
2: Por el bien de México.
0: La Janet, ¿qué?
2: Bien, está haciendo, cada quien está haciendo su juego.
1: Hace, no hace nada.
2: Está haciendo su juego.
1: Nada más se queja.
2: Pues cuando toque dar el clima.
1: Que le llegue. Que le llegue.
0: Sí, no.
1: Que siga haciendo su contenido para adultos, porfa.
2: Ya nos contará el Borre.
1: Luego, ¿quién más? Carita de Manopla.
0: Bien.
2: ¿Quién es Carita de Manopla?
0: El Ernesto La Guardia, ¿no? O sea, se ve muy bien para 66
2: no,
0: años,
2: ya
0: pero
2: esa edad quisiera tener
0: sí
2: ya esa carita de
0: carita
2: Manopla.
0: Carita de Manopla de cachers, ¿no? Como infladito acá ya.
2: Entonces, pero sorrelillos,
0: bien.
2: Sí, otra pasadita.
0: Pero bien, bien.
2: Otra,
0: ¿no?
2: Otra tuneadita.
1: Sí, ronca, pero justo por eso estoy con él.
0: Lo comprendo.
1: Lo comprendo.
2: Está el Fede.
1: ¿El Fede qué? Pues dice que ni lo bueno.
0: Ni nada. Ella muy bien, ya lo dijimos.
2: Bien.
1: Sí, hay buenos, la verdad. Sí. Está
2: Mariano
1: bueno.
2: Ochoa, sin teclito. Sí.
1: ¿Y viste su presentación otra vez? ¡Qué donadito! Sí.
0: Pero bueno,
1: hoy, miércoles, aparte del chisme, ya nos lo echamos ahorita el chismecito.
2: Ajá.
1: La Corte del Diablo con Ro y Rulo Abogado.
0: Para
2: Rulo no abogado.
0: De verdad.
2: Rulo no abogado.
1: Y Ro abogado.
0: Llámenos para que, bueno, se enfrenten a este juez. O sea, yo. Y se le haga justicia a su caso, señores. De 7:15 a 7:50.
1: Hay una sección que es lo que sea que Dios quiera, ¿no? Porque no viene el Papa.
2: Está atorado, no, hay un cónclave.
1: Hay un cónclave, pero pues puedo hacerlo yo, también.
2: Oh, claro, está el padre Mauricio.
1: Puede estar el monaguillo Raúl.
2: Claro que sí, también.
0: Monaguillo Raulito, ¿no?
1: Y bueno, si está de escena
0: Armando Reina,
2: enlazar,
0: de spoiler.
2: Se va a enlazar,
1: ok.
0: Buenísimo.
2: Sí, Armando Reina, sí.
1: Oye, tenemos boleto
0: para Enjambre este 30 de agosto, mi querido Rulo.
1: Yo ya estoy. Yo los regalo. Hago todo lo posible para que se los lleve.
2: Es que ven el cajón, ¿cuántos tenemos ya que se han acumulado?
1: Si aquí el señor, por tu culpa.
0: Pues porque sí. A ti no te gusta que la gente gane.
2: Me gusta regalárselo al fan.
0: Ah, eso
2: no al revendedor.
0: Bueno, pues ¿por qué no? Pues también que lleve comida a su casa, güey.
1: 30 de agosto, Enjambre, Estadio GNP Seguros. Claro que yes, tenemos boletuquis. Y la rolita tlacuachera del día de hoy es la de ayer.
2: Sí, que queda pendiente.
1: No, pendiente, para echar bailongo. Así es, ya la tengo.
2: Para terminar el ombliguito de semana, como diría tu tío.
1: Bien. Me gusta mucho. ¿Cómo ves si comenzamos esto que se llama el tlacuachero?
2: ¿Cómo ves que sí me late?
1: Con el diablito y con la número uno de los 40. Ella, Ariana Grande, y es pequeñuela, pero es grande. 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Ay, ya, please. ¿Qué significa odio eso que me

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1: Ya estamos de vuelta en El Tacuache de los 40. Y sí, señores, hay chismecito. Y de la casa de los famosos, nada más y nada menos que con nuestro querido Borrego Nava. ¿Cómo estás, mi querido Borre?
2: Muy contento nuevamente de conectarnos.
1: Sí, ayer te extrañamos.
2: Platicar chismecito, ayer los extrañé, pero el deber llamaba, me metí a una junta que duró años. Ay, pero aquí estoy listo y con harto de qué platicar, porque hoy es un día importante, es el primer día de nominaciones.
3: Hoy se podría decir que hoy se comienza y un poco
1: a violentar la casa, ¿no? Se puede. Ahora, se empieza el mal viaje.
2: Ya hay unos rozones así, sí, ¿no?
1: Ya hay rozones, y no de los que nos gusta ver. Ya hay rozones, acá que la Cynthia Clitbo ya se peleó con el árabe, que de verdad, el árabe es un mueble, o sea, yo lo estaba viendo la otra vez. No hace nada, o sea, mueble, no habla, siento que no entiende ni madres.
2: Es un mueble de ojos azules.
1: Pero operado, esto, o sea, nada, ahí yo no veo. Es más, ya ni creo que sea árabe este güey. Ya no creo que sea árabe, güey.
2: A lo mejor era, ¿cómo se llama? Era mesero de la Adonis y por eso se
1: pasaron. Ya está, Aldo ya dijo que esos músculos son colombianos, ellos en Colombia.
2: Ajá.
1: O sea, ahí no sé.
2: Aranza dijo es que no soporta a Mariana.
1: Que no soporta y sabes que está mintiendo porque Mariana nunca dijo que ella había picado nada, ni que al contrario, siempre le dio su lugar. Siempre y ahora ya anda por todos lados diciendo, huevos. ¿Sí? Y la Aranza, esta la otaku, que ni es otaku, otra falsa.
3: Pues ya anda diciendo
1: que esta vieja que se paró el cuello, no, nunca pasó eso, ¿eh?
2: Eso no sucedió.
3: Sí, ahora, y luego Janet.
2: Anda con la bandera de mil personalidades. Sí. Janet, pues nomás no se deja conquistar del S. Pérez, que no, sería muy bueno.
3: Ya se quiere ir, creo. Ella ya dice que
1: ella extraña su New York. Y no el corte de carne.
2: No, sino la ciudad donde vive,
1: ¿no? Ella ya se cree neoyorquina, ya ves cómo está gente.
3: Y luego,
1: ¿quién más? Ahí está Karina, Aldo, Gema y ese Pérez, creo que son los pípilas de esa casa. Ahí la van cargando.
2: Fíjate que de pronto Ernesto tiene ahí sus destellos, nomás le gusta.
1: Ay, mi carita de manopla.
2: Sí, no.
1: Me cae bien.
3: Sí, me cae bien, carita de manopla. Luego, sí. Chichifo.
1: No, güey.
3: Che, Chichifo nada más anda viendo a ver dónde se pega
1: para triunfar.
2: ¿Quién? El Chichifo.
1: Sí, ¿cómo se llama? Moisés, ¿va?
2: El Moy.
3: Ese, a todo mundo ahí le está ahí tirando el pedo.
2: Oye, ¿no te encantó lo que le dijo Aldo, güey?
1: ¿Qué le dijo?
2: Que estaba haciendo ejercicio. Y dice, no, pues ayer hice pecho y voy a hacer pierna. Y le dice Aldo, ¿y cuándo vas a hacer pito? Porque ni se te nota con esos shorts.
1: Ese Aldo lo está haciendo muy bien, Aldo, la verdad.
2: No, muy divertido.
3: No para de generar contenido
1: nuestro querido Aldo. Karina también.
2: Karina y el S. Pérez.
3: El S. Pérez.
1: Nada más se la pasa, se cambia como 3-4 veces al día. Se la pasa viéndose en el espejo. Bueno, no. Oye, creo que ya llegó
2: el. Y Memo Schultz, el niño bueno de la casa, ¿no?
1: Memo Schultz, pues es el hombre noble, ¿no? Hombre de familia. Sí. Bueno, él.
2: Todo el tiempo quiere jugar y ponerlos a jugar cosas así.
1: Sí.

0: No, él es...
1: Narra el levantamiento de pesas y narra la rayuela y narra el aventamiento de naranja. Todo narra.
2: Todo lo narra. Ya narró, de hecho... Ya narró, de hecho, una carrera de Aldo Rendón. Ahí en la caminadora y lo hace muy bien. O sea, hasta
1: el lanzamiento, emoción, ¿no? El lanzamiento de pelotas ahí a la esponja gigante.
0: Aquello
1: que estoy viendo la serie mundial. Es que juegan unas pelotitas que aventaron a la esponja gigante que tiene ojitos y boca.
0: Ojitos
1: y ahí
0: boca.
1: Ahí andaba con eso. Pero, ¿cómo has visto las visiones del Fede? Que ayer les escondió los audífonos.
0: Pues, la verdad, muy chafonas, ¿no? O sea, te voy a decir. No encontraron los pinches papeles de baño luego. Y luego los de ayer también, creo que a nadie le importó. Ya se acordaban de los audífonos. Y luego, también se llevó la camioneta, que no manches, o sea, ni está participando, güey.
1: Pero si se la ganó legal, ni modo que la regrese.
0: Pues se la quiere regalar a Karina Torres, lo cual habla muy bien de él, y también a decir, si eso no sí, me van a funar. Pero
1: está bueno.
0: Pero bueno, también está esa parte. Ya también medio se van dando cuenta como que hay mucho privilegio para Fede, ¿no?
1: Sí, no sé, fíjate, no sé si lo vayan a cachar antes de que él se salga.
0: Ah, yo creo que sí. La verdad, mi Borre. Ahora, yo quiero que tú nos expliques, ¿cuánto tiempo va a estar este güey ahí? Porque no va a estar hasta el final.
1: No creo que vaya a estar, ni creo que aguante. Yo creo que, o sea, a partir de que empiecen a partir su Mauser, que será ya bonito, o sea, el tercer semana,
0: ya
1: va a decir patitas para que te quiero.
0: Ya lo que nos surge, ¿no? Ver cómo van destrozándose sus carreras. Eso es lo que queremos, lo que vende, güey.
1: Oye, ¿cómo ronca Cintia Clipo, güey?
0: Sí, pues es que ves, como yo, tiene la misma voz también.
1: No, qué bárbaro.
0: Pero déjenlos en paz, son seres humanos, ¿ok?
1: Está bien, pero pobrecita de... Con razón esta niña se quiere ir a Nueva York.
0: Sí, hasta Nueva York si quiere. Dice, ay, ya no los oigo.
1: Ya no puedo.
0: Ya dice, hay que cambiar de tema mejor.
1: Hay dos que tres que todavía yo sigo sin verlos en acción. Por ejemplo, la pelirroja esta.
0: Ah, es aquí. Ah, sigue en la casa.
1: Ahí está.
0: Ah,
1: está,
0: cabrón. Ahí está. ¿Sigue ahí?
1: Luego el ¿cómo se llama el güerito, el más cabillo?
0: El Chaparro.
1: Pues ni me acuerdo. Chaparro.
0: Sí, güey, sí, ¿verdad? También.
1: ¿Qué, güey?
0: Sí. ¿Cuál? ¿El de mesero? No, el Allen. Sí, ese güey, como que es de los... Yo siempre he dicho que ese güey parece de los que va a festejar a España en la Cibel.
1: Sí, exacto.
0: Y hasta ahí está su chiste. Pero fíjate que ahí anda metidón con todo este tema, como está en la recámara de Aldo, pues también anda.
1: Andan
0: chetidones,
1: sí.
0: Porque la Janet dijo:
3: Ya, me quiero ir.
0: No le entiendo bien cuando habla, pero cuando se fue del cuarto, pues sí hubo un sentimiento ahí encontrado para todos, ¿no?
1: Sí. Pues es que tú te hubieras ido, ¿no?
0: Nah, pues yo estaría arrulladísimo. Entre mis ronquidos, los de Cintia y los de Carita de Manopla, nah, güey. Felices los ahora, tres.
1: Ahora, el S. Pérez lo toma con humor y está muy
0: cagado. S. Pérez, o sea, le va. Bueno, le es que vale también, mal. O sea, ve también S. Pérez. O sea, seguramente viene de vivir que toda su familia en un cuarto.
1: Dicen las alcantarillas, pues ahorita está en el paraíso.
0: Ahorita está feliz. ¿No? Y bueno.
1: Vivir en la noche ratas y a ronquidos, imagínate.
0: Ah, exacto. Entonces, creo que hay varios que pues están de mueblesotes, ¿eh? Ya ha habido muchos problemas también en quién limpia, quién cocina. En la cocina ha habido ya encuentro fuerte.
1: ¿Qué crees que pase hoy? Porque hoy es el primer día de nominación. Hoy todavía no saben ni para dónde hacerse, pero...
0: Yo te voy a decir mis nominados.
1: A ver.
0: Va a ser el árabe. Va a ser Janet.
1: ¿Sí?
0: Va a ser la otaku. ¿Cómo se llama la otaku? ¿Sí? Aranza. Y yo creo que Jimena. Ahora.
1: Son cinco.
0: ¿A cuántos hay?
1: Cinco.
0: ¿Cinco? Y podría ser la otra, que tampoco me acuerdo su nombre.
1: Yo creo que van a poner así. Llanara de Rubí. Por el tema de la
0: Brianda
1: cocina.
0: Brianda de Llanara. ¿Cómo se llama? Se llama Brianda de Llanara.
2: ¿Verdad, burro?
1: Brianda, digo, Brianda de Llanara se llama.
0: Ay, qué oso. Ok, Brianda de Llanara, ver, creo que puede ser. Pero ella tiene
2: la moneda donde puede duplicar sus...
1: No, ella no va a estar. Mira, te voy a decir los míos.
2: A ver.
1: Cintia.
0: ¿Quién es Cintia?
1: Clitbo.
2: Ah, ¿sí?
1: Sí, seguro.
2: Ok, Cintia.
1: El Aldo que ya está, evidentemente.
2: Ah, es que Aldo ya está, claro. Ajá. Entonces se va a salvar a huevo.
1: Está Aranza Ruiz.
2: Aranza Ruiz, ah, sí.
1: Va a estar.
2: Sí. Janet.
1: Va a estar el árabe.
2: El árabe a huevo.
1: Ajá.
2: Y la Janet.
1: Va a estar la Janet.
2: Sí.
1: Por ahí va a estar fluctuando la nominación de.
2: Está bien, qué nombres, ¿verdad? Parece que estamos hablando de la vecindad, ¿verdad? Va a estar la Janet, no. la Dayanara.
1: La Dayanara.
2: La Janet. La Aranza. Bueno, Aranza es bonita el nombre.
1: La Aranza Bigevani.
0: ¿Quién crees que salga este fin? Yo creo que va a salir, pues la verdad, el árabe, o sea, desilusionado mucho. No, yo creo que no entiende él nada. La verdad.
1: Mira, depende cómo están los puntos, pero él no entiende ni lo que es una nominación.
2: No.
1: Ahora, el tema del fandom y tal, pues estaría entre Janet y el árabe, si quedan nominados. Los otros todavía tienen cómo defenderse en esta primera semana.
2: Híjole, pero ¿y el Moisés, tú crees que no quede nominado, el chichifo?
1: No, Moisés es amiguito de todos todavía.
2: Pues es que es amiguito, ¿va? Pero ya como que ella también medio se lo quita, ¿no? Como que ya también se dieron cuenta un poco que ahí andan.
1: No, por eso, pero todavía aguanta esta semana, fíjate.
2: Ay, Dios mío. Bueno, sí, los chichifos se aguantan bastante.
1: Va a predominar en la nominación los muebles, la verdad.
2: Ahí está, pues bueno, esperemos que ella, el árabe, ya le llegue con sus ojos, ¿no? Sus ojos falsos, sus músculos falsos, su nacionalidad falsa.
1: Además, sus turbantes hacen mucho bulto en la casa.
2: Sí. Sí, no. Mi querido Borre, pues
0: hoy va a ser una gran noche.
2: Gran gala. Ahí estarás con Tokio.
1: Ajá.
2: Así que
1: estaremos.
2: Pues bueno, vamos a darle. ¿Y cómo va a ser tu ovni del día de hoy?
1: Hoy voy a ir muy clásico en un smoking de tres piezas, combinando el azul marino con el negro. No hay sorpresas. Va a ser una noche clásica y tradicional.
2: Qué bonito. Fíjate que hoy me sentí como tú, porque traigo como unos pantaloncitos un poco ajustadones. Y si se me ve el huevo, ¿sí?
1: Qué sabroso.
2: Ahí está mi querido Borrego Nava, te queremos, mi querido Borrego.
1: ¿Cuándo vienes?
0: Voy a la postgala el viernes.
1: Aquí te veo.
2: Órale.
1: Órale.
2: Y te metes ahí a la postgala, ¿no? A echar desmadre.
1: Sí.
2: Venga, te mando un abrazote, bueno, mi querido Borrego Nava. Seguimos aquí en el Baigón. Seguimos aquí en el Tlacuache de los 40. Vamos a una rolita y regresamos. Ya con la corte del diablo, vayan preparando su caso que aquí se les va a defender. Y si no...

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1: ¡Orden! ¡Orden en la sala, por favor! Señores, por favor, respeto a esta corte. Respeto, por favor, orden. Silencio en esta corte. Ahora sí, ya estamos aquí, en este momento, en esta corte, que merece todo el respeto. Está en este momento acá el señor Rulo, abogado.
2: No abogado.
1: Rulo no abogado. Y sí tenemos al señor Ro abogado.
3: Claro que sí, buenas tardes a todos, auditorio.
1: Desde la zanja otra vez.
2: Desde el bar, ¿no? Hasta acá huele. Sí, sí.
3: Estamos en la cuarta instancia, colega.
2: Se escucha como en una mazmorra, Ro abogado. Está bien. Sí.
3: ¿Mazmorras? ¿En dónde?
1: No, viste ese tío, es Carlitos
2: Espejel, escuela de Carlitos Espejel.
1: Así es, pues llámenos. En este momento los teléfonos en cabina 55-51-66-8101 al 80-1061-000. Márquenos al WhatsApp, ¿no? Porque estamos llamada. Estamos en llamada. Está ahí conectado el Ro abogado. Así que márquenos para que nos cuenten su caso. ¿Qué dice Morocco? ¿No hay llamada?
2: Oye, qué buenos tacones trae Morocco, por cierto. Qué sorpresa.
3: ¿Trae los de acrílico?
1: Ay, mira.
2: Ese contoneo.
1: Morocco, qué contoneo.
2: Ay.
1: Morocco.
2: Se te asoma el encaje, Moro.
1: Moro.
3: Morocco, ya se te rompieron las medias, ¿eh?
2: Te pareces Gloria Trevi.
1: Gloria Trevi. Ahora sí, mi querido. ¿No hay llamada?
2: Nada, que se acabe la sección.
1: Se acaba la sección.
3: No hay corte. No, bueno, gracias. Yo cobro igual, ¿eh?
1: Se andan quejando todo el tiempo que no entran sus llamadas, que siempre está ocupado.
2: Que regresen, que las hice a las 9.
1: Por favor, márquenos, exponga su caso para que aquí lo liberemos. Lo deliberemos y lo liberemos. Vamos a una rola y regresamos aquí a La Corte del Diablo.

0: Es bien adictazo, pero al tlacuache.
1: ¡Orden!
2: Chihuahua, orden en la sala, por favor. Ahora sí,
1: ya tenemos un caso
2: en este momento. Que pase el ciudadano, por favor.
1: Moroco. Ay, se le cortó.
2: Ah, se cortó.
1: Y se cortó a Ro Abogado también.
3: No, aquí estoy.
2: Sí. Aquí está.
3: Okay. Aquí estoy, su señoría.
2: Estamos teniendo problemas con las líneas, así que pido en este momento a todos los ciudadanos de esta nación un poco de paciencia. En este momento, ¿qué pasa?
3: Ahí está. Ciencia.
2: Creo que ya...
3: dominio de ciencia.
2: Ahí está. Bueno, ciudadano.
4: Sí, bueno.
2: Ciudadano. Bueno.
4: Bueno.
1: ¿Cómo se llama, ciudadano?
4: Prefiero mantener mi nombre en secreto.
3: Híjole,
1: ¿a qué le
3: su
1: teme,
3: señoría?
1: ¿A qué le teme, ciudadano?
2: Híjole, esto se ve que viene,
3: su señoría. Viene. Estamos cansados de anónimos.
4: Le temo a ser condenado en sociedad por güey.
2: A ver, un momento. Antes que todo, le voy a pedir que ponga la mano sobre el libro y que nos diga: ¿jura decir toda la verdad, nada más que la verdad? Solamente
4: lo juro,
2: la verdad.
4: Señoría, lo juro.
2: Ahí está.
1: Juró muy rápido, ¿no? Está desesperado.
2: Pues está desesperado. Escucha. Adelante, ciudadano, exponga su caso. Gracias.
4: Como buen practicante del migajerismo, su señoría.
2: Sí.
4: Fui, ¿cómo decirlo? Fui tomado el pelo nuevamente por una fémina, su señoría.
2: Ok.
1: Nuevamente.
2: No, o
1: es la primera vez, entonces.
2: Es la segunda vez, tercera o cuarta.
4: La primera vez lo asumo.
2: Okay.
4: Por eso es que preferí mantener como anónimo, porque estoy cansado del escrutinio de la sociedad.
2: Ok. Muy bien, ciudadano anónimo. Cuéntenos qué fue lo que pasó.
4: Pues lo que pasó es que estaba conociendo a una persona en una relación que no era relación, evidentemente, digamos a distancia, su señoría.
3: Y después, señoría.
2: Es que.
4: Y después de 2 meses, pues simple y sencillamente fui, ¿cómo decirlo? Pues me comunicaron que intentarían una relación más seria con otra persona. Entonces, pues me quedé chiflando en la loma, como se dice vulgarmente.
1: Su señoría, me gustaría saber qué tanto ofrece el señor ciudadano anónimo.
2: Al lugar.
4: ¿Qué tanto ofrezco? Ofrezco tiempo de calidad.
2: ¿Pero cómo?
1: ¿A qué le dice? ¿A qué le llama calidad?
2: ¿Cómo a la distancia? ¿A qué distancia estaban ustedes dos?
4: Como 6 horas, su señoría.
3: Oh, no, su señoría, por favor. También. Por favor, el rey es reincidente y aparte está al escrutinio. No, discúlpeme, señoría.
2: A ver.
4: Con visitas periódicas, abogado fiscal.
1: ¿A cada cuánto eran estas visitas?
4: Cada mes, su señoría, cada mes.
2: No, ¿y aproximadamente cuánto tiempo usted estaba con esta persona?
4: 2 meses, su señoría, iba empezando esto.
1: Ok, iba empezando y usted, o sea, fue dos meses.
5: Se llevaba dos visitas.
1: Dos visitas. No,
4: es
1: ciudadano.
4: Correcto.
1: No, ciudadano, pues es que usted también, ¿no?
5: ¿Qué actividades había en su tiempo de calidad?
4: Pues básicamente lo que era el sexting, intenso, explícito.
3: No.
4: La entrega.
5: ¿Con foto? ¿Consensuado?
4: Sí,
1: más.
4: Por supuesto, no, consensuado, sí, claro, o sea, consensuado.
3: ¿Con fotos de una vista o permanente?
4: No, con fotos que en mi galería aún están, fiscal, aún están.
3: Cuidado, eso es un delito en potencia, por favor.
2: Bueno, no,
3: para que
2: no las enseñan, ¿no?
4: O sea, fue consensuado con el debido permiso. Este material no ha sido exhibido ante terceras personas,
3: muy bien.
4: Entonces, no lo considero un delito, fiscal.
2: Ok, ciudadano, perfecto, lo tenemos perfecto. En este momento voy a pedir a mi asistente Morocco que me pase el resultado del jurado, por favor. ¡Ay, güey!
3: ¡Morocco! Ya no me mandes fotos de una vista, por favor.
2: ¡Morocco, por favor, Morocco! ¡Qué contoneo, es impresionante!
3: Morocco, yo estoy a menos de 15 minutos de tu casa.
2: ¡Morocco! ¡Ey, Ro, abogado, por favor!
3: Perdón, lo siento.
6: Ahí va el pack.
2: Ok. En este momento tengo los resultados. Ya, Morocco, ya no te agaches tampoco. Tampoco se te cayó nada, cálmate. Ok. Lo que acá se ha decidido es que en este momento usted tendrá una orden de restricción con todas las féminas que vivan a más de 3 horas de su casa. Esto es con el bien de ayudarlo a usted, señor. Ya que okay. No tome decisiones realmente, pues pendejonas, ¿no? La verdad.
3: Exacto.
5: Me gustaría que se le restringiera la cámara del celular, señor juez.
2: Y que se le restrinja la cámara del celular. Y por favor, si ya no está usted con esta fémina, le pedimos que borre todos esos videos y fotos.
3: Que limpie
5: su galería.
2: Así es, se puede.
4: He mantenido en contacto cero por dignidad y amor propio, su señoría.
2: Muy bien, contacto cero.
3: Demasiado me tarde, parece señoría, ¿eh?
2: Correcto. Pero pues, 2 visitas, 2 meses. De verdad, señor. Usted.
4: Al mejor cazador se le va la liebre, señoría.
2: Vaya libre. Y busque un amor cerca de usted.
3: Vaya liebre.
2: Porque este es un caso cerrado. Ahí está, fíjate. Es que sí, eso de las relaciones a larga distancia.
5: No, de mandar
2: distancia,
5: el pack.
3: No, ya no se usa. Más allá de Tlalpan ya no aplica, señoría.
2: Sí, exacto. Tenemos otro caso. Bueno.
7: Bueno.
2: Sí, ¿quién habla?
7: Habla el mamacito.
5: El mamacito.
2: El mamacito.
5: Alias el mamacito.
7: Alias.
5: Nombre de pila, ¿cuál es, mamacito?
7: Nombre de pila, y no, a mí no me da miedo que anónimo ni que nada.
2: Ya, el mamacito. Ok, mamacito. Te voy a pedir que pongas la mano sobre el libro y jura usted decir la verdad, toda la verdad. Y nada más que la verdad.
7: Lo juro.
3: Y si no, que lo muerda un perro.
2: Ay, Dios, no puede ser. Por favor, silencio. Orden en la sala, por favor. Y por favor, Ro abogado, evitemos los chistes de papá, por favor. Si no tiene algo simpático que decir, guárdeselo, por favor.
3: Gracias, señores, gracias, señores.
2: Si no, que lo muerda un perro. ¿Cuántas noches estuvo usted creando este chiste, abogado? Por favor.
3: A partir de que vi a Pedrito Sola, señoría, pero está bien.
5: Señor juez, por favor, atendamos al señor mamacito.
2: Atendamos al señor mamacito.
3: Mamacito, por favor.
2: Ahora sí, señor mamacito, exponga su caso, por favor.
7: Pues miren, anteriormente yo tenía una relación, la suegra se metía mucho y...
2: ¿Sí?
7: Y pues en base a todo eso, pues yo pues ya estaba con su hija con planes de juntarme y todo el rollo. Ajá. Yo pues aporto todavía, ¿verdad? con su hijo, ella tiene un hijo y pues pasó ahí un disgusto que pues terminamos la relación. Entonces pues decidimos como volverla a formar, ¿no? Okay. Me buscó, nos buscamos, decidimos otra vez tener la relación, pero
2: muy válido.
7: Quiero demandarla ahora a ella.
2: ¡Ah, caray! Este plot twist estuvo muy fuerte. A ver.
5: Bien formado.
2: Sí, a ver. Ok, se separan. ¿Tuvo que ver la suegra en esta orden, por sí, favor? ¿Quién metió una mosca a esta corte? Por favor.
7: Es mi suegra que se metió en todo.
2: La suegra es la mosca, la mosca esa, dice.
5: Es la mosca de mi suegra.
2: Ok, ok.
5: A ver, adelante, que pase la suegra.
2: Que pase la suegra. Ay, ya se va a parar.
7: Hasta en el jurado se mete.
1: Siéntese, suegra.
2: Ok. Entonces, la suegra tuvo que ver en la separación primera que tuvieron.
7: Sí, pues yo me cansé y le dije, mira, ¿sabes qué? Pues si siempre va a ser así, pues mejor cada quien por su lado y pues ya, porque la verdad, o sea, decidimos juntarnos y todo, y tú siempre sales con una pausa de que es que esto, y es que el otro, y es que mi mamá, y es que, o sea, entonces dije, mira, ¿sabes qué? Aquí la relación, pues creo que es de dos, no es ni tanto como de tu familia ni de mi familia, es de nosotros. Si tú me sales con que siempre sí y ya después no, cuando yo estoy aportando y tratando de darte pues lugar en mi casa, porque pues prácticamente yo vivo solo, y ya te estás acomodando y de repente no, que no, y me llevo mis cosas, pues óyeme, no es un juego, ¿no? Ya no estamos como para perder el tiempo.
2: Claro.
7: Como que ya estamos grandes como para estar con esas niñerías de que hay, que dijo que siempre no.
1: Su señoría, quisiera preguntarle algo a mamacito. Adelante. N. Mamacito, me estás hablando. Dígamelo. Como si tú hubieras hecho todo muy bien en la relación. Ya estoy seguro que en algo fallas. ¿Puedes hacer una autocrítica?
7: Autocrítica. Pues es que, ay, no es por ser yo, ¿no? Pero es que no, o sea, yo he tratado como, tuve una relación fallida, igual pues me dejó, me engañó y ya, ¿no? Entonces yo me detuve a volver a formar una familia anteriormente. Y pues ahorita que yo decidí hacerlo, pues otra vez sale con una cosa, pero ahora fue la familia, no fue engaño ni nada, ¿no? Pero pues yo estoy dispuesto a formar una familia y no...
1: En pocas palabras, fallado, ¿me estás la verdad, diciendo no. que tú eres perfecto, mamacito?
7: No perfecto.
3: Objeción, su señoría.
2: Al lugar, adelante.
3: Objeción.
2: Adelante.
3: Creo que aquí hay algo sumamente sospechoso, su señoría. No, no es posible.
2: A ver.
3: No es posible tanta perfección narcisista.
2: Esta narcisista no salió en mamacito, hombre, no puedes. Ok.
7: Pues no perfecto, pero pues trato como de hacer, tengo mis ideas ya en claro. O sea, como el formar mi familia, tener mi casita, mi carrito, o sea, dar pues estar bien, pues.
2: ¿Y?
7: Entonces, a lo que voy es de que ahorita pues ya estamos ahí, pero yo no sabía, o sea, yo le dije, mira, ¿sabes qué? Va, no hay bronca, vamos a tener nuestra relación otra vez, bla, bla, bla. Y y pues yo no me voy a meter ya ni, o sea, yo voy a respetar el lugar de tu familia, ¿no? Pues si les caga que verme o algo así, pues adelante, ¿no? Yo no me paro ahí, tú y yo nada más nuestra relación y punto. Y apenas me enteré que cuando salimos, ella inventa, o sea, su familia no sabe que regresamos.
1: ¿Le das pena?
2: Okay.
7: Yo no sé cuál sea el motivo. Entonces, pues, ahorita he estado adaptando igual como para decirle, mira, ¿sabes qué? Mejor si va a ser así, como estábamos, mejor te dejo ser libre. Tú tus cosas, o sea, no sé cuál es tu afán de querer regresar, sin, o sea, como ocultarlo.
1: Su señoría, perdón. Señoría, hay un caso de alerta, porque también cómo le habla bien golpeado. Como muy bravucón, ¿no? Así como con esas palabras, ¿cómo la quiere
3: coger? Sí, como Narciso, de todo perfección, no.
2: A ver, señor mamacito, una pregunta. Dígame. ¿Cuánto tiempo lleva usted de relación con esta señorita?
7: Llevamos 3 años.
2: Ok, 3 años, ya. ¿Hace cuánto se separaron?
7: Hace...
1: 2, 8 meses.
7: No, como es que nos separamos 2 semanas. Como 2, 3 semanas nos separamos.
2: O sea, se separaron solamente 3 semanas.
7: Ajá.
2: Pero
3: su hermana, ¿ya llorando?
2: Su familia no sabe que ya regresaron.
7: Exacto, y ya tenemos 2 meses que regresamos y
2: 2 meses. ¿Qué tanto habrá dicho? Que le da pena. Decir,
1: sí. Ajá, okay. No, a lo mejor se la quiere llevar con cautela también. No quiere.
7: No, a lo mejor, error. ¿O en qué lugar también me ha de haber puesto?
3: Sino que se quiere ir como gorda en tobogán otra vez, pero.
7: Cosas de mí. No, no me quiero aventar como gorda en tobogán, pero también qué cosas. Porque yo también se lo dije, pues adelante, si no te quieres juntar, pues la relación normal, ¿no? Como es.
1: El chile.
2: Yo veo que tiene.
1: Ahorita, salte.
2: Tiene un punto, señor mamacito, en poner esta demanda, porque al final. Como él dice, pues él ya 3 años, si va a seguir esto, pues ya una familia, su cochecito, pues él está poniendo de su parte, ¿no?
3: Claro, sí, claro. Sí.
2: Lo que se me hace un poco sospechoso es que aún así, a pesar de la perfección de mamacito, pues la familia no lo quiera.
1: Ajá.
2: Está raro, ¿no?
1: Está muy raro,
3: ¿eh?
7: Mira, anteriormente también yo siento que fue porque hubo una tercera persona también, en cuestión de ella. Entonces yo siento que ha de estar todavía esa tercera persona, que por eso ella no quiere como dar ese acá, y esta tercera persona pues la tiene ahí todavía y dice, pues si no me funciona acá, ahora sí le hago caso bien al mamacito.
2: No, entonces mamá, también tú, como que siento que eso está raro,
1: ¿cómo y no te estás viendo bien migajero, ¿cómo sabes que esa es la situación?
2: ¿Cómo que hay otra persona?
7: Probablemente, porque hubo una persona, o sea, que le estaba
6: ahora
7: en su trabajo.
6: No sé eso, señor, y algo no cuadra aquí,
7: Le estaba tirando la onda a su trabajo y fue como que empezó la distancia.
6: Son puras mentiras, señoría.
1: ¿Cómo es la otra persona? No. ¿Es guapa?
2: Por favor.
7: No lo conozco.
2: Silencio en la corte, por favor. Señores, ya somos adultos, por favor.
7: Adelante. Solamente sé que pues esta persona del trabajo le mandaba mensajes y le hablaba y,
2: okay.
7: Y pues de ahí como que empezó como que también un poco el problema de la situación de, okay. De la separación.
1: O sea, le ponía la atención que tú no le ponías.
7: No, yo, bueno, a lo mejor sí, pero entonces como para qué decide regresar, por eso es mi demanda. Si tiene alguien que le llame la atención y que le está poniendo más atención que yo, como el para qué decir, ay no, ¿por qué? Porque le falló su relación.
1: ¿Y tú quieres eso?
7: O lo que quería.
1: ¿Tú quieres eso, mamacito?
7: Pues la verdad sí la quiero, o sea, sí quiero estar bien con ella, pero pues si es así, pues mejor dejarla en paz y dejarla hacer feliz, pero pues que también ella me deje en paz.
2: Ok. Bueno, pues a ver.
1: Su señoría, todo suyo.
2: Voy a pedir a mi asistente Morocco que pase con los resultados, por favor. Voy a pedir, omitamos comentarios en contra de Morocco o acosados.
7: No, es que se ve re hermoso, Morocco. Ay. Entonces mejor me quedo con Morocco. Si Morocco decide, mira, yo te voy a dar mi felicidad y mi fidelidad.
1: No, Morocco. Y hubieras visto cómo se agachó Morocco como avestruz con la cabeza al piso.
2: Dice que jala.
8: Ahí te va mi Watts.
1: Ajá, y jala fuerte.
2: Que jala y jala fuerte.
7: Pero me va a quedar tu familia.
1: Hija, la
2: ¿Me
7: va a quedar tu familia,
2: Morocco? Mira, mira, eso es la familia, sí, claro.
6: No, hombre, narciso y presumido, no, su señoría.
2: A ver. Acá están ya los resultados. De entrada, le vamos a pedir que se cambie de nombre, me están diciendo. Al señor Palomo. Porque le encantan las migajas. Y la tarea que le está dejando el jurado es que esto que acaba usted de demandar lo hable con esta señorita de frente a frente, directamente, para obtener ya una respuesta concreta.
7: Ok, me parece justo.
2: Ok, ahí está.
7: Me parece.
2: Vaya, por favor, haga esta tarea y ya nos contará después el chismecito, por favor.
7: Exacto.
2: Este, mi querido mamacito, es un caso cerrado.
7: Muchas gracias. Qué alivio.
2: Ahí está. Vamos.
1: Hagamos otro bloquecito, ¿qué te parece?
2: Sí,
1: que nos vayan marcando de una vez.
2: 5551-668101
1: o el 80,000-61,000.
2: Sí, señor productor. Marquen, está ahorita esta corte que arde. Vamos a un corte y regresamos aquí al Tlacuache de los 40, a la corte del diablo. El Tlacuache regresa en un momento.
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0: La temperatura, 29 grados.
1: 7-8, desde Veracruz, hacemos conexión a Diablópolis. Estás escuchando El Tlacuache. Esto es El Tlacuache de los 40 con El Diablito. Después de esta rola, llega La Corte del Diablo.

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1: Por favor, señores. Por favor. Orden en la corte, por favor. Silencio en esta sala. Merece respeto, por favor. Que es aquí donde sale la justicia. Bueno.
2: Hola, ¿cómo están?
3: Hola.
4: Muy bien.
1: Ciudadana, ¿cómo se llama usted?
2: Soy la conejita N.
4: La conejita N.
1: Cuídate porque está en...
5: Qué exótica.
4: Por favor.
2: Necesito urgentemente un abogado.
4: Ok, en este momento vamos a pedir que ponga usted la mano sobre el libro y ¿jura usted decir la verdad, toda la verdad y nada más que la verdad?
2: Lo juro.
4: Ahí está.
6: Ah, pero júrelo bien, fue un lo juro frágil.
4: No sé, por favor.
2: Lo juro.
4: Pero el abogado, por favor, señor fiscal, ese no es su trabajo aquí.
6: Está riendo, descarado.
4: Sí, por favor. Ahora sí.
5: No hostigue, no la hostigue, por favor.
4: No, abogado, usted tampoco. Por favor.
5: Gracias, sí, su señoría.
4: Ah, sí, su señoría.
6: Se echó un six como en cuatro minutos.
4: Venir usted a esta corte en ese estado, por favor.
5: Sí, señoría.
6: Y fájese.
4: Mi querida ciudadana conejita.
5: Súbase el cierre, por favor.
4: Súbase el cierre, por favor, señor.
6: Ay, la corbata no va en la cabeza, señor.
4: Vamos, Robert, por favor.
5: Que se suba la bragueta.
1: Ahora sí, ciudadana. Ciudadana. Acomódese los lentes, por Dios.
4: Ciudadana conejita en ella, por favor, seriedad. Cuéntenos su caso, por favor.
2: Fíjese, señor juez, que hace 2 años compré un coche.
4: Ajá.
2: Y pues fuimos, le hicimos cambio de propietario, bueno, a mi hijo le gustó mucho el coche, y bueno, fuimos al Estado de México, le sacamos placas de discapacidad, porque bueno, mi hijo es discapacitado, nos aceptaron todos nuestros papeles y todo muy bien. Okay. Bueno, nos dieron hasta el holograma N, de que estaba todo en orden.
4: Okay.
2: Resulta que inicio de año quiero pues hacer el pago de la tenencia y resulta que veo en internet a la hora de ver cuánto voy a pagar que me aparece que mi coche está en situación crítica. Achis, que tenía que ir a la fiscalía. Dije, que está robado, ¿qué le pasa? No. Pues ya total que fui a la fiscalía y la fiscalía me dice que no me aceptan la factura porque bueno, este coche tenía una refactura. Pero le digo, oiga, es que porque si esto no me iba a funcionar, ¿por qué me aceptaron todos los papeles para hacer el trámite? Y me dieron las placas y todo, ¿no? Entonces, resulta que el dueño original de ese coche perdió la documentación, levantó un acta en donde dice que había perdido la factura, y él, teniendo un negocio, refacturó el coche. Entonces, ahorita la problemática que tengo es que a mí la fiscalía me pide una copia simple, la cual no existe, porque ya contacté al dueño original y él dice que perdió todos los papeles y que con los papeles que me entregaron tenía que tener un acta que él levantó por esa pérdida.
4: Ok.
6: Su señoría, perdón.
4: Entonces, el abogado al lugar.
6: Si la señorita no lo tiene claro ni para explicarnos, ¿cómo lo va a tener claro para llevar los papeles?
1: Ah, por favor, un abogado, por favor, orden.
4: Silencio en la corte, por favor, señores. Ya somos adultos.
2: Entonces, a mí me dijeron que fuera con un notario, con los papeles, para que me diera una hoja donde dije es el propietario del vehículo. El problema es que el notario también me pide una copia simple, la cual no existe, porque incluso el dueño original fue a la agencia donde compró el coche y le dijeron que solamente guardan los documentos 5 años. Él tuvo el coche 10 años, el coche es modelo 99, no existen facturas electrónicas. Entonces, yo lo que quiero preguntarle a Rua Abogado porque lo vi en internet, que si es correcto hacer un juicio civil.
6: Conejita. Es ro abogado,
2: no, es que no me expliqué bien.
5: No, yo soy la copia original.
2: No, yo vi en internet que decía que yo podía hacer un trámite ante un juez, un juicio civil, para que a mi hijo le den la propiedad del vehículo. Yo solo tengo que preguntar si esto es correcto o que me diga qué puedo hacer nuestro abogado.
4: Ok, antes que todo, tengo unas preguntas que sí me están acá retumbando. La discapacidad de tu hijo no es que sea invidente, ¿verdad? Porque igual también por ahí hay un problema, ¿no? Que el niño no vea y cómo va a estar.
2: Ah, no, por supuesto que no. Mi hijo es sordo. Es sordo, pero usa aparato auditivo. Yo le enseñé a manejar, mejor que yo. Tiene un problema en columna, entonces... Por eso, y ya con el dictamen médico de lista y todo, bueno, le otorgaron las placas de discapacidad.
4: Lo cual me parece perfecto, nada más dije, no vaya a ser

0: No, nada más escuché de un modelo 94.
1: 99, este, 99,
0: de mi competencia no original, Ru Abogado, que le mando un saludo. Y este, y nada más, señoría.
1: Ok, entonces no más no puedes. Bueno, a ver, voy a pedir el resultado del jurado. Este, aquí va bien en Morocco. Con Toño Morocco. Oh my gosh. No, es que hoy se ve espectacular. Gracias, Morocco. Ya, ya. Morocco, no te arrastres tampoco.
2: Toma tu pellizco, Morocco.
1: Ey, ey. Rulo Abogado. El brazo. Morocco. Ok, aquí está el resultado y es que usted sí vaya a una fiscalía. Porque su caso es muy serio.
3: Con un abogado. Ya fui.
1: Por favor, con un abogado. Ya fui. Con abogados de verdad. No como el señor que trae los pantalones aquí abajo.
4: Ya fui. Y ahorita no puedo verificar porque aparece otra vez el carro en situación crítica.
1: Y vamos a hacer que este caso pase para la siguiente semana, siguiente martes, donde sí tenemos a un abogado real.
4: Pues llamado Paco Padilla. ¡Híjole!
1: No, no.
4: Oye, gracias,
0: señoría,
1: ¿eh? Señoría, dice.
2: Señoría.
1: Gracias, señoría.
2: Si lo vimos imprimiendo su cédula aquí afuera.
1: Con los coyotes acá afuera de la corte, por favor.
0: Estaba enmicando, su señoría.
1: Es lo único que pide el jurado, que se asesore con alguien de verdad, ¿no? Aquí ya sabe que esta corte. No, no. No, o sea.
3: Es una broma.
1: Es una
3: farsa.
1: Una farsa. Así que bueno, también los martes tenemos a Paco Padilla, que la podría ayudar, conejita N, y veremos su caso. Gracias, vaya libre.
4: Okay.
1: Bueno, este es un caso.
2: Igual de preocupada.
0: Sí, no se vaya tan confiada, conejita.
1: Ay, Dios mío.
4: Yo tenía mis esperanzas puestas en usted, abogado.
1: Ay, oh, pues yo qué le digo.
2: No. Escríbenos en @tlacuachefm y se lo pasamos a nuestro abogado Paco Padilla.
4: Bueno.
1: Va.
4: Ok, Tlacuache, pues muchas gracias.
1: Gracias
2: por nada,
1: dice. Vamos a una rolita, este es el Tlacuache de los 40.

0: Llámanos a la cabina 5551-668101 o WhatsApp 5549-488899. Hacemos una pausa. 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
7: Amiguito, ya casi estamos de regreso. 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
2: 729.

0: vuelta aquí en el Tlacuache de los 40. Y sí, seguimos recibiendo casos aquí en la Corte del Diablo. Es que, de verdad, o sea, nos encanta que nos llamen, que resolvamos sus casos como pasado, que nomás no resolvimos ni madres, ¿verdad? Pero sí, cómo nos divertimos.
1: Sí teníamos,
0: ¿no?,
1: cosas planeadas, pero vamos a alargar la Corte del Diablo.
0: Claro, no es porque no tengamos otro, porque no viene el Papa, ¿eh? No.
1: Los teléfonos 55-5166-8101. 80,000, 61,000 y el WhatsApp, ahora sí, que se acaba de liberar, 5549-488899.
0: Vamos a una rolita y regresamos aquí a la Corte del Diablo. Llamen,
2: llamen,
0: porque estamos ahorita haciendo justicia, no, bueno, por todos lados, es impresionante.

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0: Orden en la sala, por favor, silencio. Hombre, de verdad. Parece que estoy discutiendo con niños, por favor. Gracias. Seguimos aquí en la corte del diablo, resolviendo casos, dando, salpicando de justicia a la nación. Es impresionante.
1: Ya está.
0: Salpicando, así es, de justicia a la nación. Ahora se oye peor usted, ro abogado, ¿verdad? Cada vez lo oigo a usted peor. De verdad.
1: Señoría.
0: Puede ser, de verdad. Colóquese bien la corbata, por favor, hombre.
2: Tapes el chupetón con el cuello de la camisa.
1: Es la, sí, es la moda, señoría, es la moda.
0: Hasta acá huele a perfume barato, por favor. Siguiente caso, mi querido Morocco. Ah, no hay. Ay, caray. Los teléfonos en cabina. 80,000, 61,000. Si nos habla del interior de la República. 5549-488899, que es nuestro WhatsApp. Ese entra rápido, Yo le recomiendo.
2: Prueben
0: el WhatsApp y 5551-668101. Venga, los estamos esperando.
2: Ustedes pueden.
0: Ustedes pueden.
2: Venga.
0: Siempre se quejan. Siempre se andan quejando. Oye, es que nunca entra mi llamada. Ahí está. Mira, muy bien. Bueno. No la pasen.
2: Bueno.
0: Sí, ¿quién habla? Sí, ¿qué tal? ¿Quién habla?
3: Habla tu servidor Alejandro Luna de Guadalajara, mi diablito.
0: Los 40 Guadalajara FM. ¿Eh? ¿Qué pasó? ¿Qué? ¿Todo bien?
3: Aquí te escucho, diablito, aquí te escucho.
2: Concentrado, por favor, concentrado.
0: Su nombre.
2: Ciudadano, su nombre de pila, por favor.
0: Ya lo dijo.
3: Alejandro Luna, Alejandro. Servidor.
0: Ahí está.
2: ¿Servidor de qué?
0: De servidor de la corte, ustedes. Por favor. Por favor, abogado Rulo, no abogado. Por favor, orden.
2: Pues igual me interesaba que
0: sabía. Ya, por favor, lo voy a multar. Ahora sí, mi querido ciudadano Alejandro Luna.
2: Perdón,
0: ponga la mano, no pasa nada. Ponga la mano sobre el libro. ¿Jura usted decir la verdad, toda la verdad y nada más que la verdad?
3: Toda la verdad. Que le sirva vivo de birria.
1: La verdad, toda la verdad. Sí.
0: Por favor, abogado, esos chistes, de verdad, son de tío. Por favor.
3: Estoy de Guadalajara, señoría.
0: Dios mío, qué facha la de usted. Ahora sí, ya jurado nuestro ciudadano Alejandro Luna, por favor exponga su caso, gracias.
3: Mire, mi querido diablito.
0: Juez, por favor.
3: Satánica.
2: Tampoco lo vengamos a tutear a su señoría, por favor.
0: Por favor.
3: Una disculpa de antemano, con la mano en el corazón le pido una disculpa de antemano.
0: Gracias, aceptada.
3: Desde el fondo de mi corazón.
0: Ya, sí. Exponga su caso, por el amor de Dios, ya.
3: Bien, el caso es el siguiente y es muy simple. Por ahí mi ex esposa.
0: Ajá,
2: ok.
3: Arrebató mi patrimonio, mi casa. Uf. Bajo amenaza.
0: Hijo,
3: me dijo, si
2: su señoría,
0: un momento, sí, por favor.
2: Te pido que sea específico. Entonces,
3: no te voy a dejar ir. Así que fírmame el divorcio, si no, te voy a inventar algo muy, muy extremo y pues tuve que firmar y se quedó con mis bienes.
0: O sea, usted no demandó por extorsión a su ex esposa.
3: Wow, no. Eso es terrorismo, su señoría.
0: Eso es extorsión. Una pregunta, ¿usted, ciudadano Alejandro, tiene hijos con su exesposa?
3: Afortunadamente no, mi estimado diablito.
0: ¿Y no tiene las pruebas de los screenshots de estos mensajes donde se le amenaza a usted, ciudadano?
3: Todo fue vía personal y vía telefónica, de tal manera que no existen ese tipo de pruebas, su señoría.
2: Me gustaría remontarnos al momento y a las circunstancias de la ruptura, su señoría, si me lo permite.
0: Al lugar, Rulo no abogado. ¿Hace cuánto pasó esto y por qué se separaron?
3: Básicamente, la separación fue porque encontré otra mujer. Lo tengo que decir.
2: Cínico, aparte de
0: silencio. Por favor, silencio en la sala. Silencio en la sala. En esta corte se respeta, por favor.
2: Che, rabo verde.
0: Cállense allá atrás, por favor.
2: Che, mujeriego.
0: Ey, por favor. ¿Quién le está diciendo al señor rabo verde y mujeriego? Por lo que hizo. ¿Quién metió un caballo en la corte? Saquen al caballo.
1: Señoría. Babieca, sal, por favor.
0: No puede ser, rabo.
2: ¿Y cómo lo cacharon, ciudadano?
3: Por vía mensajes. Lo tuve
0: que... ella sí tenía pruebas y usted no.
3: Es correcto.
0: ¿Cómo es que se dio esta amenaza? ¿Fueron varias amenazas, solamente una?
3: Fueron varias reiteradas ocasiones. Y en vista de la naturaleza de las amenazas, tuve que ceder. Y por el bien de los dos, dije, más vale aquí corrió que aquí quedó.
2: Su señoría, pero yo veo en su semblante que el muy cínico parece no afectarle. Se sigue riendo, escúchelo, por favor. Escúchelo. Como un traviesillo.
0: Traviesillo, espiñuelón. Una pregunta, ¿usted sigue ahorita con esta señora con la cual la cacharon?
3: Es correcto.
0: Bueno, sigue manteniendo.
2: ¿Estaba chida su casa?
3: Pues medianamente, era de interés social, sin embargo, pues cumplía con la función de brindar un techo y cubrir de la lluvia.
0: Muy bonito, un poeta usted, ciudadano. Claro. Salió poeta este güey, infiel y poeta, no puede ser. ¿Hace cuánto fue esto, perdón? Vuelvo a preguntar.
3: Fue en el 2019, a finales del 2019, por lo tanto.
0: Ya, hace 7 años.
2: Ya subió su
1: antes de la pandemia, señoría.
0: Y ya, ¿y usted qué es lo que desea? ¿Desea su propiedad de regreso, de vuelta?
3: Es algo que me gustaría, sin embargo, sé que me tendría que enfrentar, no con un león, sino con un oso muy enojado.
2: Ahora.
0: ¿Se tiene sobrepeso su ex esposa?
3: Es bastante agresiva, bastante brava.
0: Bastante brava, ok.
3: Sí.
0: ¿Cuánto duraron casados?
3: 13 años.
0: Orden en la sala, silencio en la corte. Silencio, no me quiero ver obligado a sacarlos a todos, por favor. Ya, por favor, saquen al caballo, por favor, ro abogado. No le digan cínico al señor, ni rabo verde.
2: Por favor, respeto con el señor mujeriego.
0: Respeto con el señor, por favor, rulo abogado. Ok, bueno, pues...
1: Poliamoroso.
2: Bueno, su señoría, pero parece no pesarle, insisto. Ahorita, ¿cómo se está expresando de su exesposa, exmujer? Que yo sé que la amó en algún momento.
0: Ahora, y con esta pareja que está, que es con la que lo cacharon, ¿a ella no le ha sido infiel ciudadano también?
2: Seguro, sí.
3: No.
2: El no más falso de todo.
0: ¿Eh?
2: El no más falso.
3: No.
0: Por favor,
3: no. Rulo. Su señoría, por favor, que no hostigue al ciudadano.
0: Por favor, Rulo, no abogado, por favor. Absténgase. Absténgase a la ley. Ok.
3: Este juicio es imparcial.
0: Hay muchas cosas que la verdad no
2: cuadran.
0: No me interesa, son preguntas que igual no van a ayudar al jurado, pero yo nada más las pregunto porque soy muy chismoso. Y está muy bueno el chisme. Ahora, la amenaza, ¿cómo era? ¿Qué iba a decir ella ante la sociedad?
3: No le conoce, sino ante la autoridad. Dijo algo más o menos así: si no me dejas todo, voy a ir y te voy a inventar que andas delinquiendo, que andas con aquellos señores del lado oscuro y todas esas circunstancias que vendes.
2: Pero seguro tienes cola que te pisen, entonces, si tanto miedo te dio, tienes cola que te pisen. Si no te hubieras defendido.
1: su señoría, yo creo que más bien...
2: Mira, escúchalo todo tomado. El ro abogado, hasta que huele.
4: Señoría.
1: Cupo la prudencia en el señor Bencho N, para ver que le dejó todas sus propiedades. Ahora, una pregunta a su señoría.
4: Sí, claro.
1: ¿Cuántos departamentos lleva comprados para dejárselos a esta nueva pareja?
0: ¿Ya tiene usted, ciudadano, como le pregunta, alguna otra propiedad?
3: Es correcto. Un departamento, una casa y un terreno. En un lugar muy bonito y campestre, joder.
0: ¡Ay, campestre! Ah, o sea... Fíjate, a la engañada la dejó ahí en el Infonavit.
2: En el interés social.
0: En el interés Infonavit. Y está ahí en el campestre. No, qué descaro, de verdad.
2: Le fue bien, pasar infiel está yendo bien.
4: Está yendo bien en la vida, a ver.
1: Esa la dejó con la casa de Tampla.
0: No puede ser, de verdad. A ver, Moroco, pásame el resultado del jurado, por favor. Ay, Moroco,
2: qué tacones.
0: Y sabes que le queda muy bien la piel.
2: Mira qué chamorros tan torneados, tío. Sí.
1: Moroco necesita un departamento, ¿eh?
0: Moroco. Abro un departamento para Moroco. Ahí está.
2: Sube eso, Moroco.
5: ¿Se podrá en el bosque?
0: Para partir la leña, dice. Partir la leña de mi fogata con mi
2: para ver para el tronco.
0: Ok. Aquí estoy viendo ya los resultados del jurado. Pues la verdad, ya viendo que esta señora se quedó con la casa del interés social y como usted dice es un oso muy agresivo, usted tiene ya varias propiedades en buenos lugares. Creo que lo más sensato y lo que pide el jurado es obviamente poner una orden de restricción, porque los osos sí son muy agresivos.
3: Así es.
0: Y bueno, pues siga viviendo su vida y no sea infiel, por favor.
3: Por favor, señor.
0: Ya no sea infiel, señor. No está padre eso.
2: Ojalá le revisen el celular hoy.
0: A ver si le revisan, a ver si no le encuentran algo usted, Por favor.
2: En las fotos eliminadas, si alguien lo conoce, en las fotos eliminadas.
0: Así es. Sí, por favor. Seguro.
1: Acuérdese del señor Epstein.
0: Ay, sí. Señor abogado, por favor, súbase los pantalones, por favor. Dios mío. Ya puede ir libre, ciudadano Alejandro Luna, porque este es un
2: caso.
3: Gracias.
0: De nada. Me quise imitar, ¿verdad?
2: Oye, le va bien, ¿eh?
0: Para no le va ser, bien, ¿qué dijo? Bien. Un departamento.
2: Una casa.
0: Una casa.
2: Un terreno.
1: Joder, con la que te perdiste, ¿eh?
2: El Moroco sí. Moroco, la que pidió casa en el bosque.
0: Casa en el bosque ya, sí.
5: Una cabañita, ¿tenemos? ¿No?
0: Una cabañita, dice. Vamos a una rolita.
2: Sí.
1: Vamos a ver una caballerita.
0: El tlacuache. Adiós, de los 40.
2: Gracias,

0: Que está rosa.
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0: la temperatura, 28 grados.
1: 7:58, desde Veracruz, hacemos conexión a Diablópolis. Estás escuchando El Tlacuache.
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2: Ya estamos de vuelta aquí en el Tlacuache de los 40 y sí, hay De Estreno con nuestro querido Armando Reina que está... Ya te está en la sala de cine ahorita desde allá. Hasta acá se oye la película, no puede ser, mi querido Armando.
3: Hola, hola, Diablito. Pues la verdad sí te va a dar mucha envidia, porque estamos en la función especial de Spider-Man.
2: Wow.
3: Y la verdad es que está padre porque hoy se estrena la película. Yo ya la vi. Pero tengo aquí algunos ganadores que se ganaron sus boletos aquí en los 40 y en De Estreno. Hola, ¿cómo estás?
4: Eso. Hola, muy bien, gracias. ¿Y tú?
3: También bien. Oye, ¿ya estás emocionada de ver la película?
4: Mucho, estoy muy nerviosa.
3: ¿Por qué estás nerviosa?
4: Porque no quiero que nadie se muera.
3: Ah, no, eso no lo sé, no les voy a
2: explicar. Se muere Spider-Man al final.
3: A ver, ¿tú cómo te llamas? No, no se muere, ¿eh?
2: Dice no, Armando, no voy spoileando. A spoilear.
4: Soy Paola y no spoileo nada.
3: Ok, bueno, pero estás emocionada por ver la película, eres fan de Spider-Man, o sea, veo que hay gente hasta disfrazada, mi querido Diablito. ¿Qué onda? O sea, ¿eres fan o no?
4: Sí, antes de venir yo me vi todas, desde el Spider-Man 1 con este Tobey Maguire hasta las últimas.
3: Ya. O sea, ya vienes así como preparada. Bueno, pues muchas gracias, felicidades por haber ganado, disfruten mucho la película. Y bueno, tenemos otro ganado, ¿cómo estás, amigo?
5: Muy bien, ¿ustedes cómo están?
3: Pues aquí estás al aire con el Diablito en el Tlacuache. Totalmente en vivo y estamos en la sección De Estreno. Y dime, ¿eres fan de Spider-Man?
5: Por supuesto, es mi superhéroe favorito.
3: Sí.
5: Años desde niño, ¿cómo no?
3: ¿Y cuál es de todas tus películas que se han hecho la favorita?
5: Honestamente, todas me gustan. Todas las películas, todas las versiones de Spider-Man, me encanta lo que representa el personaje. Entonces, todas me encantan. No hay alguna en específico.
3: Bueno, pues felicidades y disfruta. Disfruta la película, gracias. Pues así es, Diablito. Hoy se estrena, yo creo que, mira, la verdad es que se espera que esta película rompa los récords de taquilla. Spider-Man, un nuevo día, que rompa los récords de taquilla. De hecho, hubo un dato muy curioso que ya nada más en la preventa en Estados Unidos y pues en todo el mundo van pues más o menos 800 millones de, wow, de dólares vendidos. O sea, es un general.
2: Y que algo, mi querido Armando, que ya también necesitaba la industria y sobre todo las películas de superhéroes.
3: Sí, fíjate que este superhéroe, yo siempre, y lo hemos platicado ahí en el programa, que ya hay una fatiga un poco de ver tanta película de superhéroe, como que de repente fue como éxito, ¿no? Después de Los Vengadores y empezaron a hacer como muchas películas de superhéroes y pues nos cansó como espectadores estar viendo películas de superhéroes. Pero fíjate que con el fenómeno de Spider-Man, es algo muy peculiar porque Spider-Man se sale de del molde de todos, de sí, todas este tipo de cosas. ¿Y saben por qué? Porque es un personaje, es un superhéroe como muy humano, ¿no?
2: Sí.
3: Es un superhéroe que se equivoca, que tiene errores, que es chistoso, pero que... Y que en esta película justo... Hay algo que me gustó mucho. Le voy a decir algo. No me sorprendió, o sea, porque fíjense que yo iba con las expectativas muy, muy altas, porque me habían dicho que era como de las mejores películas que se habían hecho del superhéroe. Yo creo que sí, pero yo iba con las expectativas. Ya saben, ¿no? Cuando te dicen a ti que vas a ver la mejor película, llegué con la expectativa muy alta y digo, todavía lo estoy procesando. No me sorprendió, pero sí es muy buena película y les voy a decir por qué. Porque en esta película la trama principal, el villano principal, no tiene que ver con un villano de estos que de repente ponen en las películas, No estoy spoileando nada. Sino el principal villano en esta película es el miedo a la soledad, es estar solo, ¿no? Y ese es que tiene que ver mucho, no estoy spoileando nada, porque si recordarán en la última película, lo que hace Spider-Man, porque se revela toda la identidad de quién es, o sea, todo el mundo conoce quién es Peter Parker. Entonces él hace que el Doctor Strange le borre la memoria a todo mundo, inclusive a MJ y a todo mundo.
5: Eso también, sí.
3: Y, y a todos sus amigos y a todo el mundo, y para que ya no él, pues para que la gente no recuerde quién es verdaderamente Peter Parker. Entonces, en esta película es todo el mundo, pues no sabe quién es, pero él está solo, porque ni MG, ni su amigo, la tía May se murió en la película pasada, no saben quién es. Entonces él tiene que ser, el tema aquí es, si él quiere ser Spider-Man, hay una pregunta de hecho en la película que me gustó mucho esa frase. ¿Quieres ser Spider-Man o quieres ser Peter Parker? Porque ese es el dilema que tiene, o sea, o quieres ser un superhéroe o quieres ser Peter Parker. Y esa es el dilema con el que tiene que luchar. ¿Quiere estar solo o quiere para salvar a sus seres más queridos? Porque él se da cuenta que también no estando solo, pues como que daña la integridad. ¿Por qué? Pues porque los villanos, los malos, pues van a atacar a quien más que él quiere, ¿no?
2: Claro, más al final de la película es esto, ya al final.
3: No, no es el final de la película, diablito. No les estoy spoileando nada, amigos. Este ya me está haciendo mala fama.
2: Oye, ¿a ti te gusta? ¿Te gusta el Peter Parker, mi hermano?
3: ¿Te gusta el Peter Parker? ¿A ti sabes que te gusta el Peter Parker?
2: Este de Tom Holland. ¿A ti te gusta la viuda negra? Oye, pero pues, o sea, sí, sin duda, es uno de los personajes, como dices, más queridos y con un fandom muy leal.
3: Y no, de hecho.
2: ¿Cómo Adri Leal? Aprovecho, saludos a la familia Leal.
3: Sí, es con un fandom increíble a nivel mundial. Y de hecho, fíjense que cuando se hicieron las primeras películas, tuve la oportunidad de entrevistar a varios de los actores y a Sam Raimi, el director, y él me dijo algo que la verdad yo nunca lo había pensado, y me decía: México es la tierra del hombre araña. Y yo le decía: ¿por qué, no? Y él me dijo algo muy sencillo. Dice: desde que los niños en México, que eso no pasa en muchas partes del mundo, empiezan a disfrazarse del hombre araña, hay pasteles del hombre araña, hay piñata, es un superhéroe súper querido. Y sí, cierto, yo recuerdo, o sea, siempre es de los superhéroes más, digamos, que los niños empiezas a adorar desde chiquito, porque hay una identificación. Y yo creo que Sam Raimi, que hizo las primeras películas, tuvo un gran acierto, que fue, después de muchos fracasos que hubo de querer adaptar el cómic a películas, nadie lo había podido hacer, y él lo hace de manera padrísima, hace tres películas, y luego han ido cambiando de actores y la verdad lo han hecho muy bien. Yo creo que
2: no me acuerdo cuál.
5: Andrew Garfield.
2: Está Tobey Maguire. Andrew Garfield.
3: Ah, pero él tiene. Andrew Garfield tiene su estilo y tiene.
5: Digo, está diciendo, tiene. Siéntese, señor.
3: No, tiene su. Déjenme acabar de hablar. Tiene su estilo y tuvo su manera de ser Peter Parker. O sea, es un superhéroe totalmente distinto. Entonces, yo creo que todas tienen su valor, todas tienen su aportación. Hay quienes les gusta más la de Tobey Maguire, hay quien les gusta más la de Andrew Garfield, hay quien les gusta, pues, Tom Holland. Hay que decir que, bueno, Tom Holland, que además es muy curioso, y si ustedes escuchan de estreno, vamos a tener una gran historia de lo que hay detrás de Tom Holland en términos de actuación. Y es bien curioso, porque él llega a este casting siendo un bailarín. Y de hecho él se gana el papel haciendo piruetas. O sea, él llega con el director de casting.
2: Es padrísimo lo que hace en su casting, yo lo he visto.
3: Entonces él llega como bailarín, él llega haciendo piruetas y llega haciendo, y demuestra que tiene la elasticidad y que tiene este ángel como para poder interpretar a un personaje que además, pues, es que tiene que hacer este tipo de cosas, ¿no? Y entonces él es muy físico, él es un tipo que, y además ya está como productor de la película, diablito.
2: Claro. Oye, y también tuvo por ahí un accidente en esta película, haciendo las piruetas.
3: Sí, digo, pues siempre los riesgos que se tienen en este tipo de películas, pues son que les ponen arneses, ¿no? Para poder volar y hacer este tipo de cosas, y aunque tiene sus dobles, ¿no? O sea, tiene, no todas las cosas las hacen él, pero sí en algunas cosas, pues sí tiene escenas de riesgo y se accidentan, digo, leve. ¿Te imaginas cuánto de costar el seguro de un actor de esta?
2: Sí, de esta, de Tom
3: Cruise. Siempre me he preguntado de Tom Cruise cuánto de costar, porque él sí hace sus escenas de riesgo,
2: sí,
3: ¿no?
2: Claro.
3: Entonces, ha de ser como, pues, millonadas, pero bueno, yo les voy a decir algo, vale la pena. Si es de las mejores películas y de Spider-Man en términos de por la trama, me gustó mucho la trama. Obviamente tiene muy buena acción, porque no sería una película del Hombre Araña si no tiene una buena acción, ¿no?
2: Y fíjate, entonces, qué curioso que mi hijo, el Oliver, que está en Finlandia, se echó las películas porque no había visto Spider-Man estas para ir a verla, y ayer fue a verla al cine. Le encantó, me contó lo mismo que ahorita nos contaste, ¿no? Todo que usted nos contó, toda la película.
3: Que yo te conté toda la película, ¿no? Yo no les conté toda la película. Yo les conté por qué vale la pena verla, por qué no se la pueden ver y por qué es un espectáculo en el cine. Yo sí creo que este tipo de películas, ¿no? Y siempre lo hemos dicho, ¿no? Como ahorita está La Odisea, ¿no? Que la recomendé hace unas semanas, son películas que se tienen que vivir en el cine, que tienes que vivir esa experiencia en la mejor pantalla,
2: ¿dónde es la...?
3: En el mejor sonido.
2: Claro,
3: ahorita estamos en Cinemex aquí Market en Antara. Estamos aquí ya con la sala llena de estreno.
2: Qué padre.
3: Y pues bueno, la verdad es bien padre poder consentir a la audiencia y pues poderles dar y que la vean, que sean los primeros en ver tipo de películas.
2: Dar palomitas y así, ¿no?
5: ¿Lograste pasar el pollo rostizado que me habías dicho?
3: No. Les estamos regalando las palomitas. Estaría bueno porque tengo hambre y no comí.
2: Se te antojó.
3: By the way.
2: Bueno, pídete ahí algo en Cinemex.
3: No, porque estamos en Cinemex Market, que además ustedes saben que Cinemex Market tiene una oferta gastronómica padrísima, porque llegas y hay hamburguesas y hay un laboratorio de palomitas y está el cafecito y están los hot dogs. Entonces no hay necesidad de traer el pollo rostizado, aunque sí se me antojó.
2: Oye, pero muy bien, lo hacen muy bien, mi querido Armando. A nosotros nos tocó ir a cómo entrenar a tu dragón. Y la verdad, son buenos eventos, lo hacen muy bien, la verdad, mi querido Armando, felicidades. Y pues felicidades a toda la gente que está ahorita ahí, a punto de ver Spider-Man, Regreso a Casa.
3: Regreso a Casa, así es. Bueno, queridos, pues un gusto saludarlos. Espero estar entre 8 días ahí ya en cabina, en tu casa, Diablito, compartiendo las series y las películas. Y pues nada, les recomiendo que no se pierdan este viernes y sábado de estreno, porque justo tenemos un especial de Spider-Man con entrevistas con todo el elenco, con Zendaya, con Tom Holland, que además la verdad es que hicimos cosas bien padres. Se van a enterar de qué le regalamos a Tom Holland especial. Le dimos Gaby Cam, le mandamos a hacer todo el equipo de estreno una cosa muy especial.
2: ¿Qué?
3: Que lo único que nos dijo, no, tienes que oír de estreno y ver
5: las
3: redes sociales.
5: Spoiler,
2: para eso,
5: ¿no?
2: Sí, no hay spoiler.
3: Sí, para eso no lo voy a spoilear. Pero él, lo único que nos dijo fue: ya sé en qué lugar de mi casa
2: lo
3: voy a poner esto. Entonces,
2: chido.
3: No se pierdan de estreno, porque tenemos obviamente todas las declaraciones, todas las grandes historias, lo que hay detrás de Zendaya. Fíjate que hay muchas entrevistas y muchas cosas que valen la pena. Y para todos ustedes, amigos, que nos están escuchando, que son fans del Hombre Araña, ¿qué tal? Escuchen de estreno, porque hay grandes historias de lo que hay detrás de las películas, lo que los actores están contando, cómo vivieron su experiencia de filmación, qué hay detrás de todas estas historias. Aquí en este programa lo pueden escuchar viernes y sábado a las 3 de la tarde. Y si se lo pierden, pues está en la plataforma de podcast, en la plataforma que ustedes quieren. Y les voy a recomendar algo: no se pierdan la versión en streaming en YouTube, porque ya ahí Javier Ibarrechi y Gaby Cam lo están haciendo en video para todos ustedes. Entonces,
2: buenísimo.
3: Bueno, nos escuchamos
2: ahí
3: el viernes y el sábado.
2: Más de tu programa,
3: comerciales. Gracias por el espacio.
2: Te mandamos un abrazote, mi querido Armando. Ahí está, ya en salas de cine, en Cinemex, ahí está, Spider-Man, Regreso a Casa. Abrazo, Armando, vamos a una rolita, regresamos, tenemos boletos.
5: Enjambre,
2: señores y señoras, digo todo mal. Señoras y señores, Enjambre, 30 de agosto en el Estadio GNP Seguros. Va a estar bueno.
5: Hay protocolo.

0: llámanos a la cabina 5551-668101 o WhatsApp 5549-488899. Hacemos una pausa.
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y pidieron la intervención inmediata de las autoridades ambientales. Las playas afectadas son Salinas del Marqués, Punta Conejo, Playa Brasil y Playa Azul. 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La presidenta Claudia Sheinbaum anunció una inversión de 649 millones de dólares por parte de la empresa automotriz Kia para fabricar un vehículo eléctrico en México que buscará ser distribuido en América.

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1: Ya estamos aquí en el Tlacuache de los 40. Habemos boletos para Enjambre este 30 de agosto en el Estadio GNP Seguros. Se va a poner bueno, se va a poner bueno. Enjambre, 30 de agosto, tenemos preguntas tlacuacheras. Ya saben el protocolo. Y queremos jiji Michael Jackson también.
2: Un buen jiji.
1: Un buen jiji de Michael, calidad. Jiji de Michael Jackson, sí. También al final del protocolo. Así que libera las llamadas, mi querido Morocco. Bueno.
3: Le sobran, no le faltan, le sobran, no le faltan. Jiji.
1: Va usted muy bien.
2: Perfecto timing.
1: ¿Cuál es tu nombre?
3: Iván.
1: Iván, ¿de dónde nos llamas?
3: De la Ciudad de México.
1: Los 40, Ciudad de México, FM. Ahora, ¿eres fan de Enjambre o vas a llevar el pan a la mesa de tu casa con lo que vendas estos boletos?
3: Muchas gracias,
2: señor. Gracias. Acaba de vender unos.
1: ¿Eres fan? ¿Con quién vas a ir?
3: No, voy a llevar el pan a mi casa.
1: Hijo, qué descaro.
2: Ahorita estabas vendiendo unos, ¿no? Escuchamos de fondo.
1: Sí, muchas gracias.
3: Sinceros.
2: Ajá. Son okay. De arriba, toma.
1: Ok, ok. Vamos con la primera pregunta tlacuachera. ¿Cuál es la número uno de los 40?
3: Es de Ariana Grande. Ajá. El nombre no lo recuerdo.
1: Hate that I made you love me.
3: Ok.
1: Vamos a dejar esta.
2: Medio punto, un medio punto.
1: Medio punto esta respuesta.
3: Por favor.
1: Ok. El día de hoy hubo corte del diablo.
2: ¿O no hubo?
1: Hubo corte del diablo. ¿En qué estado se encontraba Ro Abogado el día de hoy?
3: El estado de ebriedad.
1: Muy bien.
3: Con los pantalones abajo.
1: ¡Ah! Iba a ser medio punto porque es muy fácil, pero ya con los pantalones abajo le da el punto en este momento. Así que vas bien.
2: Vas punto y medio.
1: Mi querido Rulo, le toca a usted.
2: Ay, es que me cayó bien. Quiero que gane. ¿Dónde se encontraba Armando Reina el día de hoy? ¿Hola?
1: ¿Hola?
2: ¡Colgó! ¡Ah, colgó!
1: Se le cortó.
2: Qué mala onda, era el destino. ¿Hay otra llamada por ahí, Moro?
3: ¿Ya? ¡Ya regresé, soy yo!
1: ¡Ah! Muy hola, bien, yo. Qué bueno, qué bueno. ¡Qué suerte, güey!
2: ¿Cómo estás,
3: hasta
2: yo?
3: Sudé, hasta sudé.
1: Hasta sudaste. ¿La respuesta la tienes?
3: ¿Me la puedes repetir la pregunta, sí, por favor? Sí.
2: ¿Dónde se encontraba Armando Reina, nuestro colaborador de estreno?
3: En el estreno de Spider-Man en Antara.
1: No, pues este güey sí.
3: Cinemex.
1: Sí, se le
3: estorbando. Y espoleando.
1: O sea, todo. Lo dijo todo, güey.
2: ¿Había comido?
3: No. Le faltó llevar el pollo.
1: Esa es una respuesta correcta. Así es, vas a poder estar este 30 de agosto en el Estadio GNP Seguros afuera.
3: Afuera.
1: Diciendo, les sobran o le faltan, les sobran o le faltan. Están a una milpa cada una, les vas a decir. Y vas a poder hacer súper, porque son dos para hasta un mes. Tus hijos comerán. Ahí está, felicidades. Ahora viene la parte más difícil, que es que Morocco.
2: Pocos lo logran, ¿eh?
1: Pocos lo logran. Que Morocco tome bien tus datos. Ahí está.
3: Muy bien.
1: Felicidades, carnal.
3: Muchas gracias.
2: Un abrazo.
1: Un abrazo. Vamos a una rolita. Este es el Tlacuache de los 40.

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0: La cuachera ya mucho jajaja.
1: Jijiji, glu, glu, glu.
0: Ahora sí. Estamos compitiendo el señor Morocco con Don Contoneos. ¿Morocco? ¿Ahí estás, Morocco?
2: Es correcto, acá estoy.
1: Ah, don Piernas Sexis. Don
2: negociando mi cabaña.
0: Mi cabaña en el bosque.
1: Negociando. Rulo Berea, productor, antes que todo amigo.
3: Antes que todo amigo. Confidente, hermano.
0: Así es. Y un servidor, el Diablito. El día de hoy, rolitas. Fíjense, para echar bailongo.
3: Sabrosonas.
0: Así que vamos con la primera, mi querido Morocos.
4: Qué lindo es tu cucu.
0: ¿Esta de quién es?
3: Es mía, inspirada en el movimiento de Morocco en la corte del diablo.
0: En el contoneo de Morocco.
3: La sonora dinamita.
0: Ahí está.
3: Ay. Clásica, ¿no?
0: Clásica de fiesta, claro que sí. La siguiente.
4: Y una mujer le habló al pasar. Le dijo:
2: hola. Este es el señor Willy Colón.
3: Así es, con.
4: No me conoce.
2: El gran varón.
4: Yo soy Simón.
0: El gran varón. Por cierto, aprovecho para saludar a Simoncito. Un gran amigo que tengo. El patas cortas. Lo quiero al Simón. Ahora sí, la mía, por favor.

0: tu sonrisa, el maestro Elvis Crespo, que hace cosas feas en los aviones.
1: La longaniza.
0: Hey, tu sonrisa. Bueno.
2: Bueno.
0: ¿Quién hablo?
1: ¿Quién habla?
2: Juanito de Catepec.
0: Los Juanitos de Catepec FM. ¿Te acuerdas, Juanito, con todas las escas perdidas? Impresionante.
2: Nada más tres.
0: Hijo, ¿tres?
1: No, se me hace que te quedas corto, ¿eh?
0: Cuatro y una que sí ganó, ¿eh?
2: ¿Hubo una que ganado?
1: No ganó.
0: ¿Tú no
1: ganado,
0: te acuerdas? ¿Eh? Pero no, sí, no, sí ganó una vez.
2: Sí, no, ya llovió, pero sí ganado. Ganó.
0: Yo lo recuerdo. Sí, Juanito. Juanito de Catepec. ¿Por cuál votas?
2: Vamos por la de Algo en tu cara me fascina.
0: ¡Ay! Algo en tu cara me da vida.
1: Bueno.
3: Hola, hola.
1: Hola, hola.
0: ¿Quién habla?
3: Arroba Panchecito. Me ha roto mi corazón. Ya.
0: Feliz, ay, feliz cumpleaños. Panchecito, feliz cumpleaños. ¿Ya te felicité?
3: Sí, pero tú sabes por qué.
0: ¿Por qué, Panchecito?
3: Porque nada más te dije, no te meto con cu.
0: ¡Ay, hijo,
1: muchas gracias, Panchecito! ¡Vaga!
0: ¡Traidora!
1: Suavecito y redondito.
0: ¡Traidora!
3: No te metas con mi cu.
0: ¡Bueno!
4: ¿Qué pasa, diablito?
0: ¿Qué pasa? ¿Quién habla?
4: El Reyes de San Luis Potosí.
0: Los Reyes de... Los 40, San Luis Potosí FM. Justo donde hay, si buscas en las zanjas, puedes encontrar al Roa Abogado, que anda por allá.
1: Creo que ya está por ahí tiradillo.
0: Sí.
4: Y vaya que hay zanjas hoy, ¿eh?
1: Ahí en algún pantano ha de estar.
0: Ha de estar por ahí ya. Buscándose al mismo ya. Soltando todo, ¿no? No necesito cartera, no necesito ropa. ¿Por cuál votas?
4: El gran varón, vámonos.
0: ¡Ay! La del Simón, Simonchelo.
1: ¡Voto para Simón!
0: Y es un gran varón el Simón que con... Jamás susto con Teresa.
1: Buena historia también la de esa rola.
0: ¡Ey!
1: ¡Bueno!
4: ¡Bueno!
1: Bueno, ¿estás enojado o qué?
4: No.
1: Ah, ¿cómo estás?
4: Bien, ustedes, ¿todo bien?
1: Todo muy bien, ¿quién habla?
4: Ricardo.
1: ¿Qué pasó, mi Ricardo? ¿De dónde hablas?
4: De la Ciudad de México.
0: ¡Los 40! ¡Ciudad de México! ¡FM!
1: ¿Por quién votas, Ricardo?
4: Por el gran barbón.
1: Tomó la delantera, Morocco.
0: No, tomó la delantera, dio voltereta. 2-1-1. ¡Maicerongas!
1: Estoy bien feo con la Maicerongas.
0: Ah, pero bueno. Bueno. Bueno. Sí, ¿quién habla?
5: Habla Alberto de Tlaxcala.
0: Los 40 Tlaxcala FM.
1: La radio que no existe.
0: ¿Votas por cuál?
5: Por el maestro Willy Colón.
0: Oh my gosh. Bueno, la dedicamos a mi querido amigo Simón, el Patas Cortas, que nos siempre nos escucha. Así es. Ay, se pone
1: el Morocco. Meses que no ganaba el Morocco.
0: Meses que no ganaba. Ahí está, ganador. Morocco con toneos. Morocus. Oiga, qué bonito programa, qué bonito miércoles. Estamos muy contentos de haberlos entretenido. Ay, cabrón. Nació Simón. Ay, el Chimonchelo. Ahí está mi querido Rulo Berea, amigo, apoyo, productor.
1: Un gusto estar a tu lado, papote.
0: Mi querido Morocco, felicidades por
6: tu victoria. Ganando como siempre.
0: Ay, ya, por favor. Y un servidor, el Diablito. Esto fue Tlacuache de los 40. Nos vemos mañana en punto de las 6.

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0: la temperatura, 28 grados.
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0: estás? Yo soy Úrsula en los 40 y estoy contigo nuevamente por acá, lista para acompañarte a terminar una nochecita más. Hoy miércoles 29 de julio, estamos a mitad de semana y a nada de terminar el mes. Y quédate hasta las 11 de la noche porque tengo muchísimo que contarte. Recuerda seguirnos en redes sociales, @los40veracruz, en Facebook, en TikTok, en Instagram. Y te invito a que, si nos estás escuchando, tomes una foto, subas una story, nos etiquetes para que nos enseñes desde dónde nos estás escuchando, para que sepamos a quién estamos acompañando. A mí me encuentras también como @UrsulaHerrera para que igual me etiquetes por ahí. Y sigue bien pendiente de todo lo que se viene próximamente para ti en Los 40 Veracruz. Te dejo con más música, así que no te despegues de la radio de los conciertos.
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1: Con 12 minutos.

Atención a todas las Harrys, porque Harry Styles ya llegó a México y lo primero que hizo al llegar fue algo tan mexicano. Él se fue por unos taquitos en una famosa taquería de la colonia Roma y lo más bonito no fue solamente eso, sino la reacción de los fans. Como Harry va a estar varios días en la Ciudad de México para su gira Together Together, muchos fans han comenzado a compartir un mensaje por ahí, que si llegan a encontrárselo, tenemos sí o sí que respetar su espacio, su privacidad, porque si algo ha demostrado Harry es que le encanta conocer las ciudades que visita. Ya lo han visto de hecho caminando por las calles, saliendo a correr, haciendo ejercicio, recorriendo distintos lugares, siempre acompañado por su equipo de seguridad, claro, pero con la libertad de disfrutar todo el espacio. Y sí, hay fans que han tenido la suerte de saludarlo, incluso algunos han conseguido una foto, claro, con todo el respeto y consentimiento, aunque también hubo por ahí una anécdota que ya se hizo viral. Una persona, por toda la emoción, dejó a su bebé solo atrás en la carriola para correr hacia Harry a pedirle una foto. Obviamente, él se la negó con toda la educación del mundo y hasta la regañó amablemente pidiéndole pues que atendiera a su niño. Y creo que eso nos deja una gran lección. Si queremos que artistas como él sigan disfrutando de venir a México y aparte se lleven un recuerdo increíble de nuestro país, pues también depende de nosotros. Ojalá que esta visita sea tan especial para él, como ya lo está haciendo para todos los fans que con mucho cariño lo están dejando disfrutar de México. ¿Tú qué opinas de esto? Seguimos con más No Te Despegues de los 40 Veracruz.

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1: Con 22 minutos.

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5: Stuart atiende su tienda como cualquier otro día. 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De ella surge un tipo idéntico a él. Le dice que es su doble de otra dimensión y que puede arreglar lo que está pasando.
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8: Después de convertirse en una de las comedias más exitosas de la historia de la televisión, The Big Bang Theory vuelve a expandir su universo con Stuart no logra salvar el universo. Un spin-off que ahora pone en el centro de la historia al entrañable dueño de la tienda de cómics.
9: A diferencia de la serie original, esta producción dejará a un lado el formato clásico de comedia para apostar a una aventura con ciencia ficción, viajes entre universos paralelos y el humor geek que convirtió a esta franquicia en un fenómeno mundial.
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9: Y además lo que hicieron fue traer a personajes relativamente secundarios de la serie, ¿sabes? Personajes de los que sabemos poco a pesar de que son relevantes, como es obviamente el caso de Stuart, interpretado por Kevin Sussman, que es el dueño de la tienda de cómics y que también tiene ahí pues, su lado nerd. Igual tiene problemas para tener un romance con Denise, que también regresa a esta saga, que es Lauren Lapkus. Y aplausos de pie a que le hayan puesto de antemano lo que va a suceder. Stuart no logra salvar el universo.
8: Va a ser interesante como esta continuación. The Big Bang Theory, a mí personalmente, me acuerdo que las primeras temporadas me volaron la cabeza. O sea, como que yo estaba fascinado con el humor y fascinado con ese tipo de comedia cuando salió esa serie. Conforme avanzó, le pasó lo que siento que le pasa a muchas series, que es que no entienden bien cómo evolucionar a sus personajes sin convertirlos en otra cosa.
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9: Son las 9:32.

Sigo contigo en los 40 y te cuento que Karol G ya arrancó oficialmente el Tropi Tour, la gira más grande de su carrera, con un show en Chicago que marca el inicio de un recorrido por más de 60 ciudades alrededor del mundo. Y este concierto, bueno, este show, está inspirado en la era tropicoqueta, con una estética obviamente tropical, como su nombre lo dice, y un repertorio de más de 30 canciones con una producción que promete seguir creciendo conforme va avanzando esta gira. Y eso sí, el debut también dio mucho de qué hablar en redes. Muchos fans aplaudieron el concepto, toda la energía del espectáculo, mientras que otros ya están también criticando algunos detalles del sonido, que hubo ciertos errorcitos en la producción e incluso también se está cuestionando la participación de Daiki Gamboa durante el show. Pero siendo la primera fecha, todavía hay mucho margen de error para hacer ajustes. Así que habrá que ser pacientes, ser muy empáticos y esperar a las siguientes presentaciones para ver cómo evoluciona un tour que sin duda desde el día uno ya está dando de qué hablar. Y quién sabe cómo nos toque cuando llegue a Latinoamérica. Seguimos con más aquí en Los 40.

regreso contigo en los 40. ¿Y te acuerdas de la locura que fue la era Brat de Charlie XCX? Bueno, pues ahora ella acaba de darle continuidad a un nuevo proyecto llamado Music Fashion Film. Hace poquito te platicaba de esto, pero bueno, este tema sigue escalando. Y es que la misma Charlie lo está describiendo como la resaca de Brat. Aquel disco que se sentía como salir de fiesta, bailar toda la noche y vivir sin pensar demasiado. Y este nuevo trabajo representa justo el día después, cuando llega el silencio y comienzas a reflexionar sobre todo lo que sientes luego de un día de locura. Además del álbum, también viene a presentar un fashion film, un cortometraje donde mezcla música, moda, cine, para convertir todas las canciones en una experiencia visual. Y creo que eso resume perfectamente quién es Charlie XCX. Un artista que nunca se conforma con hacer solamente música, sino que siempre busca contar una historia completa. Así que si te gustó Brat, probablemente este nuevo capítulo nos muestre una faceta muchísimo más íntima de Charlie XCX, pero totalmente igual de interesante. Y si no la conocías y ni siquiera has escuchado Brat, bueno, pues ya tienes doble recomendación. Seguimos con más No Te Despegues de los 40 Veracruz.

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0: temperatura, 27 grados.
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2: Son las 9:59 de la noche. 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

radio de los conciertos y te cuento que Jenny está oficialmente de regreso y ya está rompiendo récords. Jenny es la integrante de Blackpink que acaba de lanzar su nuevo sencillo Less Than a Lover, una canción que habla de esos romances donde alguien quiere todo menos comprometerse. ¿Te suena familiar? En cuestión de horas, esta canción ya acumuló millones de reproducciones, comenzó a dominar las listas de streaming y se volvió tendencia en redes sociales, donde los fans no han dejado de analizar cada detalle del video y también del concepto de esta nueva etapa para Jenny. Y es que ella sigue demostrando que también puede brillar como solista y tal parece que este sencillo podría ser solamente el inicio de un proyecto muchísimo más grande. Si todavía no la escuchas, ve agregándola a tu playlist porque parece que esta nueva era de Jenny apenas está comenzando. Y si ya la escuchaste, cuéntame, ¿qué te pareció? Seguimos con más No Te Despegues de los 40, la radio de los conciertos.

contigo en los 40, Veracruz. Y qué bonita noticia te tengo para todos los que crecimos con Disney. Porque se acaba de confirmar que Raven Simone y Kiki Palmer van a ser reconocidas con una estrella en el Paseo de la Fama de Hollywood. Un homenaje reservado únicamente para todas esas figuras que han dejado una huella importante en la industria del entretenimiento. Y por supuesto, muchos recordamos a Raven por la serie Stan Raven, una de las series más exitosas de Disney Channel, donde conquistó a toda una generación con su humor y sus famosas visiones del futuro, ¿la recuerdas? Pero aparte, también ha construido una carrera como actriz, como cantante, directora y también productora. Y del otro lado está también Kiki Palmer, que también comenzó desde muy joven y con el paso de los años se ha vuelto una de las artistas más completas de Hollywood, destacando en cine, televisión, música, incluso como conductora. Y más allá del reconocimiento, esta noticia también celebra el legado que ambas dejaron para millones de niños y adolescentes que crecimos viéndolas en la pantalla. Porque sí, algunos artistas se ganan una estrella por sus éxitos, pero ellas también se la ganaron por convertirse en una parte muy especial de la infancia de millones, de una generación completa. ¿Te acuerdas de ellas? Seguimos con más aquí en Los 40.

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regreso contigo en los 40. Y si hay una película que en este momento está dando de qué hablar, es Spider-Man Brand New Day. Y aunque los reflectores están puestos sobre Tom Holland y Zendaya, hay otro nombre que por ahí desde hace tiempo estuvo despertando la curiosidad de todos: Sadie Sink, la actriz que conquistó a toda una generación interpretando a Max en Stranger Things, que ahora se suma oficialmente al universo de Marvel y que durante meses su personaje fue uno de los secretos mejor guardados de la película. Desde que se anunció su participación, las teorías no dejaron de aparecer. Muchos aseguraban que podría ser Jean Grey, uno de los personajes más importantes de X-Men. Otros apostaban por Gwen Stacy. E incluso hubo quienes creían que interpretaría una versión completamente nueva creada para esta historia. O tal vez por ahí un personaje antagónico. Y Marvel, fiel a su costumbre, no soltó ni una pista, ni en los avances, ni en las entrevistas. Nunca quisieron revelar quién era realmente Sadie Sink. Incluso ella misma contó que mantener el secreto durante tanto tiempo fue todo un reto. Y bueno, tras las primeras funciones y el estreno de la película, el misterio terminó, pero no te lo voy a spoilear, tienes que descubrirlo tú mismo. Así que si eres fan de Stranger Things, de Spider-Man o simplemente de Marvel, prepárate porque todo indica que este personaje será mucho más importante de lo que imaginábamos. Cuéntame, ¿ya viste esta película o todavía estás esperando por ir a verla? Seguimos con más No Te Despegues de los 40 Veracruz.

ya llegó el momento de despedirnos y me voy no sin antes agradecerte por haberme dejado acompañarte a terminar una nochecita más. Hoy miércoles 29 de julio, mitad de semana, a nada de terminar el mes. Y recuerda que nos escuchamos nuevamente el día de mañana en punto de las 4 de la tarde y una vez más a las 9 de la noche para terminar a gusto tu día. No dejes de seguirnos en redes @los40veracruz, en Instagram, en Facebook, en TikTok. A mí me encuentras como @UrsulaHerrera. Y ahora sí me despido, que pases una excelente noche. ¡Mua! Te mando un besote. Muchísimas gracias a Rafa en operación, a César en producción. Recuerda siempre subir el volumen a todo lo que te hace feliz. Yo soy Úrsula y me acabas de escuchar en Los 40 Veracruz.

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9: 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Nos lo mandaron para que lo hagamos. Lo leí y fue así como la última vez dije, sí, la tenemos que hacer.
10: Los personajes te escogen mucho. 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
7: 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Y aquí los vemos siendo pareja.
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Once 41.

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16: Los pantalones de mezclilla son un clásico, pero no todos te ofrecen la misma calidad. Hoy te revelamos cuáles de los 30 modelos que analizamos son realmente los más duraderos.
17: Además, si ya estás planeando una escapada, en nuestra sección de finanzas personales te decimos cómo evitar que los gastos sorpresa arruinen tu presupuesto.
16: Toma el control de tu dinero y haz las mejores compras.
17: Quédate en Revista del Consumidor Radio.
18: Revista del Consumidor.
17: ¿Sabes cómo surgió la mezclilla? Este tejido, conocido mundialmente como denim, toma su nombre de una ciudad al sur de Francia llamada Nimes, donde comenzó a fabricarse en el siglo XVI. Tradicionalmente, la mezclilla se fabrica con algodón tejido de sarga, que le da esas clásicas líneas diagonales y gran durabilidad.
16: Por eso, durante el siglo XIX, estos pantalones se popularizaron entre mineros y obreros que realizaban trabajos pesados. Con el tiempo, dejaron atrás las minas para conquistar conquistar la cultura popular.
17: Y aunque hoy forma parte de la moda cotidiana, en años recientes, la industria textil ha buscado producir la mezclilla de manera más sostenible mediante tecnologías que reducen el consumo de agua, utilizan fibras recicladas y emplean procesos menos contaminantes. Gracias a ello, continúa siendo una prenda básica que ha acompañado a distintas generaciones durante más de un siglo.
16: Por eso el Laboratorio Nacional de Protección al Consumidor analizó su calidad, resistencia y durabilidad.
19: Hola, ¿qué tal? Soy el ingeniero Luis Armando Juárez Mendoza del área textil del Laboratorio Nacional de Protección al Consumidor, donde realizamos un estudio de calidad de pantalones de mezclilla para caballero. En esta ocasión analizamos 12 marcas con 30 modelos, de los cuales 13 son en 100% algodón y los 17 restantes fueron en mezcla de algodón con poliéster y elastano. Se realizaron los siguientes ensayos: información al consumidor, acabados, determinación de la masa por unidad de área, resistencia a la tracción, resistencia al rasgado, cambio dimensional, la determinación del torque y elasticidad o deformación del pantalón. Pero ¿qué les parece si vamos a ver los resultados de este estudio de calidad de pantalones de mezclilla?
17: Todos los modelos analizados cumplen con su información comercial, con su declaración de fibras y con su prueba de acabados. En el caso de los pantalones de tela 100% algodón,
16: en la prueba de durabilidad, un modelo de la marca Silver Plate calificó con excelencia.
17: Los 5 modelos que se encogieron ligeramente después de 3 ciclos de lavado son Cimarrón Jeans, Furor, Oji y 2 de Silver Plate. Ahora continuamos con los resultados para los 17 modelos fabricados con tela a base de mezcla de fibras. Al igual que en la categoría anterior, todos los modelos cumplen con su información comercial, con su declaración de fibras y obtuvieron una calificación de excelencia en la prueba de acabados.
16: En las pruebas de resistencia, 3 modelos destacaron como los más duraderos del análisis, 1 de la marca Levi's y 2 de Oggi.
17: Un modelo de la marca Lee y otro de Oggi se encogieron ligeramente.
16: Respecto a la talla, estos modelos resultaron ser un poco más grandes de lo que indican en la etiqueta. 3 de la marca Oggi, 1 de Member's Mark, 1 de Furor, 1 de Big John y 1 de Silver Plate. Antes de comprar un pantalón de mezclilla, toma en cuenta las siguientes recomendaciones.
19: Es muy importante que al comprar un pantalón, tú lo laves, ya que todas las prendas, inclusive los pantalones de mezclilla, son lavados con colorantes. Estos colorantes llevan químicos que aún así, si la empresa no hace un lavado correcto, se van a quedar impregnados y cuando te lo pongas o coloques, ya que este producto va directamente a la piel, puede llegar a irritar. La diferencia en tallas que pueden presentar los diferentes tipos o cortes de los pantalones es precisamente debido a eso, al corte que cada diseñador de la marca presenta. Pero algo muy importante que debe respetar es la cintura. En la etiqueta te informa esa talla. Y el largo, hay algunos pantalones que tú vas a encontrar 34x32. El primer número te indica la talla, que es el contorno de la cintura, y el segundo número te indica la longitud del costado de la pierna. Si la mezclilla de tu pantalón es más gruesa o delgada, no es un indicativo de que va a resistir más o menos. Eso va a depender del gusto de la persona, pero el pantalón de mezclilla te va a ofrecer más resistencia si viene acompañado con poliéster, pero va a ser cuestión de gusto. Si quieren tener mayor información sobre el estudio de calidad de pantalones de mezclilla para caballero, consulten la revista del consumidor, ya sea impresa o digital.
18: Revista del consumidor.
17: Las vacaciones de verano son una oportunidad para descansar y convivir, pero también pueden convertirse en un gasto importante si no se planean con anticipación. Para que puedas disfrutar con tranquilidad, un paso importante es gestionar tus finanzas. Por eso, antes de armar las maletas, el primer paso es sentarte con lápiz y papel. Presta atención.
16: Lo primero que debes hacer es elaborar una lista de verificación que te ayude a definir las características de tu viaje. Esto te ayuda a organizarte y anticipar algunas necesidades, además de asegurar que la experiencia sea satisfactoria para todas y todos.
17: Una vez que tengas la lista, es recomendable elaborar un presupuesto. Contar con una estimación de gastos detallada para cada rubro de tus vacaciones, de acuerdo a tu capacidad económica, te ayudará a mantener el control y a tomar decisiones responsables.
16: Para que no se te escape nada, toma nota de los gastos claves que debes considerar para tu viaje. El transporte, Los costos varían dependiendo del medio de transporte que elijas para desplazarte. Si viajas en autobús o en avión, considera los boletos viaje redondo y los traslados al aeropuerto o terminal de autobuses.
17: Si viajas en auto, la plataforma MAPIR, traza tu ruta o rutas punto a punto de la Secretaría de Infraestructura, Comunicaciones y Transportes puede ser muy útil, ya que te permite calcular con precisión el costo de las casetas, el consumo estimado de combustible y los tiempos reales de traslado en carretera. No te olvides de considerar los gastos de comida y bebida durante el traslado. Las paradas técnicas en la carretera o los antojos en el aeropuerto también suman.
16: También agrega el costo total de los días que te vas a hospedar en el destino.
17: Considera los desayunos, comidas y cenas durante el viaje.
16: Dependiendo del tipo de viaje que quieras hacer, pueden surgir otros gastos. Por ejemplo, si decides contratar algún tour, pagar alguna entrada a espectáculos y, por supuesto, las compras de regalos y recuerditos para la familia.
17: También es recomendable para cualquier trayecto contar con un seguro de viaje. Sin embargo, se vuelve indispensable si realizas viajes internacionales.
16: Es muy importante que tengas un fondo que puedas destinar para imprevistos. Más vale prevenir.
17: Está claro que para que las vacaciones sean un descanso y no un dolor de cabeza, la clave de todo está en planear. Por ejemplo, un tip buenísimo de seguridad es que si vas a usar tus tarjetas de débito o crédito, digitalizarlas en tu celular es más seguro para viajar.
16: Y es que dependiendo del plan que elijas, hay detalles que hacen toda la diferencia. Si tu destino es la playa, antes de reservar, no olvides comparar precios. No te vayas con la primera opción. Además de los paquetes todo incluido, busca alternativas más económicas. Y si puedes, aprovecha las temporadas de menor demanda turística. Tu bolsillo te lo va a agradecer. Y recuerda que es muy importante respetar las zonas protegidas.
17: Ahora, si lo tuyo es el turismo cultural y vas a visitar un pueblo mágico, puedes consultar el catálogo de los 177 pueblos mágicos que te permitirá investigar la gastronomía y sus lugares más representativos para que no te pierdas de nada. Compara las líneas de transporte y reserva tu hospedaje y los recorridos con anticipación.
16: Ahora hablemos de cómo nos vamos a mover. Si viajas en automóvil, es indispensable hacer una revisión básica al vehículo antes de salir. Ya en camino, todas y todos deben viajar con el cinturón de seguridad y respetar los límites de velocidad y las señalizaciones. La seguridad es primero.
17: Si vas a viajar en autobús, tómate el tiempo de comparar las categorías y costos de las distintas líneas de autobuses para elegir la que más te convenga. Al subirte, conserva muy bien tu comprobante de equipaje y lleva un botiquín con medicamentos básicos.
16: Y finalmente, si viajas en avión, el secreto para ahorrar es comprar los boletos con anticipación. Al igual que en el autobús, guarda bien tus comprobantes de equipaje y mantén siempre a la mano tu identificación oficial y tu pase de abordar.
17: Ahora ya lo sabes, planear tus vacaciones es la forma más inteligente de divertirte. Prepara tu presupuesto y viaja seguro.
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0: Hoy es jueves 30 de julio, casi fin de semana y también ya casi agosto. Soy Lucero Gama, ¿cómo estás? ¿Qué tal estuvo tu miércoles? Ojalá que hayas tenido un buen día, que ya estés en casa, que estés relajada, tranquilo, listo para descansar. Pero si ese no es tu plan, todo lo contrario. Empiezas jornada laboral, estás a punto de tomar un viaje o estás pasando el tiempo con alguien que te está acá robando el sueño por mensajes. Bueno, pues pasemos el tiempo juntos, pero hagámoslo acompañados de buena música a través de los 40. Soy arroba Lucero Gama y a partir de este momento me desvelo contigo.
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0: 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La primera, un buen café, sí o sí para despertar. La segunda, y mira que esto lo dicen los científicos, que es súper importante que cuando arranques tu día ya tengas enlistadas o muy claras cuáles son tus prioridades, el objetivo del día de hoy, ¿no? Es como para empezar directo a lo que es urgente, importante, determinante. 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Así que te invito, por favor, a que hoy en punto de las 6 de la mañana escuches a Gabo Ramos, a Nashla, que ya está de regreso, también al Cojo Feliz, que está de invitado especial en esta semana, para que la pasemos juntos, pues muy bien, ¿no? Que sea una mañana fresca y muy divertida, así que ya lo sabes, ¿ok? Y si por alguna razón no escuchaste durante esta semana, Ya Párate, que estuvo el Cojo Feliz, bueno, escucha lo mejor de la semana, este fin de semana, en el mismo horario, o escucha el podcast a través de cualquier plataforma, ¿ok? Soy Lucero Agama, nosotros continuamos con más música a través de los 40, la radio de los conciertos.
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Gracias por escuchar Los 40, la radio de los conciertos. Oye, tenemos música nueva de Siddhartha con esta canción que se llama Pedacito de mí. Una canción, híjole, yo creo que... ay, podría decir que nostálgica, podría decir que llena de amor, amor bonito, amor puro, que conecta obviamente con pues uno de sus mayores amores, que es su hijo. Está muy bonita la canción, escúchala. La neta es que yo creo que muy pronto estará en la programación de Los 40, porque vaya que vale la pena tenerla. Te lo recomiendo. Pedacito de mi corazón, lo nuevo de Siddhartha. Soy @LuceroGama y nosotros continuamos con más música a través de toda la cadena de Los 40.

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0: Más música a través de los 40, la radio de los conciertos. Oye, tremendo escándalo hay con BTS, que supuestamente está fuera de los Grammys. Bueno, hay una tendencia en redes sociales respecto a este tema. Sí hay tema de discusión, tema de debate, tema en donde la industria musical se cuestiona acerca de los premios de los Grammy y los Latin Grammy, en qué categoría iría o no el K-pop. Pero bueno, te voy a contar a detalle por qué ha sido todo un escándalo y qué tiene que ver también BTS con todo esto. Pero te lo cuento al regresar. Yo soy arroba Lucero Gama y te acompaño a través de los 40, la radio de los conciertos.
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0: 3:17.

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0: Lucero Gama, escucha los 40, la radio de los conciertos. Hablemos, por favor, de cómo es esto de que BTS está fuera de los Grammys. Bueno, hay una nueva categoría llamada Best Asian Pop Music Performance. Todo comenzó cuando la Academia anunció una nueva categoría y aunque la intención era reconocer el crecimiento del pop asiático, BTS considera que separa la música por región o idioma. Además, envió un mensaje contrario al que pues siempre ha definido, que la música debe competir por su calidad, no por el lugar del que proviene. Y te digo algo, tiene mucho sentido. Obviamente, la Academia pues se justifica que, bueno, también como para dividir el español e inglés, por eso están los Latin Grammy. Pero bueno, la decisión abrió debate y en lugar de presentar Arirang en los premios 2027, BTS decidió quedarse fuera de la contienda. En comunicado, pues los 7 integrantes explicaron que no desean que su música sea evaluada con una categoría y creada únicamente para artistas asiáticos, ya que consideran que el arte debe competir en igualdad de condiciones sin importar el país de origen. La decisión obviamente tomó pues mucha controversia porque se sabe que BTS tiene de los fandom más importantes y más fuerte, y bueno, al parecer la discusión y el tema seguirán al menos en las próximas semanas. Obviamente estaremos todos pendientes de lo que vaya a tomar como decisión la Academia, si separa o elimina esta nueva categoría y hace todo como más inclusivo, o de plano impone esta categoría y BTS queda fuera de los Grammy. ¡Qué fuerte! Bueno, aquí te dejo la información. Ya sabes que si quieres más chismecito, visita los40.com.mx.
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2: Son las 5.
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0: 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La segunda, y mira que esto lo dicen los científicos, que es súper importante que cuando arranques tu día ya tengas enlistadas o muy claras cuáles son tus prioridades, el objetivo del día de hoy, ¿no? Es como para empezar directo a lo que es urgente, importante, determinante. Y tercero, escuchar Ya Párate. 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Y si por alguna razón no escuchaste durante esta semana, Ya Párate, que estuvo el Cojo Feliz, bueno, escucha lo mejor de la semana, este fin de semana, en el mismo horario, o escucha el podcast a través de cualquier plataforma, ¿ok? Soy Lucero Agama, nosotros continuamos con más música a través de los 40, la radio de los conciertos.
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0: 5:17.

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2: 5:29.

0: Azul Cero Gama, me estás escuchando a través de los 40, la radio de los conciertos. Oye, la Casa de los Famosos empezó bastante fuerte, ya están las primeras nominaciones, hay mucho tema de conversación y pues obviamente no podemos estar fuera de esto. Por eso te invito a que escuches en Ya Párate la sección de, pues sí, de la Casa de los Famosos, donde se analizan los momentos más divertidos, los que han sido tendencia, los momentos en donde, pues sí, está siendo protagonista Aldo Rendón, que ha sido el quien le ha dado sabor a esta edición, al igual que Karina, la licenciada, que lo ha hecho increíble, Gema, que creo que ha sido una grata sorpresa, y ya como que a esas alturas ya comenzamos a identificar dos que tres muebles, ¿no? ¿Tú qué opinas? Pero bueno, mejor dejamos a los expertos explicarte lo más importante que tienes que saber de la cuarta edición de la Casa de los Famosos México en Ya Párate, así que escúchalos en un ratito más. Yo me tengo que despedir, soy arroba Lucero Gama y recuerda que hoy en punto de la medianoche te estaré esperando para desvelarnos y amanecer juntos en los 40. Te dejo un beso y un abrazo. ¡Mua! Adiós.
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0: buenos días, estamos en vivo. Así es, arrancando la mañanita, jueves 30 de julio. Ay, qué ricura, ¿no? Qué ricura, 6 de la mañana, con 2 minutos, empezando el día con buena onda. Además de que hoy habrá boletos de Catriel y Paco Amoroso, que veníamos anunciándolo desde hace un par de días. Y hoy tenemos nuevo juego que es el adivinómetro, ya te la sabes, 6 de la mañana, 55 minutos. Ahí por ahí estaríamos dando esos boletos. Y también ahorita en minutos ya llega aquí Mina Morales a la cabina chaparateana para que nos hable de los horóscopos, porque es hermoso. Ayer nos habló de cómo le iba a ir a los signos en la chamba, hoy de qué va a ser. Hoy de qué va a tratar, quédate con nosotros. Fíjate que en un día como hoy nació Arnold Schwarzenegger en 1947, mi Lion. Así es, el señor estornudo, ¿no? Le dicen que también fue estrella de, bueno, es estrella de Hollywood y también fue gobernador de California.
1: Hasta la vista, baby.
0: Exactamente, ganó 7 veces el título de Mr. Olympia. Ah, acá unos brazotes que dices, wow, ¿no? Oigan, ¿qué tal ayer la Casa de los Famosos? Ya hay nominados. El Fede Vigevani sigue triunfando. También ya declaró que anduvo con una 10 años mayor que él. No, mano. Hoy se va a armar el chismesote también acá. Esta mesa se convierte en la mesa de los famosos más adelante. Y además el tema del día. Cosas de las que te arrepientes. Y si todo sale bien, se dice, se rumora, se comenta que estaría la banda Susi 4 aquí con nosotros en vivo, platicando también del tema del día, ¿no? De las cosas de las que te arrepientes. Así que, pues participa. Así que arrancamos, ¿eh? Arrancamos con buena música. Que se ponga chido el día, 6 de la mañana con 4 minutitos. Aquí Gabo Ramos. En instantes llega Nashla. Y sí, confirmado. Un día más. Vamos día a día, ¿eh? Un día más. El cojo feliz aquí en Ya Párate de los 40, ¿eh? Qué hermoso. Qué buena onda, ¿eh? Qué buena onda que sí lo confirmaron. Vámonos con música. Música para bañarse. Esto es Ed Sheeran, Bad Habits. Suena en Ya Párate.
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1: Ahora sí, en este jueves 30 de agosto, bajamos un cambio porque es momento de recibir todos los mensajes del universo y sobre todo de los planetas.
2: Me encanta esto de tener horóscopo diario,
1: ¿eh? Es verdad, está Mina Morales con nosotros, @verdeesmeraldaMX. ¿Y de qué va a tratar hoy?
2: Hoy vamos a hablar de crecimiento personal, así que los horóscopos van a estar enfocados en eso. Vámonos con la primera tanda. Sí. Aries. A ver, Aries, hay preocupaciones que ya no tiene sentido seguir cargando. Hay una luna en Piscis hoy que te va a invitar a bajar el ritmo. Descansa y deja que algunas respuestas lleguen solas.
1: Okay.
2: No todo se va a resolver haciendo más.
1: Muy bien, Tauro.
2: Tauro, hay amistades o proyectos que simplemente ya no vibran contigo. No pasa nada si dejas espacio para que lleguen personas y oportunidades nuevas.
1: Uh-huh. Muy bien, ¿quién sigue?
2: Géminis. Géminis, a ver, la presión en el trabajo empieza a bajar, así que disfruta tu jueves, pero también trata de dejar de hacer todo por ti misma. ¿No? Aprende
1: claro.
2: A delegar.
1: Eso me gusta, ¿no?
2: Exacto.
1: Hacer equipo
2: tantito.
1: También.
2: Cáncer, el último de la tanda. Una emoción que venías cargando desde hace tiempo por fin empieza a perder fuerza. No te aferres a lo que ya decidió irse, Cáncer. Ya no te aferres,
1: ¿ya
2: diría
1: ves?
2: Juan Gabriel.
1: Ya te lo dijo Mina Morales. Si no se dijo tu signo, aguanta. Vienen más. Vamos un corte, regresamos aquí a Ya Párate.
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1: Estamos de vuelta a juevesito, totalmente en vivo aquí Gabo Ramos y también @verdeesmeraldamx. Ella es Mina Morales. Ya pasamos Aries, Tauro, Géminis, Cáncer y ahora llega Leo.
2: La siguiente tanda de horóscopos. A ver, Leo, a ver, hay un miedito que ya estás empezando a soltar, un apego o una deuda emocional que llevaba mucho tiempo contigo. Aunque al principio se sienta raro, hoy vas a empezar a sentir que ya te das cuenta de que ya era necesario.
1: Claro.
2: Ya lo que sigue.
1: Muy bien.
2: Virgo, una expectativa sobre el trabajo o una relación importante puede llegar a aterrizarse. Entonces, hay que ver las cosas como son para que puedas tomar mejores decisiones. Sé práctico.
1: Me gusta, Libra.
2: Hay una forma de pensar o una expectativa que empieza a desvanecerse y aunque parezca perdida, en realidad te están abriendo una puerta mucho más grande. Suelta, Libra.
1: Mira quién viene ahí, Escorpio.
2: Ay, Escorpio. Baja un poquito la necesidad de controlar todo, Escorpio. Lo que pasa en casa con la familia ya se va a ir solucionando. Hay procesos que necesitan su propio tiempo.
1: Eso, ya te la sabes, ¿eh? Ahí estamos. Exacto. Armando los buenos mensajes. Mina Morales está con nosotros en Ya Párate. Falta un poquito más, ya, pero después de esta rolita, aquí en Ya Párate.
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1: 6 de la mañana, 19 minutos. Estamos en vivo. Está arroba Nashi Roll también presente.
2: Yeah. Oigan, sí, disfrutando de esta mañanita. Uh-huh. La va con varia actividad. ¿Cómo ves, Gabo? ¿Cómo ves qué? Que ya? Fíjate, hoy es jueves 30, mañana viernes 31. Lo que quiere decir que adiós julio.
1: Se va julio, ¿eh? Y también se va la mañana. Vámonos a la número uno de los 40.
2: Vámonos a la número uno de los 40. Ella no es chica.
1: No.
2: Ella no es mediana.
1: No.
2: Ella es Ariana Grande. Y esto es la número uno. Esto es
1: Hate That I Made You Love. Me. 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
1: Arroba Verde Esmeralda MX está con nosotros. Aquí Gabo Ramos. Esto es Ya Párate de los 40. En juevesito, hablando de jueves de crecimiento personal. Y nos faltaban cuatro signos, Mina.
2: Cuatro signitos. Uh-huh. Vamos por la última tanda. Sagitario, okay. A ver, se empiezan a disolver algunas tensiones en la casa o con la familia. Pero se trata de que no quieras tener siempre la razón. A veces la paz vale más, mucho, mucho más.
1: Tranqui.
2: Capricornio, hay una idea, una creencia, una forma de hacer las cosas que ya cumplió su ciclo. Si sientes que necesitas dar un giro de tuerca, pues ya dalo, atrévete a probar algo diferente, no todo tiene que seguir igual.
1: Y aquí llega Acuario.
2: Acuario, los más místicos de todos. Poco a poco empiezan a desaparecer también algunas inseguridades relacionadas con tu valor, entonces confía en lo que ya has construido.
1: Eso, y para terminar llega Piscis,
2: todo el día de hoy la luna va a estar pasando por tu signo, así que recuerda que también necesitas cuidar de ti, pon límites, descansa y deja de querer salvar a todo el mundo.
1: Arroba Verde Esmeralda MX, denle follow por favor y vamos con más música, estás en Ya Párate.
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0: onda, ¿no?
1: Oye, qué fuerte,
0: porque sufrió un asalto, pues en su casa, víctima de un violento asalto en la madrugada de su domicilio ubicado en el municipio de San Nicolás Garza, allá en Nuevo León.
1: Estuvo fuerte, mira, fíjate, de acuerdo con ya la información que seguramente han visto en redes sociales, en la noticia, un grupo, imagínense, de 7 hombres ingresó por la fuerza a la vivienda y sustrajo dinero en efectivo,
0: chale,
1: joyería, diversos aparatos electrónicos, y pues bueno, ¿qué les digo? Es terrible.
0: Fue la madrugada, eso, tipo sí. 3 de la mañana, 45 minutos, se dice. Y entonces, pues llegaron hasta la casa y, pues sí, Kareli Ruiz se espantó.
2: Sí, lamentablemente, sí está peligroso todo, ¿no? En todos lados sí puede pasarte esto, pero afortunadamente está bien, Kareli.
0: Por pues suerte.
1: Sí, pero no, o sea, cuando contaron la historia. No les pasa, ¿no? Que de pronto, pues, escuchas como, pues, historias, ¿no? Todo el tiempo. La verdad es que son noticias que se dan. Pero cuando de pronto de alguien que conoces, porque, pues, seguramente a Kareli Ruiz, la he visto en varios eventos, he tenido la oportunidad de hablar con ella. Ay, no, hasta quería que mandarle yo un mensaje.
0: ¿Y no se lo mandaste?
1: No, pues ya me dio.
0: ¿Te arrepientes de eso? ¿Te arrepientes?
1: Se lo mando ahorita.
0: Pues mira, va muy bien con el tema del día. Cosas de las que te arrepientes.
2: Ay, pues sí, tenías que haberle mandado.
1: Ay, pero todavía es tiempo, amigo.
2: Y mándale un abrazo de mi parte también.
1: También, del cojo.
2: Aprovecha.
1: Feliz.
2: No. No, es mal momento. Mejor ahora que esté más tranquila.
0: Más tranquilita.
1: ¿Verdad?
0: Más
1: es lo que pensé, de cosas de las que me arrepiento.
0: Vámonos con música. Llega Dana y el Malilla. Si se acaba el mundo, aquí en Ya Párate.

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0: Estamos en vivo, 6 de la mañana, 42 minutos, hora centro de México. La gente, ya hay tráfico a esta hora.
1: O sea, ya.
0: Sí, ya, o sea.
1: Ya empezó a ver.
2: Ay, no, desde antes.
0: Desde las 5:30.
2: Desde las 5, ay, ¿de qué me hablas? No, hombre, ahorita, mira. ¿Me trajiste mis kits?
0: Claro, hay Yaparate Kits. Los Yaparate Kits que incluye
2: un vasito travieso.
0: Ajá.
2: Una gorrita traviesa y una playerita versión camisón también.
0: Ah. Playera coqueta.
2: La puedes usar de camisón.
0: Todos de colorcito, del mismo color que Harry Styles andaba ayer por la Ciudad de México. Moradita, todo bonito. No me lo encontré.
2: Ah.
1: Es, oye, imposible.
2: Sí, claro que no, vi video.
1: Me metí de repartir aplicación nada más para ver si lo. Sí. Ahí en la zona.
0: Abrí mi perfil
1: de repartidor, a ver si.
0: ¿Te tocaba?
1: Ahí. Harry quiere unos tacos.
0: No manches. Oigan, hablando de gente famosa, Carlos Rivera habla por primera vez del embarazo de Cintia Rodríguez.
2: Y celebra la llegada de
0: María. Porque ellas son papás de Leo, ¿no? Y ahora subió una fotito con la manita del niño, la manita de la mujer, la manita de Carlos Rivera. Y ya anunciaron que viene María.
2: Ay, qué hermoso. Mira, fíjate, de las parejas del espectáculo que lo hemos comentado aquí, que nos gustan mucho, son bien educados, con una gran actitud siempre. ¿Conoces a Carlos Rivera, tú?
1: No he tenido el gusto en vivo, no.
0: No,
1: en vivo, no.
0: El cutis que se maneja.
1: Está cañón, ¿verdad?
0: Y sí,
1: se puede ver
0: Rodríguez
1: a través
0: también
1: de las cámaras, ¿sí?
0: Sí.
1: Sí, muy galán, canta increíble y pues sigue el ciclo de la vida de Simba. Ya, ya ves que él era Simba.
0: Claro, sí.
1: Ahora él le toca el nuevo ciclo de la vida.
0: Seguir levantando.
2: Y levantar. Oigan, hablando de embarazos, adivinen quién también está presumiendo la pancita.
0: ¿Quién?
2: Natalie Portman ya, pues, se pasea así con su pancita. Y tiene, o sea, fíjate, Natalie Portman tiene 44 años y pues está compartiendo la emoción de que va a tener a su bebé.
0: Pero ya tiene hijos, ¿no? Este sería su tercer hijo.
2: Pero bueno, digo, a ver, te voy a decir algo. Siento que aquí, obviamente, aquí la nota que queremos compartirles, que sí, o sea, que sí es posible también ser mamá a los 44 años,
0: claro,
2: ¿no? Que de pronto está muy normalizado el, no, ya estás muy grande.
0: Ya se te pasó el tren.
2: Pero no, hay, o sea, Natalia Lafourcade igual tuvo a su bebé ya en sus 40. Entonces, pues bueno, ¿no? También muchas celebridades nos
0: también
2: han dado
0: que,
2: como noticias que en sus 40 están como también maternando y paternando.
0: La que anunció nuevo bebé, Karol G. Anunció
2: Karol G
0: en Chicago.
2: No nos confundas.
0: Anuncia nuevo álbum, nuevo disco, claro. Karol G anunció esta noche, ayer, No me arrepiento de sentir tanto. Su nuevo disco que se va a estrenar el 7 de agosto. O sea, ya casi, ¿no? ¿Qué nombres tan largos? O sea, no me arrepiento de sentir tanto. Mañana será bonito.
1: ¿Así se llama el disco?
0: Ajá, malos pensamientos.
2: Pues, ¿qué dice? Es mi diario, es mi disco.
0: Claro.
2: ¿Cuál es el problema?
0: ¿Cuál es el problema? Yo lo pagué, ¿no?
2: Mis traumas, mis chistes, da igual.
1: Mis álbums.
0: Oigan.
2: Es que ya un nivel, mira, fíjate, cuando, o sea, tienes un nivel de fama y un nivel de aceptación como la que tiene Karol G, genuinamente creo que te puedes dar el gusto de tú ponerle a tu proyecto como quieras. Ya no estás pensando casi en el, ay, no, es que si les gusta, si no les gusta. Ya yo creo que es hasta un proyecto más personal.
0: Sí.
2: ¿O tú qué dices?
0: Es como
2: cojo
0: un diario, ¿no? Oigan, también hay boletos en el adivinómetro. Boletos para Catriel y Paco Amoroso. Por favor, fórmense en la fila. ¿Qué tienen que hacer? ¿Cuántas preguntas le vamos a poner?
2: Cojo. Tres, ¿no?
1: Tres por llamada.
0: ¿Tres preguntitas?
1: Tres por llamada. Ustedes tienen que adivinar cuál es el personaje que está del otro lado y ganarse estos boletos.
0: Perfecto. Bueno, para que se forme ahí en la fila, en los teléfonos 55-51-66-8101. Vamos a musiquita. Estás en Ya Párate de los 40. Más Milayón.
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5: 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Quizá Serendipity solamente quería recordarnos que de vez en cuando también vale la pena creer, aunque sea un poquito, en la magia del amor.
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1: Esta es la música que nos da la señal de el adivinómetro. Hoy se dan boletos con este juego, Nash. ¿Boletos para quién?
2: Tenemos boletos para Catriel y Paco Amoroso. Ya no voy a canto la canción para que sepas.
1: No, tatuaje no. En el pelo, tal vez.
2: No.
1: De pelo suelto.
2: Esta vez me tengo que calcular.
1: Cojo feliz. ¿Cómo es la dinámica en este adivinómetro?
3: Tres preguntas tienen ustedes cada vez que llamen. Tienen que hacer solo tres preguntas. Nosotros contestaremos sí, no o puede ser.
1: Para que adivinen el personaje, ¿no?
3: Adivinen. Exacto. El personaje. Les vamos a dar una pequeña pista al principio. Es personaje de película.
1: Órale, va.
2: Me encanta.
1: Personaje de película. Primera llamada ya entró. Bueno.
4: Hola.
1: Hola, ¿qué tal? ¿Cómo estás? ¿Cómo te llamas?
4: Hola, mi nombre es Fer.
1: ¿Fer?
4: Sí.
1: Muy bien, Fer. Bienvenida. Hola, ya. Aquí allá, párate. Sí. Oye, Fer.
4: Gracias.
1: Tenemos boletos para Catriel y Paco Amoroso. Vas a participar en el adivinómetro, ¿de acuerdo?
4: De acuerdo.
1: Ok, Fer. Tú haces una pregunta y nosotros solamente podemos decir sí o no. Adelante con tu primera pregunta. Recuerda, la categoría es personaje de película. Sí. Adelante. Okay. Sí, tu pregunta.
4: Ok. Es...
3: Venga, tu pregunta. ¿Tú
4: es
3: puedes?
4: ¿De terror?
2: ¿Dijo terror?
3: ¿Terror? No.
1: No,
3: es de terror.
1: Ojo que tenemos a Nashla de estreno, ¿eh? Es experta en películas.
4: Ok. A ver si ahora sí nos toca ganar.
1: Ajá, otra pregunta, segunda.
4: ¿Es reciente?
1: ¿Es reciente?
3: Sí.
1: Sí.
3: Ahorita se está hablando un poco de ese.
2: Sí.
4: Ok, tengo otra.
1: Ajá, es otra y última, ya.
4: Ok.
1: Venga, Fer.
4: ¿Aviéntate la araña?
3: Tal vez.
2: Ya.
5: A ver.
3: Es que...
2: Tal vez. Ajá. Tal vez.
3: O sea, pero no te vayas al obvio. Sí, más o menos.
1: A ver.
3: Pero... Digamos que te lo encuentras en la mañana.
1: Ya es demasiado.
2: Hoy estás barquísimo.
1: Bueno, va, a ver, entonces, ¿qué personaje, según tú, es aquí en el adivinómetro? Fer.
4: Ay, Dios mío, es Spider-Man.
2: ¿Y si no fuera Spider-Man?
1: No.
3: No es Spider-Man.
1: Ya está ahí, ya está ahí. Puede entrar otra llamada.
2: Y la verdad es que fuimos obvios.
1: Sí, no, pero... Que cueste, que la gente marque, que sea parte de ella, párate.
3: 55.
2: Ay, perdón, te interrumpí.
3: Ah, no, y alguien ya llamó sin que diera los números. Entonces, no importa.
1: 55.
3: No importa. 55, y usted ahí adivine los números. Si quiere ganarse los boletos.
1: En el adivinómetro.
3: Adivinómetro, adivine hasta WhatsApp, el número.
2: Del WhatsApp, porque es más fácil que entre.
3: 55 49 35 24 41.
1: Hay llamada, bueno. Hola, hola, ¿quién habla? Ya párate.
6: Hola, ¿qué tal? Muy buenos días.
1: ¿Qué tal? Buenos días. ¿Cómo te llamas?
6: Hola, ¿qué tal? Un saludo ahí a Nash y al Cojo. Soy Aarón.
1: Aarón, muy bien, Aarón.
2: Un abrazo.
1: Y su grupo Ilusión.
6: Un abrazote.
3: Sí, Aarón y su grupo Ilusión. Pues, ¿cómo estás? Buenos días. Oye, pues tienes tres preguntas. ¿Cuál es la primera?
6: Mira, no sé si puedo hacer esto ahorita, aventármela y ver qué sucede y que me queden mis tres preguntas.
1: ¿Te la quieres rifar ahorita así frente a todos?
2: O sea, más bien quieres soltar el personaje, pero si no es, quiere hacer tres preguntas.
1: No, no se puede. No, respetemos las reglas.
2: Ok.
1: Tres preguntas, Aarón, por Dios.
2: Venga.
6: Mira, ahorita a las pistitas, no es terror actual. Voy a aventar un buscapié, diré... ¿La Odisea?
3: ¿Qué? A ver, la Odisea ni es un personaje.
2: Exacto, un personaje.
1: La categoría es personaje de...
6: Bueno, sale personaje en la película. Odisea.
1: Pero bueno, o sea, tu respuesta de esta pregunta es... ¡No!
2: No.
1: Siguiente pregunta. Personaje. No actor, personaje. Adelante.
2: No, nombre de película.
6: A ver.
1: Segunda pregunta, Aarón. Aarón.
2: Y está bien Aarón, fácil, la neta.
3: La verdad, la anterior estaba cerquísima.
2: No, y Fer,
3: la anterior estuvo cerca.
2: Les dejó
1: tres,
2: todo.
1: Dos, uno.
6: A ver, voy a decir. ¿De acción?
2: Sí.
1: ¿Sí?
3: Sí.
1: Sí, sí, de sí, acción, sí, sí. Tercera pregunta y última, Aarón. 3, 2, 1, ya.
6: Voy a decir que es...
2: ¿De tercera pregunta?
6: ¿Telémaco?
1: ¿Cómo?
2: ¿Qué?
6: ¿Telémaco?
1: Pero pregunta, pregunta, no, no tienes el personaje, una pregunta.
6: ¿Lo interpreta Tom Holland?
1: Sí,
3: sí, sí, sí, sí, sí, sí, la verdad, sí.
2: Sí, la neta. A ver, ¿quién es tu personaje?
6: Es Telémaco.
2: No puede ser. No,
1: ¡tache!
3: Casi, casi.
2: Te veo fuera ahorita de Tlalpan 3000 para regañarte.
1: A ver, te hubiera agarrado toda la información de la primera llamada. Hay más llamadas, me encanta. 7:05, el adivinómetro rompiendo la mañana. Bueno.
5: ¿Bueno?
1: Sí, ¿qué tal? ¿Cómo estás? ¿Cómo te llamas?
5: Rodrigo.
1: Rodrigo, muy buenos días. Aquí Gabo Ramos, está el Cojo Feliz, está Nashla. Ya tienes demasiadas pistas. Son boletos para Catiel y Paco Amoroso. Tres preguntas para
2: que
1: nos digas,
2: por favor.
1: Personaje de película es la categoría. Primera pregunta.
5: Primera pregunta.
1: Sí.
5: ¿Este personaje en alguna de sus sagas fue fotógrafo?
1: Sí, sí, sí, claro que sí, sí, sí, sí, muy bien. Segunda pregunta. Sí, por ahí.
5: Segunda pregunta. Sí. ¿Participó en un grupo de superhéroes?
1: Sí, sí, claro.
3: Sí, sí, sí, también. Sí, sí, sí, sí. O sea, más.
2: No, pero.
3: Más o menos. O
2: bueno,
3: sea,
2: más o sí. menos, sí, no, no podemos decir exacto. Porque...
3: Sí, es más. La primera pregunta es más. ¿Sí?
1: ¿Necesitaba algo para sumarse?
3: Ajá.
2: Yo diría que no, Yo contestaría que no esta segunda. Pero para ser más exacta, porque no puedo
1: dar
2: detalles.
1: Entonces podría ser.
3: Podría ser.
1: Va. Adelante. Sí. Tercera pregunta y última. Por favor.
5: Para asegurar, ¿este personaje es bueno en ciencia?
1: Sí, sí, sí, sí, sí, sí, sí.
2: La trae, la trae, sí. La trae. A ver, por favor, favor, dinos qué personaje estás pensando.
5: ¿Este personaje es Peter Parker?
1: ¡Sí!
7: ¡Aplauso enorme!
3: Adivinaste, amigo, te ganaste los boletos para Catriel y Paco Amoroso. Estamos orgullosos de que alguien sí le atinó.
1: Estaba sudando frío yo, güey.
3: Pensamos que
2: ya
3: no.
2: Ya me le estaba pasando raro, ¿eh?
1: Oye, felicidades.
5: Muchas gracias.
1: ¿Qué fue lo que te hizo pensar que era Peter Parker? O sea, ¿qué fue lo que te marcó? Dijo, es por ahí.
5: Pues la respuesta, bueno, la pista que dio el cojo, en la mañana sí, en la mañana te lo puedes encontrar.
3: Ay, ya.
1: Escuchen al cojo.
3: Siempre ando dando pistas, me paso.
2: Sí, no, y antes de que marcaran ya estaba dando detalles y yo, no, cojo, espérate.
3: Ya iba a decir de que tu tío Ben y no sé qué.
1: Ajá, nadie habló del tío.
3: Del tío Ben.
1: Pero bueno.
3: Sí.
2: Oye, qué chido, pues muchas felicidades, no cuelgues para que te diga la producción qué tienes que hacer, te la pasas chido, nos arrobas, ¿eh? Así de gracias, ya párate.
5: Claro, claro.
2: Se la riparon.
1: Oigan, más adelante vamos a estar regalando también los Yaparate Kits, ¿eh? Para que estén atentos, vamos a salir a la calle aquí a Tlalpan 3000. Para que tengan su Yaparate Kits, que consiste en playera, gorra y vaso travieso.
2: Y que toquen el claxon. Esa es la Yaparate señal. Oye, pues qué, ¿rolita o qué?
1: Por favor.
3: Niño. Órale, a ver música. ¿Qué traes?
2: Vámonos. Esto es Superestrella de Aitana aquí en Yaparate.
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0: 7 de la mañana, 23 minutos, hora centro de México. Aquí Gabo Ramos está, arroba Cojo Feliz.
1: Aquí estoy, no me he ido y estoy contentísimo de estar aquí.
0: Sí, y aparte ya nos estamos enlazando con arroba Nashirol, que según está en Tlalpan 3000 repartiendo los Yaparate Kits. Hola, hola, Nash, ¿andas por ahí? Ahí la están conectando. Bueno, vénganse a Tlalpan 3000, aquí en la Ciudad de México, que también ya me reclamó Rudy en Monterrey. ¿Qué onda? Me reclamaron en Guadalajara. Ya estamos mandando los kits, aguanten, estamos apenitas.
1: Pronto les llega a todos los que se enlazan ahí en los 40 a través de la cadena 40, que están en Guadalajara, en Monterrey.
0: Todos lados.
1: Ya deberíamos conectarnos con uno de cada ciudad. Así de, ahora, sí. ¿Tú quién eres?
0: Yo soy presenta,
1: el de Tapachula.
0: ¿Qué signo? Tipo de sangre, Matamoros. Oigan, márquele, porque el día de hoy el tema es... cosas de las que te arrepientes. 55-5166-8101 o el
1: 800-006-1000.
0: Cosas de las que te arrepientes, Cojo.
1: Yo me arrepiento de no haber comprado monedas, criptomonedas.
0: Y NFTs ves? También.
1: No, el NFT sí.
0: ¿Valió? Chafeo, ok, durísimo. Criptomonedas sí, ¿no?
1: Criptomonedas sí, pero tampoco tanto. ¿Sabes qué? Terrenos baratos. Cuando estábamos chavos, sí había terrenos baratos. Ahorita ya
0: decían,
1: no hay nada.
0: Pon mil pesitos,
1: ajá,
0: ¿no?
1: Y, $1,000 el metro cuadrado, y uno decía, ay, ¿eso qué importa? Yo ahorita quiero videojuegos y no. Debí haber metido esa lana a tener un terreno.
0: Cosas de las que me arrepiento de no haber puesto bien la alarma hoy, ¿sabes?
1: Porque también uno, por dos.
0: Estoy todo apurado, ya no desayuné bonito, o sea, cruje la panza. Si encuentran a Nash ahí en Tlalpan 3000 aquí afuerita, pues también una tortita de tamal, hagan intercambio.
1: Sí,
0: oye, te doy acá una tortita, llama, dame mi ya para te kit y así se va haciendo, ¿no?
1: Manden itacate para nosotros.
0: Sí. Ay, está conectada Nash, hola.
2: ¿Qué onda? Oigan, ya aquí afuera de Radiópolis,
0: ¿cómo
2: quedó en Tlalpan 3000, ya para Tiano? Por si estás aquí, tócame el claxon.
1: Sí,
0: no, y una moto, ¿no?
1: Se oye más la moto, sí. ¿Te subiste una moto, Nash?
2: Sí, ya me voy. Oigan, traigo aquí el vasito coqueto, la gorrita traviesa, la playerita que también la pueden usar de camisón. Entonces, para ti, ahora estoy esperando tu claxon para yo acercarme, hacer aquí un desastre en el tráfico, pero entregarte tu merch.
0: Oye, Nash, vamos a reconectarte ahorita porque se escucha más la moto y el camión de al lado, ¿eh?
1: Sí.
2: ¿Se escucha a ver, más la moto?
0: Sí, ayer se escuchaba mucho mejor. Pero ahorita te reconectamos. Vénganse a Tlalpan 3000, está repartiendo gorrita coqueta, la playera y también el vaso travieso, que están muy bonitas.
1: Cosas de las que te arrepientes.
0: Voy a confesar algo. La gorrita que está repartiendo Nash está bien padre, pero siento que el logo está muy chiquito. Me arrepiento de haber autorizado el logo de 10 centímetros.
1: Tan chiquito. Hubiera sido mejor,
0: sí,
1: más grande. ¿Por qué autorizaste?
0: El tamaño sí importa. Dice,
1: sí, no. Autorizaste el chiquito. Bueno, sí es.
0: No.
1: Sí es difícil, sí es claro. Difícil estarse repitiendo. Bueno, a ver, vamos a ver.
0: Llamada.
1: Qué.
0: Bueno.
3: Bueno.
0: ¿Qué
3: muy
0: pasó?
3: Buenos días.
0: Muy.
1: ¡Buenos días!
0: ¿Cómo estás? ¿Cómo te llamas?
3: Me llamo Alex. Estoy muy contenta de que entró mi llamada porque me voy a desahogar de cosas que me arrepiento.
0: Órale, va. Aprovechemos, mi Alex. ¿De dónde nos marcas para saber?
3: Les marco de Ciudad de México.
0: Me encanta. ¿Qué zona? Tlalpan,
3: Coyoacán. Estoy ahorita en Tepepan, en Xochimilco.
0: Ah, mira, qué bonito, buen clima.
1: ¿Y de qué te arrepientes?

0: Yo, maldito, ay, a verle.
1: No lo hagan, a la primera no perdonen.
0: Sí, manches, ¿y ya no estás con él?
1: No.
0: Qué bueno.
1: No, ya no, la bueno. gente no cambia.
2: ¿Y ahorita tienes pareja?
1: No, estoy solita.
2: Ah, ok, ¿cómo vienes vestida? Ah, no. Alex, te mandamos un beso.
0: Gracias, Alex, qué bueno que ya lo superaste. Ya tenemos el enlace del otro lado.
2: Nash, Nashirol, te escuchamos.
3: Oigan, ya me bajé de la moto, ¿me escuchan mejor?
2: Ahora estás excelente.
0: Todo perfecto.
3: Ah, perfecto, listo, problema arreglado. Oigan, les decía ya para tianos que estoy aquí lista, ubicadísima, fuera de Radiópolis, Tlalpan 3000. Tóquenme el claxon. Y yo me voy a acercar a ustedes, ¿ok? Me voy a acercar a ustedes para darles el vasito coqueto, la gorrita traviesita, la playerita yaparatiana oficial.
2: Ahí está tocándote el claxon, te tocaron el claxon ya.
3: Ahí me escuchó? Tocaron el claxon.
0: Ahí está.
3: Sí, ah, pero
0: está.
3: No era mí.
0: No, era uno que se metió.
2: Ah, ok, entonces no te bajes de la banqueta, Nash. Ah, sí.
3: No, con precaución, generando todo claxoneo, con precaución.
0: Ajá. Miren, me están pitando todos, todos son fans de los 40. Quítate de la avenida.
2: Wow, ahí
3: estoy.
2: Está.
3: Aquí, miren, haciendo la seña con la playerita oficial, esperando la señal de ustedes, yaparatianos.
2: Hecho, mira, ahí está Nash. Véala, por favor, toda la gente con su gorrita.
3: Oigan, hay primer yaparatiano.
2: Eso.
3: Me tengo que cruzar. Me
2: ya
3: tengo
2: llegó.
3: Que cruzar, a ver. A ver si lo logro. Ahí está.
2: Ahí está.
3: Yaparatiana, déjame, me cruzo, vámonos.
2: Órale.
3: Vámonos con el primer kit, no te vayas, Yaparatiana. Mira, se está yendo y yo estoy arriesgándolo todo por darle su kit.
2: Pero que no se vaya, detiene. Háganle señas.
3: ¿Cómo estás? Mira, vasito coqueto y playerita. Órale. Dinos algo aquí al programa.
4: Pues sigan viendo, Yaparate.
0: Escuchando.
3: ¡Ea! Oigan, yo me voy a quitar, estoy en medio de la calzada.
2: Ok.
3: En medio de la calzada entregando kits, eso está muy divertido. Arriesgado, lo estoy dando todo por el equipo.
2: Me encanta, Nash. Denle follow @ Nashirol. Que está regalando Yaparate Kids. Ahorita vamos a subir.
3: Tenemos
2: fotito
3: otro yaparatiano.
2: Venga, ¿quién
3: tenemos
2: es?
3: Tenemos otro yaparatiano.
2: Hola, hola.
3: Tenemos yaparatiano, pero dice que no, que trae prisa.
2: Oh,
3: que trae prisa.
2: No,
3: pero mándale saludos. No, mándale saludos a Yaparate.
5: Hola, hola, Yaparate.
3: ¡Ea! Seguimos aquí entregando el vasito coqueto, playerita, gorrita y yo haciéndoles la yaparate señal.
2: Muy bien, estén atentos, por favor, vénganse a Tlalpan 3000, aquí Colonia Espartaco, para que sean parte también de los yaparateanos que tienen su Yaparate Kids y todo es yaparate, ¿no? Porque vienen las yaparanitas, dice reina-urbina06. Unas yaparanitas, por favor, para Julio César, que cumple 40 años. También para Manuel Romero, que cumple 13 años. Yaparanitas, que suenen las yaparanitas.

0: aguacatote.
1: Aguacatote.
2: Venga, muchos aguacatotes cumpleañeros. Les recuerdo, ya para tenernos, me voy a quedar aquí un rato. Ya están tocando el claxon.
1: Eso.
2: Ya están tocando el claxon para recibir el kit yaparateano.
1: Muy bien.
2: A ver, de este lado.
1: A ver,
2: de este lado.
1: Ahí.
2: Tenemos
1: ahí
2: alguien por ahí. Me voy a cruzar la calle. Me voy a cruzar la calle y yo les voy a seguir contando toditito.
1: Creo es como que López Dóriga en una guerra, ¿no?
3: Sí, o sea, sí, sí. Que ya llegaron otros cuatro. Nos están atacando por la espalda.
1: Muy bien.
2: A ver, Nash. Aquí miren, y vienen todos los hermanos. ¿Están escuchando ya? Párate.
4: Sí, claro.
2: ¡Ea! Oigan, playerito oficial. ¿A dónde van? ¿A dónde van?
4: A casita,
2: con cuidado.
1: Venimos de la fiesta, dice la señora, ¿no?
3: Venimos en vivo. Venimos en vivo, ya déjenos. No,
2: eran como unos hermanos, eran unos hermanos.
1: Ah, ok. Oigan, bueno, muchas gracias, Nash. Oigan, más adelante también en el Turbolengua habrá para todos los gorrones boletos para Sam Smith. O sea, para que se formen ahí en la fila. Ya llegan las más pedidas. Vámonos con música. Ella es Patti Cantú. Esto es Tres Veces y suena en Ya Párate.

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1: Se realizó la primera gala de nominación en el reality La Casa de los Famosos México. 7 habitantes resultaron en riesgo de salir de la casa. Janet García, Mariana Ochoa, Aranza Ruiz, Jimena Herrera, Luis Chaparro y Memo Schultz. 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La SEP anunció el cierre de todas las escuelas que operan bajo la modalidad militarizada a partir del próximo ciclo escolar tras la muerte de la menor Dafne Zapata en Tamaulipas. Además, ordenó la entrega inmediata de la documentación escolar al estudiantado que pudiera verse afectado a fin de garantizar y facilitar su incorporación a otra alternativa educativa. 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El presidente de Argentina, Javier Milei, firmó una modificación a la ley de migraciones con la que busca prohibir el acceso al país a los extranjeros que hayan manifestado mensajes de odio o actos de hostilidad en contra de los argentinos. Antes afirmó que la supuesta campaña es promovida por Brasil y apoyada por México y el Partido Demócrata de Estados Unidos. 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México continúa al frente del medallero de los Juegos Centroamericanos y del Caribe Santo Domingo 2026. Acumula un total de 153 preseas, 65 de oro, 51 de plata y 37 de bronce. Soy Ivette Parga Ávila.
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1: 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Así que la gente tiene que marcar para pedir su rolita.
2: Y ya volvió Nash, ya volvió Nash. Ya está aquí. ¿Cómo te fue?
3: Oigan, bien, bien, está muy chido, está muy divertido. Fíjense que iba, no es broma, con 10 vasitos, gorritas coquetas.
1: Claro.
3: Todos se fueron y es la idea ya para ti. Nos vamos
1: como
3: a poner...
1: Como que hiciste cardio, ¿no?
3: No, obvio.
1: También, el cardio
3: obvio,
1: del
3: obvio,
1: día, güey.
2: Esquivar autos ayudó.
3: Pues, es que aparte, o sea, ya saben, así entregaba yo, espérame, detente. Y yo ya subí en el puente de División del Norte. Oigan, ya para ti, nos vamos a hacer algo.
1: Dime.
3: Vamos a poner una hora fija. Yo los voy a ver mañana aproximadamente como de 7:15 a 7:30.
1: Órale, va.
3: Afuera de Tlalpan 3000. Porque ahorita justo me acaban de escribir de acabo de llegar. Pues sí, pero también tengo que
1: cambiarle. La cita es a las
3: 7:15.
1: 7:15. La cita, 7:15 mañana para que les toque su ya párate kit. Ahora sí, hay llamadas en las más pedidas. Bueno.
4: Bueno, bueno.
1: ¿Qué pacho? ¿Cómo estás?
4: Habla Raúl de nuevo, de Veracruz.
1: Eso, Raúl. Bienvenido a las más pedidas. Está el Cojo Feliz, está Nash y Roll, aquí Gabo Ramos. Oye, ¿qué rolita quieres?
4: Hoy va a ser Regalo de Dios de Julián Álvarez.
2: ¡Hala! Nos pusimos acá bandosos.
1: Sí, es que es jueves.
2: Venga.
1: Pero...
2: ¡cántala!
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1: Uy.
4: A ti. Aquí despertando a mi lado. Sí.

0: una chela, güey.
1: Venga, ahí reventa.
0: Ahí va.
2: Voy a ser el encargado de cuidarte siempre.
0: Que hay más llamadas.
1: Te falte.
0: Bueno.
3: Aló, aló.
4: Buenos días.
3: Ya párate, ¿quién habla?
4: Habla Memo de Monterrey, ¿cómo están?
3: Oye, hasta Monterrey. Qué chido.
0: ¿Qué onda, Memito?
3: Todo bien, Memo. ¿Qué canción quieres?
4: Vamos con una intocable, Fuerte No Soy.
3: Uy, no, esta me voy a levantar. Perdón, perdón, Memo, pero es mi canción favorita.
0: Pero... ¡cántala! Ya se paró Nash.
4: Me dices que te vas porque ya no soportas tu amarga soledad.
1: Sí le canta.
4: Y ya no soy romántico como cuando te empecé a conquistar.
3: Échale, Memo, échale.

0: Pato, por favor.
1: Saludos al ángel.
0: Que no me odies y que no me abandones.
2: ¿Por qué?
3: ¿Por qué?
0: Porque fuerte no soy. ¡Oh, sí! Las más pedidas en Ya Párate.
2: Que ya venda chelas Doña Pelos, güey.
3: Ya, ya no se andaba ocupa. Ahí, no andaba Doña, no andaba Pelos todavía. Me quiere echar una queca y no. Todavía no era hora.
1: Órale, 7 de la mañana, 48 llamadita. Minutos.
3: Tenemos llamadita, pero me gusta mucho esta canción. Pero está bien, está bien. Buenos días, Ya Párate. ¿Quién habla?
4: Hola.
3: ¿Quién es?
4: Diego.
3: Diego, ¿qué canción quieres?
4: Señorita cara de pizza.
3: Ay, qué buena rola. Mira. Y no me la esperaba.
1: ¿De hace cuánto esa?
2: Yo creo que un quincito, 20,
1: sí,
2: ¿no?
1: Ya, 20
2: quincito.
1: Años, sí.
2: 15 pero... años.
1: ¡Cántala!
4: No es una cara, no es una pizza, no es una cara, no es una pizza, es la señorita cara de pizza.
0: Dicen que su madre durante el embarazo.
1: Órale, se armó el slam. Ya Danita le está dando con todo. Órale, cuidado.

0: Órale. ¡Ay, llamada, cojo!
1: ¿Qué tal? Buenos días.
2: Hola, buenos días.
1: ¿Con quién hablo y de dónde?
2: Con Leonardo de aquí de Europa.
3: ¿Leonardo DiCaprio?
1: No.
2: Sí, ese mero.
1: Ah, Leonardo DiCaprio, mucho gusto, me gustó Titanic. ¿Qué nos vas a cantar?
2: Algo un poquito de...
4: Sí cabías, Leo.
1: Sí cabías en la barca. ¿Cuál es?
2: Sería la del Señor de la Noche, Don Omar.
1: Señor de la Noche.
4: Batman.
3: Como que no le estoy ubicando y me encanta Don Omar.
1: Qué pero... bueno que...
0: ¡Cántala!
2: El Señor de la Noche, mitad hombre y mitad animal, el Señor de la Noche.
1: ¡Eso!
0: Ya se puso bueno esto.
4: Ya está apagando las luces de la cabina.

0: El momento de Nash ha llegado. Se va a echar una rolita.
1: Oigan,
2: ¿qué canción, Nash?
1: Les voy a decir, estoy agotada de haber hecho sprints de aquí a la entrada, para acá, de regreso. No sé cómo vaya a salir.
0: Pero así es la vida, así es la vida de popstar, Nash.
1: Así es la vida, de un lado para otro, subiéndose y bajándose del avión. Pero bueno, ¿saben qué? El día de hoy amanecí con ganas de Paulina Rubio.
0: Órale, va.
1: Amanecí con esa vibra y hasta la voz, ¿no?
0: Esa fucking vibe.
1: Vicente Fernández.
0: ¿Qué rolita va a ser?
1: Exacto. Vámonos.
2: Que se limpió con una piedra, ¿no? Cuando fue al baño ahí. Oh, sí.
1: Quiero que se volteen, voltea tu silla, cojo. Y si yo te convenzo, regresas y picas el botón.
0: Y si no, no.
1: Esto es Y Yo Sigo Aquí, de Paulina Rubio. Pero
0: ¡cántala!
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0: quiera.
1: Oigan, ¿qué?
2: ¿Qué pasó?
1: Oficialmente lo creo. Paulina Rubio era la mejor pop star de los 90s, 2000s y no pienso discutirlo con nadie.
2: Wow.
1: ¿Qué rolones nos
2: no
1: dio?
2: No pienso discutirlo con Thalía, dice.
1: No pienso contestarle el teléfono
3: a
1: Thalía.
2: Oigan, tema del día, cosas de las que te arrepientes, para que nos marquen, por favor, y sean parte del tema del día todos los yaparatianos.
1: Y espera. Y
2: también
1: espera.
2: Viene Susi 4 aquí a la cabina yaparatiana. Vamos un corte.
1: Tenemos boletitos para Sam Smith para
2: Así
1: que estén
2: es.
1: Pendientes en el Turbo Lengua.
2: Ya regresamos.

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1: Ok, ok. Qué rico. Súbele, mi Lion.
2: ¿Qué es eso que suena?
1: Mira. 8 de la mañana, 8 de la mañana con 2 minutos, hora centro de México.
3: La cabecita.
1: Música de jueves, perfecto, ¿no?
3: Ay, sí.
2: Es música de nuestro invitado. Sí.
1: Está en la cabina ya para Tiana. Susi 4. ¿Cómo estás, César?
4: Hola, ¿cómo están?
1: Muy bien.
4: Muchachos, gracias por invitarme.
1: Bienvenido a la cabina ya para Tiana. Claro. Si eres de los que en la madrugada estás así, ¿no?
4: Sí, por supuesto.
1: ¿Y te la sigues?
4: Ya cada vez menos, la verdad. Tengo cerca de 50. Y ya.
1: Pásanos la receta, te ves de 25, ¿eh?
4: Muchas gracias.
3: ¿Tienes cerca de 50 perros, de 50
4: años? Tengo 49 y medio.
1: 50 minutos despiertos.
3: Guapísimo, muchas gracias. Con actitud.
4: Ah, bueno, eso ya lo traemos. Claro. La genética me ayuda a no verme de la edad real y la actitud, claro. Sobre todo, que soy músico, hago lo que me gusta. Eso es un privilegio, en verdad. Soy muy feliz a causa de ello. Y yo creo que eso me mantiene. Siempre he pensado que también eso me mantiene como con un mood y una vibra.
2: A mantener el ritmo.
4: Mantener el ritmo, porque aparte la profesión que yo desempeño, pues bueno, necesita de mucha energía.
1: Que son tocadas en la madrugada también, son una de la mañana, ¿no?
4: Empiezo a la una, empiezo a las 12, duran 3 horas, dura 4 horas. Cuando es DJ set, cuando son sets en vivo con el grupo, es menos, pero aún así el desvelón, ¿verdad? ¿Y qué creen? Que salgo de Guadalajara, yo soy de Guadalajara. Sí. Y salgo, pongan ustedes, el vuelo salía a las 10 de la mañana. Entonces, pues ya me duermo yo a las 12 y tengo que estar a las 6 y llego al aeropuerto y luego llego a la ciudad y digo, bueno, pues voy a tener unas 4 horas para dormir por ahí. Jamás existen las 4 horas para dormir, porque o hay que hacer una entrevista o hay que hacer algo de
1: un
4: promo,
1: live,
4: o ya te invitaron a comer porque la gente te trata bien, claro. Te atiende y quieren que estés feliz.
1: Turistear.
3: Y les gusta como el fiestón, ¿no? La peduqui. Sí, va.
4: Desgraciadamente va junto con pegado, pero yo le quiero decir a los jóvenes que están empezando en este business que no tiene que ser necesario,
1: claro.
4: La asociación de alcohol, fiesta.
1: No, ahora están los coffee raves.
4: Sí.
1: ¿Te ha tocado?
4: Sí, ya he tocado en un par de ellas.
1: ¿Qué tal? Nunca he ido, ¿eh?
4: Fíjate que se asocian con carreras, o sea, con eventos deportivos.
1: Sí.
4: Se asocia mucho con eso. Yo he tocado un par de veces en después de una carrera.
1: ¿Eres cafetero?
4: Y soy cafetero, bien. Por supuesto. Entonces, es diferente, por supuesto que sí.
1: Bien alterado, ¿no?
2: Pero lo disfruta más el público de la noche, ¿no?
4: O sea, el de la noche, sí.
2: El entachado. Es el...
3: No, estamos diciendo que...
1: De la ropa.
2: Es broma. Perdón, se me olvida que estamos en la mañana.
1: Son 25 años de carrera, ¿no? Ya con Susi 4.
4: Exacto, sí, son 25 años que hemos recorrido, que he recorrido todo México. Soy afortunado de conocer otros países gracias a la música. Conozco los 32 estados.
1: O sea, tienes tu mapita así con tus
3: celos, con las tachuelitas.
1: Tachuelas.
3: Ay, ¿no? Dios
1: tachuelas.
3: Mío.
4: Se los juro que conozco los 32 estados.
1: Me encanta.
4: Con sus 32 capitales y algunas y municipios.
1: Gracias,
4: ¿no?
1: A la música.
4: Gracias a la música. En serio, conozco México de norte a sur.
1: Todo. Increíble.
4: Increíble. Wow. Entonces, es un país maravilloso. Y bueno, les decía que requiere de mucha energía, porque aparte ya llegas al club a tocar y pues ya quieres como medio dormir, entonces es ahí donde entra la magia del mezcal, desgraciadamente, ¿no?
1: Bueno,
3: o de más café,
4: que es en el mood que yo ya estoy ahorita, pues, ¿no? De que dije, ya viví todo este rollo, que tampoco, O sea, entré al fango, pero no me enlodé, afortunadamente.
1: Está bien, sí, sí, sí. Oye, y te ha tocado trabajar con, sí, leyendas, ¿no? O sea, con, exacto, Leonardo de Lozán, con Eli Guerra.
4: Guerra.
1: ¿Tienes, te arrepientes de algo? O sea, porque el tema del día de hoy es cosas de las que me arrepiento. ¿Tú te arrepientes de algo, de no haber aceptado una colaboración, algo así en el momento,
4: no,
1: de la,
4: no,
1: música?
4: No, para nada. Uh-huh. Y he tenido colaboraciones. Susi 4 ha colaborado con artistas completamente opuestos a la música que hacemos, que, sí, hago. Por ejemplo, Eugenia León, ¿verdad?
1: La Tesorito. Eugenia León. No, esa es Laura.
4: Pero Laura León.
1: Eugenia León.
4: Un vocerrón, una persona que llegó a grabar esa canción, Sabor a mí, que ya se la sabía. Y se la grabó en una toma, ¿verdad? Y de repente grabas artistas que, pues, te le llevas un rato.
1: En el
4: más.
1: Pro Tools, que más a la izquierda, más arribita, abajo, apriétalo.
2: No llegó aquí en esta.
1: El autotune.
3: Amárralo,
1: ¿no?
3: Ponle.
4: Y artistas disímiles, pues, al contexto mío, musical. Entonces, no, jamás me he arrepentido. Y lo he disfrutado porque he logrado que gente, como les digo, que es completamente alejado a mi género, se amalgama muy bien. Y eso habla, pues, de la magia de la música, ¿no? Que no necesariamente, si digo, no hubiera hecho una rola con alguien de una banda, pues, ¿no? Porque la voz no va con el tipo de música. Pero bueno, en fin.
1: Julio Álvarez, no.
4: Sí, no creo. Ni
1: Grupo Firme, tal vez.
4: Firme, sí, es más melódico, claro.
1: Sí, suena
4: más.
1: Grupo Frontera también va por ahí,
4: es,
1: ¿no?
4: Más melódico.
3: Suena. A mí sí me. Oye, así, petición personal, ¿no? Claro. No es el tema del día, ¿va?
1: No, cosas de las que me arrepiento.
3: Estamos de pedinches. No, entonces en otra sección te pido mi petición personal. Oye, sí, pues muy felices porque acaban de lanzar un EP, Live Sessions. Y a, sí, ver, la pregunta sería, o sea, después de más de 25 años de carrera, ¿qué descubrieron de estas canciones al volver a interpretarlas en vivo?
4: Ah, que existe la capacidad de traerlas al tiempo, al sonido actual, porque estas canciones son, unas tienen 20 años, otras tienen 15, y en el disco suenan de una forma que realmente no tienen los sonidos actuales, por uh-huh, así decirlo, ¿no? Entonces hice una reinterpretación con la música que escucho, combinándolo con el house de ahora y esto, y me llevó al resultado que me encantó, de que me doy cuenta que, o sea, como productor, pues puedo estarme actualizando.
1: Sí, te acompaña. ¿Verdad? Mira, súbele tantito, mi Lion. Ese es el buen.
4: Exacto.
1: ¡Ay, qué rico!
4: Y que la gente lo sigue disfrutando y que dice, oye, suena diferente, pero.
1: Y cuando lo haces live session, pues está, exacto, también está la batería real, no es una programación,
4: es,
1: ¿no?
4: En vivo, exactamente. Uh-huh. Y bueno, para no salirnos de la línea, hubo una colaboración muy importante que es Leo de Lozane,
1: sí,
4: ¿verdad? Cantante de Fobia. Cantante
3: de los Concord,
1: conductor de Miembros al Aire en su momento.
4: Sí, por, ¿no?, supuesto, sí, es, ¿no?, multifacético, sí, ¿verdad?
1: Estuvo en Jesucristo Superestrella.
4: Claro,
1: también.
4: claro. Yo lo admiro demasiado porque yo soy fan de Fobia. Uh-huh. De chavito, yo iba a los conciertos de Fobia en Guadalajara, pagaba mi boleto, entraba.
1: Y qué belleza que ya regresan, Palacio de los Deportes y todo, sí, eso, pues. Ah.
4: Y la verdad, conozco su carrera y conozco la. Bla, bla, bla. Entonces, ¿qué estuviera en mi disco? Fue un sueño para mí, la verdad, porque lo admiro su carrera, admiro a Fobia, y era la música que yo, oye, escuchaba a los 14 años.
1: Otro, ¿no?, sueño cumplido, creo yo, ¿no? Abrirle a Daft Punk, ¿no?
4: Totalmente, eso fue,
3: wow,
4: algo único. Eso fue algo, porque ahí les va. Entonces, la empresa que los traía, les tiene que proporcionar una lista de posibles teloneros.
1: Claro, opciones, ¿no?
4: Uh-huh. Y nos escogieron ellos.
1: Obviamente escucharon su música.
4: Escucharon la música y de tal suerte que les abrimos los shows de aquí el Palacio, uh-huh, y en Guadalajara en el Auditorio Telmex. Entonces.
1: Dice, mira este chavo de 30, pero que parece de 15.
4: Que parecía de 15, ¿no?
2: Chavo joven.
1: No usa casco. No usa casco.
2: ¿Los viste sin casco o no?
4: No. Es que, ¿qué creen? Aparte son súper. Eran. Bueno, acabe de mencionar que fue su única gira mundial, sí, en toda la historia
1: 2007,
4: del grupo.
1: ¿No?
4: 2007. Sí. Yo los vi en Coachella. Tuve la fortuna de ir al primer concierto en Coachella. Y yo estaba en marzo, por ahí es, y yo los estaba viendo y eran mis ídolos, ¿no? Y yo los estoy viendo en vivo con la pirámide y las
1: maras
4: y los
1: no manches.
4: Y yo, wow, ¿qué es esto? Ajá. 7 meses después les estaba abriendo en México, ¿no? O sea. Y no solo eso, que nos escogieron dentro del menú que les dieron de artistas de proyectos mexicanos. Oye,
1: decretando todo él, ¿no?
3: Oye, o sea, pero a ver, es que ustedes son pioneros. O sea, ahorita la escena creo que de la electrónica en México se ve mucho más, pero hace 25 años, o sea, ustedes eran los que empezaban a hablar.
4: De alguna manera, por supuesto. Puesto que sí, éramos de los pocos proyectos que estábamos defendiendo esto, esta música alternativa, ¿verdad? Que pegó en los 2000s, que viene, pues bueno, de los 70s, en los 90s empiezan los raves, la cultura rave en el mundo, en Inglaterra, en Estados Unidos, y ya llega aquí a México en mitad de los 90s, ¿no? Y bueno, fuimos de los primeros artistas también, proyectos que empezamos con las colaboraciones. Antes no había, ahora ya cualquiera, uno de banda con uno de
1: reggaetón. Sí, eso es muy fácil, ¿no?
4: Y se arma y es un...
1: Y hasta hay discos de colaboraciones ya.
4: Exactamente.
1: Giras.
4: Es algo bueno para la música, se nutre la música.
1: Ustedes lo empezaron,
4: ¿no?
1: También.
4: Pero nosotros, yo me puedo jactar de que creo que Susy 4 es el proyecto latinoamericano que más colaboraciones tiene en su haber por la naturaleza del proyecto, porque... Es una paradoja.
1: Tienes que sumar
4: ni
1: gente.
4: Ni existe Susy, ni somos cuatro, ni... ¿Me entiendes?
1: Sí.
4: Entonces siempre hay que invitar a alguien.
3: Pero es parte como de la vibra, ¿no?
4: Era parte del principio.
1: Oye, ¿eres Susy 1 o Susy 2?
2: Sí, ¿qué pasó del Susy 1 al 3? ¿Qué les pasó a ellos?
4: No, exactamente. Sí, es paradójico esto. Pero más allá de meternos en rollos existenciales... fuimos de los primeros proyectos en Latinoamérica de empezar con esta dinámica de invitar a gente
1: y de otros países, con Ale Sergi también,
4: Ale Sergi de Miranda, Jorge González de Los Prisioneros.
1: Estuvo bueno,
4: en serio, hay tantas colaboraciones en Susy 4 que se me va el rollo ahorita de...
1: Bueno, el Cojo Feliz me encanta, por si se te interesa.
2: Sí,
1: tiene canción. No, tiene su canción de...
2: Tengo una canción,
3: ¿no?
2: Tengo una canción, la de Amor de Primavera, pero habla sobre amor hacia una prima. Entonces no sé si eso...
4: No creo que sea políticamente correcto.
3: No sé, oye, electrónica todo se vale.
1: Hay una fecha aquí, 21 de agosto, sigue en pie, porque voltea así de que todo bien o qué.
4: No.
1: ¿Ya no o qué?
4: Sí.
1: ¿Sí? Me dice, no sé. Dice, sí. Bueno, sí, por ahora está en redes.
4: No, por supuesto. Esto es en Puebla o en Querétaro.
1: Puebla,
4: claro que sí. Esto es un... Ok, ahora, Susy 4 es un proyecto que puede... que tiene varias versiones, ¿ok? Ajá. Entonces, estoy... Como...
1: Acá dice Live Percussion.
4: Exactamente. Entonces está el full band, que es lo que vieron en la live session.
1: Ajá.
4: Es tocando en vivo con el grupo, mis amigos y yo. Está el conga set o percussion set, que es con el percusionista de Susy 4 y su servidor. Entonces llevamos con un estilo más dance floor, más para la pista de baile.
1: Cool.
4: Lo que vieron ahorita o escucharon de la live session es como en vivo y el grupo y más como orgánico.
1: Ok.
4: Consecuencias, pero exacto. Y cantando. Sí. Y acá es como más tribal, más como un DJ set, pero con percusión.
1: Próximamente la versión Pintacaritas, ¿no?
2: Sí,
4: exacto.
2: Ya todas las versiones.
4: Ahora estoy por estrenar una versión con dos percusionistas, ¿no?
1: Bien.
4: Entonces eso va a ser muy tribaloso. Mucho más bailable todavía y más energético, porque estos dos amigos son unos animales en la percusión. Wow. Manos de chango, les dicen, porque pues tienen las manos de cemento, ¿verdad?
1: Denle follow, por favor.
3: Yo tengo tantas 4. Ganas de seguir hablando, pero nos tenemos que ir a corte, ¿verdad?
1: Aquí a corte, pero muchas gracias por venir, gracias por estar
4: gracias
1: con nosotros.
4: Gracias por invitarnos.
1: Tantas historias, ¿no?
4: Quiero invitarlos, voy a estar DJ set mañana viernes 31 en Bar Oriente. Es en la
1: se
4: Condesa,
1: pone bien, ¿eh?
2: Sí,
1: pone,
2: ahí es Durango, ¿no? Es la calle, nunca he ido, creo. Nunca he ido, nunca. Entonces, me he sacado de ahí. Borrachísimo.
4: Hace mucho era el Rodesia.
1: Sí, claro.
4: Ahora es Bar Oriente, los invito mañana. Tengo un set súper especial, un DJ set, que también es otra versión de Susi 4. Pero no solamente voy a estar en los decks mezclando, sino que también traigo aparatos, sintetizador, y voy a estar ahí echándole picoteando, como en vivo. Exactamente, para que no nada más escuchen la música que estoy poniendo en las USB, ¿no? Sino
1: show.
4: Sino un show más. Entonces, está
1: a Bar Oriente mañana.
4: Bar Oriente está a punto de ser sold out, entonces no se queden afuera y los espero mañana.
1: Muchas gracias. Yeah. Susi 4 estuvo con nosotros aquí en Ya Párate los 40, 8 de la mañana, 17 minutos, hora centro de México. Vamos a un corte y ya regresamos a Ya Párate.

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10: 8:19.

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1: Ok. 8 de la mañana, 25 minutos, hora centro de México, hora. Está arroba Nashirol, yeah. Arroba cojo feliz.
2: Hola.
1: El mío es arroba Gabo Ramos Oficial. Y se suma a la mesa yaparatiana, arroba Riva Pop Music.
3: Yeah. Buenos días, mis yaparatianos del alma, mi Nashi, mi Gabo, mi cojo. Qué gusto saludarlos en esta bonita mañana en la que ya llegó el momento de hablar de una de las películas más esperadas del año. Spider-Man, un nuevo día.
4: Ahora sí, fíjate que ayer andaba en una plaza haciendo otra cosa de chamba. Estaba lleno el cine, pues obvio.
3: Las filas que he visto, mi gente latino, para entrar a ver esta nueva película de nuestro vecino amigable, están impresionantes, de verdad que es un evento cinematográfico todo lo que está pasando con Tom Holland como Spider-Man ya desde hace unos 10 años que él viene interpretando este personaje. Pues hemos crecido con él, muchos jóvenes, muchos chicos, y sí, finalmente llegó el momento de ver su cuarta película, pero antes, yo quería calentar aquí el mood.
1: A ver, ¿qué?
3: Porque traigo un quiz ya para Tiano de Spider-Man para ustedes.
1: Órale, va.
2: A ver.
3: Va. A ver, van a hacer 6 preguntas con respuesta múltiple y ustedes solo tienen que decirme A, B, C o D.
4: ¿Somos un mismo equipo, los tres?
3: No.
2: Okay. Estamos compitiendo.
3: Estamos compitiendo, perfecto. Sí.
2: Está bien.
3: Ahí está.
5: Sí, te voy a ganar.
2: Yo sí sé un poco de Spider-Man.
1: Ah, mira.
3: Es trivia general de Spider-Man, entonces confío en Tico.
4: A ver, venga.
3: Vámonos. Primera pregunta del quiz de Spider-Man en Ya Párate. A finales de los 90, el rey del pop Michael Jackson, sí, como lo escuchan, Michael Jackson intentó comprar Marvel Comics por una razón muy particular. ¿Cuál es esta razón? A, quería componer el tema musical para Los Vengadores. B, quería protagonizar su propia película de Spider-Man. C, quería hacer un cómic crossover entre él y los X-Men. D, planeaba construir un parque temático en Neverland. ¿Cuál es la respuesta?
1: Ojo.
2: Mi respuesta es la D.
1: La D,
2: planeaba un parque temático en Neverland.
3: Ok, ¿cómo vamos?
4: Fíjate que estoy entre la A y la D.
3: Ajá.
4: Pero como dijo el cojo que era experto, pues me voy a lo que mi amigo dice.
2: Pero no es Michael Jackson, o sea, no soy experto en Michael.
4: Me voy con la A y espero tener un poquito de suerte.
1: Yo me voy por la C, por lo de X-Men. No sé por qué.
3: Ok, Nash dijo la A, que quería componer el tema musical de Los Vengadores. Tache, no es. El cojo dijo la Deb, que planeaba construir un parque temático en Neverland.

0: la mosca, The Fly. C, The Dragonfly, la libélula. D, Arachnoboy.
1: Arachnoboy.
0: Nash, ¿sí se la de?
2: Nash, cojo.
3: Yo diré Flyman.
0: Ok, la mosca, la B. ¿Y Gabo?
2: Yo me voy por Arachnoboy también.
0: Pues la respuesta correcta la tiene el cojo.
3: Ahí está. Por fin la tiene a una.
0: Yeah. Es que justo estaba en la pregunta, sí. Es que muchos no saben que Stan Lee justo como que viendo una mosca en la pared dijo, ¿y qué pasaría si hubiera un hombre que pudiera trepar paredes y balancearse? Y que fuera como, no una mosca, una araña, pero... Y pensó como en Arachnoboy, en Insect Man, en Bugman. Y la mosca hasta que dijo, no, pues Spider-Man suena mucho mejor.
2: Y dijo, un hombre más entallado. ¿Por qué no? ¿No?
0: En mayas.
2: Ropita entallada. Sí,
3: un
2: sí,
3: hombre
2: sí.
3: Así con ropita spandex.
2: Claro.
0: ¿Por qué no? Uh-huh. ¿Y qué tiene? Vamos con la tercera.
2: Va.
0: A ver, en los 80, una productora llamada Cannon Films intentó hacer una película de Spider-Man con un guión rarísimo. Stan Lee ya lo había probado y iba a interpretar un papel en la película. ¿Qué papel creen que Stan Lee iba a interpretar? A, el tío Ben. B, J. Jonah Jameson, el jefe del Daily Bugle. C, el Doctor Octopus. D, iba a ser un cameo de un camarero cualquiera.
2: Como siempre, Stan Lee, un cameo.
0: Ok, respuesta de Nashla.
1: Puedo ser, no, alguien más, estoy pensándola.
3: Yo voy por Jonah Jameson.
2: ¿El jefe?
3: El jefe del Clarín.
0: ¡Pues se parece! ¡Lo correcto! Bravo. Oye, el cojo sí es experto en Spider-Man.
2: Sí, se parece. Sí, bigotito, carita larguita, enojón.
1: Sí.
3: Tráigame fotos de Spider-Man.
0: Jefe.
3: ¿Sí sabes?
0: Sí, jefe.
3: Spider-Man fue patrón. Pionero en esto de vender fotos de ti mismo, ¿no, Carisma?
2: Claro. Sí.
3: Como en esta página azul.
2: Claro, la página azul.
3: Sí, o sea, vende fotos de él mismo.
2: Página azul con rojo.
0: Ajá. Sí. Un pionero, mi Spidey. Sí, pues muy bien, estás en lo correcto porque sí, o sea, Stan Lee dijo, pues yo podría ser el jefe que le grita.
2: Y trabaja en el periódico El Clarín, ¿no?
0: En el Daily Bugle, sí.
2: De hecho, está basado, la corneta viene de ahí. Del programa de radio de La Corneta, basaron en El Clarín, lo que yo he escuchado.
1: ¿En serio, sí?
0: Sí, yo estoy dudando de esa información. Sí.
2: No, ¿por qué no me creen? Nadie me cree nada.
0: No, yo sí te creo, pero...
1: Todo el día nos cotorreas.
2: Pregúntele al Estaca o a Videgaray.
0: Le vamos a preguntar, consultaremos con los muchachos de La Corneta. Hoy está. Vamos con la siguiente pregunta.
2: Va,
0: la número 4. En los años 90, James Cameron, sí, el director de Titanic y de Avatar, casi por poquito y dirigió una película de Spider-Man.
2: Sí.
0: ¿Qué estrella de cine de acción de esa época creen que iba a ser el Doctor Octopus?
1: Ok.
0: Uh-huh. A, Sylvester Stallone. B, Jean-Claude Van Damme. C, Arnold Schwarzenegger. D, Bruce Willis.
1: Uy, a ver.
2: Yo digo que la B. ¿Queda Jean-Claude Van Damme?
0: Jean-Claude Van Damme, sí. Ok.
2: Hoy es cumpleaños de Arnold Schwarzenegger, ¿eh?
1: Ah, sí, feliz cumpleaños.
0: Feliz cumpleaños.
1: Pista, y su hijo está bien guapo. Digo, por si querían saber.
0: El
1: guapo.
0: Patrick.
1: Sí, sale lista. En The White Lord. Ok, ya. Vámonos con... Yo me miré... Ay, no sé si la... Fíjate.
2: 3, 2...
1: Me voy con la B.
0: Ok, también Jean-Claude Van Damme.
3: Uh-huh. Yo voy Bruce Willis.
0: Tú dices Bruce Willis, la número D.
2: Comercialón.
3: Sí.
0: Pues los tres, ¡tache!
2: ¡Tache!
1: Sí, es
0: el cumpleañero del día de hoy.
2: Arnold Schwarzenegger.
0: Arnold Schwarzenegger.
2: ¡Salud!
0: Y es que James Cameron, luego de trabajar con él en Terminator, dijo que a él le parecía que podía ser un muy buen Doctor Octopus.
1: ¿Y sí?
0: ¿Y sí? Sí. ¿Y hubiera sido lindo? ¿Y saber a quién tenían pensado para ser Spider-Man?
2: ¿Quién?
0: A Leonardo DiCaprio.
1: Wow. Te lo juro.
0: No mentiras,
1: juro.
0: Perdón. Él iba a ser Harry Osborn, me equivoqué. Drew Barrymore iba a ser Gwen Stacy.
2: Ah, Harry Osborn es el malo, ¿no? Que luego es Venom, ¿no?
0: No, el Duende Verde, sí.
1: Te iba a decir sí, antes de las producciones de Leonardo DiCaprio, pues Leonardo. Titanic, ¿no? Sí. Entonces ya se conocían. Muy buen actor, gran éxito. Pues bueno, ¿no? Vamos
0: pues
1: a,
0: sí. Ahí
1: a
0: está.
1: Interpretar algún papel en esa.
0: Algo, algo le iba a James Cameron, alguito. Vámonos con la número 5. Todos sabemos que la telaraña de Peter Parker, bueno, de Spider-Man, es un compuesto químico inventado por él mismo. Pero, ¿cuánto tiempo tarda en disolverse por completo después de que la dispara? A, 10 minutos. B, 1 hora. C, un día entero, 24 horas. D, nunca se disuelve, se queda ahí para siempre.
2: Por experiencia...
3: Mira, yo tuve 15 años y el disolverse será...
2: Sigue pegada a la revista, sí, dice. ¿No?
3: No, yo digo que un día. Un día, un
2: okay.
3: día.
2: Y yo también un día.
0: Un día, 24 horas.
2: Bueno, no menos. ¿Cuánto? ¿Hay una cantidad menos?
0: Porque 10 minutos, 1 hora, 24 horas.
2: Una hora, porque he visto que...

0: El malo luego se zafa.
1: Sí. Pues una hora también.
2: ¿Una hora? Pues están en lo correcto. Sí. ¡Muy bien!
0: El cojo no.
3: Yo dije un día 24 completo.
2: 24 horas.
3: Un día completo.
1: ¿Basado en qué?
3: Pues es en que decía, pues sí, las telarañas yo en mi casa sí he visto así que duran meses. Yo dije, sí, mínimo.
1: Y duran.
0: Claro, tú te basaste en la realidad, ¿no?
3: Ah, en la realidad, que tienes que pasar escoba y un relajo. Dices, no, pues mínimo 2-3 días.
0: Y no, y no te hablo de mi prima.
3: Sí, no.
2: Oigan, pues lo cierto y positivo es que traía este quiz para celebrar para todos los fanáticos de Spider-Man, que ya llegó Spider-Man Un Nuevo Día, la cuarta película de la saga. Ya tuve la oportunidad de verla. Láncense a Cinemex este fin de semana. Está increíble, me gustó mucho porque es todo lo que uno esperaría de una película de superhéroes. Es entretenida, es divertida, tiene corazón.
0: ¿Sale Hulk?
2: Hay muchas más sorpresas que por supuesto no vamos a revelar. Importante, oye, si vas a cine, larga, no hagas spoilers. Si vas al cine, no hagas spoilers, sí, querido amigo. No está chévere de pronto, en serio, entrar a redes sociales y darte cuenta que la película por la que tanto esperaste el año o el año, dos años, todo lo que hemos esperado, pues ya.
1: ¿Sabes qué? Pero todos los creadores de contenido, literal, que se dedican como al cine, a dar su reseña, las primeras impresiones, ya de plano yo sí ya lo silencié.
0: Un follow.
1: Lo silencié porque claro que te emociona muchísimo hablar de Spider-Man y más que se ha hecho mucho ruido alrededor. Oye, ¿qué te iba a decir, Riva Pop? Ay, algo te iba a decir.
0: Bueno, vámonos al rolita.
1: Pero después te lo cuento.
2: Eso.
0: Al ratito, escuchen también el brunch, por favor.
2: Supuesto. Aquí nos quedamos.
0: Y de estreno viernes y sábados, 3 de la tarde.
2: Así es. Oigan, y gracias a todas las personas que participaron, que fueron ayer a la función con nosotros, nuestra función de los 40 y de estreno, que participaron de las dinámicas, a quienes estuvieron también en el fan event el lunes pasado, de verdad, la pasamos increíble con Tom Holland, con Zendaya.
0: Felicidades.
2: Con Daniel Keaton. Y la película sí vive a la altura del hype que está profesando.
0: Saludos, Armando Reina.
1: Yeah. Saludos. Ay, sí, saludos.
0: Vámonos con música. Reina. Esto es Inglés en Miami. Manuel Turizo y Rawayana en Ya Párate. Ya.

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3: Kareli Ruiz rompió el silencio horas después de que hombres armados irrumpieron en su domicilio en San Nicolás de los Garza, Nuevo León, para cometer un asalto. La influencer afirmó que ella y su familia se encuentran bien, destacó que lo material puede recuperarse y dejó en claro que no dejarán este hecho impune y llegarán hasta las últimas consecuencias para hacer justicia.
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3: La presidenta Claudia Sheinbaum consideró que no hubo una mala intención, pero quizá falta de controles suficientes en la aplicación en línea del examen de ingreso a la UNAM. Se pronunció por resolver la situación lo más pronto posible y dar certidumbre a todos los aspirantes. Dijo que la institución deberá evaluar si toma acciones penales.
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3: La MLS venció a la Liga MX en el Juego de las Estrellas al imponerse 4-3 en el Bank of America Stadium en Charlotte. En 5 ediciones del All-Star Game, la liga estadounidense ha ganado 4 veces y la mexicana solo una en 2024.
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3: La Federación Mexicana de Fútbol busca que México vuelva a recibir partidos de la Copa Oro para la edición 2027. Esto marcaría el regreso del principal torneo de selecciones de la CONCACAF a nuestro país después de más de 20 años. Aprovechando la infraestructura que dejó la organización del Mundial 2026, México se apunta para ser una de las sedes. Soy Ivette Parga Ávila.
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9: Ocho cuarenta y dos.

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1: Ok, estamos avanzando ya en la tercera hora de este programa, 8 de la mañana, 44 minutos, hora centro de México. Estamos en vivo. Aquí Gabo Ramos está arroba Nashirol.
2: Yeah, amigos, claro que sí. Fíjate qué rápido se ha ido este tiempo. Y, oye, es que me siguen escribiendo.
1: De la que gente quieren que ya está, para
2: no,
1: tickets.
2: No, exacto. La gente está fuera de Tlalpan 3000 de oye, ya llegué.
1: Ahorita salimos.
2: Pues ahorita salimos, todo termina el programa, está, pero si no los veo mañana.
1: Arroba Cojo Feliz.
3: Hola, amigos, estoy contentísimo y feliz.
1: Estoy muy feliz, estoy muy
2: se
1: feliz.
2: Se nota.
3: Estoy feliz.
1: Y también conectado desde Monterrey, Nuevo León, arroba si soy Rudy. ¡Súbele!
4: ¡Uy! ¡Una página más! ¡Uy! ¡Los cadetes de Linares, Homero Guerrero! ¡Ay, miren!
1: ¡Saludos al memito!
4: ¡Bueno, súbele! ¡Súbele!
1: Ah, sí, desde la casa de los famosos, ¿verdad?
5: Que vuelva, lo que fue ya no es.
1: Sí, sí es Rudy.
2: Es su momento.
1: Toda una nación.
2: Oye,
1: esperando este momento.
2: Ándale, que quiero chismear.
4: Ay, no, yo quiero cantar.
2: Oye, pero
4: de tu boca.
2: No seas falso.
4: No la vuelvo
2: a besar. No seas falso. Canta la de tu artista favorito, Harry Styles.
4: ¿Otra vez? ¿Cómo?
2: Canta la de tu artista favorito, Harry Styles.
4: Pues es que es el artista favorito de la chata. Es el free pass de mi vieja.
1: La chata de la esposa. Sí.
4: Hey, es el free pass de mi ruca, de mi rooster.
1: Y su free pass es Camila Sodi.
4: Sí.
3: Tu free pass es Camila Sodi.
1: El tuyo,
4: sí,
1: cojo.
4: Sí, sí,
1: el
4: sí. Mío, saludos, Camila.
3: No tengo.
1: ¿No? No
3: tengo.
4: Vamos a ponerte plática. Uno en este momento.
3: Ah, bueno, pero está bien. Scarlett Johansson.
4: Ah, sí. Está bien difícil.
3: Bueno, entonces Gabo Ramos.
1: No. Está bien fácil, ojo.
4: Está muy fácil.
3: Está facilísimo.
1: Oye, es Rudy,
4: muy sencilla.
1: Traes parchecitos así como, ¿sí?, Fede Vigevani.
4: Sí,
1: hecho.
4: Sí, yo vi a Fede Vigevani y a Janet García, que por cierto está nominada.
1: Y Memo Schultz.
4: Y Memo también. Schultz. Y yo dije, de mis ojeras no se vuelven a burlar.
1: Oye, estos parchecitos que se ponen así todos los de la casa, los famosos, y ahorita Rudy trae unos, ¿para qué sirven? O sea, ¿para qué?
4: Son para que las ojeras ya no se vean. Y como yo tengo ojeras de crudo, aunque no esté crudo.
1: Es crudo.
4: Y he notado que Nashla me dice que estoy crudo cuando no estoy crudo.
1: Ajá.
4: O sea, cuando estoy crudo yo lo presumo. Yo digo, ah, viene Crudy, no viene Rudy.
2: Pero es que me gusta el apodo. Como que siento que por qué decirte Rudy cuando puedo decirte Crudy. ¿Sabes?
4: O porque si no vengo Crudy, no soy Crudy, soy Rudy.
2: Claro. No importa, no importa. Como que le da más chispita a tu
3: esencia.
2: Traes el look. Pero oye, venga, vamos a cotorrear.
1: Noche de nominación, Rudy.
4: Se
1: o
4: puso
1: sea...
4: tenso, ¿eh? Se puso bueno ayer. Se puso bueno y le pegaron duro a Janet, pero pues le pegaron porque se cambió de cuarto. ¿Están de acuerdo, verdad?
2: Es que es la peor estrategia. O sea, esto justo se comentaba en redes sociales. Ya tenemos el ejemplo que en temporadas pasadas quienes se cambiaban de cuarto, y en este caso...
1: Xian Chong.
2: Fíjate que señalaron mucho que Sofía Rivera,
1: cuando de Eduardo
2: de Videgaray, en la temporada 1, justo hizo ese cambio y la verdad es que le fue mal. Le fue mal, entonces...
3: Caes mal un poquito al público, ¿no?
1: Con Sofía no, con Sofía no.
2: No, Sofía es lo máximo.
1: Con Sofía no.
2: Sofía es lo máximo. No, pero oye, estoy diciendo lo que te comentaba mucho en redes sociales.
1: Le llovió a Aranza Ruiz, le llovió a Janet García, pero parece que yo me quedé con 16 puntos. O sea, no sé en cuánto terminó.
4: Sí, terminó con 16. Janet terminó con 16 puntos.
1: Pobre.
4: Pero pues fue por eso. Y luego la Janet...
2: también creo.
4: La Janet, quiso salvar también a Aldo, pero pues ya está. O sea, como que votó por Aranza, que nominó a Aldo al principio.
1: Sí.
4: Y el Aldo se arrepintió por haberla nominado. ¿No vieron esa parte? Que le dice, ay, perdón, yo te nominé a ti, me siento muy mal.
1: Ah, sí, lo declaró.
4: Sí, lo declaró el Aldo.
2: Qué bueno, minutos antes justo Aldo también como que les dijo a todos, oigan, a ver, hay que relajarnos, es noche de nominación,
4: es que
2: no nos podemos
4: horrible.
2: Tomar las cosas personales y que de pronto esto ya empiece a que se empieza a sentir como una batalla. Todos tranquilos, ¿ok? Y todos de que sí, Aldo.
1: No, le dicen, ¿no?
4: Ahí les van los nominados. Los nominados de la primera semana. Aldo, que fue el primer nominado por Aranza cuando tuvo como
1: el
4: privilegio, ¿no? Ajá, cuando levantó el teléfono. Y su excusa fue que le dijo inmunda. Pues no lo conoce, güey. Definitivamente no lo conoce. Entonces por eso lo nominó. Aldo Rendón y luego Janet García por cambiarse de cuarto. Claro. Le sigue Mariana Ochoa. Que a Mariana Ochoa sí le está cayendo mal a todos. Aranza Ruiz, Jimena Herrera, Luis Chaparro y Memo Schultz.
2: Oye, pero Mariana Ochoa, o sea, no sé si ha sido como la narrativa un poco de los clips. Vi que ayer tuvo un enfrentamiento con Aranza Ruiz, que Aranza le dice, oye, a ver, como que no me están gustando estos modos, yo te estoy expresando cómo me siento.
1: Que no me dirijas, ¿no? No me digas qué hacer, ¿no? Le dijo Aranza.
2: Y como que Mariano Ochoa no se lo tomó tan bien. Entonces, sí, como, pues a ver, la gente en redes se deja ir.
1: Oye, ¿no? Y Brianda de Llanara por la moneda tenía doble puntaje. Podía soltar Brianda, cuatro puntos.
2: Brianda.
1: Que es Brianda de Llanara y no de Llanara Rubí, ¿eh?
2: Son, son personas diferentes.
4: No confundamos. No
1: le dio cuatro puntos a Mariana Ochoa y dos puntos a Gema. No, a Gema, ¿por qué a Gema?
2: Ay, Gema, todos amamos a Gema.
4: Sí, Gema que bien
2: Gema.
4: Me cae, güey.
1: Gema es bien chida. Es chida.
4: Yo no la conocía, ¿eh? ¿Ustedes sí la conocían?
1: Sí, porque es amiga del Diablito.
4: Ah, sí.
2: Sí, sí, no, sea, sí, bueno, la conozco de rato.
1: Por eso la conozco.
2: Actriz claro. Televisa.
3: Oye, aquí dice que Cynthia Clitbo explota contra la suciedad en la casa de los famosos. ¿Eso es cierto?
4: Sí. Eso es verdad. Eso es verdad. Es que hay varios temas ahí que tocó la Cynthia, entre otros, pues la comida, obviamente, los platos sucios, pero el dejar todo orinado, el baño, el no bajarle y dejar el cachito de... De este concreto pastelazo. Humano, el pastel, exactamente. No, el,
1: que encontró un
4: la rayuela.
1: Sí, Rudy. Encontró un papel manchado en la regadera.
4: No. Ese fue el S. Pérez, güey. Ay, sí, seguro sí. No sé quién fue.
3: Ya, sin ser racista, pero seguro fue el S. Pérez. Sí. La verdad es el más naquito del
2: mundo. Cintia sí les dijo.
4: Sí, no quiero ser despectivo, pero. Ni clasista.
2: Les echó la de. No soy su mamá.
3: A ver.
2: No soy su mamá. Recojan sus cosas, muchachos.
3: Dejen limpio donde ronco, ¿ok?
1: Ah, no quiero. Sí, ¿no? Déjeme roncar a gusto.
3: A ver, no voy a estar roncando en suciedad. A ver, dejen.
2: Híjole, qué difícil. ¿En qué día vamos? En el cuarto, ¿no?
3: Cuarto día ya están pasando cosas horribles.
4: Sí, no, le va a tronar esto, va a tronar para la segunda o tercera semana que se les olviden las cámaras, va a tronar, güey.
1: Oye, otra cosita, está Gema que se acuesta arriba de Aldo Rendón y que pues se ve tantito ahí de
4: la
1: sus
4: pantufla.
1: Partes. Ándale, gracias, Rudy.
4: Sí, no, a la orden.
3: Gracias por la finura, gracias.
1: Y entonces Karina Torres le dice, ay, se te vio la...
4: pantufla.
1: Ajá, y dice, ay, qué bonita la tienes.
4: No,
1: ay,
4: pero sí. Le dice, ¿y cómo se vio? Hermosa.
1: Y le dice, pero, y luego Gema le picotea allá abajo y dice, ¿tú tienes algo que me interesa? A Karina Torres.
2: Ah, qué. Okay.
1: Entonces Karina dice, pues besémonos y se besan.
4: Y se dan un pico, ¿no?
1: Sí, y ahí en la nominación muy de la mano también, ¿eh?
2: Pues siento
1: sí.
2: Que ella, o sea, tanto Karina, Aldo, Gema, lo que han mostrado hasta ahora es que van a pasársela bien. Claro. O sea, van a cotorrear, o sea, están... Oigan, ya estamos en este reality que de por sí es difícil. Mejor seamos amigos, seamos aliados.
4: A mí se me hace que ellos no están batallando por el encierro, ¿eh? No. O sea, yo me quedo muy, muy Nemo en el océano.
1: Lo necesitaban, ¿no?
4: Sí, bro, exacto. Como que es... yo creo que lo están usando como anexo.
2: Claro, ¿a quién le va, Crudy?
4: Yo creo que le voy... Bueno, pues es que la primera semana está complicado, pero... Bueno, pues el Fede no cuenta, ¿verdad?
1: No cuenta Fede. Ok.
4: Aldo.
1: Aldo Rendón.
4: Karina, okay. Gema me está cayendo súper bien.
1: Súper bien.
4: De los vatos, Yair.
1: Sí. Pues
4: todos, Memo Schultz me cae muy bien.
1: Tranquilo, Rudy, nada más.
3: Bueno, a ver, ¿quién te cae mal?
4: Sí, va. Dije a los 16 cabrones.
2: Le vas a todos.
4: Una disculpa.
2: A
4: todos. Bueno, ya, ¿ustedes a quién le van?
2: En estos momentos a Gema.
1: Sí, Gema sí, también. Gema.
2: Ojalá que se lo lleve Gema.
1: Sí, se lo merece.
3: Yo
4: seguro
3: a Alex
4: lo necesita.
3: Yo a Alex Pérez. Me debe una tanda, entonces.
4: La Gema tiene como cara de que debe tres mensualidades de renta.
1: Sí. Una necesidad, ¿no?
4: Sí, ya. Sí.
2: No, pero siento que sería alguien muy diferente de todos los que han venido ganando la casa de los famosos. También. Entonces, sí, pues me gusta ella. La propuesta, ¿por qué no?
4: Estoy de acuerdo.
3: Una mujer de nacimiento ya que gane, ¿no? Dicen. Bueno. Es que, a ver, perdón.
2: Mallito. Aldo de Nigris.
1: Aldo de Nigris.
2: No, y la pasada la ganó Aldo de Nigris.
1: Aldo de Nigris,
2: sí, claro. Un resumen de las casas pasadas también. No,
3: perdón, yo solo digo barbaridad.
1: Oigan, denle follow.
4: Pero estás bien.
1: Arroba sí soy Rudy. Sí soy Rudy, está presente con nosotros. Te mandamos un abrazote. Hasta los 40, Monterrey.
4: Un abrazo. Cuídense.
2: Pero vámonos a Rolita y Aparatianos. Siendo las 8:53 de la mañana, nos vamos con No hay que llorar de Timo aquí en
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0: La temperatura, 30 grados.
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3: Adentrándonos a la última hora de Ya Párate, llega la número uno de los 40. Ella es Ariana Grande, 33 años, rompiéndola como siempre, en la número uno, en la cúspide, suena en

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1: Ton, ton, ton, ton, ton. 9:02 a.m, hora centro de México, y se prometió desde las 6:00 a.m. que habría boletos de Sam Smith, y este es el momento, Nash.
2: Oye, sí. Lo hemos ido platicando, fíjate, desde ayer se dijo que a esta hora aproximadamente empezamos la sección de Turbolengua, y yo solo les pido, ya para tenernos, concéntrense. O sea, la respuesta es fácil. Como que me choca, por ejemplo, como el caso de ayer, ¿no? Que llevamos en qué, la W.
1: Y perdió. No manches, Coco, ¿cómo le has pasado con el Turbolengua?
3: Increíble, me encanta el nombre, me hace volar la imaginación. Y recuerde que puede llamar al 55-5166-8101 o al 800-006-1000 para
2: ahora
3: participar.
2: Ahora dilo sin leer.
1: Ah.
3: 800.
2: Ajá.
3: 610-00-610-00.
2: Sí,
1: ¡bravo!
2: Sí,
1: oye,
2: sí,
1: se suma a la mesa ya para Tiana en el Turbolengua Riva Pop Music.
2: Estoy, claro que sí.
1: Es la Turbolengua.
2: El verdadero Turbolengua.
1: La verdadera Turbolengua. Oye, ya tenemos llamada. Bueno. Hola. Boletos para Sam Smith. ¿Quién habla?
4: Hola, Luz.
1: Hola, Luz. Bienvenida aquí a Ya Párate. ¿De dónde nos marcas?
4: De la Ciudad de México.
1: No, ¿de dónde? ¿Tu casa? ¿Del baño?
3: ¿De qué teléfono? ¿Qué modelo es? No es cierto.
1: Va en el coche. Muy bien, Luz. Ok, boletos para Sam Smith. La categoría para ti y todos los que están aquí en la mesa es: cosas que te hacen estornudar. A, Nashla.
2: Las almendras, porque soy alérgica.
1: B, sí. Coco Feliz.
3: Brillo del sol.
1: Exacto. C, Riva.
5: Cualquier cosa, porque soy alérgica ambiental.
1: Wow. D, dedo, Luz.
4: Las dalias, las flores.
1: Ok. Nashla.
2: Elotes, soy alérgica.
1: F, Cojo.
3: El foco también.
1: G, Riva.
5: Gas, el olor a gas.
1: Claro. H, Luz, H.
4: H,
1: Tres, dos, uno, ¡tache!
3: Perdió.
1: Se valen más llamadas, ¿eh? No manches, Luz.
2: Híjole, es que con H para mí siempre es el talón de Aquiles.
1: Me había caído bien. Sí. ¡Huevo!
2: El huevo está estornudando.
1: También hay mucha gente que es alérgica al huevo.
2: ¿Y, pues, ¿y has visto que estornuden?
3: Sí, sí. Al helio.
1: A helio también.
2: Ah, mira.
1: Bueno, hay más llamadas. Bueno.
6: Hola, muy buenos días.
1: ¿Qué pasó? Muy buenos días. ¿Cómo andas?
3: Buenos días.
6: Muy bien.
1: ¿Cómo está usted? ¿Cómo te llamas?
6: Diego Alberto.
1: Oye, Diego, ¿de dónde nos marcas ahorita?
6: Estoy en
1: Nesa. Ah, ¿qué tal?
2: Nesa,
1: que más aplauda. Nesa, que más aplauda. Le mando a la niña. Qué rara canción esa.
3: Sí, ya te sentiste mal al final, ¿no? ¿Por qué canté esto?
1: Me fui así bajoneando solo.
2: Desinflando.
1: Tengo 40 años.
3: ¿Por qué canto esto?
5: Fuiste el meme del señor increíble. Claro. Se pone como en negro.
1: Perdón, Diego. Oye, boletos para Sam Smith, ¿verdad?
6: Sí, correcto.
1: Va. La categoría es: frases que escuchas en un mercado o tianguis. A, Cojo Feliz.
3: Como los limones.
1: B, Riva.
2: Buenas.
1: Muy bien. C, Nashla.
2: ¿Cómo amaneció la güerita más bonita de todo el condado?
1: D, dedo, Diego.
6: De una vez, llévaselo.
1: Cojo.
3: Este es el mejor precio que le puedo dar.
1: F, Riva.
5: Falso, no se lo puedo dejar más económico, señorita. Falso.
1: G de gato, Nash.
2: Guapa, sal. Por aquí.
1: H, Diego, H.
6: Hay de todo para escoger, güerita.
1: Eso, frases que escuchas en un mercado o tianguis. Y Latina, Cojo.
3: Investígale, aquí es el mejor precio.
1: J, arriba.
5: Jálese, lléveselo.
1: Bien. Bien mexa, ¿no? K, Nashla.
2: Kilo de jitomate, kilo de la jícama. A 25 pesos, güerita.
1: Muy bien. L, Diego.
6: ¿Listo su kilo de verdura?
1: Bonito, ya lo vi, aparte lo vi dándolo.
3: Sí. Hasta con el acento lo traes, carnal. Sí, vas a ganar hoy.
1: M, Cojo.
3: Manosele, mayugue, mi fruta.
1: Eso, la papaya, dice. N, Riva.
5: Naranjas, naranjas, toronjas, limones, naranjas.
1: Muy bien. Ñe.
2: Nash. Naranjas, naranjas, por aquí, naranjas.
3: Siempre hay un gangoso en el tianguis. Siempre hay un gangoso, sí.
1: Frases que escuchas en un mercado. Oh, Diego, oh.
6: Ofertas, ofertas, ofertas.
1: Vale, P, cojo feliz.
3: Precios, precios, precios.
1: Q, arriba.
5: ¿Quiere que le meta otra cosita? ¿Quiere algo más?
1: Órale. Ay,
3: ¿a qué tiene?
6: ¡Doble!
2: ¡Doble muñeca!
1: Muy bien, R, Nashla.
2: Rita, doña Rita, pásele. Pásele, está en su casa.
1: Señorita, señorita. Ah, no. S, Diego, S.
6: ¿Si le alcanza y hace todo?
1: Si la alcanza, llévese todo y algo más, ¿no? ¡Te cojo!
3: Todo a 10, todo...
1: ¡Te cojo
3: no,
1: feliz!
3: No, no, no soy casado, ahorita no puedo, pero... ¡Todo a 10, todo a 10, todo a 10!
1: ¡Arriba!
5: ¡Uy, eso sí se me acabó, güerita! ¡Uy, se la debo, güerita!
1: Muy bien, vamos, excelente. Bede vaca, Nashla.
2: ¡Venga, por aquí es el puesto!
1: ¡Ah, bien! ¡W, Diego, W!
6: WhatsApp para sus pedidos.
1: ¡Ah! X, cojo feliz.
3: X, ya me rindo.
1: ¡Tache! Ya, ¿no? Y arriba.
5: Y, ya se me acabó, pero la próxima semana se lo tengo.
1: Bien, Z, Nashla.
2: Zapatos, monedas, kilos o algo de fierro viejo que venda. Lo dije bien raro.
3: Sí, dijiste como la canción de Cricri, la de... Chamacos, claro. Portados.
1: Oye, Diego, para ganar, terminamos el abecedario, para ganar con A. Frases que escuchas en un mercado o tianguis en 3, 2.
6: Aprovechele la verdura fresca.
1: ¿Cómo? ¿Cómo?
6: Aprovechele la verdura fresca.
1: A ver, con B de burro.
6: Barato, barato, barato, barato.
1: ¿Con C? ¿Con C de casa? Y...
5: La que sea, Diego.
1: Cáigale, cáigale.
5: ¿Cómo?
6: Camotes baratos, camotes baratos.
1: Camotes baratos.
5: Es que Diego es muy bueno.
1: Y esa es una respuesta.
2: ¡Correcta! Diego, te llevas esos boletos. ¿Con quién vas a ir?
6: Con mi mejor amiga. La verdad es que se vieron muy listos, ¿eh?
1: Se vieron muy listos.
5: ¿Nosotros o quiénes?
6: No, sí, todos en la cabina.
3: Nos salió re bien, ¿verdad? Gracias, gracias, Diego.
5: Porque Diego nos escucha y sabe que de todos no armamos uno.
1: También Diego se vio muy listo. Sam Smith, sí, ¿qué? 5,000 varos en la puerta 5.
3: Claro. Sí, sin broncas ahí. Fácil. De sobra no le faltan.
1: Diego, no cuelgues, por favor, para que la producción te diga cómo recoger tus boletos.
5: Pero dilo bailando,
1: Sí. Danita te va a decir cómo recoger tus boletos. Quédate con nosotros. Ahora sí, vámonos con música. Llega Alex Fernández. Tú sigues aquí en Ya Párate.

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1: Avanzando en Ya Párate de los 40. Está arroba Nashi Roll en la mesa Ya Párate, Ana. Arroba Cojo Feliz.
2: Hola, amigos.
1: Y también desde los 40 Guadalajara se suma Claudia Chávez.
3: ¡Buenos días! ¡México! ¡México! Oigan, ustedes no me están viendo, pero yo me puse la de la selección porque...
1: Traes la verde.
3: Yo traigo la verde. Seguiré apoyando a México.
4: Viendo.
3: ¡Ah!
4: Sí te estamos viendo.
3: Zoom. Hello, babies. I'm ready.
1: Oye, oigan, ¿por qué la verde?
3: Bueno, por varias razones. Una, porque hoy juega la sub 19.
1: El Cojo también trae, mira, ahí algo de México.
3: Muy bien. Juegan contra Guatemala. Entonces yo dije que voy a apoyar a México de aquí a que termine el año.
1: Me encanta.
3: O sea, aquí en Guadalajara entramos con México todos los días.
2: Pero aparte, bueno, está recién lavada la playera. O sea, como que sale
3: te
2: rápido.
3: Lo juro,
2: sale
3: ¿cómo
2: rápido
3: sabes,
2: ahí.
3: ¿Cómo sabes?
2: La estuvimos usando en el mundial y está hasta arriba en el cajón de playeras, sale rápido.
3: ¿Qué me pongo? Esta de una vez.
2: Me hizo
3: tú
2: cantos.
3: Tú sí sabes, Cojo. Oigan, bueno, ¿cuántas historias hemos conocido de gente muy talentosa, a lo mejor que quiere ir a un torneo de matemáticas, o que son bailarines,
1: sí,
3: o que es la selección de nado? Y está muy complicado, no siempre las selecciones tienen ese presupuesto que se necesita para competir, para ir a, pues, a una justa importante o internacional. Es en México y en Latinoamérica, ¿no? Pasa en muchos lados. Antes de darles esta como noticia que es viral, que me encanta, preguntarles a ustedes, ¿alguna vez buscaron apoyo, no sé, para algún emprendimiento pudiera ser, o para alguna competencia que no podían pagar sus papás o que ustedes no podían, pues, solventar? Pues,
4: o sea, recuerdo que, o sea, ya sabes, en el recreo, mis amigas y yo, en algún momento que queríamos irnos a algún campamento,
3: claro,
4: sí vendíamos, ya sabes, que las galletitas, el brownie, que
3: super,
4: el muffin, sí, lo
3: yo
4: que
3: vendía,
4: se
3: yo vendía agüitas, o sea, solo un día pedimos una amiga y yo, fue en la prepa para irnos así como, no sé si un encuentro o algo bien padre.
1: Ajá.
3: Y aparte nos sirvió para salirnos de las clases, pero bueno, la cosa es que sí juntamos una lanita, ¿no? Ustedes.
1: Yo hubo una época que no tenía chamba y mi papá, ajá, me dijo, oye, te voy a ayudar con la renta, y me ayudó 6 meses con la renta. Así, toma, enfócate en conseguir chamba. Ya, por
3: bien,
1: favor, cachetada, pellizco.
4: Ya párate.
2: Y ahí dijo, buena idea.
1: ¿Tienes razón, papá?
4: La
1: puerta.
4: Sí.
3: ¿Tú Cojo recuerdas?
2: Yo sí, recientemente, para ahora que estamos produciendo cine, hay que pedir pues los financiamientos y esas cosas.
3: ¿Verdad?
2: Pero es mucha bronca también que te lo den. Hay que meter una carpetota y no sé
1: qué. Hay que bañarse.
2: Sí, hay que bañarse, hay que conocer a alguien ahí en el cine. Entonces, son muchos requisitos.
3: Oigan, ahora imagínense en el deporte, ¿no? En el deporte está cañón. Justo se hizo viral una noticia que la verdad es que siempre te hay un tapatío que siempre
1: eso
3: se ha puesto la verde y ha apoyado a muchos deportistas. En este caso, Josué Cepeda, él es un boxeador que estaba buscando, a través de redes sociales subió un video pidiendo ayuda porque necesita irse a Montenegro, ¿no? Montenegro, ¿dónde es Montenegro? Tuve que buscarlo en el mapa yo también, pero está al lado de Serbia, ¿no? O sea, sí tiene que cruzar varios charcos, no solo uno. Entonces, sus gastos...
1: Muy oscuro.
3: Él va a representar por tercera ocasión a México, representando a México en un torneo internacional de boxeo de la sub-19, porque él es muy...

0: mexicanos ingones que están apoyando a talentos que a lo mejor no tienen esos recursos. Es que está cañón, ¿no? En otros países son otras potencias, lo entendemos. Desde muy pequeñitos, ellos pueden estar estudiando y pueden seguir preparándose.
1: No, y fíjate, deporte, cuando, ¿no?, cuando eres simpático, ¿no? Obviamente, claro, el Canelo, claro, seguramente en sus inicios, tal vez la pasó por ahí y estaba un apoyo y viene el flashback y dice, es mi momento de ayudar, ¿no?
2: Y el Canelo, yo creo que es tan exitoso y al final quiere compartirlo, ¿no? De ya fue mi momento. Quiero que alguien más también, ¿no? O sea, ponga el nombre del país en alto.
3: Sí, pero si te pones a pensar, está apoyando a que le peguen a este niño en Europa, ¿no? Eso es como, a ver, yo te vuelo. Péguenle a este niño.
2: Desde otra perspectiva.
3: En otro país, péguenle.
0: No. Oigan, ¿y saben? O sea, y aparte es complicado porque al Canelo mucha gente le pide ayuda, ¿no? Entonces es muy difícil para él decidir a quién sí, a quién no apoyar. En este caso,
1: ¿Y le pides a Canelo?
3: Cepeda. Sí, Canelo, dame.
0: Son tremendos el Cojo y el Gabo, pero bueno, oigan, lo tenemos que presumir y entonces que se sepa que en los 40 ya párate también apoyamos, ¿no?, a la gente talentosa.
1: Increíble.
0: Por lo menos con porras,
2: Como consejo, porque esto, fíjate, sí sucede mucho, yo vivo en la como cerca de la colonia centro, entonces pues va mucha gente ahí a justo a contar como sus ciertos casos y van deportistas, sobre todo hay una chavita que, bueno, me encantó como su historia, es gimnasta y justo vende llaveritos con su mamá, vende un chorro de cosas para poder ella irse a competir. Entonces, siempre que vean ese tipo de casos de deportistas, sí aflojen la lana. O sea, la neta es que es bien difícil, no hay apoyo de muchos lugares y de verdad es que son carreras bien
1: caras. Aunque sea poquito, pero ayuda también.
0: Sí, claro. Sí, es que, en Latinoamérica, la mayoría de los deportistas tienen que trabajar, estudiar, a ver cómo le hacen. Full. Y cuando tienen tiempo, irse al estudio o irse a preparar, entonces es muy complicado, no como en otras potencias. Pero bueno, mientras haya gente como el Canelo, Saúl el Canelo Álvarez, o muchos empresarios que a veces sin que su nombre salga a flote también apoyan, pues felicidades.
1: Gracias,
0: esos son los mexicanos que nos gustan. Gracias a ustedes.
1: Denle follow.
3: México.
1: Arroba México. Claudia Chávez FM y también arroba los 40 GDL. Por favor, denle follow porque estén atentos. Gracias, Clau.
2: Abrazos grandes.
0: Besos.
1: Bye. Vámonos con más música. Estás en Ya Párate de los 40.
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0: el que Karol G lanzará su nuevo disco el 7 de agosto en medio de su gira internacional viajando por el mundo Tropitour. Así lo anunció anoche en su concierto en Toronto y posteriormente compartió la imagen de la portada en una publicación. 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Este 30 de julio es el Día Internacional de la Amistad, una fecha establecida por la ONU desde 2011 con el objetivo de que la amistad entre los pueblos, los países, las culturas y las personas puedan inspirar a la paz y una oportunidad para tender puentes entre todas las comunidades. Los 40. Hoy juega México. La selección mexicana sub-20 enfrentará ante Guatemala su último compromiso de la fase de grupos del premundial de la CONCACAF 2026. El partido será a las 19 horas en el Estadio Cuauhtémoc en Puebla. Aunque el equipo ya tiene asegurado su boleto a los cuartos de final, quiere quedar como líder del sector. 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La Comisión Disciplinaria de la FIFA inició un procedimiento contra la Asociación del Fútbol Argentino tras los incidentes ocurridos al término de la final del Mundial contra España. Se investiga las acciones de los jugadores argentinos Nahuel Molina y Leandro Paredes y al integrante del cuerpo técnico Roberto Fabián Ayala. Soy Ivette Parga Ávila.
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1: Nos fuimos. Se acaba este capítulo. @NashiRoll.
2: Yeah. Oigan, pues muy divertido. Felicidades a quien sí le apuntó a Peter Parker. Mañana lo mismo, ¿eh? Vamos a tener, adivina el personaje, Turbolengua.
1: Claro.
2: Y qué mejor que recordarles. A ver, chavos, ahí les va. 7:15.
1: Sí.
2: 7:15 tienen una cita afuera de Tlalpan 3000. Voy a estar entregando la gorrita coqueta, el vasito travieso, la playerita que la puedes usar de camisón oficial de Ya Párate. Como siempre, Ya Páratenos, a pesar de su forma de ser, los amo.
1: Así es,
2: qué
1: aquí,
2: gran programa.
1: @GaboRamosOficial. Y para cerrar, llega el Ya Párate con final feliz de El Cojo Feliz.
3: Hola, amigos, pues les vengo a hablar de que tienes que acordarte de que tu esposa, o sea, la mamá de tus hijos, ajá, sigue siendo tu novia.
1: Claro.
3: O sea,
2: la mamá de tus hijos.
3: Sí, sigue siendo, o sea, sigue siendo tu pareja, porque a veces uno se vacía en la relación y te enfocas en ser papá, te enfocas en ellas en ser mamás, y ya no hay ese momento de que, oye, pues tú y yo nos llevábamos bien, ¿no? Tú claro, y yo íbamos claro, al sí, cine,
2: o sea,
3: antes.
2: Se vuelven hermanos.
3: Sí, o sea, pues no como hermanos, pero
1: no,
3: sí.
1: Éramos amigos.
3: ¿Qué pasó? Sí. ¿Por qué peleamos por la crianza de estos niños? Llévate a tu señora al cine, dile, a ver, amor.
1: Sigue siendo tu morra, ¿no?
3: Es tu morra. Entonces,
1: aunque te reclamen las deudas.
2: ¿Cuánto llevas con tu morra?
3: Con mi morra, con mi señora. De casados llevamos a casi 2 años, año y medio, pero de embarazo, pues la niña ya va a cumplir 4 años. Es difícil de explicar, la verdad.
2: Okay,
3: la verdad,
2: o sea, no fue en orden social.
3: A nosotros nos gusta barajear el orden.
1: Claro,
3: ajá. Pero entonces, que no se nos olvide, saca a pasear a tu señora, llévala a alguna cita, sí, sácala a pasear, invítala a algún lado, dile a la suegra, oiga, cuídeme a los chamacos, por favor, y vayan y reconecten, porque acuérdense que pues sigue siendo tu rocaleta.
1: Sí, le puedes dar la mano, también.
3: O sea, sí.
1: Acuérdate que le dabas la mano.
3: No manches, ¿en serio? ¿Te puedo dar un besito?
2: O sea, todavía te...
1: ¿Puedo manejar y agarrar tu piernita?
2: ¿Te duermes así, cuchareando?
3: Ahorita no, porque está la bebé. Entonces, como que no le
1: por
3: gusta.
1: Por respeto a, ¿no?
3: Sí. Sí, por respeto a la bebé, no doy a rimón. Pero sí, entonces.
2: ¿Es neta?
3: Sí, pues sí, es que ahorita sí está enfocado el cuerpo de la mamá en más atender a la bebecita. Ajá. A la bebecita.
1: Entonces, cenita, cine.
3: Cenita, aunque sea, vamos a pedir ahora de aplicación, amor. ¿Qué quieres? Hoy te invito el pozolito este famoso.
1: Yo lavo los platos, morra mía.
3: A ver, amor, ¿qué te hace falta, mi vida? Ese es el final feliz que les recomiendo el día de hoy.
1: Ahí está, @ElCojoFeliz.
2: Ajá. Me esperaba otra cosa.
3: No. Uno piensa que digo puras guarradas, pero no.
2: O sea, yo estaba lista, sí.
3: A ver, ¿qué va a decir? ¿Qué va a decir este carijo? No.
1: Todo bonito.
3: Ama a tu señora, llévatela al cine, órale.
1: Ese es un final feliz. Nos vamos. El Lion en los controles. Gracias. Aquí Gabo Ramos. Esto fue Ya Párate. Chau.
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0: la temperatura, 31 grados.
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0: queridos brunchers, bienvenidos. Sean, ya es jueves 30 de julio. Estamos a nada de cerrar ya este sexto mes. Sexto, ¿verdad? Diosito santo. Oigan, qué cosas, la verdad. Estamos bien contentos aún así. O sea, a pesar de que estamos viendo la vida pasar, pero rapidísimo. Estamos bien contentos de pasar otro día juntos. Y ya son las... ¡Ay! Se me fue chuequito, ¿eh? Ya son las 11 de la mañana con 4 minutos aquí en el brunch de los 40. Yo soy @AnamaiTM, listísima para presentar también a mi querido Leo Ortiz, que está aquí conmigo en los controles y quien nos presenta a nosotros.
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0: Vámonos con el menú del brunch, porque en este día vamos a comenzar con una mimosa. Que bueno, ayer platicábamos sobre lo que pasó con BTS, ¿se acuerdan? Bueno, ellos están básicamente haciendo como un boicot, aunque digan que no, para mí sí es un boicot, contra los Grammy. Y ya por ahí están respondiendo algunas figuras fuertes de la Academia de Grabación. Y se está poniendo buena la cosa, así que de eso vamos a estar platicando, porque la gente igual no deja de hablar al respecto, no deja de poner ahí lo que piensa, lo que siente sobre toda esta nueva era que se viene de los Grammy. También en nuestro plato fuerte, pues vamos a tener por acá a una chica que seguramente ustedes ya escucharon por acá en los 40, ¿ok? De hecho, estuvo con Úrsula hace como una semana más o menos, y en esta ocasión viene aquí al brunch a platicarnos sobre un proyecto padrísimo, sobre todo hablarnos de las mujeres veracruzanas en la música, porque hay mucho talento, ya lo hablábamos, pero pues hay más allá, hay un trasfondo de todos esos proyectos que vemos, hay muchos sueños, muchos objetivos y muchas metas, y vamos a hablar al respecto en nuestro plato fuerte. También traigo postre con los últimos boletos que tengo para la última serie de El Águila contra Tigres de Quintana Roo. Van a estarse jugando este fin de semana, viernes, sábado y domingo. Yo tengo boletitos ya nada más para el sábado y el domingo. Así que ya saben que al rato vamos a tener esa dinámica. Y para, miren, ya estuvimos bien chismosos toda la semana, la verdad. Así que hoy les traigo un dato que no sabían. Un datito que no sabían. Bueno, vamos a ver al rato si lo sabían o no, porque siento que en torno a esto, no les quiero dar mucho spoiler, pues hay como mucha información de que si se hace, no se hace, pero es dedicado a los hombres. Así es, a los hombres o a esas personas que tienen aparato reproductor, pues sí, masculino, vamos a decirlo así, que orinan parados. Eso es lo único que les voy a decir. Hay unos que orinan parados, unos que orinan sentados, pero más de rato vamos a platicar de eso, ¿ok? Por acá tengo mensajito de Hugo que me manda saludos. Me dice, yo quiero para el domingo. Ok, si quieres boletitos para el domingo, entonces al rato participas, querido Hugo, ¿vale? También saludos por acá a Jess, que me manda un mensajito de que ya anda presente. Es momento de irnos con más música y nos vamos con esta canción buenísima de Dana y el Malilla. Si se acaba el mundo aquí en el brunch de los 40.

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1: Ok, es momento de que en esta mimosa demos como una actualización, que complementemos lo que platicamos ayer, ¿ok? Ayer sabemos que BTS anunció que no va a meter su música, bueno, a inscribir su música, como le quieran ustedes decir, para ser considerados para las nominaciones de los premios Grammy 2027. Esto como protesta por la nueva categoría de mejor interpretación de pop asiático. Sabemos que pues crearon nuevas categorías donde es, no sé, mejor tal latino, mejor tal asiático, o sea, como que segregando. La gente empezó a decir, lo que pasa es que se está dividiendo, se está segregando, no se le está dando la oportunidad a estos artistas de otros países como Latinoamérica y Asia para que brillen en estas categorías principales, ¿no? Sino que es, bueno, estoy viendo que están haciendo ruido, entonces mejor hago otra categoría para que tú ya no entres en esta que es como la más importante, y dejar esos puestos para los artistas americanos o de habla inglesa. No sé, vamos a decirlo así, ¿no? Bueno, entonces, ¿qué pasa? Llega el propio Harvey Mason Jr., quien es el CEO de la Academia de la Grabación, publica un mensaje y básicamente dice que se siente entristecido. Pobrecito, está entristecido por la decisión del grupo, ¿ok? Él dijo textualmente: me entristece saber que BTS ha decidido no participar en el proceso de los Grammy este año, pero como creador musical entiendo y respeto su decisión. Ok, él dice aparte que se está interpretando todo esto de lo que ya acabamos de platicar. Porque dice que según la categoría de pop asiático no fue creada para separar, para encasillar, para segregar a los artistas, sino para reconocer el enorme crecimiento que ha tenido el K-pop, el J-pop, el C-pop en el mercado global, ¿no? Y también por ahí afirmó así de hecho, más categorías significan que más artistas pueden ser reconocidos. Esto nunca se trató de dividir, sino de ampliar el número de artistas reconocidos por nuestros más de 15,000 votantes. Y bueno, también les digo que muchos pensaban que quienes entren en las categorías o estas nuevas categorías ya no pueden como aspirar a premios como álbum del año, canción del año, grabación del año, que son las más importantes. Harvey viene aquí a declarar o aclarar que esto es completamente falso. Explica que según un artista aún así puede inscribir la misma canción tanto en una categoría de género como en las categorías generales o principales, ¿ok? O sea, BTS puede participar en mejor interpretación de pop asiático, pero también puede entrar en álbum del año. Supuestamente se puede, eso no está como peleado, no está restringido, y aseguró que la academia va a seguir escuchando a la comunidad musical internacional y que sí está abierta a seguir evolucionando. Para ellos, esto era como una evolución, el crear nuevas categorías, ¿ok? Pero estamos viendo que tanto artistas como el público no lo están recibiendo de la misma manera. ¿Por qué será? ¿Por qué será que el mensaje que según ellos quieren dar, o como esta esta amplitud, o sea, estas ganas de ampliar según ellos y de tener a más artistas siendo reconocidos, pues no está dando el mensaje que ellos quieren, porque el público, como les digo, no lo está tomando de esa manera. De hecho, pues las integrantes de ARMY respondieron que el problema pues no es como tal la posibilidad de competir en otras categorías, sino este mensaje que envían al crear un nuevo premio basado en la región o en el idioma de los artistas, porque pues para ellos, para BTS, como ya lo habían dicho, la música pues debería competir bajo pues los mismos estándares, los mismos criterios, sin importar el país de origen, sin importar el idioma. Otros consideran que la nueva categoría sí puede abrir estas oportunidades de que más artistas sean reconocidos. Y fíjense, yo aquí lo veo desde las dos partes, ¿no? Y creo que entiendo, y sí tienen razón, o sea, porque si hacen una categoría como más especializada a Asia, a Latinoamérica, pues entonces yo creo que sí va a ser un poquito más fácil que en este evento tan grande, que a final de cuentas es, lo pueden ver en todo el mundo, que se escuchen pues más nombres, ¿no? Más nombres de artistas de Asia, de aquí de Latinoamérica. Sin embargo, luego esas categorías ni siquiera son televisadas. O sea, también habría que esperar a si se pasan en la televisión o en el evento que es televisado, transmitido a través de redes sociales, de plataformas, etcétera, o si las van a dejar como otras que lo hacen en un evento que es a puerta cerrada. Ahí va a estar la cosa, pero bueno, por un lado tenemos, ya saben, a esos artistas que sostienen que la música no debería dividirse ni por regiones ni por idiomas, que también dicen, ya saben, andan como con este pleito de que a veces los premios o la academia como reconoce según sus intereses, que a veces es porque compran los premios. Miren, son muchas cosas que se dicen, obviamente cosas que nosotros no vamos a poder confirmar o desmentir, ¿verdad? Pero pues la academia ya salió a responder que pues la intención nunca fue ni separar, segregar, sino dar mayor visibilidad. ¿Ustedes qué opinan? Ya saben que yo los leo a través de nuestro WhatsApp 2293383704. Por acá me pone Gabo, hola, ya llegamos a escuchar La Chisma. Y qué buena estuvo La Chisma, qué buena sigue La Chisma, la verdad. Pero por acá, al menos en cabina, tanto mi querido Leo como yo, sí estamos aquí en shock. Estamos bien en shock. ¿Y tú de qué lado estás, Leo? ¿Del de BTS? Claro, es que ya sabemos que Leo es ARMY. Leo es ARMY. Yo la verdad es que apoyo también a BTS. Digo, sí comprendo como este mensaje, pero no le están dando de la manera correcta los de la academia. La mera verdad. Pero bueno, vámonos con más música, que regresando nos vamos con nuestro plato fuerte. Y ya escuchamos antes a Sabrina Carpenter, pero ahora toca a Olivia Rodrigo, estas nuevas pop stars de esta nueva generación. Esto es Stupid Song aquí en el brunch de los 40.

0: A ver, cuando pensamos en esta música que se crea en Veracruz, ¿en qué pensamos? O sea, unos piensan en la música como, no sé, la marimba, el jarocho, la salsa, no sé, estos grandes intérpretes que han puesto el nombre de Veracruz muy en alto, ¿no? Pero también tenemos nuevos proyectos con nuevos géneros, o no nuevos, pero géneros que tal vez están sonando mucho en este momento. No sé, por ejemplo, el urbano. Pero aparte hay mucho más que eso. Entonces hoy queremos hablar de también otro movimiento que está creciendo aquí en Veracruz, que son las mujeres en la música. ¿Cuántas veces no hemos hablado de esto, Brunchers? ¿Ok? De que las mujeres están dando poco a poco. Creo que hemos avanzado bastante, pero también nos damos cuenta que a veces seguimos en las mismas. Para platicar de todo esto, de esta lucha que están haciendo las mujeres aquí en la música, sobre todo en Veracruz, tenemos con nosotros a Denise, quien es comunicadora y aparte tiene un proyecto lindísimo donde justamente ella se dedica a conocer, a entrevistar, a dar visibilidad a estas mujeres en la música y sobre todo mujeres de aquí de Veracruz. Bienvenida seas, Denise, ahora aquí al brunch.
1: Así es. Sí, muchas gracias, Ana Maite. Yo soy muy feliz de estar aquí con ustedes y justo de compartir esta parte del proyecto que decidí iniciar para hablar sobre chicas, sobre mujeres en Veracruz haciendo música, porque justo como decías, me parece que pues hace falta visibilidad. Así o un es. Lugar que se dedique exclusivamente quizá a compartir puros proyectos locales y aparte de mujeres.
0: Así es, pero primero necesitamos saber sobre ti, Denise, para también conocer sobre el proyecto. Así que cuéntanos sobre ti, ¿cuáles son tus gustos? O sea, ¿por qué decides también hacer este proyecto? ¿Te gusta la música? ¿Cuál ha sido tu recorrido en la música? Digo, yo sé que sí, pero para todos los brunchers, danos ese contexto de quién es Denise y qué le gusta y por qué está conectada con este proyecto.
1: Sí, claro, pues creo que he estado conectada mucho con la parte de la creación desde hace mucho tiempo. Digo, yo estudié diseño gráfico y aparte de crear cosas visuales, pues también estoy en una banda ya de aquí de Veracruz, nos llamamos Las Otras Bandas, desde hace también ya varios años, y pues justo por eso fue que me di cuenta que cuando nos presentábamos, digo, nuestra banda toca, digamos, rock alternativo, y cuando nos presentábamos, pues casi yo no veía a chicas, ¿no?
0: Claro.
1: Pero yo sí conocía aparte a otras chicas haciendo música, aunque no estuvieran en los eventos en los que nosotros tocábamos. Entonces, pues justamente eso, como al conocer la escena local con las otras bandas, o sea, nuestra banda, y aparte tocar en algunos otros lugares, me di cuenta que hacía falta eso. Digo, o sea, sí hay mujeres haciendo música, pero claro, ¿por qué no están tanto en los escenarios que en los que yo estoy o comparto? Y, o sea, ¿qué está pasando, no? Pues justo fue eso, dije, hace falta, creo, algo en donde visibilice a todas esas chicas que sí se están presentando, que sí están haciendo música, están haciendo sus videos musicales, que ellas están detrás de toda esta parte, pues, creativa. Y, claro, ¿qué onda? ¿Dónde estaban, no?
0: Es que es eso, ¿no? Como que esos espacios son los que hacen falta, sobre todo esta visibilidad, vamos a decirlo así. Y bueno, ya por acá nos comentaste básicamente el objetivo, lo que tú has detectado que hace falta, pero también quiero saber si hay algún patrón que has notado en las artistas que ya has conocido, por ejemplo, en los objetivos que tienen en las en estos baches que ellas se han encontrado. Porque yo chequé tus redes sociales, chequé tus entrevistas y veo que no solo hay mujeres que están haciendo, por ejemplo, cosas del urbano, ¿no? Pero igual son estas mujeres que yo digo, wow, o sea, me encantaría saber más de ellas y por qué yo no he escuchado, ¿no? Entonces, ¿cuál ha sido

0: pero otras dicen, no, sí, es fácil. Entonces, es muy variada la experiencia. Sin embargo, todas coinciden en que, ¿sabes qué? Que les pregunto, oye, ¿y tú? Porque al final siempre mi pregunta es, recomiéndame más proyectos locales con mujeres. Uh-huh. Y al principio era como, ala, no sé, no conozco, claro. Es que hay bien poquitas. Uh-huh. Y de repente, yo siento bien padre cuando las chicas me dicen, no, mira, fíjate que siguiendo tu página ya conocí a otros y no sabía que existían. Uh-huh. Entonces, pues creo que esa parte está muy chido de que ya vaya creando en ellas también un directorio, o sea, claro. Como saber a dónde recurrir para buscar más chicas con proyectos en la música, pero al final creo que todas coincidimos en que hace falta la visibilidad, ¿no? Ah. Y hacer comunidad sobre todo, como conocernos entre todas, porque sí estamos por ahí, pero andamos muy dispersas, y eso es otro de los objetivos que tengo con avextrana.wap, uh-huh. que es el nombre de mi cuenta, de mis uh-huh. redes, todas mis redes, de eso, crear comunidad y saber en dónde estamos cada una, qué género es el que predomina. Si alguien pregunta, oye, ¿conoces a una chica que haga, no sé, que toque jazz? Uh-huh. Sí, conozco a un par y se las paso, ¿no? Claro. Tanto de aquí de Veracruz como a chicas de Jalapa que también se han acercado, y por ahí de otras ciudades y estados, aunque la prioridad sea visibilizar a las chicas de aquí de Veracruz, digo, bienvenidos son todos los proyectos, porque eso también nos ayuda a crear comunidad en otras partes de la República, y eso está padrísimo.
1: Claro, y así se crece, y qué padrísimo que ya está creciendo tu proyecto a más, y que estamos sembrando como esta parte de visibilizar, que tocaste varios puntos que me encantaría platiquemos regresando del corte, así que uh-huh. pues así vamos empezando este plato fuerte con mi querida Denise. Ya nos está platicando ella sobre este proyecto y vamos a seguir platicando sobre las mujeres veracruzanas aquí en la música en el Brunch de los 40.
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0: Estamos de regreso con nuestro plato fuerte aquí en el brunch de los 40, platicando con Denise sobre este proyectazo en el que le da visibilidad a las mujeres. Y bueno, nos quedábamos platicando, de hecho, fuera del aire. Me dice, oye, y es que sabes que también hay mujeres veracruzanas triunfando en otros ámbitos, como detrás de lo que nosotros vemos, ¿no?
1: Sí, claro, porque ahorita estábamos hablando solo de las artistas, ajá, o las que están frente al escenario, pero también es bien importante que haya chicas detrás, ¿no?
0: Así es.
1: En la producción o en la gestión de eventos, organización de eventos, que siendo managers, porque, pues claro, o sea, ellas al organizar eventos nuevos, pues van a decir, oye, pues vamos a incluir a chicas, uh-huh, ¿no? Y ahí es donde se va abriendo el, pues los escenarios y los espacios para difundir, pues, más proyectos hechos por chicas.
0: Así, ¿no? Es.
1: Aquí tenemos a, ejemplo, hay una chica que se llama Pau Luis.
0: Ay, mi Pau, le mandamos un saludo, yo claro, la conozco.
1: Es muy buena. Buenísima. Entonces sí, ella se va, es la única chica en Veracruz,
0: sí,
1: que luego ubican y que llaman para eventos, o sea, para eso, para estar de backstage, sí, ¿no? Y ella ha aprendido un montón.
0: Entonces, en el audio y todo
1: en
0: eso.
1: En el audio, sí. Y gracias a ella, de hecho, ella fue la que me compartió una organización que se llama Sound Girls.
0: Ok.
1: Me habló de ellas. Ellas son, hay una sede aquí en Ciudad de México, pero esa organización es de Estados Unidos, uh-huh, que justo se especializa en capacitar a chicas en la parte de la producción. Bueno, no solo a chicas, también, uh-huh, a hombres, ¿no? Pero pues da becas, da networking, uh-huh, y les da herramientas para que aprendan toda esa parte del audio, de la iluminación también, que como te decía, pues también es bien importante que haya chicas haciendo todo lo que está detrás,
0: claro,
1: ¿no? Para que ellas pues vayan abriendo puertas también para las que están frente al escenario.
0: Sí, uh-huh, ¿no? Pau ha estado hace poquito, de hecho creo que estuvo, era con Julieta Venegas, si mal no,
1: sí,
0: estoy.
1: Sí,
0: ha estado,
1: sí,
0: en festivales. No, es buenísima. Muy, muy buena la Pau, le mandamos un saludote y un besote. Oye, y también por estábamos dos hablando, fíjate, en el bloque anterior, uh-huh, algo que dijiste que a mí me resuena mucho es las conexiones, las redes. Ya por ahí también comentaste que cuando preguntabas, a ver, recomiéndame otros proyectos, híjole, pues es que no los conozco, no sé, ¿no? Pero también hay veces en las que sí conocemos, pero también la competencia ha hecho a que no nos veamos como colegas, sino,
1: sí,
0: como competencia. Y creo que hay que también quitarnos eso, ¿no? Porque si de por sí estamos luchando por quitar estos obstáculos, pues qué mejor que hacerlo unidas, ¿no?
1: Claro.
0: ¿Cómo lo has visto también tú en ese aspecto?
1: Sí, pues platicando con algunas chicas, incluso, bueno, ya de manera personal,
0: uh-huh,
1: es verdad, ese tema de la competencia, pues es un tema cultural, ¿no?
0: Sí.
1: Y es como, oye, ese ya está haciendo lo mismo que estoy haciendo yo, ¿no? Pero no pasa nada, sino es más bien deberíamos o debería los demás, debería tomarlo, uh-huh, como un, oye, pues si él lo está haciendo o ella lo está haciendo, ay, pues yo también puedo, ¿no? O
0: claro.
1: Como una inspiración más bien, ¿no? Como ver la envidia, no como envidia, sino como una inspiración. Porque de repente, si algo te mueve de esa forma es porque sabes que tú quieres hacer eso también y tienes las capacidades y no pasa nada. Digo, lo mejor es acercarte, uh-huh, a esas personas y decirle, oye, qué padre, me gusta lo que estás haciendo, me gustaría también hacer lo que tú me puedes enseñar o compartir, qué has hecho y todo, para justo crear esa red, ¿no? Y así van creciendo los dos,
0: sí,
1: los dos proyectos. Y hablo de proyectos tanto entre chicas como en el caso que la experiencia que tengo con las bandas en Veracruz. Sí, hay también muchos proyectos de bandas, de englobémoslas todas en el rock, pero, uh-huh, pues hay muchos subgéneros, ¿no? Y entre ellos hacen colaboraciones, así. Y veo que entre algunas chicas también he encontrado que tienen colaboraciones entre ellas.
0: Ah, qué bueno.
1: ¿No? Y está padrísimo. Y pues eso, yo creo que es cambiar como ese chip, ¿no? La
0: es
1: mentalidad de decir, oye, pues no eres competencia, ¿no? Oye,
0: así
1: ¿por qué
0: es
1: mejor no somos amigos? Y, uh-huh, vamos a amigas, ¿no? Y hacer las cosas juntos o ayudarnos, ¿no? Si hacemos un evento, vamos a tocar las cinco, uh-huh, cinco proyectos diferentes de chicas. Órale, va. Y así, ¿no?
0: Claro, que digo, yo sé que eso es como en un mundo perfecto,
1: ah,
0: ¿no?
1: Sí, claro.
0: En un mundo perfecto, pero pues sí, yo creo que poquito a poquito estaría bien ir cambiando, como ya decía aquí Denise, uh-huh, esa mentalidad. Y digo, tampoco es de que le vas a regalar el secreto o le,
1: sí,
0: vas a decir,
1: sí,
0: mira, yo lo hice exactamente así, hazlo como yo. Uh-huh. Porque digo, cada quien tiene que encontrar su camino, pero no está mal el una guía, ¿no? Una guía
1: sí,
0: de,
1: claro.
0: Ah, mira,
1: oye,
0: bueno.
1: Pues puedes contactar a tal lugar así y a ver es. Qué te dicen, ¿no?
0: Sí, una guía, o sea, siento yo que no está mal, porque a final de cuentas nadie empieza en ningún ámbito sabiendo las cosas. Uh-huh. Y tienes que aprender, claro, muchos aprendemos por nuestra cuenta, pero también hay personas en el camino que de repente nos dejan una enseñanza. Y qué padrísimo también que nosotros podamos ser esa persona que le deja algo a otra, ¿no?
1: Así es.
0: Oye, y también estábamos platicando sobre esto de los espacios. Por acá, mi querido Leo, que de hecho también le gusta mucho la música, él sabe también sobre todo esto. Le preguntaba por acá a Denise, uh-huh. Oye, ¿pero tú qué crees que hace falta? O sea, estos espacios o para producción o para presentarse. Y también salía por acá el tema de los festivales.
1: Ah, sí, claro, hay una, bueno, estábamos platicando, ejemplo, el festival más próximo a suceder, que es el de el que organizó Olivia Rodrigo uh-huh. en California, que es pues un cartel conformado con proyectos de puras mujeres, uh-huh. ¿no? Y lo que hablábamos es que, bueno, esta situación, pues, esta, ¿cómo decir? El organizar eventos con line-ups de puras mujeres surge de una necesidad, una carencia
0: sí, claro.
1: que existen festivales grandes. Uh-huh. Si tú lo ves, digo, hay proyectos que se dedican a documentar el porcentaje de representación femenina en los festivales uh-huh. y casi siempre se nota que las mujeres representan un 30-20%, ¿no? Ha crecido de unos 10 años para acá,
0: claro.
1: pero pues aún así no sigue siendo equitativa la presencia en festivales grandes. Si hablamos de festivales, ahorita les ponía yo como ejemplo el Corona Capital, ¿no? Uh-huh. ¿Por qué siendo un festival tan importante el porcentaje de las mujeres sigue siendo menor? Uh-huh. Entonces por eso hay eventos como este que organizó Olivia Rodrigo de Daisy Chains que tiene puras mujeres. Pero aquí en México también hay otros proyectos como les comentaba Elis Paprika en Ciudad de México, que hace unos meses también tuve la oportunidad de platicar con ella. Uh-huh. Me contaba, justo digo, hay un evento que se llama La Marqueta, uh-huh. que es como un bazar de bandas, pero okay. se presentan puras bandas de mujeres con mujeres al frente y ilustradoras que okay. venden su arte y todo su merch y pues está padre, ¿no? Uh-huh. Y ella también entiende que el crear festivales con pura presencia femenina surge de esa carencia de la presencia femenina en otros festivales grandes, ¿no?
0: Así uh-huh. es, y es que digo, también yo que estoy un poco metida en esto del arte, veo uh-huh. que no hay ni siquiera esos espacios, que ya le hemos platicado aquí, de hecho, con pececitos, que hacen falta esos espacios como para promocionar, para dar visibilidad a este talento local que hay, pero abunda en Veracruz, o sea, abunda en Veracruz. Y fíjate, ya para que incluso en Estados Unidos, que Olivia Rodrigo, una artista, diga, yo sé que no existe todavía uh-huh. esos espacios para nosotras, que no nos están dando la visibilidad que merecemos, yo voy a hacer entonces, con lo que ya he ahorrado de mi proyecto, un festival que sea solo de mujeres, o sea,
1: claro.
0: es algo global. Es algo global. Esos espacios que hacen falta en general, siento yo, para los artistas, tanto independientes que empiezan como también para las mujeres.
1: Así es. Y hablando de espacios locales, digo, hay lugares.
0: Si quieres, regresando, claro. lo platicamos.
1: Ah, sí, perfecto. ¿Va? Lo dejo aquí ya, ¿no?
0: Muy bien, claro que sí. Vamos a entonces con más música. Tenemos que hacer una breve pausa musical y regresamos aquí al brunch de los 40.
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0: momento de continuar en nuestro plato fuerte platicando sobre las mujeres. Ya decíamos, no solo en la música, sino también en otros espacios artísticos, culturales. Lo estamos platicando con Denise. Y nos quedamos en este punto que también me parece bastante importante hablar. Decíamos, bueno, no hay tantos espacios, pero esos espacios tampoco están recibiendo como el apoyo de la gente.
1: Sí, ahí digo, al final las chicas y las bandas buscan dónde tocar, claro, ¿no? Siempre organizan tocadas afuera del patio de su casa, ahí donde los reciban, ¿no?
0: Claro.
1: Sin embargo, el espacio, si hablábamos, ejemplo, les decía yo, Rockhamburger, McCarthy's, sí da, hay días, hay eventos que a los que yo he asistido, que se hacen ahí, hemos tocado ahí. Sin embargo, pues el público no está tan habituado a escuchar quizá proyectos con música original, ¿no? Digo, está bien, todos escuchamos covers, nos gusta, ¿no? Pero estaría padre que también la comunidad de Veracruz estuviera abierta a apoyar pues proyectos originales, con originales, ¿no? ¿no? Sí. Pero bueno, les decía eso de los espacios para presentarse. Hay uno que les comentaba que ahorita el 5 de septiembre va a ser su tocada o evento de clausura, que es Casa Efecto, que pues durante el año, año y medio que estuvo vigente, muchas bandas, muchos proyectos con música original locales teníamos ese espacio para presentarnos, ¿no? De hecho, trajo, ahorita viene Austin TV en octubre, gracias a Casa Efecto. De hecho, han venido varios proyectos muy chidos, relevantes de la escena alternativa nacional a tocar acá a Veracruz, porque Casa Efecto pues tiene el perfil, ¿no? Está muy abierto a hacer un foro para la música alternativa, para música original, y pues les comentaba ahorita el 5 de septiembre pues va a ser su evento de clausura, al que pues aprovecho para invitarlos claro, a todos los que nos están escuchando, que quieren apoyar a la escena local, pues bueno, aquí tienen una buena oportunidad para ir a apoyar proyectos con música original y locales.
0: Sí, ¿no? Digo, más al ratito ella nos va a dar sus redes sociales otra vez para que por ahí estén al pendiente, pero esta está, según yo, por el malecón, o sea, es súper ubicable, pero ahí más adelante Denise nos va a dar más información, porque te quiero preguntar también, ya que lo comentamos, parte de este trabajo, lo hemos dicho también en otras ocasiones, es nuestra. O sea, como personas de aquí de Veracruz que consumimos el arte, o personas en general así que vivimos aquí, ¿no? ¿Qué tanto también es nuestra chamba y cuáles son las acciones que sí ayudan a dar esta visibilidad? Porque luego decimos, ah, bueno, es que lo sigo en redes sociales. Ok, pero ¿qué más estamos haciendo? ¿Qué más debemos hacer nosotros?
1: Sí, claro, pues lo más sencillo es ir a escucharlos, ¿no? Escucharlos ya sea, bueno, en la plataforma en la que estén viendo sus videos. O sea, realmente no hay que tampoco invertir mucho dinero si no quieres, o sea, ¿no? Pero ya con que, como dices, con que compartas, con que asistas a los eventos. Hay varios eventos que hasta armamos gratuitamente.
0: Claro.
1: Porque lo que a nosotros nos importa, o los proyectos independientes nos importa, es que nos escuchen. Yo creo que muchos proyectos coincidimos en que, pues a veces ni ganamos, ¿no? A veces terminamos poniendo de, no solo dinero, sino tiempo, hay esfuerzo, inversión de muchas cosas. Todo lo hacemos nosotros mismos.
0: Y por amor al arte.
1: Por amor al arte, de verdad. Entonces, pues no hay, pues fortalecer ese apoyo, esa red, como te decía, ¿no? Solo compartir una canción, recomendar incluso el proyecto. Si tú sabes que alguien escucha, digamos, un determinado género, oye, yo conozco una amiga que hace esto, o un amigo que hace esto, recomiéndalo, eso no te quita nada, o sea, ¿no?
0: Claro, y no sé, pónganse una meta igual, o sea, de que un día escuchemos, busquemos proyectos veracruzanos que ya están en plataformas digitales y también, bueno, hoy me voy a escuchar 3 canciones de 3 proyectos distintos, ¿no?
1: Así es.
0: Porque también todo eso les ayuda a ellos.
1: Sí, y si no saben dónde buscar, pues por eso ya tienen aquí, ya estoy aquí hablando de este proyecto y otros. Pueden irse a mi cuenta avextrana.wap a buscar, a ver qué proyectos locales hay. Y no solo eso, les decía yo, si van igual a las redes de Casa Efecto, ahí van a encontrar un montón de bandas y otros proyectos locales, algunos de fuera. Incluso, como decías, ¿no? Pececitos también comparte un montón
0: De
1: eventos culturales, y hay mucha música también ahí, y pues ahí, o sea, ya tienen redes para ir a visitar, para decir, bueno, voy a apoyar a algún músico local, música música local. Uh-huh. Entonces ya saben dónde buscar.
0: Y como les digo, tal vez quienes apenas están sintonizándonos, no solo estamos hablando de algo como el pop, como el urbano. También ya nos decía por acá, tiene una entrevista con una chica que hace música bossa nova, que también decía de son jarocho, de trap. Hay muchos géneros, sí, en los que las mujeres están haciendo paso, así que pues yo creo que sí vale muchísimo la pena que apoyemos nuestro talento local, porque hay otras, o sea, luego volteamos a ver a quienes nos están representando y claro, sí hay varias figuras, pero aún así, no sé, una Natalia, una Silvana Estrada, ¿no? Así que ya están, son renombradas. Pero pues todo comenzó de manera muy local. Así que también esté nosotros en seguir apoyando este talento local. Y regresando, miren qué rapidísimo se nos va el tiempo. Ya nos vamos con los últimos minutos platicando con Denise sobre este plato fuerte. Las mujeres en la música, en la escena musical, en la escena del entretenimiento. Así que no se vayan, que regresamos con el brunch de los 40.
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0: Así comenzamos estos últimos minutitos con nuestro plato fuerte. Qué rápido se nos está pasando el tiempo aquí con Denise hablando sobre las mujeres en la escena musical, tanto adelante y detrás de la escena, vamos a decirlo así. Oye, y también quiero saber, Denise, porque ella tiene este proyecto donde da visibilidad a estas mujeres. Yo quiero saber cuál ha sido la historia que a ti más te ha impactado o te ha inspirado.
1: La historia que más me ha inspirado, siento bien bonito de... Hay un par de chicas que... Bueno, voy a hablar de Arias Camilla, porque ella canta canciones que compuso su mamá.
0: Sí.
1: Entonces muchas veces se presenta con su mamá, sí. Está su mami ahí con la guitarra y ella cantando en vivo. Y al igual que ella, ejemplo, hay otra chica, Ivana, que su mamá también fue cantante, tiene un disco grabado.
0: Ok.
1: Y es su inspiración principal. Entonces, ese tipo de historias a mí me inspiran un montón. Siento bien bonito porque el apoyo de la familia en, pues, en tu proyecto, en tu sueño, tu carrera musical, lo que quieres lograr, es bien importante.
0: Claro.
1: ¿No? Entonces, cuando la familia te apoya, tus amigos te apoyan, tienes también esa red, pues, qué mejor, ¿no? Para
0: así
1: sentirte
0: es
1: impulsado. Entonces, ese tipo de historias son las que más me conmueven.
0: Claro, uh-huh. Y digo, no tengo el gusto de conocer a Ivana, pero Ari también, uh-huh, destaco mucho que todos sus proyectos han sido con mucho corazón, muy pensados, o sea, conceptos realmente, uh-huh, cuando ha lanzado sus discos, es con un concepto muy bonito. Ahorita está justo colaborando con otra banda veracruzana.
1: Uh-huh.
0: Van a tener próximamente por ahí un concierto.
1: Así es, en el Teatro Fernando Gutiérrez Barrios.
0: Así es en agosto, entonces a ver qué día, uh-huh, tenemos por acá también a Ari para que nos platique de su proyecto. Pero, a ver, también quiero saber de ti, porque hemos hablado más que todo de estos artistas independientes.
1: Sí.
0: Pero al final de cuentas, tú también, que eres parte de una banda y que aparte tienes este proyecto independiente, ¿cómo ha sido para ti llevarlo? O sea, porque todo sale de ti.
1: Sí, pues ha sido muy bonito, a mí me encanta, uh-huh, lo hago, como decíamos hace rato, por amor al arte,
0: sí,
1: porque también es demandante, uh-huh, o sea, tener que pues planear. Yo tengo bien organizada mi agenda, uh-huh, de para justo no volverme loca, y porque también tengo mi trabajo de,
0: claro,
1: tiempo completo, que pues lo chido es que son bien flexibles y, uh-huh, y me da chance de hacer todo esto.
0: Qué buena onda.
1: Y pues eso, ha sido padrísimo conocer a un montón de chicas, de mujeres y sus proyectos y todo. Es la parte que me ha encantado. Sí es demandante, como te decía, uh-huh, pero pues yo me organizo, ¿no? Tengo a mi familia, que me apoya mucho, a Eric, mi esposo, que me acompaña a los eventos y se pone a grabar también, a mis hermanitas, mis amigas, mis hermanitas Pati y Dani, que les mando un saludo, a mis, uh-huh, papás que están en WhatsApp también.
0: Ay, saludos.
1: Sí, pues ahí echándome porras,
0: claro,
1: comprando. Ahorita voy a sacar merch, porque, uh-huh, como es un proyecto independiente,
0: claro,
1: pues digo, yo no gano nada más que mucho amor de la comunidad y conocer a muchas más personas, ¿no?
0: Sí.
1: Pero pues ahí, o sea, con el apoyo, la red de apoyo, como te decía, es bien importante, y eso es lo que a mí me motiva mucho a seguir con ese proyecto. Pues porque
0: así
1: me
0: es,
1: encanta, y porque voy viendo poco a poco resultados, a pesar de que lo inicié apenas este año.
0: Uh-huh.
1: O sea, apenas comencé y digo, ah, pues qué padre. Ahorita ya estamos en la radio hablando de justo de las mujeres en la escena local.
0: Así es. ¿Sí? Oye, qué bonito que lo compartes, y sobre todo esto que dices, he visto resultados,
1: uh-huh,
0: porque también yo para allá iba, también cómo has visto, cómo has percibido también esta respuesta del público, porque claro, o sea, la respuesta de los artistas siempre va a ser, claro, o sea, apóyame, ¿no? Pero también el público, ya lo hablábamos, es importante, y qué bueno que también está dando pues esos resultados, ¿no? ¿Cuál ha sido entonces lo que has logrado que más te ha impactado hasta ahorita?
1: Me impacta mucho que cuando ahora les pregunto a las chicas, eso, uh-huh, que igual comentaba hace unos minutos, de, oye, recomiéndame más proyectos locales de música con mujeres, y me pueden decir, sí, ya se ubico a varios, uh-huh, gracias a tu página, pues ya conozco más, pero te recomiendo estos nuevos que aún no conoces. Entonces, para mí ese logro es bastante significativo, ¿no?
0: Claro.
1: Porque en un principio, las primeras chicas que entrevisté decían, no, pues no, la verdad no hay.
0: Ajá.
1: Casi no hay, o no sé, no conozco, ¿no? Ahora ya es diferente, ya
0: así
1: estoy
0: es
1: entrando, o saliendo más bien de la burbuja en la que estaba, y ya puedo decir, no, sí hay, y mira, aquí tengo una lista, ¿no? Y aquí hay más chicas que recomiendan a otras chicas.
0: ¿Y hacia, sí, dónde quieres llevar este proyectazo que es avextrana.wav?
1: Pues mi sueño sería que la escena, al menos entre chicas, esté más fortalecida,
0: uh-huh,
1: más unida, que se apoyen, nos apoyemos entre nosotros y que también justo eso, ¿no? Que cuando pregunten incluso de otros estados o a nivel nacional, oye, es que en Veracruz, pues, ¿qué se está haciendo? ¿Qué hay? No hay nada, ¿no? No, no, no, ¿cómo crees? Sí hay. Y te puedes ir a esta página o puedes ir a seguir esta cuenta. Aquí hay un archivo de proyectos con mujeres y hay, mira, hay estos géneros y tal, ¿no? Y estas son sus redes. Entonces, creo que ese sería uno de los objetivos que tengo. Incluso, pues, ¿por qué no? También se puede hacer algún festival aquí, algún evento aquí en Veracruz, local, de proyectos con mujeres al frente y eso. Y siguiendo apoyando también a todo lo local, lo que se hace aquí, ¿no?
0: Claro que sí. Estoy segura que así se va a hacer, así se va a lograr. Por acá me escriben que aquí había como patios para los artistas locales por el centro, dice más o menos. Tiene como 20 años. Estaba por Paso y Troncoso entre Díaz Mirón y González Pajés. Sí, pues me imagino, mira, hace años. Y luego hablamos justo cuando viene Pececitos de, mira, no, vamos a tener este evento acá, iba a hacer ese evento acá. La cosa es que nosotros también asistamos a estos eventos. Así de que es. Nosotros también apoyemos estos espacios, apoyemos a nuestros talentos locales. Y bueno, yo creo que ya también es todo un tema aparte el que también me llama la atención que... Claro, nosotros hacemos de nuestra parte. Aquí tenemos a Denise, que tiene este proyecto, a Pececitos también, que tiene su proyecto de divulgación, de difusión. Pero también hay otras personas que deberían encargarse porque también es su trabajo hacer. Entonces también nosotros ahí hay que seguir metiendo presión. Así para es. Que esas personas que tienen los recursos, el poder y todo eso, pues también nos volteen a ver y nos apoyen muchísimo, ¿no?
1: Sí, así es, porque, a ver, espacios hay, pero mucha gente a veces no sabe que se puede acercar. Ejemplo, así al exconvento Betlemita.
0: Sí, así es.
1: Que tú puedes llegar con Maggie y decirle, oye, me quiero hacer este evento, ¿qué tengo que hacer? Y solo tienes que mandar un oficio, incluso casa principal. Yo mañana voy a ir a un evento que me acaba de compartir Pececitos de una chica que va a estrenar su EP. Y mira, ay, o sea, bien, y va a ser en casa principal. Entonces, pues de nuevo la invitación, ¿no? A toda la gente que quiera apoyar la música local, puede ir a mi página. Incluso si ustedes tienen un evento, chicas, de alguna presentación de disco o algún concierto, pues avísenme. Y si yo puedo, me doy la vuelta. De hecho, he estado yendo a los más eventos que puedo, grabo contenido y lo subo para justo para que la gente vea, ay, ¿a poco esto pasa aquí? Ay, yo no supe. Y entonces que les dé FOMO.
0: Que les dé FOMO y que vayan.
1: Entonces, pues la invitación está abierta, chicas, mándenme sus eventos. Así yo es. Feliz de acomodar mi agenda e ir unos minutos o una hora o no sé lo que pueda y pues grabar y generar contenido justo para que más personas se enteren.
0: Así es. Entonces, por favor, compártenos de nuevo a cuenta tus redes sociales, querida Denise, porque ya se nos está agotando el tiempo, tristemente.
1: Ay, puede
0: aquí.
1: Ser. Se fue tan rápido.
0: Sí.
1: ¿Qué tal? Pues sí, así es. Mis redes sociales son, pues que lo voy a deletrear, pero bueno, es avextrana.wap, A, B de vaca, E, X, T de Tito, R de rana, A, N, A. Punto WAV, W-A-V. Okay,
0: es como ave extraña.
1: Exacto.
0: Junto, pero en lugar de la ñ, la N. Punto WAV, así con W y P chiquita, ¿ok?
1: Tú lo dijiste perfecto. Ahí estoy en Instagram, Facebook, en TikTok. Ahí síganme, ahí perfecto. Van a ver contenido de chicas haciendo música en Veracruz.
0: Oye, pues muchas gracias, Denise, por estar con nosotros, compartirnos sobre tu proyecto, compartirnos sobre ti, sobre las mujeres en la escena, ya lo dijimos, tanto adelante como detrás, y esperemos próximamente tenerte de nueva cuenta aquí en el brunch.
1: Claro que sí, yo más que feliz.
0: Muchas gracias.
1: Muchas gracias.
0: Oigan, así cerramos el plato fuerte, ya saben que regresando tenemos postre, así que no se vayan, no se despeguen del brunch de los 40.

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1: Oigan, y antes síguenos con la dinámica que tenemos para el postre en este día, ya que acabamos de escuchar a María José con Respirar. 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Así que si quieren tener varias oportunidades de ganar, participen en ambas. ¿Por qué no? La primera es La Josa Lo Dijo Por Mí. Queremos saber cuál es esa canción de La Josa que lo dijo por ti. Queremos conocer la historia de por qué te identificas tanto con esa canción y qué pasó básicamente en tu vida que María José le puso la música, la canción. Entonces envíanos un video de máximo un minuto en nuestro WhatsApp 2293-383704 contándonos qué canción de La Josa lo dijo por ti y nos envías tus datos completos como nombre y teléfono, ¿ok? Esperas nuestro mensaje de confirmación y las historias más significativas serán elegidas para participar. Y también la otra manera de que ustedes puedan participar es registrándose a través de nuestro Instagram, @los40veracruz, @los40veracruz guión bajo, así nos encuentran. Buscan el registro que básicamente está en rojo con la fotografía de María José y dice: tenemos tus boletos, María José, regístrate aquí. Y ahí tienen que comentar la publicación con quién te gustaría asistir, o sea, @ a la persona con quien te gustaría asistir al concierto y la canción que más quieres escuchar de La Josa. 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El participante elegido estará el miércoles 5 de agosto a través de una llamada aquí en el brunch de los 40 conmigo para hacerle una dinámica y saber qué tan fanático es de María José. Si todo va bien, si todo la acierta, entonces se lleva su boleto, que por cierto, quiero recordarles, este concierto será el viernes 7 de agosto en el Auditorio Nacional de la Ciudad de México. Eso quiere decir que el premio solo incluye el boleto como tal, ¿ok? No incluye traslado a la Ciudad de México y la promoción, tanto la de La Josa Lo Dijo Por Mí como el registro, solo es válido para residentes de la zona conurbada Veracruz y Boca del Río, ¿ok? Dicho esto, ahora sí vámonos con la dinámica de estos últimos boletitos que tengo para la última serie de El Águila contra Tigres de Quintana Roo. ¿Y qué tienen que hacer? A ver, primero que todo, si ya ganaron aquí en el brunch, si ya ganaron sus boletitos para esta serie, vamos a dar chance a que otras personas se lleven boletitos, ¿ok? Entonces, quien todavía no tenga boletos para esta serie, me puede enviar a través de nuestro WhatsApp 2293-383704 una captura de que nos siguen en Instagram, @los40veracruz guión bajo. Me mandan la captura y las personas que me manden esa captura se llevan su boleto doble. Así de sencillito. De sencillito nada más en esta ocasión. Y por acá tengo varios comentarios que, a ver, tenemos tiempecito, tantito. Vamos a hablar por acá. Miren, ya por acá me mandan sus capturas de pantalla. Por acá me dice mi querido Hugo. A ver, ¿a qué hora el duelo de canciones? No, hombre, el versus con Úrsula mejor al rato, acuérdense, ¿eh? También por acá el Besi Isra, que nos estaba comentando sobre lo de los premios Grammy, que él siente que es como las fiestas de adultos, que en una mesa están justo los adultos y es como de los niños por allá. Que así se siente básicamente esto de las nuevas categorías. Yo pienso igual, querido vecino. Te digo, yo creo que no están dando el mensaje que ellos quieren. Y por acá el vecino Tlalixcoyan, que me pone, seguramente debe haber mucho talento local de música de tipo rock urbano, pero al menos me pone, muy honestamente, no los tenemos muy presentes. Eso sí es cierto, por eso también hablábamos que es nuestra chamba el buscar estos proyectos y apoyarlos, ¿ok? Y bueno, por acá también saluditos para Espe, que nos está escuchando. Muchas gracias. Oigan, regresando tenemos el dato que no sabías. Y ya les dije, ya les adelanté que se trata sobre los hombres. Es un tema que, pues sí, sí, le interesa, le va a interesar a los hombres, ¿ok? Regresando lo platicamos, vámonos ahorita con música. Esto es de Kendrick Lamar y SZA Luther aquí en el brunch de los 40.

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1: 12:39.

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1: Oigan, sí, comenzamos este dato que no sabían. Bueno, a ver, es que mucho se ha dicho de que sí, de que no, de que es bueno, de que es malo. ¿De qué estoy hablando? A ver, a todos los hombres o las personas que tienen este aparato reproductor, que ya hablábamos, ¿no? El aparato reproductor masculino. ¿De qué manera orinan? ¿Parados o sentados? Y es que hace poquito empezó el que no, orina sentado, porque eso evita enfermedades de la próstata y que no sé qué. Pero vámonos poco a poco. La verdad es que depende de la salud de la persona, ¿ok? De hecho, un grupo de investigadores de la Universidad de Leiden en Países Bajos hizo todos los estudios, ¿ok? Todos los estudios científicos posibles, realizaron un metaanálisis para comparar ambas posturas. ¿Y qué encontraron? Bueno, pues una noticia para los hombres sanos es esta, que si no tienen problemas urinarios, prácticamente no existe una diferencia médica entre orinar de pie u orinar sentado, porque la velocidad del flujo de la orina, el tiempo en que la vejiga tarda en vaciarse y la cantidad de orina que queda al terminar son muy similares en ambas posiciones, ¿ok? Pero todo cambia cuando hablamos de personas que tienen problemas como próstata agrandada o los llamados síntomas del tracto urinario inferior, que serían dificultad para empezar a orinar, el chorro débil o la sensación de que la vejiga nunca se vacía cuando vamos al baño a orinar, ¿ok? Entonces, en esos casos, orinar sentado sí ofrece muchas ventajas. ¿Cuáles? Miren, cuando uno orina sentado, los músculos del piso pélvico y la pelvis se relajan. Entonces, esto facilita a que se vacíe la vejiga muchísimo más, ¿ok? Como resultado, obvio, queda menos orina residual, lo cual es importante porque si esa orina que permanece ahí, pues lo hacen por mucho tiempo, eso sí puede aumentar el riesgo de infecciones urinarias, de formación de cálculos en la vejiga. Así que si tienes problemas en la próstata estos problemitas como para orinar, que sienten que no se vacía muy bien su vejiga, sí orinen sentados. Si son unas personas sanas completamente que no tienen esos problemas, no pasa nada si orinan parados o sentados. También por ahí hay otro beneficio que no tiene que ver como directamente con la salud, sino la higiene, que aquí yo pongo mucho énfasis, porque diversos estudios sobre lo que es la dispersión de las gotas sí muestran que aunque un hombre tenga muy buena puntería, al orinar de pie, claro que se producen pequeñas salpicaduras, ¿ok? Esto puede alcanzar no solo el piso y las superficies del baño, sino también otros lados del baño, aunque usted no lo crea. Entonces, orinar sentados disminuye considerablemente pues esta contaminación, por lo que el baño, pues obvio, va a estar mucho más limpio. Yo diría. Tienen ustedes una ventaja, porque por ejemplo, como personas que tenemos aparato reproductor femenino, pues está cañón ir al baño porque sí o sí nos tenemos que sentar. Las que saben hacer de aguilita, miren, mis respetos, porque yo no puedo. Y ustedes pueden orinar parados, por ejemplo, en baños públicos, lo cual sería, bueno, pues sí, las gotitas, pero sí es más higiénico, según yo, a que se sienten en un baño público, ¿no? Pero pues en casa, ¿quién te ve? Orina sentado en casa, ya que pues no es realmente, si tú tienes problemas te va a ayudar, y si no tienes problemas pues no te va a pasar nada y te vas a sentir más relajado, te lo prometo. Y así no vas a tener a la esposa, a la hermana, a la mamá que te diga: oye, no seas cochino, ya dejaste toda la taza, sí, la tapa del baño, la taza, como ustedes quieran, toda goteada ahí, guácala, y huele, ¿ok? Entonces, pues es esto, básicamente. Aquí estamos desmitificando esto de que se decía que orinar sentados previene los problemas de próstata o que mejora el desempeño sexual. Hasta el momento no existe evidencia científica sólida que demuestre esto. Los especialistas coinciden en que la postura por sí sola pues no previene enfermedades de la próstata ni mejora la función sexual en los hombres sanos, ¿ok? Solo esto, que puede facilitar el vaciado de la vejiga en quien ya tiene estos síntomas urinarios. Entonces, igual yo les digo, miren, vamos a quitarnos, porque también yo sé que este tema es de que no, ¿cómo voy a orinar sentado? Vamos a quitarnos las masculinidades frágiles. No te va a pasar nada si orinas sentado. De hecho, es más higiénico. Así las cosas, ¿eh? Por acá me ponen, ya que estás tocando el tema... Ah, claro, lo importante es despejar la zona, ¿sí? Despejar bien la zona también para ustedes, para que no se creen las infecciones, ¿ok? Porque luego por no secar bien, porque yo sé que la mayoría de los hombres pues no ni se secan, o sea, es nada más así como a lo vulgar, sacudir, ¿no? Pero pues obviamente sí hay que descubrir la zona para que... No se llene de pipí, para que no huela mal, para evitar infecciones. Y por acá me ponen, buen tema, eso lo había leído hace apenas el año pasado, que al hombre le hace bien orinar sentado. Pues les digo, a quienes sí tienen síntomas, sí le hace bien. Si eres una persona sana, entonces, digo, da igual. Pero qué bueno que les gustó este tema. Mira qué bueno por acá. Yo siempre sentado por respeto a las mujeres en mi familia. Muy bien, te lo aplaudo, querido anónimo, porque me dijeron anónimo. Muchas felicidades, se agradece. Como mujer te lo agradezco, aunque no vivo en tu casa, pero te lo agradezco, porque eso quiere decir que eres empático, eres considerado. Muy bien. Ah, me dicen, el detalle cuando orino sentado es que no me acomoda la taza. Pues sí, podría ser, pero te vas a acostumbrar. Yo creo que simplemente, pues sí, no estás acostumbrado. Pero pues te acostumbras, le agarras tú la forma, pues sí, hay que agarrarle ahora sí cada quien como se siente más cómodo sentado en la taza. Pero así las cosas con este dato que posiblemente no sabían, posiblemente sí. Y acá pues también les traje esta desmitificación de que el orinar sentado según reduce los problemas de la próstata. Oigan, pero regresando ya nos vamos, pero todavía tenemos rolas para disfrutar. Esto es de CD9B, se llama Paisajes y lo disfrutan en el brunch de los 40.
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1: Oigan, así vamos cerrando este jueves 30 de julio. Ya saben que mañana viernes cerramos la semana, cerramos el mes con todo, así que no se lo pueden perder. Tenemos una cita a las 11 de la mañana. ¡Mua! Gracias a todos ustedes por estar participando en este día. Saluditos rápido para Paulo, que ayer me dijo que siempre me está escuchando, que a veces no puede escribir. No pasa nada, lo importante es que estás aquí con nosotros. Y a todos ustedes que siempre están en sintonía, que tal vez no pueden mandar mensaje. Miren, mi cariño para todos es por igual, ¿ok? También gracias a Leo Ortiz y a Dylan Martínez, quienes estuvieron en la operación en este día. Síganos en redes sociales, @los40veracruz. Yo soy @namaitm y mañana nos escuchamos por aquí en el brunch de los 40.

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4: ¿Eres
2: No.
4: ¿No? ¿Quieres?
2: Que si quiero o si tengo.
4: Que si tienes.
2: Pues me salen fuegos, que es un tipo de...
4: Fuego
2: de amor, sí. Cuando me enfermo mucho me salen fuegos. Sí, sí, sí, es un tipo de...
4: ¿Quieres
2: No,
4: más?
2: No quiero. No, ya con esa tengo. ¿Tú quieres herpes? ¿Por qué preguntas eso, güey? Nadie quiere herpes,
4: La
2: güey.
4: Verdad, yo no sé si tenga herpes, pero sospecho que sí, porque creo que 3 de cada 4 adultos en el planeta sí tienen herpes.
2: Bueno, e incluso puedes tener una cosa que es el herpes, que de estas lesiones herpéticas de la espalda, que ya estás en edad, ¿eh? Acá le dicen shingles y en México le
4: no
2: dicen
4: me shingles.
2: Culebrilla le dicen eso. Que te salen unas lesiones en la espalda que dicen que duele como el carajo y te tienes que poner una vacuna para ello.
4: Es para quienes hayan tenido varicela, ¿no? De la infancia.
2: Sí, creo que
4: es a la
2: y que después de los 50 años te puede brotar esta cosa que es también un tipo de lesión herpética, que dicen que duele horrible.
4: La culebrilla,
2: ajá.
4: ¿Quieres culebrilla?
2: No la quiero. De hecho, yo sí ya me puse mi vacuna contra esa.
4: Oye, Culebrillo, es que tenemos buenas tardes a todos, queridos.
2: Sí, muy buenas,
4: ¿escuchas?
2: ¿Cómo están?
4: Qué gusto saludarlos, estamos muy contentos el día de hoy.
2: Es que me sentía yo que estaba hablando solito con Eduardo por teléfono nada más, no que
4: es
2: nos
4: que
2: estaban oyendo.
4: Ese es el problema de este programa, güey. Como ya ni siquiera vamos a la cabina, estamos cada quien de nosotros en nuestras
2: Exacto.
4: casas. Se nos va el pedo de que estamos en el radio,
2: sí,
4: güey, y que puede haber millones de personas escuchándonos y estoy yo aquí sí nada más platicando sandeces con el señor San Cristóbal.
2: Bueno,
4: como
2: y luego
4: toda la vida.
2: Decir cosas que a lo mejor incomoden, molesten, y de alguna manera evidencien chingaderas que hemos hecho, ¿no? Y que hemos dicho cosas que a lo mejor no deberían de ver la luz pública y jamás discutirse, pero aquí estamos. Ni
4: aquí
2: modo.
4: Estamos, güey. Tú olvídate de que hay público. Tú sé tú.
2: Y ya.
4: Sí,
2: y ya, tú sé
4: nomás,
2: tú.
4: Sí, habla como hablas.
2: Ya les he dicho que hay una cosa que no me permite ser yo mismo y es el Código Penal. O sea, fuera de eso, soy muy sincero en este programa, pero bueno.
3: Y esto es lo que tenemos para ustedes el día de hoy.
2: ¿Qué es el síndrome de Amaro? ¿Y por qué es más común de lo que tú crees? Es muy común el síndrome de Amaro, nos encanta. Y creo que muchas personas presentan síntomas del síndrome de Amaro.
3: ¿Qué es? Es la tendencia enfermiza a convertir la vida privada rota en el, uh-huh, en el espectáculo para distraerse y pasar el tiempo.
2: O sea, todas aquellas personas que se agradan del divorcio de tal y cual, de la ruptura entre tal y cual, de la infidelidad que cometió el esposo de tal, crean radio. Esto es una noticia terrible, quita el fondo nuevo. Esto podría
3: radio
2: significar
3: GPT.
2: La muerte de mi empleo y el tuyo nuevo,
3: sí,
2: y el de Eduardo y el de muchos otros que nos dedicamos a decir estupideces en la radio. Crean radio GPT, la primera emisora de radio dirigida por una inteligencia artificial. O sea, por un programa computacional.
3: Sopas Perico,
2: en efecto.
3: Ahí viene ya, próximamente. Yo creo que tú y yo la vamos a librar.
2: Todavía. Pero nos vamos a morir, ¿sabe?, antes de que ya vengan los buenos.
3: Y creo que siempre, porque al rato va a haber comediantes virtuales.
2: Sí, sí.
3: Que van a ser sumamente hilarantes y van a tener un humor nunca antes escuchado, humor generado por máquinas inteligentes.
2: Ajá.
3: Pero siempre, yo creo, habrá una especie de resistencia que quiera escuchar a seres humanos. Aunque poco a poco se va a ir volviendo como los güeyes solo quieren escuchar su música en vinil y no en digital. Pero siempre habrá eso.
2: Lo que es inescapable, y el otro día escuchaba yo a Elon Musk, hablaba acerca de que no sabía por qué le espantaba tanto esto de insertar chips en nuestros cerebros, que es lo que pretende una de sus compañías.
3: Neuralink,
2: dice, no sé por qué les sorprende tanto, si ustedes ya están constantemente enchufados a sus redes sociales a través del teléfono, que ya es una extensión de
3: bueno,
2: su persona.
3: Bueno, pero es muy distinto a que te abran el cráneo.
2: Pero espérame tantito.
3: Una interfaz.
2: No sé qué tanto, porque además, chécate esto, imagínate lo que acabas de decir de entretenimiento o arte generado por una inteligencia artificial. nos va a gustar algo de ello, nos va a llamar la atención, por lo menos lo empezaremos a consumir, y cuando empiezas a consumir algo, eso también se vuelve parte de ti, es como mi uso del teléfono celular, ya es parte de mí, parte de mi día y de mi rutina, checar sí, redes sociales, sí, sí, ver noticias, a lo mejor algo de entretenimiento, pero ya es parte de tu vida, entonces es inescapable el que las tecnologías se inserten en nuestras vidas y que nosotros también cambiemos a partir de nuestras tecnologías. Porque el ser humano ha cambiado sus comportamientos, sin duda, sus comportamientos sociales, a través de cosas como Grindr y demás, donde los hombres homosexuales encuentran pareja. Sí, o
3: vivimos en la era de mayor promiscuidad de la historia, de mayor pereza.
2: ¡Viva la Pepa!
3: En la historia.
2: ¿No?
3: Sí.
2: Y la de Lala también.
3: ¡Ira! ¿Qué tal? ¿Cómo tira la gente hate ahí, sí, en las redes sociales? Hay una cantidad de ira increíble.
2: Entonces, en Radio GPT,
3: los capitales.
2: La primera emisora de radio dirigida por una inteligencia artificial, seguramente con el tiempo irá mejorando y se hará una cuestión exitosa.
3: Y superior habrá, a los seres humanos.
2: Por lo menos diferente. Es que no, el entretenimiento superior, ¿cuál será? El que no puedas dejar de reír nunca.
3: El que sea más divertido que lo que hace cualquier ser humano. Y primero va a haber un momento en el que no sepas tú distinguir si estás oyendo una máquina o un humano.
2: Ah, bueno, eso ya está muy cerca, ¿no? Eso ya sí, sí, sí. O sea, hay muchas
3: cosas. La prueba Turing, como la llamaba Alan Turing, el creador, el ideólogo de las computadoras. Pero bueno, a ver qué pasa en el futuro. Por otro lado, perros en Chernobyl, aquel lugar en Rusia donde explotó un reactor nuclear hace algunas décadas. Uh-huh. Estos perros ahora son genéticamente diferentes a todos los perros en otros lugares del planeta, pero lograron adaptarse y sobrevivir. ¿Sí?
2: Lo que sucede es que la contaminación, la radiación que quedó después del accidente, pues hizo que la gente tuviera que irse de ahí porque, bueno, pues había cuestiones de cáncer y demás. Pero la vida no se detiene. Entonces hay plantas y animales que ocuparon esos lugares. O sea, físicamente llegaron a los restos de la ciudad de Chernobyl. Provecho. Y pues, siguieron viviendo. Y entonces hay ya una discrepancia importante, suficiente, genética, entre los perros que ahí viven y el resto de los perros de todo el mundo. Es una población aislada.
3: Hace algunos años hubo un torneo en una cantina allá en Estados Unidos de quién tenía el pene más grande.
2: Y no era Babo.
3: Y entonces llegó Babo, ¿no? Llegó Babo y dijo, es que es así. Miren, aquí está mi pipí. Y pum, lo ponen. Entonces todos
2: en la mesa.
3: ¡Qué bárbaro, Babo! Y bueno, yo soy Babo, ¿no? Y esto es mi pipí. Ok, bueno, entonces la punta, ¿no? Ahí que tiene.
2: Qué frase. Yo soy Babo y este es mi. Ok, ajá. Que en la punta tiene metal. Ajá. Y lo tiene,
3: además, yo vi la foto. Tiene como perlas de teflón por debajo de la piel que él se puso para mayor placer a su pareja.
2: Es que ya se necesitaba mayor placer. No,
3: para
2: es
3: que raspe.
2: Es una exageración eso, ¿no? Eso ya va a matar a alguien.
3: Entonces, bueno, ok, vamos, queda en primer lugar. Y luego llega otro güey, ¡pum! Más cañón, ¿no? Y dice, pues yo soy Johnny y aquí está, este es para tu Johnny. No.
2: Llega entonces, uno que dice Buffalo Bill, un gringo, ¿no? Que también saca una gigante acá. Soy Bill, Buffalo Bill.
3: Y así una que parecía como, no de búfalo, sino de burro, ¿no?
2: Gigantesca. Sí, de tapir. Busquen el pene del tapir en internet, por cierto. Les va a encantar.
3: Si tienen tiempo libre, busquen.
2: Si tienen tiempo libre, tapir. Busquen pene tapir y van a
3: ver qué bonito animalito y órale, qué animalazo.
2: Exacto.
3: Además, tan curioso cómo lo mueve. Pero bueno.
2: Entonces, ya quita la suya Buffalo Bill.
3: Buffalo Bill y llega un ruso, ¿no? Ajá. Y la echa así encima del mostrador ahí de la cantina. ¡Pah!
2: Y se oye. Nadie puede creer lo que está viendo.
3: ¿Qué es eso? Era un pene bicéfalo.
2: Con dos extremos, cabezas. Dos cabezas.
3: Todas, las dos más grandes que las de Babo. ¿Quién eres tú?
2: Bill. Chernobyl. Chernobyl.
3: ¿Por qué? Chernobyl, que genéticamente fue modificado por la radiación.
2: Es que causa la radiación mutaciones en nuestros cuerpos, casi siempre para mal, ¿eh? O sea, causa cánceres y
3: casi todas las mutaciones son para mal.
2: Pero bueno, en nuestro chiste.
3: ¡Muta, madre, muta! ¿Por qué no?
2: Pero es que ya no muta la madre, muta el hijo, ¿no? En todo caso, es hacia adelante la
3: muta
2: mutación.
3: Muta madre,
2: genética.
3: A lo mejor a través de tus siguientes
2: crías.
3: ¡Muta
2: madre! ¡Muta a tu forma más espectacular, madre! ¡Muta!
3: ¡Muta madre! ¡Tú muta madre!
2: Eso, yo así me quedo, tú muta. Yo no. Ok, bueno.
4: Bueno, porque se me antoja en este momento. El top 10 se va a llamar... Soy tan supersticioso que...
2: Soy tan supersticioso que...
4: traigo los calzones rojos de Año Nuevo puestos todavía.
2: Que le saqué la vuelta a una gata negra que vi.
4: Espérate.
2: ¿Qué? Pues es que dicen que los gatos negros son de mala suerte.
4: Soy tan supersticioso que el otro día mi compadre me dijo, si no me besas te vas a convertir en homosexual, y lo tuve que besar.
2: En el pin.
4: Si no
2: me besas en el... Te vas a hacer... Ok.
4: Te vas a hacer gay. Soy tan supersticioso que traigo un collar de colmillos de mi abuelita.
2: ¿Y qué te parece? Soy tan supersticioso que te voy a pedir que tinques frente a la morenita.
4: Es más que superstición, es religión.
2: Tantito.
4: Aunque la distinción, pues ya la dejo al criterio de cada quien, ¿no?
2: Pero, que tinques frente a la morenita, no sé.
4: Así es.
2: La Iglesia de Inglaterra, la Church of England, considera utilizar términos de género, anglicana, sí, términos de género neutro para referirse a Dios. Se han encontrado algunas escrituras antiquísimas.
3: Pero en el idioma inglés, que es el que utiliza la Church of England, no hay géneros, todo es neutro.
2: Bueno, pero en realidad cuando se refieren a Dios y hablan de Él decidió y de Él creó la tierra en siete días.
3: Created
2: the earth, en efecto. He pero han encontrado escrituras en las cuales hay referencias a Dios, incluso hablando de ello, de ella, o sea, como si fuera femenino, y de it, o sea, ello. Entonces, hay una discusión, yo siento un poco estéril, porque ¿qué más da?
3: No es estéril. Gran parte de las bases del heteropatriarcado es que Dios es hombre, ¿no?
2: Y sí.
3: Ve nada más en la religión católica, por ejemplo, o sea, los padrecitos, los hombres, manejan todo.
2: La mujer es minimizada.
3: Las mujeres hacen rompope.
2: Y la mujer es minimizada constantemente, ¿no?
3: Sí,
2: la mujer tiene que obedecer
3: María Magdalena
2: al hombre.
3: Era prostituta y por otro lado, María la Virgen era virgen y así dio a luz. Es una cosa muy paradójica.
2: Y luego todos los ejemplos de las mujeres en la Biblia son que son tontas. No voltees para atrás porque te conviertes en pilar de sal. Y voltea y se convierte la esposa de Lot.
3: Ruth, creo. Ruth. Se vuelve sal. Pues sí, están hablando de la posibilidad.
2: Y luego la usaron para servir tequila. Le sacaron los limones,
3: una lamidita.
2: Un pomo de tequila y una lamidita a las nalgas de Ruth. Y órale, presta.
3: ¿Había limones en la antigua Galilea? No
2: creo.
3: Bueno, eso fue en Sodoma.
2: Ver Galilea en la antigüedad debe de haber sido una cosa impresionante, ¿no? ¿No?
3: Supongo, sí.
2: Regresar en el tiempo y llegar a ver Galilea.
3: ¿Te gustaría ver el mar de Galilea?
2: Sí, cómo no. Todavía debe estar bien, ¿no?
3: Sí, creo que está muy limpio.
2: El mar de... Eso sí no sé, pero... No sé.
3: No te sé decir, pero bueno, está considerado la posibilidad de adoptar un género neutro para referirse a Dios, que no sea ni ella ni él, sino el ello. Y un hallazgo reciente dice que los árboles hablan entre sí. Y se comunican de una manera antes no conocida, que es por debajo de la tierra, a través de sus raíces. Por ahí se comunican y se puede pensar que un bosque no es una serie de organismos, sino es un organismo en su totalidad. Todos los árboles que están ahí podrían ser considerados como una sola planta.
2: Al parecer eso es lo que sucede. En efecto, se comunican con árboles de su misma especie. ¿Y sabes lo que se dicen?
0: Oye, ¿ya viste mi palo? ¿Ya viste mi palo? Está bien duro mi palo.
3: Pero no tengo ojos.
0: ¿Ya viste? No importa. ¿Sientes mi palo?
3: Está re duro.
0: Sí, es igual que el tuyo.
3: Espérate. Aquí en tu palo hay dos huevos.
0: No, es que son de mi pajarito. Que viven mis ramas.
3: Exacto, sí, hay un nido ahí. Fue a anidar una golondrina, ¿vale?
2: ¡México! Bueno. ¡Un nido! ¡De rat! No, ya. México unido jamás será vencido.
3: México es mejor. Un sacerdote también pide no humanizar a las mascotas y genera debate en redes sociales porque dice: las mascotas no valen más que un humano. No valen más que un humano, estoy de acuerdo. Pero tampoco valen menos.
2: Pues
3: son seres vivos, criaturas.
2: Vamos a poner
3: este
2: ejemplo.
3: Parte de la creación. Si las hizo Dios es por algo.
2: Yo el otro día estaba pensando, si sucediera una tragedia horrible y se incendiara mi casa, y ya hubiera yo sacado a toda mi familia, pero estuviera adentro el cholo, sí entraría a salvarlo.
3: Claro.
2: O sea, es, yo sé que es un perro, y no, pero sí entraría a tratar de rescatar a mi perro. O sea, porque
3: más
2: mi
3: vale
2: perro es
3: cholo que mal acompañado.
2: Mi perro es parte de mi familia, güey. Lo quiero, lo extraño cuando no lo veo. Me gusta estar con él, me agrada muchísimo. Siento amor por mi perro. Ah, no ese tipo de amor por mi perro. O sea, hay un límite al amor que siento por el animal. Pero
3: sería el último que rescataría, seamos honestos.
2: Bueno, sí.
3: Por sin lugar a dudas.
2: No, sin duda, pero sí,
3: sin titubear al respecto.
2: No.
3: Pero bueno, al padrecito, ¿qué le importa si la gente quiere tener sus perrijos?
2: Es que los padrecitos se meten en todo.
3: En cosas que no les incumben.
2: Nadie, luego se ponen a hablar de matrimonios. ¿Usted qué sabe? ¿Usted qué carajos opina de matrimonios? ¿Usted qué sabe, padre? A ver.
3: Bueno, un taquero comparte un consejo infalible para pedir tus tacos y que siempre tengan mucha carne. Escuchen esta sabiduría de taquero mexicano.
5: Consejo taquero. ¿No sabes cuántos tacos pedir? Calcula el tamaño de la mano de tu taquero. Por lo general nos caben 3 tacos. Si pides más de esos, le vamos a echar menos carne para que nos quepan. Pide 3.
2: ¡Ah! Pide 3.
3: ¡Consejazo!
2: Pides de 3 en 3 pide tus tacos.
3: Sí, no pidas 5 de jalón porque no le caben al taquero en la mano, entonces les va a echar poca carne.
2: Ahora, depende también de qué los pides. Si los pides de chorizo, ¿le va a caber menos en la mano o más?
3: Depende de la mano del taquero, ya viste.
2: Si los pides de longaniza, un taco de suadero así con escarchadito con longaniza.
3: Ay, campechano.
2: Y su jardín, el taco campechano de suadero. Yo no sé si el suadero se coma mucho en otras regiones de México, pero en la Ciudad de México hay unos suaderos espectaculares.
3: Sí, salidos así de la grasa.
2: Es como lo más baratito de la carne, el suadero, creo.
3: Bueno, depende de dónde te los eches, ¿no? Pero no es tan barato.
2: Bueno, hay suadero y hay suaper. es distinto.
3: Vamos a dejar pasar esa idea tan fea.
2: Suaperrito.
3: ¿Qué hora es en México? ¿Qué hora es en China? Es muy diferente. ¿Qué hora es? No sé, en Chicago es la misma hora que aquí, ¿no? Que la Ciudad
2: Exactamente.
3: De México. Estamos sobre
2: hora.
3: El mismo uso horario.
2: Correcto.
3: Pero, ¿qué hora es en la Luna?
2: ¿Qué hora es en la Luna?
3: Sí. Si va un astronauta a la Luna, le preguntas qué hora es y te va a decir, bueno, en Houston o en Cabo Cañaveral, de donde despegué, es tal hora, ¿no? Pero ¿qué hora es en la Luna? Si nuestra referencia es la luz solar, ¿cómo vamos a determinar qué hora es en la Luna?
2: Habría que ver la rotación de la Luna, dividirla de una manera,
3: pero la Luna no rota alrededor del Sol, rota alrededor de la Tierra.
2: Pero tiene una, bueno, no, porque siempre vemos el mismo lado de la Luna, ¿verdad? Pero tiene cierta rotación la Luna.
3: Sí, tiene
2: fíjate que no sé.
3: Si no la tuviera, no veríamos siempre la misma cara.
2: O sea, se va ajustando
3: exactamente, va rotando de manera que siempre nos da la misma cara. Entonces, ¿qué hora es en la Luna? Es una pregunta que jamás había cruzado mi mente. Y hay una propuesta, porque depende entonces si la Luna también es así de amplia. Ajá. ¿En distintas partes de la Luna va a haber distintos horarios?
2: Y ahora, hablemos en la sexosección de cómo los orgasmos recablean nuestro cerebro. Sí, y también vamos a hablar si realmente los orgasmos en común crean algún tipo de vínculo para la pareja orgásmica.
3: Sí, ¿no? Cuando tienes así el simultáneo, el al mismo tiempo.
2: Pero nunca has tenido sexo casual con alguien y cada quien tiene su orgasmo y todo muy bien, y muy rico y todo, pero ya me voy.
3: Sí,
2: puede también no crear un vínculo. O sea, puede también ser una cuestión amistosa. No tiene nada que ver con el amor muchas veces, el sexo.
3: Sí, estoy de acuerdo, sí, también. Pero entonces ese momento del clímax simultáneo, viéndose a los ojos y demás.
2: Sí, está muy bien, pero eso no es amor.
3: Un vínculo.
2: Eso no es amor.
3: ¿No?
2: No, es como siempre.
3: ¿Biológico? ¿Bioquímico?
2: Sí, momentáneo, pon tú.
3: Y luego ya.
2: Okay. Y conviértete en cubas. Pizza, ¿no? Y ya.
3: Adiós, ya.
2: Adiós, bye. Adiós, pues sí, es que hay amor y hay sexo, y son dos cosas bastante fáciles de separar.
3: Una noticia que no sé por qué me da alegría, y no debería de darme, o sea, me debería de dar igual. El consumo de cerveza sin alcohol ha crecido un 62% en los últimos 10 años. ¡62%!
2: Muchísimo. ¿Has comprado cerveza sin alcohol?
3: Sí, hay una que me gusta bastante. No quiero decir marcas, pero es la Heineken.
2: O sea, ¿sí has estado tomando cerveza sin alcohol?
3: No.
2: ¿No?
3: Así, como te he dicho mil veces, a mí la cerveza sin alcohol me parece que le sacan el alcohol y le inyectan tristeza.
2: Sí, a mí
3: y melancolía.
2: Tampoco me gusta.
3: Entonces,
2: No, pero está no, bien, porque no, hay mucha gente que no quiere beber alcohol. Y pues porque el alcohol, así que digas, precisamente sano no es, ¿no?
4: Oye, pero ¿sabes para qué si es buena la cerveza? Para rehidratarse después del deporte.
2: Y ya, si no tiene, ¿con alcohol o sin alcohol?
4: Sin alcohol, porque no es diurética, tiene toda la cebada, tiene sales minerales, muchos nutrimentos. Fíjate. Y dicen que es la mejor manera de rehidratarte después del ejercicio con cerveza sin alcohol. Los que saben.
2: ¿Quiénes son esos?
4: Güey, dimos la nota aquí hace no mucho.
2: ¿Pero quiénes son? O sea, ¿realmente no es gente de fiar? Wey.
4: Sí.
2: Porque entonces me voy a comprar una cerveza sin alcohol.
4: Dice, la universidad de quién sabe dónde que viene internet.
2: En un estudio de quién sabe cuándo que concluyó quién sabe qué.
4: Un estudio de Harvard me acaba de decir el nuevo.
2: ¿Ah, sí?
4: Ajá.
2: Ah, no, pues entonces ya con eso.
4: Bueno, les repito, el top 10 del día de hoy se va a llamar Soy tan supersticioso que...
2: Mande sus sugerencias arroba la corneta FM, esa es la vía gratuita de este programa. Soy tan supersticioso que voy echándole mis bendiciones a todos los que se cruzan.
4: Yo soy tan supersticioso que nunca quiero tener sexo debajo de una escalera.
2: Es feo tener ese recuerdo que mi abuelita me echaba sus bendiciones.
4: Creo que hasta a mí me las echó.
2: Si hubiera sido el abuelito, hubiera estado peor.
4: Yo te echo mis bendiciones. Pero bueno, si quieren participar en nuestro top 10, ya saben cómo.
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0: Llámese hasta
1: ¿de qué señor?
0: Pues el señor que está en los cielos, güey.
1: El señor, ok. El señor
2: Dios.
1: Dios. El señor, o sea, Dios.
0: Asumimos primero que nada, bueno, asumen los católicos que es hombre, ¿no?
1: Sí.
0: No sé por qué Dios no puede ser negra.
1: Pues nuestro padre.
0: Bueno,
1: padre
0: no puede ser,
1: nuestro.
0: Pero no puede ser padre y madre al mismo tiempo, no puede ser de sexo indefinido.
1: Tiene que tenerse. Pues es que estamos creados a imagen y semejanza de él.
0: Bueno, ¿y las mujeres que no las creó Dios? O sea, si tú eres mujer, no,
1: pues sí,
0: si yo
1: hizo,
0: fuera
1: pero,
0: mujer.
1: Si yo fuera mujer.
0: No, me molestaría mucho que Dios tenga que ser hombre y no mujer como yo.
1: Y me molestaría muchísimo que dijeran que me hicieron a partir de una costilla de un güey.
0: Además, con lo que le sobraba un güey, me hicieron a mí. Me parece un tanto cuanto.
1: Pues, machista.
0: Sí. Sí. Pero bueno.
1: Sí, es ofensivo. ¿Tú crees,
0: no vamos a hablar
1: crees
0: de...
1: en Los Ángeles?
0: Los Ángeles, California, sí. Creo en esa ciudad como en pocas.
1: No, en Los Ángeles de Victoria sí creo.
0: Eso sí, para que
1: veas. Angelito, sí. Bueno, pues vamos a hablar acerca de una cosa que ha salido. Es un timo. O sea, y lo hacemos realmente con ánimo de que no gasten su dinero ustedes en tonterías.
0: La angeloterapia.
1: ¿Qué son los ángeles? Estas criaturas sobrenaturales que no tienen cuerpo, inmateriales. Que pertenecen, por cierto, a las tres grandes religiones monoteístas, al catolicismo, al judaísmo y al islam.
0: En todas se habla de los ángeles.
1: ¿Qué quiere decir la palabra ángel? ¿Tú
0: proviene
1: sabes?
0: Del griego y significa mensajero. En hebreo, por ejemplo.
1: Ah, claro, como el arcángel San Miguel que dio el mensaje. La anunciación a María la Virgen.
0: Correctamente. Luego, en hebreo, malaj. Comparte el mismo significado, o sea, malaj quiere decir ángel en hebreo.
1: Y en la cultura occidental los ángeles suelen representarse, pues ya saben ustedes, como seres hermosos, alados, rubios.
0: Tienen
1: con,
0: que ser.
1: Con rulos.
0: Porque
1: y
0: usted,
1: con rizos.
0: Usted que no es rubio de ojos azules no pertenece al reino de los cielos, ¿eh? Sépaselo de una buena vez.
1: ¿Por qué no hay angelitos negros? Solo
0: sí,
1: las películas.
0: En películas sí hay. Y además, ¿por qué todos los niñitos en esas películas querían ser blancos? Para agradar a sus padres.
1: Es horrible, una vez más. O sea, una forma de discriminación. Primero hacia la mujer, porque Dios es hombre. Uh-huh. Y la mujer salió de la costilla de Adán. Y luego, ¿todos tienen que ser rubios?
0: Sí.
1: Cristo mismo, que era de allá del Mediterráneo.
0: Sí.
1: Que de ninguna manera
0: era rubio. De ojos,
1: siempre, o sea, representado como...
0: Es Björn Borg.
1: Como Björn Borg, el gran campeón sueco de tenis de los años 70 y 80.
0: De ahí la genialidad de la Virgen Morena. Sí, o sea, ese es el chiste. Mire, si le vamos a vender a los indios esto es la religión, vamos a hacer una virgen que se parezca a ellos. ¿Eh?
1: Vamos a tropicalizar el catolicismo
0: y
1: para
0: así
1: que lo
0: sucedió,
1: sientan cercano.
0: Y así sucedió la genialidad de la Virgen Morena que nos representa o representa una buena parte de la población de México.
1: Y la genialidad,
0: ¿es
1: Andrés
0: esa?
1: Manuel, de ponerle Morena a su partido.
0: Además,
1: Movimiento Regeneración Nacional.
0: Morena.
1: O sea, lo hizo perfecto. Por cierto, aquí nos enteramos que no fue el primero que se le ocurrieron estas cosas de incorporar a la Virgen de Guadalupe,
0: no,
1: a la política.
0: No.
1: Lo hizo Fox con el estandarte cuando fue ungido presidente. Pero lo hizo también el primer presidente que tuvo México,
0: uh-huh.
1: Guadalupe Victoria.
0: Que no se llamaba así originalmente.
1: Ni se llamaba Guadalupe, ni se apellidaba Victoria. Pero él ideó este seudónimo, okay. Este nombre artístico, en utilizando a la Virgen de Guadalupe y el haber ganado
0: la victoria,
1: la guerra de independencia.
0: Pues ahí tienen, se utilizan las imágenes. Pero regresando a los ángeles, que mucha gente cree que arreglan tus problemas y que andan velando por ti y que luego van y le chismean a Dios lo que tiene que andar haciendo.
1: Pues no, tú no rezabas de niño, ángel de la guarda,
0: sí.
1: Dulce compañía, no me desampares ni de noche ni de día.
0: A mí mi abuelita me echaba los clavos de Cristo.
1: ¿Cómo?
0: Me echaba los clavos de Cristo en la noche, cuando me iba a dormir mi abuela, me hacía una ablución ahí mágica y me decían los clavos de Cristo.
1: Pero eso es terrible.
0: Me parecía horrible que te echara las cosas con las que clavaron a alguien a una madera.
1: De un instrumento de tortura, se lo echas, ajá, a un niño, unos clavos para...
0: Pero yo me sentía muy protegido cuando me echaba mi abuela los clavos de Cristo porque era mi abuelita. Yo no entendía la cosa horrible que me estaban diciendo. Ya después entendí.
1: O sea,
0: ¿no?
1: En las noches tu abuelita te clavaba y decía, ya estás clavado, ya no puedes salir de la cama, ahora te duermes.
0: No voy a permitir que perviertas mis recuerdos de infancia con tus horribles dichos. Mi abuelita no hacía nada de eso, solamente me daba la bendición.
1: Te clavaba el colchón. Te echaba los clavos de Cristo.
0: Dejemos
1: para que ya no te...
0: Dejemos a mi abuela en paz y el colchón en paz. Es terrible.
1: Bueno, entre los siglos 5 y 6 surgió un teólogo, un místico bizantino, que era en realidad un engañabobos, llamado Pseudo Dionisio Areopagita. Y escribió un tratado.
0: Hay una aeropaja que es.
1: Aeropagita, güey.
0: En el aire acá.
1: Y que se llamara Pseudo, me encanta.
0: Es muy bonito.
1: Bueno, él escribió sobre la jerarquía angelical, o sea, cuál era la clasificación de los ángeles.
0: Esto basado en pasajes del Antiguo Testamento y la epístola de los Efesios y la epístola de los Colosenses. Colosenses, perdón, y clasificó a los peculiares seres fantásticos en tres grandes esferas. La primera jerarquía, los serafines, querubines, tronos, son los, el primer grupo de ángeles.
1: Se les representa con tres pares de alas, ¿ok?
0: Y ellos reciben de primera mano las iluminaciones de Dios, que por lo visto está con una linterna echándole luz ahí a los ángeles.
1: ¿Y sabes por qué tienen tres pares de alas?
0: ¿Por qué?
1: Uno de los pares es para volar, pero los otros dos pares son para protegerlos del intenso resplandor divino.
0: ¡Ándale!
1: Se envuelven en sus propias alas para no quedar cegados por la luz del Creador.
0: ¡Ok!
1: La segunda jerarquía, ahí vienen unos ángeles llamados dominaciones, virtudes y potestades.
0: Hazme el recado, por favor.
1: Hazmela. Y luego está la tercera jerarquía, los principados, arcángeles y ángeles, que son los que se inmiscuyen en los asuntos humanos.
0: O sea, si te aparece un ángel y te ayuda... es un protector y guardián de los hombres, este grupo de ángeles.
1: Y es justamente en esta jerarquía donde entra el angelito te la guarda, ¿no?
0: Muy bien. Ahora, ¿es posible que un ángel de estos de tercer rasero,
1: ¿no? Ángel de tercera,
0: ascienda un puesto, por ejemplo, de un querubín?
1: ¿Cuál es la diferencia entre un trono, y un principado?
0: Bueno, estas cuestiones son lo que estudia la angelología.
1: ¿Cuántos ángeles?
0: Es un embuste, ¿no? Es una mamá.
1: Claro que no, es verdad. Ahorita voy a decir por qué. Pero la siguiente pregunta me encanta. ¿Cuántos ángeles caben en la punta de un alfiler? Y durante el medievo se pasaron miles de personas escribiendo tratados, teniendo discusiones acerca de estas estupideces.
0: ¿Cuántos ángeles caben en la punta de un alfiler?
1: Eso es, por definición, una discusión bizantina.
0: Pues sí, ahí tienen, pero de veras, había los grandes estudiosos pasaron años y había peleas intensas sobre el tamaño de un ángel, cómo se le percibía, dónde estaba.
1: O tarugadas como si Adán tenía ombligo. Como él fue creado a partir del barro.
0: ¿Tenía ombligo o no tenía ombligo?
1: El ombligo de Adán ha sido una pregunta, claro, todo el mundo
0: sabe que Dios lo detenía con un dedo del culo. O sea, cuando lo fue moldeando, lo tenía ensartado.
1: Y lo giraba.
0: No, era en la panza. Y el hoyo ahí está todavía. Sí, y le daba vueltas como torno.
1: Uh-huh. Bueno, ¿tú has visto alguna vez un ángel?
0: No. Bueno, sí. Sí, he visto unos angelitos desnudos que...
1: Sí, yo también.
0: Es que bruto.
1: No, pero angelitos. De estos ángeles de los que estamos hablando, ¿los has
0: visto? No, por supuesto que no.
1: ¿Por qué? ¿Tú crees
0: Porque
1: que no
0: existen?
1: No, ahí es donde estás equivocado.
0: A ver.
1: Según la Iglesia Católica, no pueden verse con los ojos del cuerpo, solamente con los ojos de la fe.
0: Ah, ok. Entonces lo que necesitas es sufrir de esquizofrenia.
1: Tienes que tener algún problema psiquiátrico.
0: Tienes que tener alguna tara.
1: Sí, o no sé, estar en un delirium tremens por alcoholismo.
0: Y viendo ángeles.
1: O una cosa así.
0: Seguramente cuando me muera voy a ver luces y ángeles y demás, porque está mal funcionando mi cerebro, por eso.
1: Bueno, pues a partir de esto, una mujer estadounidense muy ambiciosa, con muy poca ética, creó lo que ella denomina la angeloterapia.
0: Sí.
1: Que incluso se da en línea. O sea, te puedes meter en internet y los ángeles te tratan por la...
0: Doreen Virtue publicó en 1997 un libro titulado La terapia de los ángeles, o Angel Therapy, y de acuerdo con sus seguidores, Virtue es una metafísica que trabaja en los reinos angelicales y se comunica directamente con los ángeles porque su sensibilidad a los estímulos psíquicos le permite trascender y conectar con un mundo espiritual más elevado. O sea, es una vieja mentirosa que se inventó una sarta de mama...
1: Y cobra. Por vernos la cara. Bueno, ver la cara a quien se deja. Ahora, para refutar la angeloterapia, uno pensaría que solo basta con decir que no hay nada comprobado científicamente, uh-huh, ¿no? Que no sirve. Ni los instrumentos científicos más avanzados han logrado captar algún rastro de esta famosa energía vital que supuestamente emitimos en el cuerpo o con la mente, y que es donde entran y aparecen los ángeles, ¿no?
0: Bueno, pero entonces la gente creyente evidentemente no cree en la evidencia científica.
1: Bueno, según esta mujer...
0: Digo, creen que Noé metió a todos los animales en un arca y creen que Dios creó el mundo en 6 días.
1: No, poca gente cree eso. La gran mayoría de los católicos saben que eso es un símbolo.
0: Ajá. Y bueno, entonces, ¿hasta dónde acaban los símbolos o qué? ¿Dónde está la línea? ¿Donde yo quiera? Donde a mí se me antoje.
1: Parece ser que sí es muy flexible.
0: Eso es donde yo diga, ¿no? O sea, realmente lo que dice el padrecito le creo la mitad y... ¿no?
1: Así es.
0: O sea, solamente la gente, por ejemplo, muy religiosa, solamente se preocupa, o sea, cuando se habla de matrimonio entre personas del mismo sexo, ya se preocupan mucho por lo que dice la Biblia. Antes no, ahí andan con la amante, transando en el trabajo, dándose a la... Pues, pero eso no importa.
1: Bueno, esta mujer que se dedica a la angeloterapia además usa otras técnicas como el tarot.
0: Ándale.
1: El reiki.
0: Muy bien.
1: Tiene gran contacto con las hadas.
0: ¿Me pueden hacer reiki en la...
1: Hazme reiki aquí.
0: Reiki, ¿no?
1: Hadas, magia, cristales, delfinoterapia, lectura de chakras.
0: Pero fíjate, yo he escuchado
1: y
0: a gente...
1: dietas detox. Métete de detox.
0: No, una dieta de detox.
1: La dieta de detox.
0: Señora, métase la dieta de detox y verá cómo se desintoxica rápidamente. Pero mira, yo he oído a gente religiosa hablar de... Es que el chamanismo y las brujerías, esas patrañas en las que creen, no como en mi patraña favorita, que es lo que me enseñaron en mi escuela religiosa, que es igual de incomprensible e ilógica, pero como me la enseñaron desde niño, pues me la trago toda.
1: Pues mira, esto continúa. Llega a niveles realmente ya ridículos, que son hasta simpáticos. Por ejemplo, este artículo menciona a otra angeloterapeuta que dice ser sanadora cuántica.
0: ¡Ándale! ¡Sanadora cuántica! ¡Chido!
1: Y otra más explica que existe un ángel para cada signo del zodiaco.
0: Bueno.
1: Tú tienes tu propio ángel, no sé ni qué signo eres, pero tienes tu ángel.
0: Soy Géminis, ¿tú?
1: Yo soy Cáncer. Entonces tenemos los dos nuestros
0: ángeles.
1: Supuestamente. Ahora, mucha gente dice, perdón, pero la angeloterapia me curó. Funciona. Como la gente muchas veces dice también de otras técnicas como la homeopatía, que no tiene ninguna base científica, ¿no? Por ejemplo, esta mujer dice, ayer me tomé dos pastillas y me intoxiqué. Entonces invoqué al arcángel Rafael y de inmediato me empecé a sentir mejor.
0: Muy bien.
1: Un doctor del hospital en donde atendían a mi hija me dijo que tuviera fe. Y al siguiente día, mi hija estaba curada.
0: Qué bueno que se curó la niña. Qué bueno que esa casualidad le resultó, digamos, de alguna manera reconfortante. Pero no tuvo nada que ver una cosa con la otra. Absolutamente nada.
1: Y me encanta cómo remata este artículo que dice así: cuando los pacientes de la angeloterapia llegan a sentirse mejor, se debe a la agencia, a la intervención directa de un santo, San Placebo.
0: Y es correcto, San Placebo cura todo, San Placebo ayuda.
1: Para quien no sepa qué es un placebo.
0: Ajá.
1: Eso, hay que tener fe.
0: Una pastillita de azúcar.
1: Te mejoras.
0: O un tratamiento que te dijeron te iba a funcionar bien. Y si tienes suficiente fe y por alguna razón mejora tu enfermedad, tu dolencia, se lo vas a atribuir directamente a la intervención divina.
1: ¿Cómo descubrieron el efecto placebo? A ciertos enfermos, para probar medicamentos, para ver si funcionaban o no funcionaban, a unos les daban el medicamento nuevo y a otros les daban una pastilla que no tenía ningún ingrediente activo, que podía ser azúcar o podía ser harina o nada. Y de pronto se dieron cuenta que a las personas a las que no les daban medicamento, un cierto porcentaje de ellos mostraba una mejoría. ¿Y por qué mostraban esta mejoría? Porque el paciente, al creer que le estaban dando un mecanismo de curación, pues activaba todo su sistema y mejoraba y se cura. Está medido, existe el efecto placebo.
0: Ahora, pregúntese usted si tiene fe en los ángeles o por qué es Dios tan hojaldra que a un gran porcentaje del mundo, no sé, a los shintoístas y a los hindúes y a otras personas que también son místicas, les dijo mentiras y les permitió creer en dioses que no son reales. ¿Por qué solamente a usted lo quiere Dios y a todos los demás no los quiere?
1: Es del ámbito de la fe de cada quien.
0: No, eso es una mamada.
1: Ahora, fíjate, hay una cosa muy curiosa, que el efecto placebo tiene su contraparte.
0: Sí.
1: Su efecto inverso.
0: Te pueden hacer creer en el vudú, por ejemplo.
1: Y eso se llama el efecto nocebo.
0: Uh-huh.
1: Si yo le digo a un grupo de personas que le estoy dando un veneno y en realidad no les doy nada, ajá, pero ellos creen que si es un veneno, muchos de ellos se van a enfermar. Sentir mal.
0: Sí.
1: Igual si alguna persona cree que le cayó una maldición, por el hecho de creerla, se va a afectar a sí mismo. Pero pues no es más que eso, el efecto nocebo.
0: ¿Quiere usted dejarle su salud a aquellos que tratan de engañarlo con creencias incomprobables, ilógicas y sobre todo imbéciles?
1: Pero lo maravilloso de esto...
0: ¡Denles chance! ¡Usted créales!
1: Es el poder de la mente humana,
0: ¿mm?
1: Que es donde realmente viven los ángeles.
0: Mira...
1: Y los demonios.
0: Yo creo que el cielo está aquí. Es esta existencia, disfrútela, gócela y no deje que lo espanten, y no deje que lo engañen, y no deje que le vean la cara de peneque.
1: Usted haga lo que quiera y no
0: con
1: le haga caso a este güey
0: tarugada.
1: Que les anda diciendo a la gente lo que tiene que hacer y no hacer.
0: Bueno, yo me voy, soy San Jasmeo, haciendo a el cielo en estos momentos. Y los dejo aquí en su existencia terrenal.
1: Vámonos, ¿no?
0: En este yermo valle de lágrimas.
1: Vámonos para arriba.
0: Del cual me le he pasado pitorreándome toda la vida.
1: Te arderás en el infierno.
0: Pero de momento me voy a la...

0: Sí, pero la eternidad entera la vas a pasar en las llamas ardientes del Averno.
1: Sí, ¿sabes dónde voy a pasar la eternidad entera?
0: ¿En dónde?
1: A donde estaba yo antes de nacer.
0: Ah, sí.
1: En la nada.
0: Allá no nos vemos.
1: No. No, es más, ni nos vemos, ni nos percibimos, ni, nos oímos, ni nada.
0: Ni nada. Pero qué tranquilidad, ¿no? Se acaba ya. Se acabó.
1: Se acabó, amigos. Ya no hay problema.
0: Porque el ser humano está vanidoso, quiere vivir eternamente. ¿Por qué?
1: No, el problema es de los demás.
0: ¿Qué?
1: Exacto. Nada. Después de esto, ¿qué somos? Son mexicanos, ¿no? Y eso también es una construcción total. No existe.
0: No existe nada. No
1: nada.
0: Existe el matrimonio.
1: Nada.
0: No existe el dinero. No existen las nacionalidades. Todos son figuraciones del ser humano. Todo existe solo en la mente.
1: Mira, y no quiero sonar a
0: esas sí son entelequias.
1: Ni lista desesperanzado, pero en realidad nada de esto es real. Esta voz que oyen no existe. Yo no estoy. Y ustedes tampoco. Porque ahorita le estoy hablando a la nada, le estoy hablando a una máquina. No a ustedes, pero ustedes me escuchan.
0: Ahorita estoy dormido.
1: Sí, de hecho ahorita yo me estoy masturbando.
0: ¿Otra vez?
1: Otra vez.
0: ¿Pero por qué aquí?
1: No, allá.
0: Ah.
1: El otro plano de existencia. 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

0: la temperatura, 32 grados.
1: 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Una 58.

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1: 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El taco es, yo creo que la vianda, el antojo.
3: El alimento supremo de la humanidad.
1: Yo creo que sí. El taco es apreciado a nivel mundial. Lo que pasa es que el taco antes no viajaba, no había ido la cocina mexicana, sobre todo el taquito. No había llegado a otros países, pero ha hecho chuza donde ha viajado, ¿eh? O sea, ahora hay taquerías en Rusia, en Finlandia, en Francia.
3: Ya se pueden conseguir tortillas de maíz fuera de México, antes no.
1: Seguramente en Tokio, Japón, habrá alguna buena taquería que sirva unos pastorcitos, porque los mexicanos, pues hemos viajado y llevamos nuestra comida con nosotros.
3: Sí, con Tokio, Honda y Kawasaki.
1: A la gente le gusta. Es un poco difícil luego comer tacos en extranjera, porque no están los mismos ingredientes, a lo mejor no hay la misma mugre volátil en el aire que hay en la Ciudad de México. Algo le falta al trompo de pastor.
3: Que sabe igual.
1: No sabe exacta y precisamente igual. Seguramente es carne de mejor calidad y achiote limpio. Y el trompo no tiene grasa acá de tres generaciones. No sé.
3: De billetes de 20 pesos.
1: El billete de 20 pesos me imagino que le imparte también algún saborcillo.
3: Porque cobra el taquero y después agarra la tortilla.
1: Eso siempre me ha parecido bastante. Yo ya no me fijo, pero quien venga de algún otro país y vea que el mismo güey que te da los tacos cobra. En las más deliciosas taquerías, el taquero es el que te recibe el billete y te da el taco con lo. ¿Ves cómo está haciendo tu taquito de carnitas con la mano? Lo pone en la tortilla y te lo da.
3: Si usted está en la Ciudad de México, en Guadalajara y en otros lugares también habrá, pero aquí en la Ciudad de México hay dos lugares de carnitas que valen la pena muchísimo.
1: ¿Sí?
3: El Taco y Etiqueta en la colonia Guadalupe.
1: Delicioso.
3: Y acá por Tlalpan, las carnitas de Michoacán.
1: Sí. Bueno, y está el arroyito, ¿eh?
3: El arroyito en San Jerónimo.
1: Claro. A los cuales les mandamos un saludo a las tres taquerías. Se les estima, se les quiere y se les consume cada vez que se puede.
3: Y cada vez que voy me preguntan por ti.
1: Pues sí. No, hombre, la última vez que vino traía una cruda.
3: ¿Cómo vino la otra vez, su amigo el Estaca?
1: Bueno, si vieras lo que dicen de ti.
3: No, fan.
1: Pero bueno, no, ya dijimos que de eso no vamos a hablar.
3: ¿El taquero?
1: El taquero, ya sabe, güey.
3: ¿El taquero también?
1: El chofer lo sabe todo y el taquero también. El taquero también.
3: Es que el taquero es como un psicólogo, ¿no?
1: Es como el cantinero, es como el peluquero y tu psicoanalista.
3: Saludos a todos los taqueros.
1: Hoy les receto uno de maciza, señor San Cristóbal. Se ve que le hace falta.
3: Bueno, pues podría sonar bastante extraño que un alimento como son los tacos, que regularmente contienen alto contenido calórico, sean más sanos que comer una barra de granola.
1: Y sí sorprende, el taco tiene un poco de aceitito en la tortilla a veces. Viene relleno de carne, muchas veces muy grasosa, como un taquito, no sé, de cuero con basicita o de costilla con buche. En el caso de las carnitas.
3: Me está
1: donando. Sí.
3: Cállate,
1: o un pastor acá bien gordo, obscenamente gordo, que no lo puedes cerrar. O sea que con los dedos no lo abarcas. Ese delicioso tacote no se ve tan sano, pero lo es.
3: Así es, según una investigación de la Universidad de las Américas, de la UDLA de Puebla, ni más ni menos, los tacos al pastor o las flautas de cochinita pibil.
1: Ándale.
3: Uy, la cochinita pibil. Saludos a Mérida, que brut.
1: Las más ricas cochinas que me he dado.
3: Han sido en Yucatán.
1: Sí, grasositas.
3: Nada picosas, como una cochinita, ¿no?
1: Sí. No, ¿a poco no te gusta la verdolaga en manitas de cerda?
3: Ah, también.
1: También es rico.
3: Es un gran platillo. Bueno, pues resulta que los tacos de pastor o las flautas de cochinita pibil contienen menos calorías que una barra de granola.
1: Contienen muchísima proteína, se balancea con la tortilla, que también tiene su contenido proteico, y además de todo, pues traen jardín, ahí está tu verdurita, ¿no?
3: Ahí está tu ensalada.
1: Por ejemplo, a mí las ensaladas que más me gustan es de esas que traen así lechuguita y mucho rábano, cebollita y abajo un montón de pozole. Esa ensalada es buena, es rica. Y abajo una alberca de pozole acá.
3: Sí, de cerdo.
1: Que trae muchísimo grano,
3: trae maíz.
1: Maíz cacahuacintle, ¿no? Y yo la verdad es que sí, le saco el mejor sabor echándole un poquito de
3: orégano. Pues los estudiantes de la UDLA ordenaron 5 tacos al pastor con todo, cebolla, cilantro, piña. que es frutita, sí, y verdura. Y las flautas de cochinita pibil con crema, queso y su cebolla morada.
1: Sí.
3: Y los resultados fueron los siguientes. Contenido graso, pastor, solamente 11.92.
1: Muy bien.
3: 11.92%.
1: Muy bien.
3: La cochinita, 11.50%.
1: No está nada mal.
3: Y en cuanto a proteína, el pastor tiene 23% de proteína.
1: ¿Cuánto tiene la cochina?
3: 4.07.
1: ¿No se le puede inyectar más proteína a la cochina?
3: Lo que tiene la cochinita más es carbohidrato.
1: Ah.
3: ¿Tú sabes si el cacahuate es carbo?
1: Fíjate que en realidad el frijol es carbohidrato.
3: El frijol es carbo también.
1: Sí, sí, sí. Y la cazuela se queda con muchos de los nutrientes. Entonces hay que rasparle bien para que salga todo. Sí, sí, sí.
3: ¿Y la cochinita es carbo?
1: A veces. También.
3: No, bueno, pues resulta que en cuanto a carbohidratos, el pastor tiene 20% y la cochinita 40. Y después de comparar estas porciones, los compararon con la bendita barra de granola.
1: Que la verdad es que, o sea, ves un taco de cochina o un taco de pastor y luego ves una pinche barra de granola. La barra de granola dásela al perro. Es más, el perro no la quiere.
3: No la quiere.
1: Si tiras la barra de granola al piso, no se la va a comer el perro. Si tiras el taco, te va a arrancar un dedo antes de que caiga al piso.
3: Pues la barra de granola tiene entre 20 y 30% de grasa, prácticamente el doble que un taco de cochinita o un taco de pastor. Así que ya nos podemos sentir menos culpables,
1: claro.
3: Disfrutar nuestros taquitos alegremente. Comer tacos es más sano.
1: Sin duda, y si usted... Bueno, es que ¿qué es más sano? Es difícil saber porque uno no es nutriólogo. Hay que adivinar qué es más sano, ¿no?
3: ¿Qué sano?
1: Es qué sano y qué no, ¿no? O sea, hay uno que claramente no es sano y otro que sí es sano.
3: Bueno, a lo mejor almuerzas sano y luego ya cenas otra cosa.
1: Hay una delgada frontera entre lo que es sano y lo que no. Y hay que conocerla. Sí, pues sí. O sea, ni es sano eso, ¿lo viste?
3: Sí, la delgada...
4: ¡Tacos de canasta, tacos!
1: Eso es sano... ¿Eso es sano?
3: Eso es sano, tacos de canasta.
1: Sí, sí, sí.
3: Hombre,
1: sí.
3: Los tacos de frijol de canasta son muy sanos.
1: Son ricos, yo te saco tres y me como dos.
3: Los de papa. ¿La papa ayuda?
1: Sí, la papa ayuda mucho a la digestión, sin duda. Sí, sí, sí. Y la viuda era fan, de esos tacos, ¿te acuerdas de la viuda?
3: La viuda decía que la papa ayuda
1: a la digestión, sin duda. Y a la buena alimentación. Saludos a la viuda.
3: Para quien no lo sepa, ese es el orden de degustación de los tacos de canasta.
1: Venga.
3: Primero el de papa, porque sí, ese casi no sabe a nada.
1: Ese es leve, nada más es la salsita.
3: Con su salsa martajada, esa sí, que sí, viene sí, en bote de mayonesa.
1: Que tiene que tener burbujas. Exacto. De haber estado en el sol.
3: De que ya está a punto de echarse a perder. Después viene el taco de frijol, que ya sabe un poquito más. Y para cerrar,
1: gracias,
3: tiene que ser el último, el de chicharrón prensado. Porque si es el primero, entonces los demás ya no te saben a nada.
1: Sin duda. El
3: entonces
1: chicharrón
3: vas
1: escalando
3: prensado
1: es de postre.
3: En presencia de sabor.
1: El chicharrón de postre.
3: El chicharrón prensado es de postre.
1: Sí, sí, sí. Pues sí.
3: Bueno, sí, nos echamos unos chicharrones de postre. ¿Por qué no?
1: ¿Por qué no?
3: Y el maridaje correcto es con un refresco de rojo.
1: De rojo tiene que ser.
3: Sí,
1: pero sabes que luego el taco marida incluso con vino, ¿eh? Yo el taco la verdad es que lo prefiero con cerveza.
3: ¿De veras?
1: No hay duda.
3: No, discúlpame. ¿Un mundé rojo?
1: ¿Te gusta sí más que una cerveza helada?
3: Es como el mismo efecto. ¿Por qué crees que los gringos comen siempre hamburguesa con refresco de cola?
1: ¿Por qué?
3: Porque la cantidad de proteína le pide al cuerpo carbohidratos para ayudar a digerirlo.
1: Ah.
3: Y entonces se te antoja algo dulce, como el refresco de cola. Es clásico. En todas las hamburgueserías es... hamburguesa.
1: ¿Y no es una porquería estar recibiendo un refresco de cola mientras comes? Pregunto.
3: Voy a pasar eso
1: por
3: alto.
1: No sé. ¿Vas a pasar por alto?
3: ¡No!
1: ¡Sí, mano!
3: ¡No!
1: ¡Qué terrible! ¡Accidente en la cocina!
3: ¡Me maté solo!
1: ¡Accidente en la cocina! ¡Qué horrible!
3: Bueno, entonces vayan a disfrutar y acompáñenlo con lo que quieran. Yo les recomiendo el mundé rojo.
1: Bueno, pues échense un taquito.
3: Y nadie me paga por anunciar esto. Todavía existe,
1: ya
3: ¿no?
1: saben, el taco es sano. Así que pruébenlo.
4: ¡Tacos de canasta, tacos!
5: La piñata tiene caca, tiene caca.
1: A ver, ¿quién fue el que hizo eso? O sea, ¿quién pensó que era una buena idea? Que los niños cantaran, que hay una olla amarrada a un mecate dando vueltas sobre su cabeza llena de mierda. O sea, ¿quién?
3: Es muy extraño esto de la piñata, güey. Yo alguna vez, mi hija cuando era fan, mucho más chiquita, era fanática de Super Mario.
1: Sí.
3: Y entonces pues ingenuamente le compré una piñata de Super Mario.
1: Claro.
3: Y al primer palazo
1: lloró.
3: Empezó a llorar porque le estábamos pegando a Mario.
1: Le pasó lo mismo a mi hija cuando tenía, digo, que tenía 3 años, ¿no? Cuando son bebés.
3: Como 4, por ahí.
1: Y 5, entonces, ¿no?, le compramos su piñata, la trajimos, la abrazó, le encantó, la colgamos y estaba feliz viéndola colgada. Y cuando le empezamos a agarrar a palos, lloró desconsolada porque le estábamos pegando su juguete. No me aquí ya ni me acuerdo, era una estrellita que le gustaba, que salía en no sé dónde. Y entonces estaba la estrellita ahí dando vueltas y cuando le empezaron a agarrar a palos lloró la niña.
3: Sí, uno ya se acostumbra, ¿no? Por suerte ya no son las piñatas de antaño, que eran una olla de barro.
1: Eso sí era muy bueno.
3: De estrellas.
1: Y pasaban cosas horribles, ya lo he contado aquí, pero yo una vez le di el palazo y le di justo a la mitad del palo, en un ángulo a la olla, que lo que se rompió fue el palo y no la olla. Salió volando y estaba la niña que me gustaba. Y salió volando el palo.
3: Ese fue el primer palazo que le diste, ¿no?
1: Ese fue el primer palazo que le di. Le di en la cabeza.
3: Yo me acuerdo,
1: además,
3: esa fiesta.
1: La bajé de la barda del palazo, güey.
3: O sea, aparte, cayó. Ya éramos adolescentes. O sea, ya le zumbábamos duro a la piñata, ¿no?
1: Sí,
3: no
1: sí, sí. Niños. O sea, era un palazo que le ha dado en el ojo y la dejó tuerta. Que casi también un día, pero bueno.
3: Pero no. Pero esa es otra historia.
1: Pero bueno, el asunto es que
3: las piñatas tienen caca.
1: Las piñatas no tienen caca. Pero ¿sabes lo que sí tiene caca? Tu comida. Caca y otras cosas. Muchas cosas. Sobre todo la comida callejera tiene un montón de cosas que no quieres que estén ahí.
3: Sí, bueno, ¿se les antoja hablar de tacos? ¿Se les antojan unos tacos?
1: A ver, ¿qué tenemos hoy para comer?
4: ¡Tacos de canasta, tacos!
3: ¡Exacto! ¡Lady, tacos de canasta!
1: ¿Has visto cuando burbujea la salsa que tienen atrás en el bote los
3: en
1: taqueros?
3: En el bote gigantesco de mayonesa,
1: Sí, porque además está en el sol el bote, le está pegando el rayo del sol durante todo el día que la bicicleta de los tacos de canasta anda dando vueltas.
3: Pero es una deliciosa salsa verde martajada.
1: Burbujeante, porque se empieza a fermentar.
3: Si burbujea, ya no le entren.
1: Porque... Está difícil. Ahora, ¿cómo saber si burbujea o no?
3: Como si la ves que burbujea, ya mejor te vas a frotar.
1: Bueno, si ves que hay algo ahí nadando, ¿no? Pues, o sea, no sé. Güey.
3: Bueno, ya sean de canasta, de suadero, de pastor, de bistec, campechanos, nadie se resiste al taco.
1: Y pero, trae popó.
3: Pero nadie.
1: Y trae popó.
3: Sí,
1: estás viendo tú, mira. Lo que pasa es que un güey se tomó la molestia, se dio a la tarea de güey, echar a perder la comida más deliciosa que existe sobre la faz de la tierra, que son los tacos, y entonces tomó un taco y la salsa
3: vamos
1: del mismo.
3: Vamos a escuchar la narración.
1: Sí, y la puso debajo de un microscopio.
3: Sí, empieza, pues selecciona unos taquitos muy buenos, los coloca en el portaobjetos, ¿te acuerdas?
1: Uh-huh,
3: el cubreobjetos del microscopito. Ajá. Microscopio pequeño, ¿no? Eso es
1: claro, microscopito.
3: Sí, claro. También está el telescopito.
1: Fíjate que un microscopito podría ser un nuevo neologismo de hoy, ¿no? Ahora que lo pienso.
3: Hombre de pequeño tamaño. Microscopito. Bueno, pues este compa se puso a explorar a ver qué encontraba. Así en un taco sacado al azar, de manera aleatoria. Random, como le gusta decir a la gente de la generación.
1: Random es una palabra en inglés. Y es precisamente eso, aleatorio quiere decir. Random. Hay una palabra para ello en español, aleatorio.
3: ¿Qué comentario más random? Y esas cosas.
1: Qué sad.
3: Y así como...
1: Hijo, qué molesto.
3: Ay, qué sad. Qué así hablan las nuevas generaciones, ¿eh? Ni modo.
1: Qué random.
3: Qué comentario tan random. Bueno, pues este güey agarró unos tacos random. Su random.
1: Su random.
3: De tacos. Y pues esto es lo que encuentra. Adelante.
6: Veamos qué tan higiénicos son los tacos callejeros. Lo más común que podemos encontrar es mucha grasa y claro, un pelo. Así que lo tomé y analicé aparte y sí, confirmamos que lo es. Revisé la salsa gota por gota hasta que encontré esto. Es la pata de un insecto, probablemente de una mosca. Y aún viendo esto, creo que no los dejaremos de comer.
1: Ya vieron. Una pata de mosca que
3: bueno,
1: probablemente
3: es proteína estuvo, gratis.
1: Sí, pero esa pata de mosca, ¿dónde crees que estuvo? En un pedazo de caca, porque caca. Eso comen las moscas. Las moscas son animales come mierda. Entonces,
3: es un pedazo de
4: caca.
1: Exacto, ahí estaba parada la mosca en su pedazo de
4: caca.
1: Comiendo.
3: Por lo tanto,
0: pegada la mosca, había fragmentillos de
1: caca. Exacto. ¿Sabes que una vez, a mí luego me gusta tomar estas bebidas energéticas, que son refresco, nada más que traen un montón de cafeína.
3: Y taurina.
1: Y taurina, y no es cuánta cosa.
0: Yo no sé cómo puedes tomar tanto de eso, güey. Con razón andas siempre con el resorte tan apretado.
1: Es malísimo. Y ¿sabes qué? He tratado de sustituirlo por café, por ejemplo, café frío, pero no, me gusta, y tiene muchísima azúcar. Ya, de hecho, ya me dijo mi doctora que deje de tomar esas madres, porque el azúcar
0: no las tienes, no que dejar de tomar, bien. Pero tomas muchísimo.
1: Me tomo uno o dos o tres de los de a medio litro cada día, no es mucho. O sea, tampoco es tanto.
0: De medio litro. Así son, las latas son chiquitas.
1: Pero no tomo los más chiquitos, tomo los medianitos.
0: Oye, ¿no te gusta la perla negra?
1: Dos. ¿Perdón?
0: La bebida esta que es Jägermeister.
1: Perla negra, dices.
0: Eso dije, no la me perla negra. Que si te gusta la perla negra.
1: No, me parecen horribles las perlas negras. De hecho, creo que es bastante peligroso estar mezclando alcohol con esas bebidas energizantes. No sé.
0: Ah, pues sí te da un subidón, ¿eh? Durísimo.
1: Sin duda. Digo, es como tomar, no sé, el famoso carajillo, que eso es, luego me da, además de la cruda y del licor, que tiene 43. Muchísima azúcar, el licor, cualquiera de esos licores dulces tiene
0: con
1: mucha
0: café
1: azúcar.
0: Café expreso.
1: La taquicardia que me da en la noche después de tomar uno, dos o tres de esos.
0: Es que tres carajillos sí es de hombres.
1: No, ahora, no es de hombres.
0: Voy a decir una cosa
1: idiotas.
0: Con respecto al Jägermeister. Mm. El Jägermeister okay. No se mezcla.
1: Con nada.
0: Se toma derecho, si acaso con un hielo, pero mejor sin hielo, nada. Es un digestivo, una bebida para después de comer. No es para hacer perlas ni de otros menjurjes.
1: Podrías hacer.
0: De hecho,
1: hacer
0: es hasta medicinal.
1: Pero podrías hacer un cóctel con eso, nada más por el sabor. Nunca, no sé qué cócteles existan con Jägermeister, pero seguro se puede hacer algo.
0: No, no se mezcla. Es un digestivo después de la comida en un vasito. No,
1: a ver, perdóname, pero ya a mí me gusta mucho la coctelería y se mezcla, todas las bebidas todas se pueden mezclar. O sea, a ti no te gusta así, a ti te gusta derecho. A ti
0: no.
1: Derecho.
0: El que se lo toma de otra manera no sabe de alcohol.
1: Ah, ok.
0: Es como cuando tú hablas de que el que le gusta el reggaetón no sabe de música. Igual es lo mismo.
1: Aquí
0: se
1: el
0: toma
1: es
0: derecho
1: que...
0: después de comer este licor de finas hierbas.
1: Eso dice el señor, que se toma derecho. Seguro se puede mezclar con algo. Seguro.
0: Con tus nalgas, mézclalo.
1: Fíjate que no, un cóctel en mis nalgas, no sé a qué sepa. Pero, y no creo que te lo vaya a invitar a probar, de todos modos.
0: No.
1: Los cócteles con mis nalgas solamente son para mujeres.
0: Bueno, este usuario que nos dijo que encontró mucha grasa, un pelo y una pata de mosca en la salsa de los tacos, no reveló la taquería.
1: ¿El pelo era púbico?
0: Espero. No reveló la taquería de la que obtuvo los tacos que examinó.
1: No.
0: Ni la colonia, ni siquiera. Para que nos dar un poco de idea de la higiene del puesto, de si se trata de tacos callejeros, de un local a las afueras del metro,
1: comes
0: un puesto
1: tacos,
0: nice.
1: Si comes tacos en donde sea, a ver, en la taquería que más te guste, en tus tacos de carnita favoritos, y ves cómo el taquero está platicando encima de los tacos, está escupiendo encima de tus tacos, y luego se limpia el sudor de estar junto al fogón y agarra tu tortilla y le pone tu taco, también trae sudor de taquero. Luego seguro cuando no lo estás viendo se rasca el cutis, o sea, le da comezón entre las nalgas, se mete un poco el dedo ahí y rasca, y luego sigue haciendo tacos. Entonces, además de la materia fecal que puede estar volando en el aire, también está la que se sacó de entre las nalgas ese güey. Y ahí está en tus tacos.
0: Por eso le cambiaron el nombre a la Ciudad de México, ya es CDMX y no detrito de fecal.
1: El detrito de fecal hubiera funcionado muchísimo mejor, la verdad.
0: Así es. Bueno, pues todos sabemos el riesgo, la emoción que implica echarte
1: a ver
0: los tacos
1: callejeros mi taco.
0: Después. Los tacos de 11 pasos, ¿te acuerdas? Como decía nuestro amigo el feo.
1: Así es.
0: Que...
1: Vamos a los de 11 pasos.
0: Vamos a los... Ya no me sale la voz del feo. Vamos a los tacos. ¿Cómo era?
1: Era una cosa así, como... Sí, una era medio así. Acá.
0: Y aparte siempre estaba borbado porque era bien cocainómano. Ya no...
1: Pero no digas que es el feo, porque hay gente que conoce
0: el feo,
1: al feo.
0: Que así. Vamos a los tacos de muerte lenta, ¿no? Vamos a los de...
1: Pero tráete mis ranas.
0: La ranitidina.
1: Tomaba ranitidina.
0: Sí, pues es que éramos unos drogadictazos en esa época. Ya está recuperado también el feo. Está
1: sí, qué bueno. Hace bien.
0: Y sí, los tacos ahí en Avenida Chapultepec de Muerte Lenta o de 11 Pasos.
1: Había unos
0: que
1: buenos.
0: Después de comer a los 11 Pasos caías muerto. Ese era el chiste. Pero una cabeza y un suadero.
1: Buenísimo.
0: Pero el suadero y la cabeza no me dan miedo. Bueno,
1: ¿no?
0: Estoy diciendo. No, porque está hirviendo en aceite.
1: Ajá, pero el jardín sí.
3: Puedes ver el jardín, el
1: es limón, lo que quién sabe qué trae.
3: Salsa, la
1: sí.
3: La mano del taquero cuando te lo sirve.
1: Porque además tú ves cómo la gente está sacando así de la cubetita o del cajoncito de aluminio de los limones, se rasca la nariz y luego mete la mano
3: Un billete.
1: Y dice, este no está bueno, este limón, voy a agarrar otro, y regresa el que acaba de tocar. Ese güey, tú no sabes qué hizo con su mano. No tienes idea.
3: Los ves
1: tocó tu limón.
3: También.
1: Yo digo los clientes.
3: Ah, el cliente
1: sí,
3: igual.
1: Sí, luego está el cliente ahí echándose, está corriendo, y seguro escupe un pedazo de lo que trae en la boca y cae en las salsas. Y ahí está, nadando. Y ni modo, así son los tacos. O sea, es una cosa que así es, la comida callejera así es. Pero la verdad es que
3: hace algunos años vi en Japón, en un restaurante, en un mercado, que las meseras y meseros traían cubrebocas, traían de estos de plástico que yo dije, wow, porque cuando me están diciendo y explicando lo que es el platillo, no me están escupiendo en lo que tengo enfrente de mí en la mesa.
1: Exacto.
3: Es que las especialidades del día son las sugerencias del chef.
1: ¿Qué se le hace? Tú imagínate lo que pasa en las cocinas, güey. Se les sabe caer un filete y lo recogen del piso y va a la parrilla, chingón. Es total.
3: Yo trabajé de lavaplatos en un restaurante como un año. Y lo que dices es totalmente cierto.
1: Claro, se cae al piso y lo recogen, lo vuelven a echar ahí. ¿Qué?
3: Ojo, si pasen los quirófanos, ¿no? Cuando estaban operando a ti el ojo, se cayó un cacho de cartílago y lo levantaron para ponértelo. ¡En
1: eso
3: un
1: es
3: quirófano!
1: Me dieron un puñetazo en un ojo y me fracturaron el piso de la órbita del ojo y me tuvieron que meter un pedazo de cartílago para...
3: De la oreja.
1: Que me lo sacaron de la oreja y de pronto entró mi esposa al quirófano porque conocía a los doctores que estaban
3: doctora.
1: Operando. Ajá. Y entonces los ve a todos agachados debajo de la mesa, yo ahí tendido, dormido. ¿Qué están haciendo? Se nos cayó el pedazo de oreja, los estamos buscando. Güey, quítenle otro, como del piso.
3: Están cañones.
1: Sí,
3: o sea, si
1: sí,
3: eso pasa
1: sí.
3: En un quirófano, en un hospital privado de los mejores aquí en la ciudad de México.
1: No voy a decir el hospital ni los doctores, pero...
3: No lo digas. Pero si eso pasa ahí, imagínate en las cocinas, por Dios.
1: En una taquería.
3: Las taquerías y demás.
1: Bueno, pero pues es que ¿qué somos también? Pedazos de carne ambulantes. Pues ¿qué más da? Estamos llenos de... Tú ahorita estás lleno de microbios.
3: Sí.
1: O sea, tú y yo y la modelo más bonita, Scarlett Johansson, es un costal de pues de heces fecales, de pipí, de sangre,
3: de
1: comida a medio digerir. Sí, y Scarlett Johansson, abre la boca y ahí hay bacterias que le dan mal aliento en la mañana.
3: Okay. Bueno,
1: y si
3: pues
1: la agarras regresando de correr y le quitas los pantalones, huele a sudor, güey.
3: Con esa bella imagen de la halitosis de Scarlett Johansson,
1: exacto,
3: su mal aliento.
1: Oh, y su mal olor corporal, además.
3: Sus efluvios, sus efluvios.
1: La suciedad que cae de ella. Ahora imagínensela yendo al baño. Ahorita venimos.
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0: clavado en el cachete y coleteando y ahogándose, ahí siento feo.
1: Pues sí, pero lo puedes liberar o puedes darle echarlo un garrotazo y echarlo a las brasas, y sabe bueno, depende, para que estés pescando, ¿no?
0: ¿Cómo era? Si corre, nada vuela a la cazuela.
1: Sí, todo lo que corra, nada vuela a la cazuela, tío. Y sí, algunas personas gozan de la pesca. Nada más que, pues, una cosa es la pesca, no sé, en paradisíacas playas del Caribe, en un yate, buscando marlin, mientras una rubia despampanante con unos implantes gigantescos te pone bronceador en la espalda. Y también. Está el otro.
0: ¿Tiene que
1: tipo
0: tener
1: de pesca?
0: ¿Tetas de goma a fuerza?
1: Yo decía nada más para hacerlo escandaloso, ¿no? No tienen que ser de goma, pueden ser naturales. Está otro tipo de pesca, ¿no? La pesca un poquito más, digamos, precaria, que es la pesca en hielo. Y esto pues presupone que usted tiene que llevar un taladro de mano, hacer un agujero en el hielo, llevar su carnada, evitar que se le congele, soltar una línea de pesca por ese agujero del hielo y sentarse a esperar horas y horas y horas.
0: En un frío del caramba, ¿no? Literalmente.
1: En un frío del carajo. Pues resulta que en Ohio, un gobernante de Hudson, Ohio, Ohio, Estados Unidos, quiere deshacerse ya de las pequeñas cabañitas donde la gente se guarece sobre los lagos congelados para pescar. Son como pequeños.
0: ¿Por qué?
1: Cabañitas o tiendas de campaña.
0: Haga lo que quiera, ¿qué tiene?
1: No, quiere prohibir la pesca en hielo. Y usted se preguntará, bueno, ¿por qué? Si estas personas quieren por su propia voluntad salir a sufrir un frío espantoso a un lago y estar congelándose sentados en un pinche banco esperando que algo.
0: A sacar un salmón.
1: Pique. Exacto, bueno, y además falta que tu agujero sea suficientemente grande para que salga el pez. Porque esa parece ser una de las cuestiones más frustrantes de la pesca en hielo. Que cuando tu presa es más grande que tu agujero, no lo puedes sacar. No cabe. Sí. Entonces eso es muy feo. Pero bueno, regresando al gobernante pues dice que no, que quiere prohibirlo porque estos pequeñas cabañas o pequeñas tienditas de campaña no solamente son utilizadas para la pesca en hielo, y esto les va a sorprender mucho. Dice que lo hace porque quiere evitar la prostitución.
0: ¿Cómo?
1: Prostitución.
0: Las trabajadoras sexuales van hasta estos lagos congelados en sitios recónditos a trabajar ahí en medio de un frío terrible.
1: Al parecer, estas trabajadoras sexuales aprovechan las largas horas que están ahí los pescadores sentados esperando a que algo muerda el anzuelo. Y entonces llegan y pues platican, ay, ¿qué onda? ¿Qué haces? Traigo un poquito de chocolate y estas chichas. Y entonces lo que sucede, o lo que estaba sucediendo, que no entiendo cómo con ese frío y la incomodidad y los malos olores de la carnada, el pescador ahí metido no sé cuántas horas, pues llegaban las prostitutas a ofrecer sus servicios. Y entonces...
0: ya entendí. Y
1: empezaron a dejar de dar licencias para esto.
0: Y el pescador le dice a su esposa, no, yo me voy a pescar ahí en medio del lago y nada.
1: Y se está horas.
0: ¿Y cuál? Ahí llegan las sexoservidoras.
1: Y además, las trabajadoras de esto sexuales. Empezó a ponerse peor el asunto. Los hombres de este lugar iban y pedían su permiso de pesca y dejaban ahí su equipo y se iban a un motel con las prostitutas. Curiosamente, los moteles de la zona se empezaron a llenar de pescadores que no estaban pescando nada más que infecciones venéreas.
0: Más que gonorrea.
1: Estaban pescando gonorrea. Ay, y pescando.
0: Mi amor, ¿cómo te fue en la pesca? ¿Qué pescaste? Herpes.
1: Mira, pues pesqué esto, no sé bien qué es. Se ve raro, ¿eh?
0: Se ve morado y pica. ¿Tú de qué le ves cara? A ver.
1: No sé.
0: No, es que llegar con esas pescas al mar debe ser terrible, ¿no?
1: Es correcto.
0: Hay que tener mucho cuidado. Bueno, entonces no es que la pesca en hielo lleve a la prostitución. Es que ahí se abrió un nicho, una oportunidad de mercado.
1: Correcto.
0: Los vacíos se tienden a llenar.
1: Exacto.
0: Tanto los hoyos en el hielo como los que están pensando. Y hay una oportunidad de negocio bien aprovechada.
1: Yo siento que además, qué aventuradas estas prostitutas. O sea, eso es emprender. O sea, irte a caminar a un lago helado para buscar al pescador que seguramente, como les decía hace rato, está oliendo muy mal y está ahí con una cerveza medio pedo.
0: Pero aburrido y ocioso.
1: Pues sí, aburrido y ocioso. Y de pronto pues, llega una prostituta y ofrece sus servicios, pues ¿qué?
0: Y que pues dejas tu caña ya atorada, ¿no?
1: Me imagino.
0: O sea, en el hielo, me refiero.

0: No, la metes al hoyo y la dejas ahí, la hundes en el hoyo.
1: Y ya si y pica algo, pues ya. Pica. Si pica algo, pues ya vas al doctor.
0: Ah, sí, si pica algo, sí, tienes que ir al doctor antes de ir a tu casa, porque eso no se hace, ¿no?
1: Por si eso no se hace. Entonces, bueno, digo, este programa no juzga, nada más recomienda que se utilice un preservativo.
0: Exacto. Y bueno, además encontraron una bola de materiales pornográficos dentro de las casitas estas de pesca.
1: Las cabañitas.
0: Porque al parecer los que no contrataban prostitutas, pues también se estaban dando grasa ahí mientras esperaban a que algo picara. Es, no sé por qué el ser humano siempre revierte al sexo de alguna manera u otra. No importa lo que esté haciendo, lo convierte en sexo y en lujuria.
1: Sí, la verdad estamos muy cañones los seres humanos. ¿Qué importancia le damos al sexo, no? Todo gira alrededor de...
0: Correcto, es horrible. Pues bueno, cuídense, cuiden su hoyo de pesca y no permitan que se acerquen ahí trabajadoras sexuales a ofrecer esos servicios.
1: ¿Por qué favor? No? Si eso se les gusta, ¿qué? Ahora, ¿tú bueno, de cuándo sí. catan mojigato?
0: No, yo nomás digo para que no lleven lo que pescaron a su casa, ¿no?
1: Sí, digo, acá quien haga lo que quiera con responsabilidad y ya, ¿no?
0: Tengan cuidado, muchachos bueno. y muchachas. Es increíble porque uno, cuando tiene que volar mucho, como un servidor, que por trabajo me tengo que estar moviendo de un lado al otro, ir y venir.
2: Ay, ¿cómo chillas? Vienes 5 o 6 veces al año.
0: Sí, pero es una hueva volar al mismo lugar y de vuelta. O sea, si anduviera yo rolando por el mundo sería muy feliz, pero no, voy y vengo al mismo lugar. O sea, estoy en mi casa aquí y en mi casa allá. Es de hueva. Y se pierde mucho tiempo en los aeropuertos. Y entonces.
2: Está acá, está allá.
0: Una de las pocas cosas que uno puede hacer en un avión, aparte de leer, por ejemplo, o ver películas, pues es jetearse, dormirse.
2: Me espantaste, güey, porque es que eres capaz de hacer unas cosas tú, no sé.
0: Sí, sí, las he hecho.
2: Yo
0: he hecho también en aviones, he hecho muchas cosas que a lo mejor no debí de haber hecho. Sí, pero he usado drogas en aviones, por ejemplo, me la han. En avión
2: una,
0: también.
2: Una vez este güey y yo íbamos a volar, no me acuerdo a qué lugar de la República.
0: Hace muchos años,
2: a trabajar, sí, el siglo pasado, literalmente. Uh-huh. Y llegamos un vuelo a las 7 de la mañana a Cancún uh-huh. o no sé dónde. Llegamos bien crudotes, yo dije, bueno, yo me voy a dormir. Y de repente entrado el vuelo, veo al Estaca con su libro. Y entre líneas, mientras leía, de repente se agachaba al libro y hacía... ¿Qué estás haciendo, güey? Pues aquí leyendo entre líneas, echándome unas líneas. Güey, ¿de dónde la sacaste? No traíamos nada, güey. Son las 7 de la mañana. ¿Qué te pasa?
0: Pues el sobrecargo del vuelo me dijo, ¿qué onda, mi estaquita? ¿No quieres un poco? Y pues yo dije, pues sí, ¿no? Y sacó un molinito ahí y me compartió de su... Hace muchos años, y era yo un estúpido, y usaba esa droga que realmente les juro que no me pasó de milagro algo utilizando cocaína, y menos en un avión.
2: Muy mala, sí, además.
0: Pregúntele, por favor, a un doctor lo que podría pasar en un avión después de estar borracho toda una noche. Pasar? Pero bueno, pues te puede dar un evento cerebrovascular a medio vuelo, y estás muy lejos de un hospital. Sí. Más el de la desvelada. O sea, podrían haber pasado cosas horribles, no pasaron, no sé por qué, pero bueno. Entonces,
2: pero lo impresionante fue que sin que yo me diera cuenta, te ligaste al sobrecargo, fuiste al baño con él, quién sabe qué hicieron, y a cambio te pagó con drogas.
0: Ver, perdóname, no me ligué al sobrecargo, sí era gay, pero no le a cambio de nada, nada más me quiso compartir.
2: Bueno, eso dices tú.
0: ¿Que era gay? No, él me dijo, de hecho, que yo le gustaba mucho, no sé qué, me dijo, pero bueno, pues como ya sé que no te gusta, pues te voy a compartir de mí. Y dije, pues ok, va.
2: Para eso que sí por lo menos nos metamos lo mismo.
0: Exacto. Entonces, digo, y hay otras cosas bonitas. También recuerdo un vuelo en donde, incluso las sobrecargos le traían agüita a mi compañera. Porque se le secaba la boquita. Pero bueno.
1: No me digas.
0: Pero dejemos eso en paz. Otra de las cosas que uno hace en los vuelos es dormirse. Y se duerme uno muy plácidamente, la verdad. Okay. Descansas. Y vas muy confiado, ¿no? O sea,
1: porque te pasa rápido el tiempo.
0: La tripulación está cuidando del vuelo, no hay turbulencia, todo bien, y te duermes plácidamente en la mayor parte de las ocasiones, pero nunca sabes si hay otras personas que están dormidas a la misma altura que tú. Incluso los pilotos pueden estar dormidos, los dos.
1: Fíjense, ¿cómo sucedió? Lo que ocurrió, un vuelo allá en Indonesia. Pues salió, iban el piloto y el copiloto, uno de 28 años y el otro de 33. Y de pronto el piloto le dijo al copiloto, oye, ¿sabes qué? Estoy muy cansado, me voy a echar una pestañita, te encargo a ti el vuelo.
0: Te cedo el control del avión, que así
1: por
0: sucede.
1: Por favor, encárgate,
0: ¿no?
1: Es normal. Uh-huh. Y el copiloto,
2: que acababa su esposa de tener gemelos, que tenía bebés gemelos y no había dormido nada en los últimos tiempos, dijo, sí, cómo no. Y que se queda jetón también el copiloto, los dos dormidos.
0: Los dos jetones, y no fue nada más un ratito, estuvieron dormidos aproximadamente 28 minutos en los cuales la torre de control de la ciudad de Yakarta trataba de contactar al vuelo sin éxito. Estos güeyes estaban jetones y el avión iba volando lejos del curso que tenía que seguir. Se desvió el vuelo a otro lado.
2: La comunicación, las torres de control. ¿Qué onda? ¿Qué está pasando? Estos güeyes jetones. 153 pasajeros y sus vidas en las manos de dos güeyes jetones.
0: Dormidos, efectivamente. Y bueno, pues estos güeyes finalmente despertaron después de 28 minutos y el vuelo acabó a casi 300 millas náuticas de donde tenía que haber estado. O sea, se perdieron en el espacio. Pudieron haber tenido una colisión. Hay una serie de alarmas, ¿no? Si el avión pierde altura y demás, sí suenan las alarmas y te despiertan. Pero no sé, por ejemplo, pudieron haberse quedado sin combustible o pudo haber pasado cualquier cosa horrible. Iban jetones los güeyes que iban manejando el vuelo. Bueno, volando, tripulando.
2: No sé si perdieron su empleo, no sé qué haya pasado. Digo, son seres humanos, por lo menos que tengan algún tipo de reprimenda o castigo, ¿no? Porque es una irresponsabilidad total, absoluta. Pues
0: yo digo que sí te debe de caer dobladí-doblada si eres piloto y te quedas dormido, güey, en el vuelo. O sea, no puede ser.
2: ¿Y cómo es que no entró nadie? Ah, claro, que ahora ya las puertas de las cabinas están totalmente cerradas, no pueden entrar las sobrecargos como antes.
0: De hecho, según entiendo, y los sobrecargos. Tiene que haber siempre dos personas en la cabina, nunca se puede quedar una sola persona sola.
2: No, porque fue un vuelo en Alemania,
0: no fue accidente, güey, no fue un accidente, un piloto que estaba...
2: No
0: alcanza
2: a decir accidente, pero gracias por leerme la mente. Y completarme las frases y después, encima de que ni siquiera lo digo, corregirme.
0: Cállate. El piloto decidió.
2: Pareces mi esposa de 70 años, de veras.
0: No tiene 70 años, tu esposa es mucho más joven que tú. El que está más cerca de los 70 eres tú, no Sofía. Pero bueno. No,
2: tú pareces mi esposa de 70 años, güey.
0: Imagínate si yo me pareciera a tu esposa.
2: Las frases.
0: Imagínate si yo pareciera a tu esposa. O sea, de veras, hay una diferencia tal física entre
2: Sofía
0: tu esposa y yo, güey.
2: Desgraciadamente.
0: O sea, no seas así.
2: ¿No sabes cuánto valoro esa diferencia?
0: No, bueno, imagínate que volteas y a qué onda, güey. ¡No! ¡No! ¡Qué horror, güey!
2: ¡Qué horror! Pues sí, un vuelo de una línea alemana. Que se metió un sobrecargo o el copiloto se quedó solo.
0: Uno de los pilotos lo hizo a propósito.
2: Y estrelló intencionalmente el avión y murieron todos. Fue terrible.
0: Y además lo hizo, o sea, no crean que en picada, nomás, o sea, dejó los controles fijos y los pasajeros alcanzaron a ver a dónde iban a nadar y demás.
2: Se acercaban al piso y no pasaba nada, el piloto tocando como loco, porque había tenido que ir al baño el piloto y el otro güey se encerró adentro y los mató a todos.
0: Y estaba tratando de abrir la puerta y no lo logró. Y entonces
2: horrible.
0: Ya no pueden cerrarla, no se puede quedar una sola persona sola en la cabina de mando de un avión.
2: Porque pueden pasar cosas espeluznantes como esta que les acabamos de relatar. Pero bueno.
0: ¿Sabes otra cosa que ya no puede pasar? Pero alguna vez yo sí tuve la oportunidad. Me invitaron a presenciar el aterrizaje en la cabina de pilotos.
2: A mí también alguna vez y ya no se puede.
0: Y no lo vuelvo a hacer, güey. Porque de adelante sí se ve bien todo el pedo. Y dices, espérate, güey, no. ¿Qué es eso? Esa luz que es. Altitude. Y empiezan a sonar cosas. Güey, ¿qué es ese pinche foco? Hasta me dijeron, última vez que te invitamos a la cabina, está aquí, está precioso. Pareces niño chiquito. Dije, sí, no parezco, soy.
2: Se sigue poniendo nervioso en los aviones después de haber volado no sé cuántas veces alrededor de la Tierra. Ya
0: pero por eso bebo. Bebo e invierto. Y así no me pasa nada.
2: Bueno. El top 10 de la corneta el día de hoy lleva por título Soy tan supersticioso que...
0: Qué horror, la superstición es mala, ¿no? Yo creo que no hace bien, no ayuda a nada.
2: No, tú no eres supersticioso de nada, ¿verdad? Yo tampoco, yo no me persino, no.
0: Fíjate que sigo teniendo pensamientos estúpidos, ¿no? Por ejemplo, atrás de mi casa pasa el tren, las vías del tren están arriba de mi estacionamiento. Y siempre digo... Tengo que cerrar la puerta de la casa antes de que pase el tren. Y si sí voy a terminar lo que tenía que hacer hoy.
2: Ah, pero eso no es una superstición, es un juego.
0: Son jueguitos.
2: Tuyo, nada más.
0: Sí, ¿no? Sí. No quiero pisar raya en la calle. Tampoco piso raya.
2: Pero si alguien abre un paraguas adentro de tu casa, no. O si alguien echa un sombrero a la cama, o pasa abajo de la escalera, o hay un gato negro.
0: Ahora, que se te abra un paraguas adentro, no es de mala suerte, es doloroso. O sea, en realidad.
2: Bueno, esta es la número. Soy tan supersticioso que me persino cada vez que voy a entrar a la colonia de mi compadre Estaquita.
0: Es que se ve peligrosa, se ve oscura.
2: De lejos se ve re fea su colonia.
0: Y huele feo, además. Bueno.
1: Y apesta.
0: Y apesta. La que sigue es la número. Soy tan supersticioso que no me meto mota, porque si no el niño Dios llora. Por eso mejor me la fumo.
1: ¿Pero en dónde dice que si fumas mota o si consumes mota el niño Dios llora?
0: No sé, fíjate, pero porque además...
1: En las escrituras no hay ninguna mención de la marihuana, ni de la cocaína, ni del crack.
0: Ni del llanto del niño Dios, güey. O sea, no hay nada de
1: creo
0: eso.
1: Que tampoco, en efecto.
0: O sea, nadie dice, ni en ninguno de los mandamientos dice no robarás porque si no llora el niño Dios, güey.
1: Y no sé qué habla, no, de la comunidad LGBT tampoco habla mucho el
0: no.
1: En el Antiguo Testamento algo dice por ahí, pero en el Nuevo no.
0: O sea, no recibirás por el fundido, o sea, no. No,
1: no hay un mandamiento así que dice no te darás a tu compadre.
0: Pues no, es más, y aunque lo hubiera, si se le antoja, va, adelante. Se va a morir de todos modos.
1: Este sí me encanta, la número
3: 8.
1: Soy tan supersticioso que me despierto tarde. Pues para dejar que Dios ayude a las personas que madrugaron y no quitarle el tiempo.
0: Fíjate que ahora por cuestiones
1: imagínate,
0: de...
1: si todos nos levantáramos temprano, nos tienen que ayudar a todos. Pues no se va a dar abasto el creador.
0: No va a poder. Fíjate que ahora me dejaron solo en mi casa. Es
1: omnipotente.
0: Están de vacaciones todas mis chicas, las tres, de vacaciones juntas, mientras yo estoy aquí trabajando para ustedes. Y hoy pues dije, pues me voy a despertar tarde, total. Porque por cuestiones de trabajo no puedo ir a las 8 de la mañana al gimnasio como acostumbro. Entonces pues hoy me desperté campechanamente a las 10 de la mañana así...
1: ¡Sabroso!
0: A ver, y es muy bonito.
1: No le quitaste el tiempo a Dios.
0: No, pudo ayudar a todos los demás. Yo eché la hueva delicioso, güey, delicioso.
1: Este es un gran consejo, lo voy a aplicar a partir de mañana. Vamos a la que sigue, que es la número
3: 7.
0: Soy tan supersticioso que...
1: que cuando mi vecina va a la casa a pedirle sal a mi esposa, dejo que ella misma la coja.
0: ¿Eh?
1: La sal.
0: Ah, ya. Ok. Cuando mi vecina va a la casa a pedirle las tortas a mi esposa, no.
1: Dejo que ella misma se las agarre.
0: Y ya.
1: Bueno. Ya, güey, por favor,
0: soy
1: ya
0: te lo de todo el
1: programa, ya párale.
0: Eso es un efecto del nuevo, soy tan supersticioso que...
1: La
0: esta
1: número.
0: Es la número.
3: 6.
1: Soy tan supersticioso que jamás besos a las chicas del privado del table. Jamás.
0: ¿No?
1: Nunca las beso, no me vaya a enamorar, güey. Yo no soy tan fan del table y tú tampoco, en realidad. No,
0: no, la verdad no. Me acuerdo que una vez sí llevé a mis compañeras de grupo a un table y había yo bebido muchísimo y de pronto sí me sacaron de las orejas, güey. Ya estaba yo besando una tablera y me dijeron, no, chiche, güey.
1: Pues espérate. O
0: sea, adiós.
1: Compórtate.
0: Compórtate.
1: Yo la última vez que fui contigo, güey, imagínate, hace como
0: mucho.
1: 12 años.
0: Es que es cuando todavía eran legales los tables en la Ciudad de México, o sea, hace muchos años que yo no voy a uno. Es más, hay uno aquí juntitito, güey.
1: ¿En Chicago?
0: Y estoy solo.
1: Pues ahí está. Vamos a la que sigue. ¿Qué es la número?
3: 5.
0: Es más, está junto al súper, güey, está aquí a 4 cuadras, voy a ir.
1: Ay, soy tan supersticioso, esta quita... Ajá. Que en una limpia siempre pido que por la cara te pasen un huevo.
0: ¿Eh? ¿De pato? ¿De gallina?
1: No, de humano, no.
0: Un huevo de piel de humano. Así dice aquí.
1: ¿De piel de humano?
0: Quiero que me pasen un huevo de piel de humano. ¿Qué es esto?
1: Ok, la que sigue es la número
3: 4.
0: Ah, soy tan supersticioso que cuando digo toco madera, agarro el leño del compadre.
2: Wow.
1: Ay, no, toco madera. Espérate.
0: Mejor quema madera. No la toques.
1: Sí, quema madera de pirul, por ejemplo.
0: Por ejemplo, si quieres atraer mayates a tu ventana, con eso llegan solos.
1: La número
3: 3.
1: Soy tan supersticioso que, pues, para evitar el mal de ojo. Es que es así. Para evitar el mal de ojo, me gusta que me pongan este collar de perlas.
0: ¡Ay!
1: De perlas rusas.
0: El collar de perlas, güey. Es muy bonito. Se regalar un collar de perlas es de súper buen gusto.
1: Aunque sea temporal, pero la estética es fantástica, ¿no?
0: Es muy bonito, se ve muy bien. Regalar y además darlo, ¿no? O sea, la sensación de regalarlo es tan bonito. Bueno.
1: Yo soy tan supersticioso que no me pongo agua bendita si no trae las bendiciones del padre.
0: ¡No! ¿Como Simon Gies?
1: Es que si no trae bendición, si el padre no le echa sus bendiciones, ¡no es agua bendita!
0: Pero es que ahora vi al padrecito echando en la pileta del agua bendita sus bendiciones.
1: Sí, yo también vi ahí los nadadores.
0: Sí, los Sea Monkeys, güey, no.
1: Vamos a la número.
0: ¿Dos?
1: Número dos. Bueno, soy tan supersticioso que le echo mis bendiciones a todos los que se me cruzan.
0: Qué horror.
1: No sé cómo, eso es de no darse abasto. Y finalmente, la número.
3: Uno.
0: Soy tan supersticioso que... Cuando llegas con la persona que ve el futuro, te pregunta tu nombre y tú sigues en la cita. ¿Eh? O sea, ¿qué?
1: No entiendo.
0: Así, yo tampoco. Cuando llegas con la persona que ve el futuro, te pregunta tu nombre y tú sigues en la cita. ¿Qué? No entiendo.
1: Si ve el futuro, debería de saber tu nombre, ¿no?
0: Ah, sí, cierto.
1: Pero esto no es soy tan supersticioso que soy tan estúpido que...
0: Es más bien, exacto.
1: Cuando llego con la vidente y me pregunta mi nombre, ¡ahí me quedo! También para bueno, nosotros que no lo entendíamos, ¿eh? Un poquito eso.
0: Por estúpido, sí. Bueno, claro, es que ustedes creen que uno no se queda idiota haciendo esto. Sí, o sea, hay un daño constante, diario. Sí.
1: Qué feo programa, pero no se preocupen, ya se acabó.
0: Sí, esto ya se terminó, pero ¿saben qué? Corneta extendida, si ustedes quieren.
1: Si es que les interesa.
0: Sí, sí, si quieren más corneta, pueden oír los capítulos de la corneta extendida.
1: No se lo pierdan a través de Amazon Music y es gratis la aplicación, la pueden descargar y escuchar el podcast.
0: En este instante se va la meme la corneta.
1: ¿Y este es el cierre?
0: No, este. ¡Ah!
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12: Y en este momento desempolvamos el cassette de una película que hizo creer a toda una generación que el destino siempre encuentra el camino. Y si la persona indicada ya pasó por nuestra vida y el universo solamente está esperando el momento perfecto para reunirnos con ella, así fue como nació Serendipity y nos cuenta la historia de Jonathan y Sarah, dos desconocidos que se conocen por casualidad en una tienda de Nueva York, pero en lugar de intercambiar teléfonos como la gente común y corriente, ellos deciden dejar su futuro en manos del destino. Ella escribe su número en un libro que luego vende y él deja el suyo en un billete que luego ocupa. Y llegan al acuerdo de que si esos dos objetos vuelven a encontrarlos algún día, significaría que estaban hechos el uno para el otro. Y lo curioso de todo esto es que esa acción tiene un nombre. Se llama serendipia, que significa descubrir algo maravilloso por accidente. ¿Habías escuchado de esto? Quizá Serendipity solamente quería recordar que de vez en cuando también vale la pena creer, aunque sea un poquito, en la magia del amor.
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Hola, feliz jueves a través de los 40 Veracruz. Ya casi llegamos al fin de semana. Bienvenido una vez más al programa de premios de los 40. Yo soy Canaí Lara y te acompaño desde este momento hasta las 4 de la tarde con los últimos boletos para que disfrutes, para que apoyes al Águila de Veracruz contra los Tigres de Quintana Roo. También te traigo chismecito sobre una película que no te puedes perder este fin de semana y también te voy a contar cómo ir al concierto de María José y de Sam Smith en el Auditorio Nacional. Así que ya lo sabes, si te gusta la buena música y sobre todo ganar, llegaste al lugar correcto. Dylan Martínez en los controles, yo soy Hanna y Lara, nos vamos con música, escuchas la radio de los conciertos.

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1: 3:07, sigues escuchando el programa de premios de los 40 y aquí va la primera oportunidad para que tú ganes estos boletos para apoyar al Águila de Veracruz contra los Tigres de Quintana Roo este fin de semana, viernes, sábado y domingo. ¿Qué es lo que tienes que hacer? Bueno, primero yo te pregunto, ¿ya nos sigues en Instagram, @los40veracruz? Porque la dinámica está ahí. Hace unos segundos, que yo te subí por ahí una foto en donde justo te anuncio que hoy vamos a tener los últimos boletos para el Águila de Veracruz, y en esa foto, en esa historia, yo puse 3 emojis, ¿ok? Mucha atención, porque tú en este momento tienes que buscar, tienes que entrar a @los40veracruz en Instagram, ver qué emojis son y tú me los vas a enviar a través de nuestro WhatsApp 2293383704. Y ojo que solamente las primeras 4 personas que nos envíen los emojis correctos son los que se van a llevar estos boletos para apoyar al Águila de Veracruz en esta ya la última serie de la temporada regular. Y además es súper importante que tú te apures, porque estos boletos son para que tú vengas por ellos el día de hoy. Así que por eso desde muy temprano comenzamos con las dinámicas. Está súper sencillo, te recuerdo, en este momento tú ve @los40veracruz en Instagram, checa los 3 emojis que están en la última historia que acabo de subirte y me los tienes que enviar a través de nuestro WhatsApp, ¿ok? En lo que tú vas y nos sigues, nosotros nos vamos con música. Sigues escuchando la radio de los conciertos.

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1: 3:18, sigues escuchando la radio de los conciertos y ya lo escuchaste, tenemos una oportunidad más para que tú ganes tus boletos para apoyar al Águila de Veracruz contra los Tigres de Quintana Roo este fin de semana. Y se trata de un chismecito. ¿Y de qué vamos a hablar? De Spider-Man, una película que no te puedes perder este fin de semana. Yo te voy a contar aquí qué es lo que podemos esperar de esta entrega y sobre todo lo que tú tienes que saber antes de ver esta película, ¿ok? Vamos a recapitular un poco. Aquí no voy a hacer spoilers porque la última película de Spider-Man salió hace bastantes años, entonces te voy a recordar un poco lo que vimos en esa entrega. Recuerda que Doctor Strange tuvo que realizar un hechizo para salvar al mundo de las amenazas constantes atraídas justo por Spider-Man. ¿Y qué fue lo que tuvo que hacer? Borrarlo de la existencia. Él sigue vivo, él todo bien, pero ya nadie recuerda quién es, nadie recuerda a Spider-Man, lo que hizo, ni siquiera sus amigos. ¿Tú te has puesto a pensar cómo sería tu vida si de repente vieras cómo la gente que conoces, la gente que amas, continúa con su vida, pero no se acuerdan de ti? Eso es justo en donde va a comenzar la nueva película Spider-Man, Un Nuevo Día. Y es que, pues sí, el resultado de todo esto es que MJ está alejada de Peter Parker, también Ned, su mejor amigo, y todo esto es justo para mantenerlos a salvo a ellos y al resto de la humanidad. Así que en esta entrega vamos a ver un Peter Parker más adulto, más maduro, pero de todas formas, por ahí quienes ya vieron esta película dicen que se van a incluir estos típicos chistes de Spider-Man. También vamos a ver cómo combate a los malos en turno, pero completamente solo. Y es que tampoco cuenta con la tecnología de los Vengadores, y aquí hay algo increíble que seguramente ya lo viste en los trailers, así que voy a confiar en que no te voy, estoy haciendo un spoiler. Vamos a ver un traje que justo es fabricado por él mismo, y esto hace de hecho guiño a los cómics, porque así lo hicieron también los antiguos Spider-Man, ¿ok? También algo que todos estamos esperando ver es a Sadie Sink de Stranger Things interpretando a una de las villanas en esta entrega. No te voy a decir qué otros personajes salen porque ahí sí ya sería hacerte demasiado spoiler. Y algo que muchas personas, y que de hecho es una de las preguntas más buscadas en Google, es cuántas escenas postcrédito tiene, cuántas escenas postcrédito podemos esperar. Y esto es un muy buen dato si tú todavía no ves la película. Te voy a contar que solamente cuenta con una sola escena postcrédito, así que cuando tú termines de ver esa primera escena postcrédito, tú te puedes ir de la sala, no es necesario que continúes ahí, porque a diferencia de otras películas de Marvel, pues esta película solamente va a incluir una escena postcrédito. Y a ver, otra pregunta, ¿veremos algo del pedacito del simbionte que se quedó en este universo tras la visita de Eddie Brock de la saga de Venom? No te lo voy a contar porque tú tienes que ver esta película en los cines este fin de semana o el día que tú quieras. Así que si tú pusiste mucha atención a este chismecito, aquí te va la pregunta para que tú ganes tus boletos para apoyar al Águila de Veracruz, ¿ok? Yo te voy a preguntar, ¿cuál es el nombre de la actriz que va a interpretar a la villana en esta entrega de Spider-Man? Eso tú tienes que enviar la respuesta correcta a través de nuestro WhatsApp 2293383704 si quieres ganar boletos para apoyar al Águila de Veracruz este fin de semana, ¿ok? Últimas oportunidades, y recuerda que si tú eres ganador tienes que venir por tus boletos hoy mismo. Así que después de este chismecito cinematográfico, nos vamos con música. Escuchas Messi de Lola Young en la radio de los conciertos.

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1: 3:25, sigues escuchando el programa de premios de los 40. Yo soy Hanaí Lara y qué nostalgia, porque parece ser que esta va a ser la última ocasión en la que tú vas a llamar a cabina para ganarte tus boletos para apoyar al Águila de Veracruz. En este momento abrimos las líneas, yo te recuerdo nuestros números 2293-753323 o 2291-792269. Recuerda que todavía tenemos boletos para que tú apoyes al Águila de Veracruz contra los Tigres de Quintana Roo este viernes, sábado y domingo desde el Estadio Beto Ávila. Y es que la verdad es un gran plan de fin de semana. Si tú todavía andas pensando qué vamos a hacer, pues aquí está, yo ya te tengo el plan resuelto y ya tenemos una llamada por aquí. Hola, hola.
2: Hola.
1: ¿Cómo te llamas?
2: Ani, ¿cómo estás?
1: Ani.
2: Sí.
1: Muy bien, Ani. Oye, ¿tú cómo estás? ¿Lista para participar?
2: Sí.
1: Bueno, te cuento que tenemos el día de hoy el reto de imitación aquí en Los 40. Tú vas a escuchar atentamente, ¿ok? Y vas a repetir a la perfección lo que escuches. Incluso si lo puedes hacer mejor, con más emoción, estaría increíble, ¿va?
2: Ok.
1: Escuchamos.
3: ¡Ay! ¡Ay, una mosca en mi café! ¡Ay, la mastiqué!
1: Pedrito Sola está un poco funado. A ver, ¿me puedes ayudar bajándole a tu radio, desactivando tu altavoz, porfa?
4: A ver, listo.
1: Ahí está, listo. Está un poco funado Pedrito Sola, pero yo te quiero escuchar, Ani.
2: Ok.
1: Vamos.
2: ¡Ay, hay una mosca! Y ya no me acuerdo qué más decía.
3: ¡No creo!
1: ¿Quieres volver a escuchar, Ani? Lo estás haciendo perfecto, ¿eh? La mitad ya lo tienes.
2: Ok.
1: Vamos a escuchar.
3: ¡Ay! ¡Ay, una mosca en mi café! ¡Ay, la mastiqué!
1: Listo, Ani, segundo intento.
2: Ok. ¡Ah! ¡Es mi café! ¡Ay, creo que la mastiqué!
1: Vamos a escuchar. Muy bien, producción dice que tú te llevas estos boletos, así que en este momento recuerda enviarme un mensajito a través de WhatsApp y decirme para qué día los quieres, ¿va?
2: Okay,
1: muchas listo, felicidades, Dani, bye, me encantó. Yo le pongo un 10. Te recuerdo que tenemos líneas de cabina disponibles. Te recuerdo una vez más nuestros números 2293-753323 o 2291-792269. Con esta, la última oportunidad para que tú ganes tus boletos para apoyar al Águila de Veracruz contra los Tigres de Quintana Roo, la última serie de esta temporada regular. Le mandamos mucha buena vibra al Águila de Veracruz para que nos sorprenda y que de repente despertemos con la noticia de que pasamos a los playoffs, pero por ahora, este fin de semana tenemos que apoyar al Águila de Veracruz desde el Beto Ávila, viernes, sábado y domingo. Te recuerdo una vez más nuestros números de cabina 2293-753323 o 2291-792269 para que participes, ganes tus boletos, te vayas en familia a disfrutar del Beto Ávila. Yo creo que ya les dio miedo el reto de imitación de los 40. No, pero está súper sencillo. Además, más adelante yo te voy a contar sobre unas promociones, sobre todo si a ti te gusta la música, si a ti te gustan los conciertos y además te gusta viajar, si te gusta ir a conciertos en Ciudad de México, tenemos dos conciertazos a los que te queremos invitar, pero de eso te voy a contar más adelante, porque además para uno de ellos ya tenemos las dinámicas listas, solamente hace falta que tú vayas y te registres, ¿ok? En este momento nos vamos con música. Recuerda que tenemos mucho más para ti en la radio de los conciertos. Antes de

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1: 3:40, sigues escuchando la radio de los conciertos y tengo saludos por acá para Julio Alejandro, también saludos para Gabo, para Sara Villegas, para Maritere, para Segundo, para Pablo Laureani y también saludotes, muchas gracias por estar aquí con nosotros, por pasársela increíble y sobre todo por dejarme acompañarlos en esta hora, ¿ok? Entonces, una vez dichos los saludos, comenzamos con las News 40 del día de hoy. ¿Y de qué se trata? ¿Qué es lo que está pasando en la música en este momento? Bueno, ¿qué creen? El grupo BTS anunció que no va a postular su música para los Grammy 2027. Terrible, seguramente esto no le gustó a muchas de sus fans, aunque sabemos que el ARMY siempre va a apoyar por encima de todo a BTS y esto pues no va a ser exactamente la excepción, ¿verdad? Pero a ver, ¿qué es lo que está pasando? Te voy a contar que los premios Grammy anunciaron por ahí nuevas categorías como Mejor Interpretación de Música Pop Asiática, en donde van a premiar a todos los grupos de K-Pop, J-Pop y C-Pop. Yo no sabía que existían tantos, pero sí existen muchos. También incluyó la categoría Mejor Canción Latina, Mejor Interpretación Vocal de Pop Tradicional, Mejor Colaboración en Dúo o Grupo de R&B y también Mejor Álbum de Música Folk Tradicional. Pero ok, a ver, en este último disco de BTS, Arirang, bueno, es un disco que la verdad alcanzó muchísimos tops internacionales, pero la mayor parte de este álbum es en inglés. Y una de, pues sí, de los requisitos para que entraran en esta nueva categoría de música pop asiática es que al menos el 80% de las letras tendrían que estar en coreano. Y pues bueno, Arirang no cumple con este requisito. Entonces, ¿qué crees? Ellos decidieron quedarse al margen de estos premios que son quizás los más importantes de la música en todo el mundo. Y ellos dijeron, decidimos no postularnos a los Grammy en este año. Todo esto lo anunciaron a través de sus redes sociales. Por ahí tú también puedes checar qué fue lo que dijeron. Y ellos también comentaron, esperamos que la música pueda ser escuchada y apreciada por lo que es, en lugar de ser dividida por región o idioma. Esto también se suma a los comentarios de mucha gente a través de X que estaban diciendo, ¿no tendrá que ver algo el hecho de que Bad Bunny arrasara en los Grammy 2026, siendo pues sí en su mayor parte música en español, música latina, y que por eso ahora los Grammy quieran hacer esta división? Pero bueno, no lo sabemos. Pero al menos esto ya causó que el grupo BTS, ellos digan, nosotros no queremos división en la música es música, no tienes por qué estar haciendo más categorías. Y entonces ellos dijeron, nosotros no vamos a participar. Y es que justo Arirang era como uno de los favoritos para convertirse incluso en álbum del año. Seguramente sí lo hubieran logrado. Y también nosotros pues nos quedamos con esa información, pero ¿qué crees? El CEO de los Grammy ya también dio su opinión sobre todo esto y dijo que le parece lamentable la decisión de BTS de mantenerse fuera de los Grammy 2027, pero reiteró también su respeto y pues la determinación del grupo, ¿verdad? Y él fue inteligente porque él no iba a tirar hate en contra de BTS, porque si no, imagínate. Ya vimos lo que le pasó a Luisito Comunica, ya hemos visto la fuerza de las ARMYs, entonces él prefirió solamente hacer este tipo de comentarios porque obviamente era algo que no podía dejar pasar y que él tenía que salir a dar alguna declaración. Y afirmó también que esta categoría no fue diseñada para separar a los artistas asiáticos del resto de los nominados, que es justo lo que dice BTS y la forma en la que ellos se sintieron. No, dice que es para brindar mayor visibilidad a una escena musical que ha ganado muchísima, o si no es que la total relevancia en estos últimos años. Pero tú cuéntame qué opinas, cuéntamelo a través de nuestro WhatsApp 2293383704. ¿Te hubiera gustado ver a BTS en los Grammy 2027? ¿Qué opinas de estas nuevas categorías? Y en lo que tú nos escribes, nosotros nos vamos con música, vamos a recordar esos momentos en los que la selección mexicana nos hizo soñar. Escuchas Dai Dai de Shakira y Burna Boy en la radio de los conciertos.

51, sigues escuchando el programa de premios de los 40. Yo soy Janaí Lara, pero ¿qué crees? Es momento de despedirme de ti, pero antes tengo saludos pendientes por acá para Yo Soy David, para Yair Pérez, para Janine, para Mateo, que esté despierto, que nos esté escuchando. Saludos también para Lucía Contreras, para el vecino Tlalixcoyan. Besotes y abrazos para todos ustedes. Gracias por estar acompañándonos aquí todas las tardes, porque yo sé que ustedes tienen estrellita. Y también por ahí para los que nos escuchan, pero no se atreven a mandarnos mensajes, también por supuesto que les deseamos que tengan un excelente tarde y les mandamos abrazos también. 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La primera es que tú vayas a nuestro Instagram, @los40veracruz, y por ahí vas a encontrar una imagen que dice regístrate aquí. Súper sencillo, lo que tienes que hacer es primero comentar esa publicación con etiquetando a la persona con quien te gustaría asistir a este concierto, escuchar este rolón, imagínate, y también cuál es la canción que más te gustaría escuchar en esa noche. 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También súper importante que tú escuches el brunch de los 40 todos los días, porque @AnaMaiteMolina es la que se va a encargar de buscar al participante para que tú estés aquí al aire con ella, contestes una trivia o no sabemos qué dinámica te vaya a poner, pero sobre todo importante que tú demuestres que eres fan de María José. Así que te deseamos mucha suerte. Dinámica número 2 para que

0: gestión máximo un minuto, en donde también puedes incluir a la persona con la que tú quieres vivir esta experiencia y lo vas a mandar a través de nuestro WhatsApp, ¿ok? Un video de un minuto a través de nuestro WhatsApp 2293383704. Con eso ya vas a quedar registrado y la próxima semana vas a estar participando en lo que sería la fase 2, porque el miércoles 5 de agosto vamos a conocer a todos los ganadores que se van a lanzar a este concierto de María José, ¿ok? Y también, si a ti te gusta Sam Smith, claro, ya te lo podemos decir, vamos a tener dinámica en la que de verdad va a ser increíble desde la forma en cómo te vas a ganar tus boletos y vas a poder escuchar su música también desde el Auditorio Nacional en la Ciudad de México. Y para esto todavía no te puedo hacer tanto spoiler, pero solamente te voy a decir que nos tienes que seguir en redes sociales @los40veracruz, ¿ok? Después de todos estos anuncios parroquiales, ahora sí, es momento de que yo me despida de ti por este día, pero recuerda que regreso el lunes a partir de las 3 de la tarde para compartir mucho más contigo. Yo soy Janaí Lara, Dylan Martínez estuvo en los controles, te quedas escuchando la Radio de los Conciertos.
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Y arrancamos contigo esta tardecita de hoy, jueves, ya casi viernes, y hoy te invito a que te quedes hasta las 6 de la tarde, porque tengo muchos chismecitos que contarte por ahí. Se viene un modo fan de la polémica entre BTS y la declaración que hizo respecto a su nominación en los Grammys. También otro modo fan de la canción considerada como la mejor canción del torneo más importante de fútbol a nivel mundial. Un archivo pop de las Cheetah Girls, ¿las recuerdas? La girl band de la mejor época de Disney Channel. Y muchísima más información, el impacto que dejó la boda de Taylor Swift y Travis Kelce. También el aniversario de una girl band que puede que esté de regreso. El nuevo álbum que un artista anunció en medio de su nueva gira. Y muchísimas más cosas sobre el mundo de la cultura pop, de tus artistas favoritos. Ya sabes que aquí te contamos todo. Y también el día de hoy, como siempre, o bueno, como cada tarde, estoy acompañada de Dylan Martínez en operación y ya también del TikTok Live @los40veracruz. Únete para que cheques todo lo que sucede detrás de los micrófonos, para que veas lo que pasa mientras suena tu música favorita aquí al aire, y sigue bien pendiente también de nuestras demás redes en Instagram, en Facebook. A mí igual me encuentras como @UrsulaHerrera y repórtate de una vez al WhatsApp 2293-383704. Mándame tus mensajitos, tus saluditos, cómo le estás pasando el día de hoy, y seguimos con más música. 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
1: 4:20 p.m, yo soy Úrsula en los 40 y en este momento activamos el modo fan porque ustedes díganme, ¿qué creen que es más justo? ¿Crear una categoría exclusiva para reconocer a los artistas asiáticos o ponerlos a competir en las mismas categorías que todos los demás? Porque justamente esa es la pregunta que tiene a BTS en el centro de la conversación en este momento, porque resulta que los 7 integrantes anunciaron que no van a postular a Arirang, su nuevo álbum, para los Grammy 2027. La razón, simple y sencillamente, porque no quieren que su música sea evaluada dentro de una categoría creada específicamente para, pues para ellos, casi casi, para artistas del pop asiático, prácticamente. Y eso abrió un debate gigantesco, porque por un lado hay quienes dicen que al fin se está reconociendo el talento asiático y dándoles un espacio propio principalmente, pero BTS y mucha gente que concuerda con su opinión piensa un poco distinto, porque explicaron en el comunicado que publicaron en redes sociales que la música no debería competir según el idioma o su país de origen, sino en igualdad para cualquier otro artista. O sea, todos deberían de estar en la misma categoría. En otras palabras, si una canción es buena, debería poder competir contra cualquier otra canción del mundo, sin importar si viene de Corea, de Estados Unidos, de México o de cualquier otro lugar. Y tiene muchísimo sentido, porque durante años BTS luchó justamente por eso, por demostrar que el K-pop puede conquistar al mundo sin necesidad de estar en una categoría aparte. Rompieron récords en ventas, han llenado estadios, han encabezado listas internacionales y han sido de los primeros artistas coreanos en actuar en la ceremonia de fútbol más reconocida a nivel mundial. O sea, llevan años derribando barreras. Y es por eso que sorprendió tanto que ahora decidieran hacerse a un lado, no porque estén peleados con esta ceremonia de premiación, con los Grammys, sino porque ellos quieren dejar claro que su objetivo nunca ha sido ser los mejores artistas asiáticos, sino simplemente ser reconocidos como grandes artistas. Y punto. Creo que aquí la conversación va mucho más allá de BTS, porque nos hace preguntarnos, ¿crear una categoría exclusiva representa un avance en la inclusión? ¿O sin querer vuelve a poner una línea que separa a unos artistas de otros? Cuéntame tú qué opinas. Cuéntame ya tus opiniones al 2293-383704. En un momento leemos por ahí tus mensajitos mientras seguimos con más música aquí en Los 40.
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10: Interior, día, tienda de cómics.
11: Stuart atiende su tienda como cualquier otro día. Voltea y ve algo extraño. Parece una grieta que se abre en medio del negocio. De ella surge un tipo idéntico a él. Le dice que es su doble de otra dimensión y que puede arreglar lo que está pasando.
12: Una versión alterna mía vino de otro universo y explicó cómo deshacer el apocalipsis.
13: Podríamos tener la oportunidad de arreglar el mundo.
11: Stuart no logra salvar el universo.
14: Después de convertirse en una de las comedias más exitosas de la historia de la televisión, The Big Bang Theory vuelve a expandir su universo con Stuart no logra salvar el universo. Un spin-off que ahora pone en el centro de la historia al entrañable dueño de la tienda de cómics.
15: A diferencia de la serie original, esta producción dejará a un lado el formato clásico de comedia para apostar a una aventura con ciencia ficción, viajes entre universos paralelos y el humor geek que convirtió a esta franquicia en un fenómeno mundial.
14: Me parece un gran acierto convertir la serie cómica de los nerds, o sea, como poniéndolo un poco entre comillas, poner estos personajes al centro ahora de una historia de ciencia ficción, me parece el siguiente paso lógico porque hacer otra comedia, otra sitcom del mismo formato, pero con otros personajes, se sentiría muy desalmado.
15: Y además lo que hicieron fue traer a personajes relativamente secundarios de la serie, ¿sabes? Personajes de los que sabemos poco a pesar de que son relevantes, como es obviamente el caso de Stuart, interpretado por Kevin Sussman, que es el dueño de la tienda de cómics y que también tiene ahí pues, su lado nerd. Igual tiene problemas para tener un romance con Denise, que también regresa a esta saga, que es Lauren Lapkus. Y aplausos de pie a que le hayan puesto de antemano lo que va a suceder. Stuart no logra salvar el universo.
14: Va a ser interesante como esta continuación. The Big Bang Theory, a mí personalmente, me acuerdo que las primeras temporadas me volaron la cabeza. O sea, como que yo estaba fascinado con el humor y fascinado con ese tipo de comedia cuando salió esa serie. Conforme avanzó, le pasó lo que siento que le pasa a muchas series, que es que no entienden bien cómo evolucionar a sus personajes sin convertirlos en otra cosa.
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1: 4:37 PM, yo soy Úrsula en los 40 y antes de desempolvar este cassette, mandamos un saludito a toda la gente que está conectada en el TikTok Live, que aquí el chismecito se está poniendo buenísimo. Saludos a Pipo, a Luis, también por acá a Kika Bau, que me mandó mensajito, me dice: amiga, te vengo escuchando en el taxi, saluditos. Y así como ellos, ustedes también repórtense, ya sea en el live o mándame tus saluditos al WhatsApp 2293-383704. Y ahora sí, desempolvamos el cassette de las chicas que nos enseñaron que cumplir tus sueños se podía volver a poner de moda junto con el Animal Print. ¿Te suena por ahí? Si creciste en los 2000, seguramente ubicas muy bien a las Cheetah Girls. Y es que ellas no fueron solamente una historia de Disney Channel, fueron un fenómeno que marcó a toda una generación. ¿Las recuerdas? La historia comenzó en 2003, cuando Disney adaptó una serie de novelas juveniles sobre cuatro amigas que soñaban con convertirse en estrellas de la música: Galeria, Chanel, Dorinda y Aqua, interpretadas por Raven Simone, Adrienne Bailon, Kylie Williams y Sabrina Bryan. Y lo curioso es que el éxito fue tan grande que las actrices dejaron de ser solamente personajes. Disney decidió convertirlas en un grupo musical de verdad. Comenzaron a grabar discos, salieron de gira, llegaron a compartir escenario con artistas como The Black Eyed Peas y se convirtieron en una de las franquicias musicales más exitosas de Disney Channel. Luego llegaron las Cheetah Girls 2, grabada en Barcelona, más tarde Cheetah Girls Un Mundo, filmada en la India, y hubo un detalle que los fans notaron enseguida, y es que en la tercera película ya no apareció Raven Simone, y durante años se habló por ahí de distintos altercados, diferencias entre las integrantes, y al final de todo, pues cada una quería enfocarse en sus propios proyectos

Raven explicó después que sentía que su etapa con el grupo ya había terminado y ella fue la que empezó a continuar con su carrera por otro camino y le siguieron las demás. ¿Y qué fue de ellas? Pues todas siguen por ahí enfocadas en el mundo de la música o de la televisión o del entretenimiento. Incluso Raven regresó a Disney como protagonista de Raven's Home y más tarde en Raven's Home Again. Y es que a pesar de que el grupo se despidió hace ya bastante tiempo, su legado sigue intacto, porque las Cheetah Girls nos enseñaron que el talento brillaba más cuando se compartía y que la amistad podía con cualquier obstáculo. Y si quieres volver a sentir esa nostalgia 2000era, esta es tu señal para recordar el soundtrack de las Cheetah Girls, porque hay canciones que automáticamente nos regresan a esa época inolvidable. Escuchas ya mismo Strut de The Cheetah Girls en los 40 Veracruz.

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14: La temperatura, 32 grados.
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9:02, yo soy Úrsula en los 40 y les voy a hablar de un grupo que marcó la adolescencia de muchísimos y que de paso lanzó al estrellato a una de las artistas latinas, bueno, ajá, latina se podría considerar, en inglés y en español canta esta mujer talentosísima y es Camila Cabello. ¿Sabías que provino o ella salió de una girl band llamada Fifth Harmony? Si el nombre no te suena de inmediato, seguramente sí recuerdas canciones como Worth It, Work From Home, Boss, que es la canción que ya estamos escuchando de fondo. Este grupo nació en 2012 durante el programa The X Factor de Estados Unidos. Y 5 chicas que audicionaron por separado fueron reunidas para formar esa misma banda. Ahí es como comenzaron Ali Brooke, Normani, Lauren Jauregui, Dina Jane y Camila Cabello, que años después dejaría el grupo para iniciar su carrera como solista. Y aunque Fifth Harmony entró en una pausa indefinida en 2018, las fans jamás dejaron de pedir un reencuentro. Y justo ahora, cuando acaban de celebrar los 14 años desde que se crearon, pasó algo que volvió locas a las Harmonizers, como le dicen a su fandom. Y luego de meses sin actividad, la cuenta oficial de redes sociales de Fifth Harmony publicó una misteriosa imagen con el nombre del grupo sobre un fondo negro y un mensaje que decía "Happy birthday to us next week". O sea, feliz cumpleaños para nosotras la próxima semana. ¿Y qué creen? Pues Lauren Jauregui compartió esa publicación en sus historias y Ali Brooke comentó un misterioso "can't wait", que significa "no puedo esperar". Y claro, las fans se volvieron locas, las redes hicieron lo suyo. En cuestión de minutos comenzaron las teorías. ¿Qué si viene una gira? ¿Qué si habrá un documental? ¿Un disco recopilatorio? ¿O incluso un regreso oficial? Eso sí, hasta el momento no hay absolutamente nada confirmado. Varios medios dicen por ahí que podría tratarse de una sorpresa por este aniversario, pero pues no hay nada específicamente aún. Y otro tema que también llamó la atención es que Camila Cabello no aparece en esa publicación, por lo que muchos pueden parecer o dar por hecho que si llega a haber un reencuentro, sería únicamente con las otras cuatro integrantes, tal y como pasó cuando sorprendieron al público reuniéndose. No sé si recuerdas que estuvieron por ahí acompañando a los Jonas Brothers como invitadas en uno de sus conciertos del año pasado. Así que por ahora solamente queda esperar, pero una simple publicación bastó para demostrar que aunque hayan pasado muchos años, Fifth Harmony sigue teniendo a un gran fandom que todavía las apoya. Mandamos saluditos por aquí a toda la gente que está conectada en el live, a Violeta, también por aquí a Isaac, a toda la gente que nos está mandando mensajitos y continuamos con más, así que no se despeguen de los 40 Veracruz.

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1: 5:15, yo soy Úrsula en los 40 y en este momento activamos el modo fan porque primero que todo les quiero hacer una pregunta que seguramente va a dividir opiniones por ahí. ¿Cuál creen que es la canción más icónica de la historia? Bueno, ya me dijeron por aquí que ya lo puedo decir. ¿Cuál es la canción más icónica del mundial? Muchos, sin pensarlo dos veces, responderíamos Waka Waka en automático, ¿no? Lo que es, la verdad. Sería una respuesta totalmente válida y muy predecible. Pero resulta que Billboard hizo una encuesta entre el público para elegir la mejor canción oficial de este torneo y sorprendentemente la ganadora fue Dai Dai. La canción que Shakira interpretó junto a Burna Boy este año. Y lo chistoso es que sí, la misma Shakira terminó compitiendo contra ella misma. Y aunque Dai Dai se quedó con el primer lugar gracias a la votación de los fans, las redes no tardaron en reaccionar, porque mucha gente sí celebró el resultado, asegurando que Dai Dai logró transmitir la emoción, la unión, toda la energía que se vivió durante este mundial. Pero al mismo tiempo apareció mucha gente que coincidía en que sí, está muy buena esta canción, pero nadie jamás podrá superar lo que hizo Waka Waka. Y es que hay una diferencia muy interesante, porque Waka Waka no solo fue un éxito musical, se convirtió en un fenómeno cultural. Han pasado más de 15 años y todavía la seguimos escuchando en todos lados y automáticamente sabemos de qué canción se trata apenas suenan los primeros segundos. Y es de esas poquitas canciones que ya forman parte de la memoria colectiva, no importa cuántos años tengas, de dónde provenga. En cambio, Dai Dai tuvo una misión muy complicada y fue no reemplazar a Waka Waka, sino crear su propia identidad. Y parece que al menos para una gran parte del público sí lo consiguió. De hecho, luego de la espectacular presentación de Shakira en el show de medio tiempo, sí marcó a toda una generación. O sea, la canción volvió a dispararse en reproducciones, terminó conquistando las listas en distintos países. Así que más que una competencia entre canciones y entre la misma Shakira, tal vez estamos hablando de dos momentos diferentes de su carrera, del fútbol y también del mundo. Una marcó a toda una generación y la otra acompañó a millones en uno de los eventos más importantes de los últimos tiempos. Y ahora la pregunta te la dejo a ti. Si tuvieras que elegir solamente una, ¿te quedas con Dai Dai o sigues creyendo que Waka Waka es insuperable? Cuéntame qué opinas al 2293-383704 y aquí en los comentarios de Live, cuéntame tu opinión al respecto. Seguimos con más No Te Despegues de los 40 Veracruz. 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

23 minutos, yo soy Úrsula en los 40. Y si yo les menciono en este momento la boda de Taylor Swift y Travis Kelce, seguramente lo primero que se les viene a la cabeza es un vestido espectacular, invitados famosos, una fiesta digna de Hollywood. Pero resulta que el verdadero impacto de esta boda no estuvo dentro del salón, o bueno, en este caso del Madison Square Garden, donde fue este magno evento, sino que en realidad todo estuvo fuera de él. Y es que desde mucho antes de casarse, Taylor y Travis tomaron una decisión que está dando mucho de qué hablar. Ellos pidieron a todos sus invitados que no llevaran absolutamente ningún regalo, y todo porque ellos ya habían decidido hacer el regalo más grande. Desde antes de la boda, Taylor y Travis donaron 26 millones de dólares a 20 organizaciones dedicadas, entre ellas, a luchar con la hambruna, apoyar hospitales infantiles, impulsar la educación, fomentar la música, proteger a los animales. Y mientras todo el mundo estaba esperando las fotos del vestido de Taylor, o que se filtrara por ahí qué artistas estuvieron, cuál fue la presentación sorpresa, qué artistas cantaron, o la llegada de las celebridades, en distintas ciudades de Estados Unidos ya estaba pasando algo muchísimo más importante. Despensas llenándose, hospitales recibiendo recursos, niños teniendo acceso a más libros y escuelas obteniendo instrumentos musicales, entre muchísimas otras cosas. Organizaciones como City Harvest y Food Bank for the New York City recibieron apoyo para continuar llevando alimentos a miles de familias. También la Biblioteca de la Imaginación de Dolly Parton recibió 2 millones de dólares para que más niños pudieran tener libros en casa, mientras que otros 2 millones fueron destinados a After School All Stars, una organización que impulsa programas educativos para estudiantes en Estados Unidos. Y aquí viene una de las partes más bonitas de toda esta historia, y es que la decisión de Taylor y Travis terminó inspirando tanto a los invitados de la boda como a los mismos fans, porque una persona lanzó por ahí una campaña para recaudar fondos para a favor de Operation Breakthrough, una organización a la que ambos ya habían apoyado públicamente antes. Y como buenos Swifties, muchos comenzaron a donar $13.87. Una cantidad muy simbólica, porque combina el número favorito de Taylor, que es el 13, con el número 87, que es el que Travis usa en su jersey de fútbol americano. Y lo que parecían pequeñas donaciones, de poquito en poquito se terminaron convirtiendo en más de $17,000 recaudados gracias a cientos de personas. $17,000 entre los fans y entre uno que otro invitado que también se decidió unir a la causa. Y ahí está lo más bonito de toda esta historia, porque normalmente una boda deja recuerdos tanto para los novios como para los invitados, y claro que los hubo, por ahí hace poquito te platicábamos de ello, pero esta boda también dejó comida sobre muchísimas más mesas, libros para muchos niños, apoyo para hospitales y una cadena de solidaridad que siguió creciendo gracias a miles de personas. ¿Sabías esto? ¿Puedes creerlo? ¿Qué opinas? Seguimos con más música aquí en Los 40.

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0: 7:36, yo soy Úrsula en los 40 y les cuento que Karol G nos acaba de demostrar que cuando está arriba del escenario siempre tiene un as bajo la manga. Y es que resulta que durante el arranque de su Tropicoqueta Tour, la nueva gira, sorprendió a todos con un anuncio que nadie veía venir, y es que ya tiene listo su nuevo álbum. No termina un proyecto cuando ya está en otro, vaya, de veras, qué mujer. Y así como lo escuchas, todavía no está listo el álbum, pero ya está, ya lanzó incluso hasta la portada. Aprovechó para contar esta gran noticia, y todo pasó en pleno concierto, cuando el público estaba disfrutando del inicio de esta gira. O sea, literalmente lleva unos 2-3 conciertos a penitas. Y esta gira, que está inspirada en Tropicoqueta, este álbum que sigue conquistando a todo el mundo, y aprovechó el momento perfecto para revelar que el próximo disco se va a llamar No Me Arrepiento de Sentir Tanto, y va a llegar muchísimo antes de lo que imaginábamos, el próximo 7 de agosto. Dijo que por ahí están ultimando detalles, pero literalmente estamos a una semana de ver este nuevo proyecto, y el título ya también está dando mucho de qué hablar, porque suena a toda una declaración. No me arrepiento de sentir tanto. ¡Qué intenso! Luego de canciones donde ha hablado de amor, de desamor, de sanar, de reencontrarse consigo misma, ahora en este nuevo proyecto apuesta por un mensaje muy claro, el de no arrepentirse por haber sentido tanto, tan intensamente, incluso cuando las cosas no salen como lo esperabas. Y durante ese anuncio también aprovechó para presentar esa portada, que es una imagen mucho más sobria, en blanco y negro, con tonos azules, y muchos ya lo interpretan como el inicio de una etapa mucho más introspectiva y emocional. Y hay quienes encuentran también en esa misma portada ciertas referencias visuales a grandes íconos del pop de los 2000, lo cual lo hace más interesante, porque tal vez esas referencias no estén solamente en la portada, puede que en la parte musical, en las letras, haya algo por ahí. Esperemos a ver qué tal. Por ahora todavía no conocemos el tracklist, ni las colaboraciones, ni ninguna otra sorpresa, pero sí sabemos que canciones como, por ejemplo, Matadora, que ya ha cantado en sus conciertos, va a formar parte de este álbum, y las teorías ya comenzaron. Habrá invitado sorpresa, volverá a colaborar con artistas internacionales, será un disco personal, eso sí, ya lo sabemos, queda clarísimo, y definitivamente podemos concluir que Karol G está viviendo uno de los mejores momentos de su carrera. ¿Tú qué opinas de esto? Ya casi viene el versus, así que ten muy a la mano el WhatsApp de cabina 2293-383704, y te adelanto que el versus de hoy está bien intenso. Oigan, seguimos con más, no se despeguen de los 40 Veracruz.
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1: 5 de la tarde con 45 minutos, yo soy Úrsula en los 40 y en este momento llegamos al momento más intenso y más divertido, el Versus, donde tú eres quien decide qué canción va a sonar a todo volumen en los 40. Y hoy tenemos unos rolones, de verdad los dos son buenísimos, pero te recuerdo cómo es que funciona esta dinámica. Tú puedes votar a través de nuestro WhatsApp 2293-383704, ya sea por mensaje, que vale un punto, o por nota de voz, que vale 2 puntos, o también puedes llamar en vivo a los teléfonos de cabina 2293-753323 o al 2291-792269. Si tú me dices tu voto en llamada en vivo, vale 3 puntos. Y ahora sí, ¿quieres saber cuáles son las propuestas de hoy? Aquí te va. La propuesta número 1, esto es de Flans, 20 millas.

0: sé cuál quiero que gane, pero tú eres el que va a decidir. Así que manda ya mismo tu voto al 2293-383704. Mandamos un saludito a Miguel, que nos dice: hola, Úrsula. Hola, Miguel, pero dinos, ¿por cuál canción votas? ¿Por la 1 o por la 2? ¿Por Flans o por Arjona? Por aquí nos están mandando una foto de comida. ¡Ay, qué deli! Y dice: voto por Flans Dango. Ok, tenemos llamada telefónica. Hola.
1: Hola, hola.
0: Hola, ¿quién tenemos por aquí?
1: Uy, uy, uy, uy, uy, uy, uy, uy, uy, habla Edgar.
0: Hola, Edgar, ¿por cuál votas?
1: Por Ricardinho Arjona.
0: ¿Arjo qué?
1: Arjona.
0: Ay, súper, ok. Muchísimas gracias, Edgar, saluditos.
1: Bye.
0: Triple voto para Ricardo Arjona. Por aquí tenemos audio de Mateo que nos dice...
2: Hola, voto por la
0: 2.
2: Saludos al señor Dylan.
0: Voto por la 2 y saludos al señor Dylan. Doble voto porque fue por audio. Por aquí nos dicen:
3: hola, Úrsula, voto por la 2. Saludos.
0: Saluditos, Jan. Y tenemos llamada. Hola, ¿quién tenemos por aquí?
4: Hola, vecina, buenas tardes.
0: Hola, vecino, ¿por cuál canción votas?
4: Por Flans.
0: Eso, saluditos, yes. Gracias. Triple voto para Flans. Y por aquí nos dicen:
5: hola, Úrsula, voto por la 2.
0: Eso, doble voto para Arjona. Por aquí nos dice Jimena: voto por la 2. Y aquí en el live nos dicen: voto por la 1. Voto por el postre, Flans. Yo voto por la 1. Y stop a los votos. Tenemos canción ganadora. Estuvo pues ahí más o menos reñido. Y antes de presentarte la canción ganadora, te recuerdo que también me puedes escuchar en la nochecita a partir de las 9, porque por ahí te sigo contando todo lo que sucede con nuestros artistas favoritos en el mundo de la música. Sigue también bien pendiente de nuestras redes sociales, @los40veracruz, en Instagram, en Facebook, en TikTok. Y te invito a que cuando nos escuches, subas una foto, nos etiquetes para que nos muestres desde dónde nos estás escuchando, para que sepamos a todos a quiénes estamos acompañando más que nada. Y a mí también me encuentras como @UrsulaHerrera. Y ahora sí, me despido. Que tengas una excelente tarde. Muchas gracias a Dylan en operación, a toda la gente que se unió por aquí en el live, que mandó sus mensajitos. No olvides subir el volumen a todo lo que te hace feliz. Yo soy Úrsula y te dejo con la canción ganadora del Versus. Esto es Sin Ti, Sin Mí, de Ricardo Arjona en los 40 Veracruz.

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